0: o Alfareros con la canción de Bendición en Bendición. 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No lo olvides, ¿ah? 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Puedes hacerla llegar a Tierra Nueva, tanto en Cartagena como en Barranquilla. O puedes hacerla llegar al Banco de Alimentos de la Arquidiócesis de Barranquilla o a la Arquidiócesis de Cartagena. O a los sedes de adecuación, de recepción que ha abierto la gobernación en Barranquilla, allí en la Plaza de la Paz, en la galería de la Plaza de la Paz. Regreso con música. Invito a esta hora a Carisma Verde con la canción Yo Siento, Señor, de Carisma Verde, y también el grupo Alfareros con El Milagro. Canciones para orar a esta hora en El Minuto de Dios, porque la oración nos conecta con Él.
1: Señor, hoy quiero darte gracias. Tú me has colmado de bendiciones. Por eso, Señor, te quiero alabar. Déjame, Señor, que te cante, y que te diga que me entrego yo y que te doy mi amor.

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1: Dice la palabra de Dios en Mateo 7:7, quien pide, se le dará, quien busca, encontrará. Llamen y se les abrirá, porque quien pide, recibe, y quien busca, encuentra.

0: Ahí estaba Carisma Verde y el grupo Alfarero con estas dos canciones. Yo siento, Señor, y el milagro, bendito Dios. Carisma Verde está formado por cuatro personas. Son muchachos que han estado vinculados al Minuto de Dios desde muy jóvenes. Han participado en distintos procesos como cantantes, también como coordinadores de retiros y también participan en la producción de nuevas piezas gráficas y sonoras que se difunden a través del Minuto de Dios en todo el país. Carisma Verde, muy querido esta banda en Bogotá y por supuesto en otras regiones de Colombia. Regreso a esta hora con Carisma Verde, con ellos. Este tema lleva por título has cambiado mi lamento en baile. Carisma Verde, ella y yo, la canción de Alfareros, dos temas para gozarnos en el Señor, porque hoy nos estamos gozando con la música de estas dos agrupaciones, Carisma Verde y Alfareros, invitados a los mano a manos de Regreso a Casa.
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3: Ahora quiero invitarlos a alabar al Señor con una canción. Por supuesto que no es únicamente que oigan el canto, sino que lo aprendan, que lo repitan, que lo entonen, que lo enseñen. Vamos pues a cantarle a nuestro Señor.

Quiero saludar a esta hora a los amigos que nos escriben a través de @emisorasminutos. Yo soy Barranquilla, Dios les bendiga. ¿Eh? Mis hermanos, gracias, gracias por estar con nosotros. Dios les bendiga, Dios les guarde. Es el Señor el quien lo ha hecho. Él hace cosas buenas. El Señor hace cosas buenas, no lo olvides. Amén. Ámalo, cuídalo, bendícelo. Glorifica al Señor con tu vida. Glorifica al Señor con tu vida. Amén. Estamos llamados a eso, a glorificar al Señor con la vida, pero también con lo que decimos, ¿eh? Que seamos ese rostro visible del Señor. ¿Tú eres el rostro visible de Dios? Si te preguntan, muéstrame cuál es el Dios en el que tú crees. ¿Lo puedes mostrar con tu vida? ¿O lo que dices es distinto a lo que vive? Yo creo que tiene que haber una conexión, tiene que haber una relación entre lo que se vive y lo que se dice. No creo, estoy convencido, ¿ah? ¿Eh? De otra manera, más que bien, le hacemos daño al proceso de evangelización. Hoy quiero saludar a esta hora a nuestra hermana Berta Álvarez, que se comunica a través de @emisoraminutodedios, la familia Rengifo también, bendiciones. Y nuestra hermana Julia Jiménez, un abrazo. Gracias por preferir la estación del amor, @emisorasminutodedios. Vamos a escuchar música a esta hora. Carisma Verde se presenta con este tema, Este Avivamiento. Diga, qué bonito este avivamiento, ¿quién lo apagará? Si el Señor lo ha dado, nadie, nadie. Y alfareros, estoy aquí.

bonitas canciones, a bonito repertorio que nos han compartido esta noche los hermanos productores de este espacio de Regreso a Casa. Gracias a Liliana Alfaro, gracias a nuestra amiga Josefina, gracias a nuestra hermana Rosmira Jiménez. Gracias, gracias a todos por estar allí siempre apoyando De Regreso a Casa, por estar en la sintonía de la emisora, por aportar también al sostenimiento de esta radio. Amén. Aportar al sostenimiento de esta radio es muy importante. 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Vamos a escuchar música, Carisma Verde. Este tema es un clásico de la RCC, En el Cielo Se Oye, y Alfareros con la canción Los Fariseos.

Hoy hemos escuchado buenas canciones de Carisma Verde y del grupo Alfareros, por ejemplo, este tema del fariseo o los fariseos que acaban de escuchar, y antes en el cielo de oye, se oye de Carisma Verde. Hemos compartido también Has cambiado mi lamento de Carisma Verde, el milagro de Alfareros, Yo siento, Señor, de Carisma Verde, de bendición en bendición de Alfareros, Señor, yo no tengo nada de Carisma Verde. Corazón de Melao de Alfareros, ven Espíritu Divino de Carisma Verde, como un niño de Alfareros, ya llegó de Carisma Verde y alabarte de Alfareros. Son las canciones que hemos compartido hasta ahora a través de nuestro espacio. Recuerde, De Regreso a Casa es el espacio musical de Minuto de Dios que emitimos siempre, bueno, 3 días a la semana, no todos los días, martes, miércoles y viernes, en este horario de 6:30 a 8:00 de la noche. Gracias a Olguita por estar allí, nuestra hermana Mónica. Un saludo, Mónica. También nuestra hermana Rosa Eugenia, un abrazo. Gracias, Julia. Nuestro hermano Domingo también está reportando sintonía a esta hora de la noche. Para todos ustedes, que el Señor les cuide, que el Señor les guarde, que Dios los haga inmensamente felices. Me despido, como empecé, con música bonita. Carisma Verde, con el tema El León de las Tribus de Judá. Y cierra este espacio el grupo Alfareros con la canción Y te voy a adorar. Buenas canciones a todos, amigos. Les deseo una feliz noche. No olviden, de regreso a casa, siempre acompañándoles en el horario de 6:30 a 8:00 de la noche. Nos vemos o nos escuchamos el próximo viernes a las 6:30. Un abrazo. Bendiciones para todos. Gracias al Padre Yo Mario en la dirección, a Mario Ruiz en la producción técnica. Con ustedes, Bernardo Torres Rodríguez. Feliz resto de miércoles para todos.

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0: guerreros de las más diversas virtudes, particularmente de su gran amor a ti, el sometimiento a tu santísima voluntad, el amor comprometido a tu palabra, la lucha incansable por los pobres y su invitación diaria a los colombianos a vivir la dignidad de hijos tuyos, conscientes de la llamada incesante que Él nos hizo para que nadie se quede sin servir. Concédenos, por sus méritos, la gracia que hoy te solicitamos de tu infinita bondad, para que así, como lo consagraste a la plenitud del sacerdocio, así también lo veamos prontamente exaltado al honor de los altares. Por Jesucristo nuestro Señor. Amén.
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2: Hola amigos de Maná, de la emisora Minuto de Dios, de Facebook, padre John Mario, del canal YouTube Padre John Mario Montoya y de Instagram Padre John Mario. Un cordial saludo para todos ustedes, que Dios les bendiga, que Dios sea la paz de nuestras vidas, la alegría de nuestro corazón, la felicidad de nuestra alma. Hoy quiero comenzar orándole al Señor, dándole gracias a Él por el tiempo presente que nos regala. Te doy gracias, Señor, por este momento maravilloso de la historia, por este momento hermoso que nos está tocando vivir, por este momento increíblemente grande y extraordinario que tú nos regalas en nuestra vida y que nos ayuda a salir adelante en medio de todas las dificultades. A ti gloria y alabanza por los siglos de los siglos. Amén. Mis amigos, hemos venido realizando una serie de programas sobre la crisis y lo he tomado, por supuesto, creo que puede servir cuando estamos teniendo crisis personales, pero también

0: y lo veo muy enfocado a las crisis sociales y al momento que vivimos, que es un momento desafiante para la fe, es un momento desafiante para las instituciones, es un momento complicado para muchas situaciones de la vida. Pero también, también creo que, como lo he dicho y lo he afirmado desde el principio, no estamos viviendo una época de cambios, sino un cambio de época por los avances tecnológicos, por la educación, por la conciencia que el ser humano ha ido tomando del momento que estamos viviendo, de las situaciones que estamos viviendo. Después de haber hablado de cómo vivir en época de crisis, comencé a desarrollar este tema, peligros en tiempo de crisis. Y hablé de perder la fe, primero, segundo, el pánico, tercero, una visión apocalíptica de la historia, una lectura catastrofizante de la historia. Y en un cuarto lugar, eso hoy voy a desarrollar el cuarto y quinto, sexto lugar, punto. Después de hablar de perder la fe, el pánico, la visión apocalíptica de la historia, creo que un cuarto peligro o riesgo de vivir en una época de crisis es el egoísmo corruptor. Lo llamo así, el egoísmo corruptor. El Papa Francisco nos ha venido hablando mucho de una manera de pensar del mundo de hoy, y es una manera que él llama autorreferencial. El ser humano, cada ser humano, cada persona se está volviendo el referente de sí mismo, negándonos a la trascendencia y cayendo en el inmanentismo, en la inmediatez. Pero también volviéndome yo mismo la medida de todas las cosas. Es por supuesto que, como han dicho muchos filósofos, el hombre es la medida de todas las cosas. Pero esta manera de pensar es el yo, es la medida de todas las cosas. El yo es el principio dominante. Cuando hablo del egoísmo corruptor, hablo de, en época de crisis, es relativamente fácil que se hable de sálvese el que pueda. Sálvese el que pueda. Sálvese el que pueda y haga lo que pueda para salvarse. Pero fundamentalmente cae uno en un riesgo y el riesgo es yo me quiero salvar y quiero salvar los míos a como dé lugar, como sea. Yo quiero salvar mi pellejo, quiero salvar mi familia, quiero salvar mi hogar a como dé lugar, no me importan los demás. Y aquí yo veo que está la tendencia a un egoísmo corruptor, a preocuparme solamente por mí mismo, a quererme salvar solamente a mí mismo, a quererme salir adelante, quiero salir adelante solamente yo mismo, quiero volverme yo mismo la medida de todas las cosas. Y ahí es donde caemos en el afán de no importa, el fin justifica los medios. Entonces, si yo quiero salvarme a mí mismo, si es una época de crisis, crisis económica y pánico, en estos días veía un video de una persona que decía, está colapsando el dólar, está colapsando el euro. Entonces ponga, compre Bitcoin y compre propiedades de alta inversión. Es un pánico. Entonces, en esta circunstancia es muy fácil decir, no me importa si exploto al otro, no me importa si al otro no me importa si al otro lo manipulo. Lo importante es que yo pueda estar bien. Y no me importa. Y por eso los grandes escándalos corruptores, no nos importa. No nos importa robarnos la plata de los pobres, no nos importa. ¿Por qué? Porque tengo que salvarme yo mismo. Y no me importa pasar por encima del otro. Y no me importa aplastar al otro. Y no me importa pasar por encima del otro. Lo importante es que yo esté bien. Y eso es lo que llamo egoísmo corruptor. Y por eso la gente está cansada hoy en día de las instituciones corruptas, corruptibles y corruptoras, que en muchas cosas son el Estado, la política, la religión, la iglesia y muchas otras instituciones, que solamente tenemos una medida, solamente nos interesa a veces el poder y la riqueza. Eso es lo que yo llamo el egoísmo corruptor. Ahora, hay un quinto punto que quisiera compartir con ustedes, y yo lo llamo así: mirar la historia con retrovisor. Mirar, analizar la historia con retrovisor. Ustedes y yo sabemos lo que es un retrovisor. Son los espejos que cuando uno conduce auto, mira lo que está ocurriendo atrás. Porque pues así ve uno si viene otro carro, si hay una persona atrás. Y el peligro en estos momentos es mirar la historia con retrovisor y comenzar a tener un poco de nostalgia por el pasado y comenzar a decir que todo pasado fue mejor y comenzar a decir que toda historia del pasado es más bonita. ¿Por qué? Porque al fin y al cabo, el pasado da seguridades. Al fin y al cabo, el pasado me da certeza, porque ya fue. Y entonces el pasado me da seguridades. Y uno comienza a vivir de la nostalgia del pasado, masticar el pasado. Y el pasado tiene un cierto hálito de triunfo en muchos aspectos, pero también tiene un sabor de amargura, porque lo que ya fue, fue, y lo que se fue, y lo que ya fue, no volverá. Y entonces tenemos la tendencia en la política, en el cristianismo, en la religión, a mirar la historia con retrovisor. Es que yo me he encontrado, por ejemplo, en muchas, hay cosas, tuve en estos días una conversación con un amigo y decíamos, hombre, hay ciertas cosas de la Iglesia Católica que nos preocupan. ¿Como cuáles? Ese deseo de regresar al pasado. Ese deseo de regresar a una liturgia donde la gente no la entiende, pero donde hay mucho humo, donde hay mucha precisión, pero creemos que el misterio se agota en los detalles, que el misterio se agota en el cumplimiento de una casuística. Pero también vamos viendo en la Iglesia Católica, por ejemplo, el surgimiento de muchos movimientos espirituales, apostólicos, muchos de ellos amparados bajo la figura de la Virgen María, donde lo más importante es el pasado. Y donde lo más importante de la Virgen María para esos grupos es la virginidad. Y resulta que lo más importante de María no fue solamente la virginidad, fue su disponibilidad al proyecto divino. Entonces, hermanos, hay una tendencia a regresar al pasado, a regresar al pasado. Y en eso me parece a mí que el Papa Francisco es un hombre que no gobierna con retrovisor, sino que gobierna con el vidrio panorámico. El vidrio panorámico es el que usted y yo tenemos en el auto que está al frente y nos permite ver toda la posibilidad. Pero en muchas personas comienza a haber una nostalgia del pasado y comienzan a haber grupos que quieren vivir como se vivía antes del concilio y que habría que borrar el Concilio Vaticano II de la Iglesia Católica y que lo más bonito era como se vivía antes y cómo se relacionaba la gente antes. Pero hermanos, déjenme decirles que esa época ya no volverá. Ya no volverá. A veces yo me burlo mucho cuando escucho en ciertas canciones, cuando llega diciembre en mi tierra, hay una canción que dice, aquellos diciembres que no volverán. Y entonces yo digo, hombre, pero siquiera no van a volver. Yo quisiera que mi mamá estuviera viva, pero no lo está. Y no puedo quedarme deseando que mi mamá estuviera viva para volver a vivir los diciembres como los viví con ella. Me da muy duro no tenerla en diciembre, en Navidad. Pero no puedo quedarme solamente en la nostalgia del pasado, porque a pesar de todo tengo una carga de presente muy importante que tengo que enfrentar y que tengo que sacar adelante. Y entonces cuando uno... el pasado se va volviendo tan complicado, cuando el presente se va volviendo tan complicado, tan complejo, uno tiene tendencias a gobernar con retrovisor, a creer que las normas de antes eran las más bonitas y que las constituciones de las comunidades religiosas de hace 200 años eran las más bonitas. Entonces, las de hoy son terribles. Lo que el hombre avanzado quisiera borrarse todo, borrón, y volver a vivir. Y hay una cierta nostalgia del pasado. Una vez yo leí un libro hace muchos años, no sé si era la tercera ola de Alfred Toffler, o ya no recuerdo, o de John Nisbet, Megatendencias, no recuerdo. Y era ya no recuerdo esos autores, menos mal, ¿no? Y entonces decía que la gente necesita enclaves del pasado que le den seguridad. Hablaba de ciudades del pasado. Yo recordaba lo que significa en Colombia, en Boyacá, Villa de Leyva, o en Antioquia, Santa Fe de Antioquia, o en el Caribe, Mompox, y otros lugares que... Uno va allá y uno siente como que el tiempo se detiene y producen cierta fascinación y producen cierto entusiasmo, pero resulta que es que el tiempo no se detiene. El tiempo no se detiene. Dios perdona, pero el tiempo no. Dios siempre te perdona, pero el tiempo no. El tiempo no. Y hay cosas, mis hermanos, hay cosas que ya fueron. Una visión de la iglesia tan fastuosa, tan poderosa, con esa visión de cristiandad, con esa liturgia llena de humo y de... No estoy diciendo que el humo sea malo, pero donde creemos que la solemnidad tiene que ver con la exactitud y no con la experiencia. Yo no sé. Yo realmente creo, mis hermanos, que uno de los peligros y de los riesgos en tiempo de crisis es mirar la historia con retrovisor y comenzar a tener nostalgia del pasado y pensar que sí, y pensar y llegar a decir que todo pasado fue mejor. Y el pasado tiene sus encantos. Cuando va llegando la edad madura y la vejez, se ven ciertas cosas del pasado con nostalgia y no se pueden, y creo que no se pueden dejar de ver así, porque ahí, si cuando va llegando cierta edad y vienen los achaques y vienen las enfermedades, pues claro, se añora la juventud, los 18, 20, 25, 30 años, que a uno no le dolía nada, nada. Y después solamente tiene la secuela juventud. Se fue la juventud y entonces uno comienza tal vez a regresar al pasado y quiere volver al pasado, pero eso es un engaño. El pasado ya no existe. Puede ser que uno valore las cosas del presente y las cosas del pasado y que hayan ciertas cosas del pasado que hay que conservar y que hay que mantener. Pero de ninguna manera el pasado fue mejor. De ninguna manera el pasado no fue mejor. El pasado fue mejor para ese momento. El pasado fue mejor para ese instante. El pasado fue mejor para esa época. Entonces, creo que uno de los riesgos y de los peligros en tiempos de crisis es mirar la historia con retrovisor. La historia, a veces yo le tengo mucho miedo a un verbo que nosotros usamos mucho, que es el verbo debería. Porque es que las cosas a veces no son como deberían, sino como son. Usted debería hacer esto. Pues sí, debería. No deberían haber pobres y ricos, pero los hay. Entonces, cuando uno se mantiene en el concepto de debería, el de debería siempre me mantiene con una visión poco realista de la vida. Debería. Pues sí, pero ese debería no es lo que es. Por lo tanto, hay un riesgo, y el riesgo de la nostalgia del pasado, de querer regresar al pasado. Es decir, las normas de antes son lo mejor. Bueno, eran interesantes, pero ¿cómo eso puede tener hoy como un valor? Entonces, me parece que es un peligro. Pero el sexto riesgo o peligro es este. El comediógrafo latino Plauto del siglo II antes de Cristo dijo esta frase en una comedia: Homo homini lupus. Está en latín. Y cuidado, no es que me guste mucho el latín, porque entonces también tuve una discusión con un amigo en estos días que me decía: es que las frases de la Biblia en latín se oyen mejor. ¿Y por qué? Y es que el castellano es menos valioso que el latín. Y es que el inglés es menos valioso que el latín. Entonces, si se dice en latín, Dios escucha. No, señor. Pero bueno, este hombre decía: Homo homini lupus. El hombre es un lobo del hombre. Y en tiempos de peligros y de riesgos y de crisis, en tiempos de crisis tenemos un peligro y un riesgo. Pensar que el ser humano es un lobo del ser humano y que solamente somos devoradores los unos de los otros. Y así como les hablaba a ustedes de una visión catastrofizante de la historia, pues también podríamos tener una visión catastrofizante del ser humano, del ser humano, del ser humano, y tenemos una manera de pensar terrible sobre el ser humano. Una manera terrible de pensar sobre el ser humano diciendo que el ser humano es lo peor. Y nos hemos llenado los seres humanos de desconfianza de los unos hacia los otros, pero no solamente de desconfianza, sino de rabia y de resentimiento y de desconfianza. Es que por eso tal vez para muchas personas es mejor tener una mascota que tener una compañera o que tener un compañero. Claro, porque es que la mascota nunca te cuestiona. Las personas sí cuestionamos. Claro, porque la mascota nunca te dice no estoy de acuerdo. En cambio, las personas sí. Y me parece que a veces podríamos caer en una visión catastrofizante del ser humano, donde el ser humano es una porquería y donde el ser humano es un ser dañino y destructivo. Y ojo, no tengo nada en contra de las personas que ayudan por la naturaleza, pero a veces les escucho decir, es que el ser humano es terrible, dañó la todo lo que hemos hecho es malo. No, no todo lo que hemos hecho es malo. No todo lo que hemos hecho es tan malo. Bueno, quiero terminar esta reflexión dándole gracias a Dios porque nos da la capacidad de entender las cosas de la vida y de amarlas y juzgarlas con un sentido de bondad y con un sentido de ternura. A ti la gloria y la alabanza por siempre y jamás. Que Dios les bendiga, que Dios les llene de paz. Alabado sea Jesucristo.
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40 llamas de amor al corazón de Jesús, San Juan Eudes. Divino corazón, objeto primero del amor del Padre eterno y del tuyo propio, me entrego a ti para abismarme por siempre en ese amor.

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2: Son las 9. ¿Cuándo será, oh Jesús, que nada en mí sea contrario a tu santo amor? San Juan Eudes.
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2: Alabo y bendigo al Señor por este momento que me permite estar con ustedes en este espacio Raíces Carismáticas. Hoy vamos a escuchar a Monseñor Alfonso Uribe Jaramillo con el tema Amor a los hogares. Bienvenidos.
3: Palabra de Dios en el Evangelio según San Lucas, en el capítulo 10, versos 38 y siguientes. Yendo de camino, entró en un pueblo y una mujer llamada Marta le recibió en su casa. Tenía ya una hermana llamada María que, sentada a los pies del Señor, escuchaba su palabra, mientras Marta estaba atareada en muchos quehaceres. Acercándose pues, dijo: Señor, ¿no te importa que mi hermana me deje sola en el trabajo? Dile pues que me ayude. Le respondió el Señor: Marta, Marta, te afanas y preocupas por muchas cosas, que hay necesidad de pocas o mejor de una.

no conoce fronteras, no tiene excepciones. Él vino desde el principio para destruir el muro que separaba a los dos pueblos. Y así vemos cómo en el mismo momento de su nacimiento une a judíos representados por los pastores que, guiados por el ángel, van a adorarlo en el pesebre. Une a estos pastores con gentes paganas que vienen desde Oriente, guiados por una estrella. San Pablo nos dirá después con razón que para Jesús no hay diferencia entre judío y griego, entre esclavo y libre, entre hombre y mujer. Nosotros hemos ido creando una serie de divisiones, de separaciones, de escalas que no existen en el corazón del Señor. Él es el Salvador de todo el hombre y de todos los hombres. Cuando hablemos de la salvación de Jesús, no pongamos límites. Él llega a la salvación integral del hombre. Todo el hombre, con su espíritu, con su mente, con su mundo afectivo, con su mismo cuerpo, es objeto de su salvación. Y este cuerpo nuestro, que a veces no es sanado y que cada día se va deteriorando, conseguirá de la salvación de Jesús la plena realización en el momento que sigue a la muerte. Después vendrá la resurrección, y esa será la gran sanación de nuestro cuerpo. A veces pensamos que la sanación de Jesús se limita únicamente a este tiempo, que a veces nos sentimos defraudados porque no cura tal o cual enfermedad corporal. No, la gran sanación corporal se realiza al fin de la vida, después de la muerte, cuando el Señor comunique su vida de resucitado a nuestros cuerpos que murieron, a nuestro ser destruido por la muerte. Entonces se podrá decir: ¿dónde está muerte tu victoria? ¿Dónde está muerte tu galardón? La resurrección de los cuerpos será el gran triunfo de la salvación integral del Señor, que abarca toda la persona. Ahora nos devuelve la vida del Espíritu si la hemos perdido por el pecado. Ahora nos va dando, a través de la gracia, toda su vida divina. Y después, inclusive de haber muchas veces restablecido por su intervención directa o indirecta nuestra salud corporal, dará a estos cuerpos mortales la plenitud de la vida. Allí será glorificado Él como Salvador integral de todo el hombre y de todos los hombres. En cada Eucaristía hay una simiente de resurrección en nosotros, no olvidemos esta gran verdad. Nosotros nos alimentamos en cada Eucaristía con el cuerpo resucitado de Jesús. Ese cuerpo resucitado va dejando en nosotros una semilla de resurrección. No nos confundamos por la llegada de la muerte, al contrario, miremosla como la gran liberación. La muerte ha de ser sanada por nuestra confianza en la unión plena con el Señor. El cristiano debe desear ese momento cuando el Señor lo disponga, porque va a ser el del encuentro definitivo con Él. La muerte no es el término, sino el comienzo. El término de una vida mortal, pero el comienzo de una vida eterna. Es el término de un destierro y la entrada en la patria. Ojalá hoy pidamos también la sanación del miedo a la muerte y preparemos con un gran amor al Señor y una gran esperanza en Él el momento

0: momento maravilloso del encuentro definitivo con Él. No tenemos oportunidad de exponer la manera como el Señor amó a cada clase de personas. Hoy vimos algo como el Señor amó primero a su padre, cómo amó a María, su madre, a José, su padre, nutricio, cómo amó a los niños y cómo amó a los pecadores. Vamos ahora a ver un poco cómo el Señor amó a los hogares que lo recibieron. Es un tema maravilloso, la presencia amorosa del Señor en un hogar cuando es invitado a venir a Él y a permanecer en Él. Y las maravillas, aún de resurrección, que Él puede hacer en estos hogares. En el capítulo segundo del Evangelio de San Juan encontramos la boda de Caná. Se nos dice 3 días después se celebraba una boda en Caná de Galilea y estaba allí la madre de Jesús. Fue invitado también a la boda Jesús con sus discípulos. Y como faltara vino, le dice a Jesús, su madre, no tienen vino. Jesús le responde, ¿qué tengo yo contigo, mujer? Todavía no ha llegado mi hora. Dice su madre a los sirvientes, hacer lo que él os diga. Y a continuación se nos relata el primer milagro que hizo el Señor para que creyeran en él sus discípulos. Manifestó su gloria y creyeron en él sus discípulos, nos dice San Juan al terminar este relato. La presencia de Jesús en aquellas bodas fue verdaderamente fuente de felicidad. Aquellos esposos no habían calculado el problema que iba a presentárseles. Entre los judíos la riqueza, la importancia, el valor de una boda dependía del vino que se consumía durante los días de duración de la boda. Las bodas entre los judíos no tenían la duración de unas cuantas horas, la víspera o el día de la celebración del matrimonio, sino que se prolongaba durante varios días. Y el centro era el vino, no un vino fuerte de esos que emborrachan al principio, sino un vino suave que podía consumirse en abundancia sin llegar a la embriaguez. Bien sea por falta de recursos económicos, por falta de cálculo, quizás por la misma presencia de los discípulos que acompañaban a Jesús, el vino empezó a escasear antes de lo previsto. Si no hubiese estado María para interceder delante de Jesús, y si no hubiese sido invitado también Jesús, y él no hubiese hecho el milagro de convertir el agua en vino, aquella boda habría terminado en un desastre, en una vergüenza que tal vez habría echado a perder desde el principio la unión de estos dos esposos. Quizás la esposa habría reprochado dolorosamente a su esposo el fracaso y viceversa. Y tal vez el problema de la armonía conyugal habría tenido problemas desde el principio. Pero afortunadamente ellos invitaron a María e invitaron a Jesús. Y en María y en Jesús encontraron la solución de su problema. María sin duda estaba dedicada a servir y así pudo darse cuenta de la dificultad que se presentaba. Ella no estaba sentada recibiendo atenciones. Ella es la persona preocupada también por todas las necesidades de sus hijos. Ella tenía una inmensa capacidad de servicio porque estaba llena de amor. Todo el que tiene el amor del Señor tiene una gran capacidad de servicio. Y seguramente en una de esas idas y venidas, tal vez cuando entró a la bodega para traer más vino a los convidados, se dio cuenta de lo que sucedía. El vino se había acabado. Estaba a punto de terminar. ¿Y qué hace ella? A nadie cuenta el problema, sino a su hijo. Con toda discreción, con toda confianza, se acerca a él y de una manera delicadísima, como era siempre su modo de actuar, le dice: no tienen vino. No le dice: vas a tener que hacer un milagro, vas a tener que actuar. Ella lo conocía muy bien y sabía que solamente bastaba ponerle el problema y confiárselo para que él lo resolviera. Y así sucedió. Jesús dio orden de que llenasen las vasijas que estaban allí de agua, que las trajesen, y ordenó que las llevasen al que hacía las veces de director del banquete, el maestre sala, como lo llama aquí el texto sagrado. ¿Y qué sucedió? Que los convidados empezaron a beber un vino mejor que el que habían tomado hasta ese momento. El maestre sala pues dice a estos esposos que qué ha sucedido, que siempre se deja el mejor vino para el comienzo y el que ya es más de segunda clase para el final, cuando ya están un poco embriagados los comensales y no saben distinguir muy bien, pero que él ha dejado el mejor vino para el fin. El Señor siempre da buen vino, el vino de su amor. El vino del Señor es siempre el mejor. Quienes han ido disfrutando primero de los goces mundanos y pecaminosos, y un día se han encontrado con el Señor y se han convertido, y han empezado a experimentar su amor, el regalo de su vino divino, han visto la gran diferencia de lo anterior a lo posterior. Se dan cuenta de que antes habían bebido en cisternas rotas y que ahora estaban de veras saciando su sed en el río de aguas vivas. Qué maravilloso es conocer a Jesús. Quien lo encuentra y lo conoce no lo cambia por nada ni por nadie. Eso fue lo que él hizo en Caná, dar el mejor vino, bendecir de esa manera a aquellos esposos que habían tenido la maravillosa idea de invitarlo a su boda. ¡Cuán maravillosa fue! Y pensemos en el regalo del vino del amor que Jesús daría a estos esposos para su vida futura. Creo que si hubo algún hogar unido en la comarca, fue el de estos esposos de Caná. No volvemos en el Evangelio a oír hablar de ellos, pero seguramente el amor que Jesús derramó en sus corazones, el amor de su espíritu, debió unirlos para siempre. Y debió ser sin duda ese un hogar donde hubo siempre amor, donde nunca escaseó el vino del amor sincero, del amor sacrificado, del amor generoso, como es el de unos auténticos esposos. Yo espero que todos ustedes, por lo mismo que están en la renovación, hayan invitado a Jesús a sus hogares, para que sea el centro de ese hogar. Pero si no lo han hecho, te ruego que en la Eucaristía lo inviten y le digan: ven Señor a mi hogar. Ya allí ha escaseado el vino del amor, allí ya hay tensiones, allí ya hay resentimiento, hay quizás odio, quizás mi hogar está roto, está destruido. Pero te invito, Señor, a que vengas allí. Pero no para una visita transitoria, sino para que te quede allí. Para que empiecen a recibir su palabra leyendo el Evangelio. Para que lo tengan como confidente y les pongan penas y alegrías. para que cuenten con Él en todo momento de la vida, especialmente antes de tomar una decisión seria. No limitarse con una relación superficial con el Señor, sino buscar una relación profunda que llegue verdaderamente a lo más íntimo del ser y que abarque toda la existencia. En el capítulo 10 de San Lucas, encontramos en el versículo 38 y siguientes la presencia de Jesús en otro hogar. Allí son dos hermanas las que invitan a Jesús. Yendo de camino, entró en un pueblo y una mujer llamada Marta le recibió en su casa. Tenía ella una hermana llamada María que sentada a los pies del Señor escuchaba su palabra. Mientras Marta estaba atareada en muchos quehaceres, acercándose, dijo al Señor, ¿no te importa que mi hermana me deje sola en el trabajo? Dile pues que me ayude. Le responde el Señor, Marta, Marta, te afanas y preocupas por muchas cosas, y hay necesidad de pocas, o mejor de una sola. María ha elegido la parte buena que no le será quitada. Estas dos hermanas invitaban sin duda con frecuencia a Jesús a que pasase un rato de descanso en su hogar. Veamos cómo la que invita a Jesús es Marta, la dueña de la casa. Tiene una hermana llamada María que desea, anhela siempre, cuando Jesús llega a su hogar, postrarse a sus pies para escuchar su palabra. Marta, en cambio, estaba preocupada por dar una buena atención a Jesús en lo atinente a la comida, al descanso. No se trata de una Marta que no tenga interés por Jesús. Siente un gran amor por Él. Por eso lo invita a que entre en su casa. Pero ella no ha tenido la gracia de profundizar en la riqueza del encuentro personal con Jesús, en la contemplación para escuchar su palabra. Es la gracia que ha recibido María. Ella ha elegido la mejor parte que no le será quitada. Jesús quiere que nosotros, al invitarlo a nuestros hogares, lo honremos de muchas maneras. Él quiere, por ejemplo, que nosotros le sirvamos en la persona de los necesitados. Quiere que tengamos nuestro trabajo pastoral, cada uno de acuerdo con sus posibilidades. Recordemos que el Señor ha repartido carismas de toda índole entre su pueblo, y que esos carismas son aptitudes que se reciben para con ellas poder servir a los hermanos para el crecimiento del cuerpo místico. Hay que tener conciencia de esa realidad y hay que darle tiempo a ese trabajo pastoral. La contemplación, la renovación espiritual carismática no quiere tener personas alienadas del mundo, despreocupadas por las necesidades de los hermanos. Todos los que entren en la renovación deben proyectarse al trabajo pastoral de acuerdo con sus carismas, con su preparación, con sus aptitudes. Pero cada uno tiene que trabajar por el hermano y cada uno debe compartir alegremente con el hermano los tesoros que reciba del Señor. Pero todos tenemos que vivir principalmente la actitud de María, que postrada, sentada, nos dice el Evangelio, a los pies del Señor, escuchaba su palabra. Muchos cuando oyen leer este pasaje se hacen la pregunta, ¿qué actitud debo tener yo, la de Marta o la de María? La respuesta es muy sencilla. Hay que cambiar la O por la I. Y cada uno de nosotros debe tener para Jesús la actitud de Marta unida a la actitud de María. Trabajar por el Señor, pero ante todo estar a los pies del Señor y estar allí para el Señor. Las personas que se dan a una gran actividad pastoral olvidando el encuentro personal con el Señor corren el peligro del cansancio y del fracaso. Más de una persona dada intensamente al apostolado ha terminado mal. ¿Por qué? Porque no supo aquietar a Marta en su vida. Porque no fue capaz de hacer sentar a Marta a los pies del Señor para escuchar su palabra. Todo nuestro apostolado tiene que estar alimentado con el encuentro con Jesús. El que quiera realizar la misión de evangelización tan importante en este momento, debe aprender primero la lección del Señor para comunicarla a los hermanos. El profeta, leemos en el libro de Ageo, es el mensajero de Dios. Una maravillosa definición. El profeta, el evangelizador, es la persona que va primero a escuchar a Jesús su mensaje y después, sin adulterarlo, va a comunicarlo al hermano. Lleva el mensaje a aquel destinatario que le señala Jesús. Cuando uno no pasa los ratos a los pies del Señor para escuchar su palabra, pues no va a ser profeta. Puede ser un maestro, puede ser un conferencista, puede decir muchas cosas, pero no está diciendo el mensaje del Señor. Yo creo que la gran necesidad en la iglesia actualmente es esta, la de sentarnos a los pies del Señor en nuestros hogares para escucharlo. Y yo veo con alegría cómo mucha gente dedica parte de su tiempo en el hogar para escuchar al Señor. Esposas, por ejemplo, que después de que despiden al esposo para su oficina, despiden a sus hijos para el colegio, van a postrarse a los pies del Señor para escuchar su palabra. Obran de una manera sapientísima. Allí van recibiendo la fuerza si la necesitan, el consuelo si la tristeza las está embargando. Están encontrando la luz si tienen un problema difícil. Y lo mismo están haciendo muchos hombres. No se están dejando dominar por el ajetreo de su trabajo. No se dejan dominar tampoco por la actividad apostólica. En un templo, en su hogar, en su oficina, sacan el rato para el encuentro personal con el Señor. Buscan la manera de postrarse a los pies del Señor para escuchar su palabra. Jesús está en muchos hogares, pero inadvertido. Y su presencia, que quiere manifestarse en bendiciones sin cuento, queda muy limitada por la falta de apertura. Porque aquellos esposos que lo han invitado y aquellos hijos van y vienen, corren, van a esto y aquello, y nunca tienen el encuentro personal con el Señor. Que la familia, por ejemplo, destinara un rato todos los días, ojalá, o por lo menos cada semana, para unirse toda en oración, para orar en torno a la palabra del Señor. Si toda la familia se postrara a los pies del Señor para escuchar su palabra, al menos cada semana, ¿cuánto progresaría ese hogar? Y el Señor llegaría a manifestarse aún de una manera admirable en un caso de necesidad. Porque en el Evangelio de San Juan, en el capítulo undécimo, vemos lo que el Señor hizo precisamente con estos amigos. Estas dos hermanas, Marta y María, tenían un hermano llamado Lázaro, que murió. Jesús estaba lejos de ellas durante esta enfermedad y esta muerte. Pero las hermanas enviaron a decir a Jesús: Señor, a quien tú quieres está enfermo. Aquel a quien tú amas está enfermo. Otra manera delicadísima, muy al estilo de la de Nuestra Señora, de exponerle a Jesús un problema y de pedirle la solución. Ellas no le dicen a Jesús: mira, Lázaro está que muere, tienes que venir, corre, Señor, apresúrate, estamos en una situación tremenda, estamos dominadas por la angustia. No, te envían un recado delicadísimo: aquel a quien tú quieres está enfermo. Ya sabemos cómo el Señor no regresó inmediatamente, porque Él quería que se realizase un gran milagro, la resurrección de un muerto de varios días, para que los judíos se convenciesen verdaderamente en ese momento de su divinidad. Cuando Jesús vuelve a aquel hogar, pronuncia las grandes palabras: yo soy la resurrección y la vida. El que cree en mí, aunque muera, vivirá. Y todo el que vive y cree en mí, no morirá jamás. ¿Crees esto? Sabemos cómo el Señor resucitó de una manera maravillosa a Lázaro, cuyo cuerpo había entrado ya en putrefacción. Lázaro, sal fuera, y para que este hombre recobrase la vida. En este relato hay algo maravilloso, y es ver los sentimientos tan delicados de Jesús. Viéndola llorar Jesús, y que también lloraban los judíos que lo acompañaban, se conmovió interiormente y se turbó y dijo: ¿dónde le habéis puesto? Los que se imaginan a un Jesús sin sentimientos lo conocen muy poco. Los hombres, por ejemplo, sentimos gran dificultad para llorar. Nos crearon con una idea falsa de que llorar es propio de mujeres únicamente. ¿Y cuántas veces un papá, y a veces una mamá también, cuando su hijo varón llora, todavía niño, lo reprenden con esas palabras: los hombres no lloran? Aquí encontramos al hombre más perfecto que haya existido, Jesús, que llora porque comparte el dolor de unos amigos. Cuando Él ve el dolor de María, cuando ve el dolor de Marta, cuando ve el dolor de los demás judíos, Él llora. Y dos veces nos dice aquí el texto sagrado que se conmovió y que lloró. Es el hombre que comparte profundamente todos nuestros dolores. Hay que profundizar mucho en la compasión de Jesús. El Evangelio nos muestra a un Jesús que por compasión echa sobre sus espaldas todas nuestras dolencias. Un Jesús que siente compasión de un leproso que le pide la salud. Un Jesús que siente compasión de una viuda que acompaña el féretro de su hijo, la viuda de Naín, y se lo devuelve vivo. Un Jesús que tiene compasión de Jairo y de su esposa que han perdido a su hija y va para darle la salud, para resucitarla también. Un Jesús que tiene compasión de todos nosotros. Nadie se acerca con su dolor a Jesús sin que él se conmueva. El Jesús frío e indiferente no existió. Jesús es el Emmanuel, el Dios con nosotros, nuestro hermano, nuestro amigo, el Salvador de todo el hombre y de todos los hombres, que se siente conmovido frente a todo dolor. Qué mal hablan aquellos que dicen: Jesús no me quiere, Jesús me olvidó, Jesús es duro conmigo, Jesús me está castigando y cosas por el estilo. Jesús es el amor infinito. Jesús es la bondad infinita. Y por eso realiza la maravilla de retornar a la vida a este hermano muerto, para que vuelva la felicidad a ese hogar que con frecuencia invitaba a Jesús. El milagro más portentoso que hizo el Señor fue la resurrección de Lázaro. Y lo hizo en la persona de un amigo. Un hogar, el de Lázaro, Marta y María, que invitaba con frecuencia a Jesús, que disfrutó de la presencia amorosa de Jesús y disfrutó también de la expresión más estupenda de su amor y de su poder. Quiero que todos ustedes, miembros de hogares, se pregunten qué invitación han hecho a Jesús para que vaya a ellos y se quede en ellos. Los discípulos de Emaús gozaron de su compañía durante un día y entraron a su hogar con el Señor. Y tuvieron una súplica maravillosa: Señor, quédate con nosotros. Ojalá sea la súplica que todos le hagamos al final de este retiro y antes de la Eucaristía, y se la repitamos mucho durante la celebración eucarística. Ven a nuestros hogares, Señor, y quédate con nosotros. Pero no limitarnos a tener el crucifijo o la imagen del Sagrado Corazón y decir: yo lo entronicé en mi hogar. No, eso es una cosa importante, pero muy secundaria. Se trata de entronizar a Jesús en cada una de nuestras vidas, en cada uno de nuestros corazones. Se trata de convertirlo en el centro del hogar, de tener una conciencia muy clara, regalo del Espíritu, de la presencia de Jesús, para contar siempre con Él, para evitar en ese hogar toda palabra que desagrade a Jesús, toda acción que desagrade a Jesús, todo sentimiento, toda actitud que vaya contra los criterios de Jesús. Se trata de una presencia del Señor que vaya llegando cada vez más profundamente a todo el ser, que vaya influyendo en toda la conducta, que se vaya convirtiendo en una amistad cada vez más estrecha con Él. Continúen ustedes a la luz del Evangelio, reflexionando sobre el tema que nos propusimos hoy, pero que no pudimos exponer sino en una parte muy limitada: el amor de Jesús a todos los hombres, sin exceptuar a nadie. Un amor que abarca a todos los hombres, porque estaba ante todo cimentado en el amor a su Padre, porque estaba lleno del amor del Espíritu. Vayan estudiando después cómo el Señor ama también a los ricos. Lean, por ejemplo, el capítulo 19 de Lucas, y allí encontrarán el amor maravilloso de Jesús a ese rico llamado Zaqueo, al que invita a que baje del árbol desde el cual lo ha contemplado para que esté con él en su casa, y cómo el Señor a través de su diálogo de salvación lo fue sanando del apego desordenado al dinero y lo convirtió en un hombre generoso que dio la mitad de los bienes a los pobres y devolvió 4 veces lo que había quitado. Vayan estudiando el amor del Señor a toda clase de personas. Me habría agradado mucho hablar del amor de Jesús a los jóvenes. Cuántos pasajes en los cuales el Señor se manifiesta con un amor grandísimo a los jóvenes enfermos o muertos. El amor tan grande que manifiesta al joven rico al cual llama, pero que desafortunadamente no atiende su llamamiento. Vayan estudiando todas aquellas manifestaciones del amor del Señor a toda clase de personas, empezando, por ejemplo, por los ancianos, los que lo reciben en el templo, Simeón y Ana la profetisa. Es maravilloso ver a un Jesús amigo de todos los hombres. ¡Qué maravilloso es Jesús! Yo espero que Él, a través de lo que Él nos ha dicho y a través del mensaje interior que ha dado a cada uno, nos haya mostrado mejor cómo es su corazón. Y que nosotros salgamos de este retiro con un deseo de amar más a todos, de reconciliarnos con aquellas personas a quienes no amemos en este momento, de dar mucho amor a quien se lo hayamos negado hasta ahora, de vivir en el amor. Los hijos del amor que es Dios, debemos vivir en el amor. Y al vivir en el amor, seremos felices, y al vivir en el amor, estaremos agradando a nuestro Padre, que es el amor, a Jesús, que es nuestro Salvador por amor, y al Espíritu Santo, que por amor mora en nosotros. Vamos a hacer una oración para pedir al Señor que sane nuestro desamor, que sane nuestro corazón egoísta, nuestro corazón duro, para que pueda asemejarse más al suyo y de esa manera pueda ir amando mejor a un mayor número de personas, pueda llegar inclusive a amar a los mismos enemigos como el Señor nos lo ha ordenado en el Sermón de la Montaña. ¿Cómo te admiramos, Jesús, en esta tarde? ¿Cómo admiramos tu amor sin fronteras? Tu amor infinito. Tu amor lleno de delicadeza. Tu amor constante. Tú estás lleno del amor del Espíritu. Y por eso has podido amar como amaste a tu Padre, has podido amar como amaste a María, has podido amar como amaste a los niños, a los pecadores, a los hogares, a todas las personas. ¿Cómo vamos, Jesús, conociendo poco a poco tu corazón maravilloso? Y cómo lo admiramos, y cómo lo amamos. Yo admiro, Señor, con mis hermanos, ante todo, tu amor filial a tu Padre. Amor de todas las horas. Amor que te llevó a dar tu vida en la cruz por él. Solo el amor podía poner en tus labios en el momento de la agonía esas palabras: aparta de mí este cáliz, pero no se haga mi voluntad sino la tuya. Jesús, tú sabes cuánta necesidad tenemos aquí, por lo menos muchos, de recibir la sanidad interior en este punto tan importante, el referente al Padre. ¿Cuántas personas, Señor, necesitan sanarse porque no creen en tu amor paternal? ¿Cuántos aquí, Señor, quizás están resentidos contigo? ¿Cuántos han dicho que tú no los amas o que los amas menos que a otros? ¿Cuántos se han acercado a ti para quejarse, a veces con palabras duras? ¿Cuántos, Señor, no han podido agradecer tus beneficios porque se han detenido en aspectos que creen negativos? ¿Cuántos viven quejándose por un defecto corporal y no agradecen la vida y todas las riquezas que has puesto en sus almas, en sus cuerpos, en sus espíritus? ¿Cuántos, Señor, te han rechazado por la pobreza que experimentaron, por las circunstancias de su nacimiento, por la clase social en que nacieron, por un accidente, por un fracaso, por un problema? ¿Cuántos, Señor, no te quieren porque no se sienten amados por ti? Es doloroso, Señor, saber que hay personas resentidas contigo. Jesús, derrama tu espíritu sobre todos nosotros para que Él nos llene de amor al Padre. Tu espíritu que da testimonio a nuestro espíritu de que somos hijos de Dios y en el cual gritamos: Abba, Padre. Padre celestial, perdónanos, porque no hemos sabido descubrir todos los tesoros de tu providencia admirable y porque muchas veces hemos dudado de ella. Perdónanos, Padre, porque no hemos tenido sentimientos filiales como los de Jesús, porque no hemos agradecido tu amor de Padre y porque a veces hemos guardado resentimientos contigo. Sánanos, Señor, también si hemos perdido amor a María, si ella, como madre, ha ido perdiendo influjo en nuestra vida personal, si se ha ido desdibujando en nosotros su imagen materna, si tal vez nos hemos dejado influenciar por doctrinas que desprecian a María y no la hemos llevado a nuestro hogar como Juan, y no hemos procurado agradarla con nuestra conducta. Jesús, comunícanos el amor que tú le tuviste, el mejor de los hijos. Queremos invitarla, Señor, a nuestras vidas, para que ella siempre vele por nosotros, nos defienda, nos proteja, nos mantenga cerca de ti y consiga también, Señor, la solución de los problemas que no han de faltar en nuestra existencia. Y Jesús, derrama en ríos de sanidad interior en todos nosotros, porque no hemos amado a los niños con tu amor y como tú los amaste. Te quiero pedir, Señor, sanidad para los hijos que están aquí, que no recibieron el amor que necesitaban y esperaban de sus padres, y que llevan esa carga por la vida, que están llenos de resentimientos con esos padres. Tú nos hablaste ahora, Señor, en tu palabra de la reconciliación. Haz que haya una reconciliación profunda de esos hijos con sus padres. Que ellos pidan también perdón a sus padres porque no los han amado tampoco, porque han guardado también resentimiento, porque no han podido devolver amor por odio, sino odio por desprecio. Y derrama, Señor, sanidad sobre aquellos corazones de los padres que no dieron el amor debido a sus hijos. Que hoy se reconcilien con ellos y empiecen a darles el amor que no les dieron. A orar mucho por ellos, a mostrarles un rostro nuevo, expresión de un corazón nuevo, y que tú nos estás regalando en esta Eucaristía, oh Jesús. Hay, Señor, aquí mujeres que llevan una carga muy pesada porque provocaron el aborto y sienten esa angustia. Yo te pido, Señor, que hoy ellas pidan perdón con amor a sus hijos. Ellos viven, sus almas no fueron destruidas. Ellos necesitan tal vez el amor de esas madres y ellas pueden dárselo hoy. Aún a aquellos que no nacieron por enfermedad, sin culpa, están esperando el amor de sus madres. Que ellas los abracen ahora, que gocen con su bebé, en el cual no han pensado con amor, que le den un nombre con el cual lo llamen desde hoy. Llega Jesús con tu amor a todos los niños y sana esas heridas tan profundas que hay en muchas madres por su desamor, sobre todo por haber llegado a rechazar y aún a quitar la vida a sus hijos. Perdona, Señor, a los que hayan escandalizado a los niños y los hayan traumatizado tremendamente con esos escándalos. ¿Cuántas personas aquí, Señor, llevan también ese dolor, una profanación, un abuso, un escándalo? Dale a estas personas, Señor, la capacidad de perdonar a un padre, a un hermano, a un pariente, a un desconocido. Sana, Señor, esa infancia ultrajada. Sana, Señor, esa niñez herida, traumatizada. Haz maravillas, Señor, solamente tú conoces la situación de cada uno. Y cuántas heridas hay aquí, en personas que están en la renovación, que han orado mucho, pero que sin embargo necesitan mucha sanación, regalo y obra de tu Espíritu, Señor. Llega Jesús a los hogares y sana todas las heridas que allí se hayan causado los esposos, las que los padres hayan causado a sus hijos y las que los hijos hayan causado a sus padres. ¿Cuántas heridas, Señor, en los hogares? ¿Cuánto dolor en muchos hogares? ¿Cuánta frialdad? cuánto rechazo y cuánto odio inclusive en muchos hogares. Llega, Señor, a los corazones heridos, sánalos, y que todos pidamos perdón, Señor, y te lo pedimos por el desamor, por nuestro desamor en el hogar. Que no pensemos ante todo en las heridas que nos han causado, sino en las heridas que hemos causado. Cuando hemos herido, Señor, hemos quedado heridos. Llega Jesús a todos, te necesitamos. Derrama tu Espíritu, Señor, que es el amor sobre todos nosotros. Tú, Jesús, eres el amor, el médico de las almas y de los cuerpos. Aquí hay personas con mucho dolor, tú las conoces, Jesús, y ese dolor les impide amar y las incapacita para recibir amor. Llega Jesús, como solamente tú puedes llegar, y hasta donde solamente tú puedes llegar. Sánanos, Señor, del resentimiento que tenemos con nuestros enemigos, con aquellos que nos han azotado como te azotaron a ti, que han puesto espinas en nuestra cabeza como las pusieron sobre la tuya, que han hecho pesada una cruz, que nos han ido destruyendo, Señor. Tú, el maravilloso Jesús, que pediste perdón por tus verdugos en la cruz, empezaste así a preparar tu muerte para que fuese la más sana. Danos la gracia de empezar a sanar nuestra muerte con el perdón sincero, regalo tuyo a nuestros enemigos. Señor, haz el milagro que tal vez necesitan aquí varias personas de poder perdonar de corazón hoy. Lo han dicho y repetido que nunca podrán perdonar a fulano o a fulana. Señor, que hoy reciban esa gracia, que se produzca en ellas ese milagro de tu amor, el de perdonar a esas personas, a esos verdugos. Qué maravilloso, Señor, es el cristianismo, porque es la expresión de tu corazón, porque es tan maravilloso tu corazón. A lo largo de la Eucaristía que vamos a continuar, Señor, continúa obrando, ungiéndonos con tu Espíritu, tumbando los muros que nos separan de los hermanos. Solo tú puedes destruir tanto muro como hemos levantado para ni querer ver al enemigo, para no escuchar al enemigo, para tenerlo lo más distante de nosotros que sea posible. Derriba esos muros, Jesús. Que contemplemos al hermano con tus ojos. Lo miremos con tu amor y le perdonemos con el amor de tu corazón, que esas personas que han tenido los muros que las separan, al derribarlos tú puedan abrazarse delante de ti y recibir unidas tu abrazo, Señor. ¡Qué maravillas las que estás haciendo y vas a hacer!
1: Monseñor Alfonso Uribe Jaramillo era el invitado hoy en este espacio Raíces Carismáticas. Compartía con todos nosotros el tema Amor a los Hogares. Amigos, gracias. Muchas gracias por formar parte de esta familia. Minuto de Dios, el Señor les bendiga.
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0: Bienvenidos, queridos hermanos y hermanas, a este espacio de cadena de oración. Hoy orando de manera especial por nuestro país, Colombia, que tanto nos duele en aquellos lugares donde los terremotos han dejado tanto daño. Bienvenidos, queridos hermanos, a este espacio de cadena de oración, donde también aportamos desde esa oración tan sencilla, pero tan grande ante los ojos de Dios. Soy el padre Luis Isidro Lemus Lima, sacerdote eudista. Bienvenidos a este espacio de cadena de oración para que oremos unos por otros. Iniciamos en el nombre del Padre, del Hijo y del Espíritu Santo. Amén. Dios Padre misericordioso, derrama tu gracia y tu bendición sobre cada uno de tus hijos, sobre cada uno de los oyentes de esta bendita emisora del Minuto de Dios. A todos aquellos que nos escuchan a través de la emisora Minuto de Dios de Cartagena y de la emisora Minuto de Dios de Barranquilla, que el Señor derrame su bendición, que el Señor llegue hasta sus hogares y hoy todos unidos orando por nuestro país, orando por aquellas personas que lo han perdido todo, por aquellos que han ido a la casa del Padre, quienes han fallecido, quienes están heridos, quienes están desaparecidos. A todos ellos te los entregamos, Señor, en esta noche. Envía tu Espíritu Santo para que guíe y cuide a cada uno de tus hijos, Señor. Para que ayudes, Señor, especialmente a los rescatistas que están allí aún con la esperanza de encontrar a las personas con vida. Señor Jesús, protege a cada uno de aquellos que están tal vez allí debajo de los escombros, que aún están con vida. Dales esa fuerza. Pero también a las familias, Señor, dales fuerza. Dales esa esperanza para resurgir en la vida, Señor. Bendito seas, Señor, alabado y glorificado y exaltado seas tú, Señor. Envíanos en esta noche tu Espíritu Santo para que tu Espíritu de Dios renueve nuestra vida, para que el Espíritu de Dios se renueve nuestras fuerzas y la esperanza. Oh Espíritu de Dios, te exaltamos y te glorificamos en esta noche, porque tú eres grande y poderoso Espíritu Santo. Alabanzas y gloria sean a ti, Señor. Yo quiero invitarles para que nos envíen sus mensajes a través del número de WhatsApp 300-613. 7358 300-613-7358 o a nuestro WhatsApp de Barranquilla a la emisora Minuto de Dios 317-518-3063 317-518-3063 o al WhatsApp 300-613-7358 de la emisora Minuto de Dios de Cartagena. Queridos hermanos, entreguemos a Dios nuestra vida y démosle gracias a Dios porque hoy estamos bien, porque hoy tenemos todas las condiciones. Y gracias a Dios por estos territorios no ocasionó daño. Gracias Dios por cuidarnos, gracias Señor por liberarnos de estas inclemencias de la naturaleza, Señor. Hoy más que nunca estamos agradecidos, Señor. Hoy más que nunca te alabamos y te glorificamos, Señor, porque tú eres el Dios de infinita bondad, de infinita misericordia, Señor. Gracias, Señor, por amarnos tanto. Gracias, Señor, por derramar tu misericordia y tu perdón sobre cada uno de nosotros. Bendito seas Dios. Exaltado y glorificado sea tu nombre, Señor. Gracias, Dios, por todo lo que haces en nuestras vidas. Realmente estamos agradecidos contigo, Señor, porque has bendecido cada uno de nuestros territorios y no hemos tenido mayor afectación, Señor. Gracias, Señor. Gracias, Dios Todopoderoso. Yo les invito a que pidamos la gracia del Espíritu Santo para cada una de nuestras vidas. Pide el Espíritu Santo allí por su hogar. Pide el Espíritu Santo por esa necesidad que tienes allí interiormente, tal vez por esa enfermedad que tienes. Pídele el Espíritu Santo, tal vez por ese momento de angustia, de desolación. tal vez de confusión, pídele al Espíritu Santo que te guíe, que te ayude. Oh Espíritu de Dios, ven a derramarte sobre cada uno de nosotros. Ven Espíritu de Dios a llenarnos de tu gracia y de tu bendición, Espíritu Santo. Espíritu de Dios, ven a derramar tu poder, ven a derramar tus dones y tus bendiciones sobre cada uno de nosotros. Espíritu Santo, ven a alentarnos, a darnos el ánimo que necesitamos en medio de tantas dificultades por las cuales estamos pasando, Señor. Ven Espíritu de Dios, a alegrar a nuestros corazones, a dar paz a nuestra vida, Espíritu Santo. Espíritu de Dios, ven a pasarte sobre cada una de nuestras vidas, sobre nuestros cuerpos enfermos, sobre aquellos órganos afectados, oh Espíritu de Dios. Ven Espíritu Santo a derramar la gracia y la bendición del empleo sobre cada uno de tus hijos, Señor. Ven Espíritu de Dios a derramarte en bendición sobre aquellos que tanto te necesitan, Espíritu Santo. Bendito seas Espíritu de Dios. Alabado y glorificado y exaltado seas tú, Espíritu Santo. Grande y poderoso eres tú, Señor. Bendito seas Espíritu de Dios. Alabado y glorificado y exaltado. Gracias, Señor. Cantémosle al Espíritu Santo y glorifiquémoslo a Él. Bendito seas Espíritu de Dios. Órale a Él con fe. Órale a Él con fe. Espíritu de
1: Refugio
0: Dios, gracias. Espíritu de Dios, te alabo. Espíritu
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0: de
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0: Dios, te
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0: bendigo.
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Sé que he estado alejado de la gracia de tus caminos, Señor, y que mi condición no es la más digna para venir delante de ti. Pero hoy deseo con todas las fuerzas de mi corazón suspirar profundo y sentir tu gracia fluyendo dentro de mí.

0: Bendícenos hoy, Señor.
1: Señor, con tu historia me demostraste el gran poder de
0: y derrama tu protección, derrama toda tu gracia sobre cada uno de nosotros. Bendícenos hoy y siempre, Dios Padre. Bendícenos, oh Espíritu Santo, con tus dones, con tus carismas. Bendícenos, oh Espíritu Santo. Bendice, Espíritu Santo, en esta noche a todos aquellos que te piden un empleo digno, estable, esta estabilidad laboral, por la salud mental, Señor Dios Todopoderoso. Bendice, Señor, a María Victoria, a su familia. Bendícele y acompáñale, Señor Dios Todopoderoso. Buenas noches, Padre Isidro, que el Señor lo bendiga. Un cordial saludo desde Cartagena, el barrio del Socorro. Bendice, Señor, a Rodrigo Viaña Pájaro, que nos sintoniza en esta noche. Oramos por su vida, oramos por este sector donde vives allí en Cartagena, en el barrio del Socorro. Encomendamos a Colombia por estos momentos difíciles que estamos pasando. Una oración que nos hace llegar Álvaro Serpa. Oramos también por usted, Álvaro Serpa. Que Dios siga derramando todo el amor y toda la bendición sobre su vida. Dios Padre misericordioso, entregamos en esta noche a Rocío Álvarez Pájaro y a su familia. Bendito sea, Señor, alabado y glorificado y exaltado seas tú, Señor. Glorias y alabanzas sean a ti, Dios Todopoderoso y Eterno. Que tu poder sea excelso, que tu poder sea grande. Bendito seas, Dios, alabanzas y glorias sean a ti, Señor. Bendito sea, Señor, glorias y alabanzas a ti, Dios Todopoderoso. Queridos hermanos, hoy quiero invitarles a hacer algo que está fuera de solamente la oración, que es este espacio de cadena de oración. Y quisiera invitarles a que podamos donar, que podamos ayudar a tantos que han pasado por estas inclemencias de la naturaleza. Y quisiera contarles un momento. Tengo un gran amigo sacerdote en Guineal, en el Bajo Baudó, en Chocó. Y estaba comentando lo fuerte y lo terrible que han tenido que pasar allí, porque primero el terremoto. Han destruido allí las casas hechas en madera. Se han destruido mayor parte de sus casas. Pero anoche también pasaron por un vendaval muy fuerte. Y me contaba con gran tristeza este amigo sacerdote allí. Lo poco que había quedado medio estable después del terremoto fue terminado por este vendaval. La iglesia, las casas de este corregimiento, todo ha sido destruido. Y quisiera invitarles a ustedes, si podemos ayudar, así sea con algo muy sencillo. Y les voy a pasar el número de cuenta de al cual podemos donar para que le llegue allí directamente al párroco y el padre pueda entregarlo directamente a las familias. Es un lugar muy apartado. Guineal es un lugar, me decía el padre, a veces para salir hacia la ciudad, hacia Quibdó, hacia Ismina, podemos demorar 3 horas y tenemos que pasar en chalupa y luego buscar un vehículo donde ya hay un pueblo para ir hacia las capitales y poder comprar tal vez un electrodoméstico. Ha sido muy dura la vida allí y han quedado con las manos vacías. El número de NECI al cual podemos ayudar es al número 312-844-5922. Voy a repetirlo nuevamente. 312-844-5922. 312 844-59-22 sale a nombre de César Alegría, quien le acompaña allí al sacerdote en esta misión que está haciendo allí en el corregimiento de Quineal, en el Bajo Baudó, en Chocó. Queridos hermanos, sigamos orando y quisiera pedirles ese favor, así sea 1.000 pesos, pero cualquier ayuda en este momento para este lugar donde inclusive es muy difícil que lleguen las ayudas humanitarias que se están enviando ahorita porque queda bastante alejado de las ciudades capitales de Quibdó, de Ismina, de Pizarro. Queda bastante alejado este caserío. Quisiera pedirles para que pudiéramos ayudar allí. Directamente estamos enviándole para que el párroco que vive en esta zona de Quineal pueda ayudarles a sus fieles, a que puedan también resurgir nuevamente, siquiera que puedan comprar una cajita de puntilla para poder reorganizar nuevamente sus casas y tener dónde vivir. Son casas de madera, me decía el sacerdote. Señor Dios Todopoderoso, te pido que bendigas a este territorio, el Chocó, que bendigas a Cali, que bendigas a Pereira, que bendigas a Manizales, allí todos estos lugares donde ha sido la inclemencia de la naturaleza a través de este terremoto. Pero de manera especial hoy quiero orar y quiero poner en tus manos a este corregimiento de Quineal en el Bajo Baudó en Chocó, Señor Dios Todopoderoso. También te entrego en esta noche a la vida de Nelcy Herrera, de María Ernestina Toro, la vida de Rafael Ignacio Cabarca Suárez, la vida de Juan José y Simanca. Bendice, Señor, a Anthony Villanueva Vergara. Bendice, Señor, a Valeria Polo Ortiz. Bendice, Señor, a Carmen Palacio. Dios Todopoderoso, derrama sobre cada una de estas personas tu bendición. Derrama tu Espíritu Santo, todo lo que necesitan, Señor. Buenas noches. Desde Gamero Bowl pido oración por la familia Torres Palomino. Palomino Almagro, especialmente por mis padres, dice Lacides Palomino y Ana Tulia Almagro, por su salud. Gracias, Dios Todopoderoso. Oramos por Doris Palomino Almagro. Señor, derrama tu bendición sobre estas familias. Tú, Señor, sabes de la necesidad que ellos tienen, Señor Dios Todopoderoso. Te pido, Señor, que sigas bendiciendo, que sigas acompañando, que sigas cuidando, Señor Dios Todopoderoso, a cada uno de tus hijos, a cada uno de aquellos que están necesitando en este momento de tu bendición, Señor. Bendice, Señor, en esta noche a Ricardo Quintero Escorcia, Dios Todopoderoso. Buenas noches, Dios bendiga. Quiero darle gracias a Dios por todas las bendiciones que nos has regalado en nuestras vidas y quiero poner ante Dios cada una de nuestras intenciones, Señor. Bendito seas, Señor, alabado y glorificado y exaltado seas tu Señor. 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De corazón les pido, por favor, ayudemos, así sea 1.000 pesos, que algo le podamos ayudar a estos hermanos que han sufrido demasiado allí en Guineal y que tal vez la ayuda humanitaria llegue por allá en 15 o 20 días o más, porque es un lugar muy apartado. Ayudemos, por favor. Dios Padre misericordioso, sigue derramando tu bendición sobre cada uno de tus hijos, allí quienes están en sus hogares, allí quienes están tal vez en sus trabajos, Señor, bendíceles y acompáñales. Sigue bendiciendo y sigue derramando tu amor y tu bendición sobre nuestro país, Colombia, Bendito seas, Señor, te alabo y te glorifico por tantas personas generosas, por tantos hijos tuyos que se ponen la mano en tu corazón y son generosos, especialmente con quienes están sufriendo en este momento, con quienes están pasando por dificultades, por quienes lo han perdido todo, Señor. Te entrego a cada uno de ellos. Bendito seas Dios, alabado y glorificado y exaltado seas tú, Señor. Gracias, Señor. En tu nombre, Señor, entregamos a cada uno de tus hijos. Te entregamos a Elena Vázquez, quien fue hace poco tiempo operada, Señor Dios Todopoderoso, para que tu Señor obres sobre la vida de ella. Oramos, Señor, por Hernán Quintero Rodríguez, para que Dios le bendiga grandemente en su trabajo y pueda seguir sacando adelante su hogar, Señor Dios Todopoderoso. Oramos por todos los hermanos que perdieron todas sus pertenencias, perdieron a su familia, perdieron lo más valioso que tenían allí en estos terremotos, Señor Dios Todopoderoso. Bendito sea, Señor, alabado y glorificado. Te los entrego, Señor. Te los consagro a ti, Señor. Bendito seas Dios. Les invito a que mientras escuchamos esta canción, nos pongamos la mano en el corazón y de corazón les estoy pidiendo, por favor, ayudemos. Podemos enviar al Nequi 312-844-5922. Le sale a nombre de César Bernardo Alegría, quien le está acompañando allí a nuestro querido sacerdote, el padre Jaime, quien es el párroco de Guineal en el Bajo Baudó. Cantémosle al Señor.

En este momento, Señor, quiero pedirte que nos des la gracia de poder mirarte solamente a ti. Tal vez los problemas, las dificultades, las vicisitudes de la vida nos roban la paz. No vemos tu gloria, no vemos tu mano, no vemos tu voluntad. Pero danos esa gracia, Señor, de creer, de confiar en ti. Hacemos nuestra la oración de Pedro. Señor, aumenta nuestra poca fe. Señor, enséñanos a caminar sobre las aguas. Pedro no te pidió, Señor, que calmara la tempestad. Pedro no te pidió, Señor, que lo sacaras de ese lugar, de ese momento, sino poniendo su mirada en ti. Confío en ti, Señor. Y caminó sobre las aguas. Enséñanos a caminar sobre nuestros problemas. Los problemas van y vienen, pero tu amor queda. Tú eres fiel. Por eso queremos esperar en ti, Señor. Porque sabemos que tú llevas nuestra vida en tus manos. Sabemos, Señor, que tú tienes el control de nuestra situación, de nuestra vida. Por eso te doy gracias, Señor.

Esperamos en ti, Señor. Esperamos en tu misericordia, esperamos en tu bondad, Señor. Bendito sea, Señor, Dios Todopoderoso, que tú te sigues derramando y bendiciendo sobre cada uno de tus hijos, Señor. Esperamos en tu bondad, Señor. Esperamos en tu misericordia porque creemos que tú eres quien lo puedes hacer todo posible, Señor. Porque sabemos que tú eres quien puedes mover los corazones para que muchos podamos ayudar, muchos podamos servir, para que también desde nuestra oración podamos servir orando por cada uno de aquellos que están pasando dificultades. Te entrego, Señor, en esta noche a quienes están pidiendo el empleo, Señor. De manera especial, te entrego, Señor, en esta noche a Gianfranco, que necesita desempleo. Señor Dios Todopoderoso, abre las puertas. Da, Señor, toda la bendición para que pueda estar en el lugar donde pueda crecer desde su experiencia, allí donde ha pasado sus hojas de vida, Señor Dios Todopoderoso. Entrego, Señor, a cada uno de tus hijos, quienes están en esta noche, tal vez ejerciendo el servicio de guardia a nuestras fuerzas militares, policiales, marítimas, aéreas, Señor Dios Todopoderoso. Cuida y bendice a cada uno de tus hijos, a quienes están allí también cuidando el centro residencial, cuidando allí las calles, Señor Dios Todopoderoso. Bendícelos a ellos. Bendice, Señor, a todo el personal médico. Cuídale, Señor, y derrama sobre ellos todas las bendiciones, Señor. Que tu Señor tomando la vida de cada uno de ellos para que sean instrumentos de salvación. De manera especial quiero entregarte en este momento a todos los médicos y voluntarios que están allí en las zonas de afectación, donando su vida, donando su conocimiento para ayudar a salvar vidas, Señor Dios Todopoderoso. Te entrego, Señor, a cada uno de los rescatistas, Señor Dios Todopoderoso. Bendícelos, fortalécelos. Dale, Señor, esa esperanza. Bendice, Señor, a quienes a lo largo de estos días se han conmovido y han ayudado de una u otra manera a tantos que están pasando necesidad, Señor. Entregamos, Señor, también a los entes gubernamentales y estatales para que tú les ayudes a dar el discernimiento necesario y que puedan hacer las cosas de la mejor manera, que puedan ayudar a tantos que lo necesitan en el país, Señor Dios Todopoderoso. Bendice, Señor, también es a quienes desde fuera del país están ayudando, están buscando las maneras de servir. Bendito sea, Señor, te alabo y te glorifico, Señor. Es allí donde tú, Señor, mueves los corazones de tus hijos para que puedan servir, para que puedan donar, para que puedan entregar, ser generosos, para ser misericordiosos, Señor, con el que sufre, con el que está pasando por ese momento de dificultad. Bendito sea, Señor, Dios eterno. Te sigo entregando allí a cada uno de tus hijos de Chocó, Buenaventura, Señor Dios Todopoderoso, de Cali, Manizales, de Pereira y de cada uno de los territorios donde han tenido afectaciones graves y grandes, Señor Dios Todopoderoso. Ten compasión de ellos y ayúdales, Señor, para que puedan seguir saliendo adelante. Bendito sea, Señor, alabado y glorificado y exaltado seas tú, Señor. Glorias y alabanzas sean a ti, Dios Todopoderoso.
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O también de manera más especial y particular en esta noche, quiero invitarles a que donemos a través del Nequi. Esto es para llevar allí esta donación a Guineal en el Bajo Baudó, en el corregimiento de Guineal, al Nequi 312-844-5926. Sale a nombre de César Hurtado, quien allí recibe esta donación. Es directamente el párroco de este corregimiento de Quineal en el Bajo Audó, en Chocó. Seguimos orando en esta noche, Dios Todopoderoso. Queremos darte gracias a Dios por cada una de nuestras vidas, por las vidas de nuestros familiares, de nuestros seres queridos. En esta noche te pedimos, Señor, que derrames tu infinito amor sobre cada uno de nosotros, que llene nuestro corazón de paz y que nos recuerdes, Señor, que en medio de las dificultades nunca estamos solos. Hoy quiero pedirte, Señor Dios Todopoderoso, por la salud y sanación y recuperación de Leonardo Caviedes. Tú, Señor, lo conoces, tú, Señor, sabes de esa necesidad en su salud, sabes por lo que está pasando. Queremos poner su vida en sus manos, Señor Dios Todopoderoso. Un procedimiento que se le va a realizar el día de mañana, Señor Dios Todopoderoso, te lo colocamos en sus benditas manos. Bendito sea, Señor. Alabado y glorificado seas tú, Señor. Glorias y alabanzas sean a ti, Dios Todopoderoso. Dios Padre Misericordioso, te entrego, Señor, en esta noche a Celeste Juliana Álvarez Condori. Ayúdenos, Señor, y da bendición. Protégele, Señor Dios Todopoderoso. Cuídale en cada instante de su vida. Bendícela. Hoy y siempre, Señor. Bendito sea, Señor Dios Todopoderoso. Te entrego, Señor, en esta noche a cada uno de tus hijos que están pasando por enfermedades crónicas, por enfermedades terminales, Señor Dios Todopoderoso. Quiero orar en esta noche por Roxana Villanueva. Señor Dios Todopoderoso, tú puedes hacer la obra. Sana, Señor, del cáncer. Sana, Señor, su vida, Señor Dios Todopoderoso, bendito seas, alabado y glorificado y exaltado seas tú, Señor. Glorias y alabanzas sean a ti, Dios Todopoderoso y eterno, bendito eres, Señor, alabado y glorificado y exaltado seas tú, Señor. Te entrego, Señor, Dios Todopoderoso, en esta noche, la vida de Virginia, Señor Dios Todopoderoso, bendícela y acompáñala. Señor, el amparo de su vida, Señor Dios Todopoderoso, bendito eres, Señor, alabado y glorificado seas tu Señor. Bendice, Señor, en esta noche al diácono Amílcar Bohórquez, y en el día 15 recibirá su ordenación sacerdotal. Fortalécelo, Señor, cuídale y acompaña. Bendice también a su familia, quien está en este momento de viaje hacia el Perú. Desde Colombia vienen hacia el Perú a esta ordenación, Señor Dios Todopoderoso. Bendícele, Señor. Bendice, Dios Todopoderoso, en esta noche a Catherine. A Marta, Señor Dios Todopoderoso. Bendice también a Milagros Calizaya. Bendice a sus hijas, Emily y Nicole, Señor Dios Todopoderoso. Ayúdale, Señor, en cada una de sus necesidades. Bendice, Señor, en esta noche a Angélica Medina. Dios Todopoderoso, sé tu Señor derramando la bendición, sé tu Señor derramando todo tu amor. Bendito eres, Señor.
Bendice, Señor, a la empresa Rey Latino para que en su servicio que ofrecen a la comunidad puedan hacerlo siempre con el mayor agrado. Bendice, Señor, a Irina Pinto, a Elmer Pinto. Bendice, Dios Todopoderoso, a María Meneses. Da, Señor, siempre el discernimiento para que puedan seguir haciendo las cosas de la mejor manera, Señor Dios Todopoderoso. Alabanzas y glorias sean a ti, Señor. Sigamos enviando nuestras intenciones de oración a nuestro WhatsApp 317-518-3063. 317-518-3063. Y también sigamos haciendo nuestras donaciones, aun cuando sean mínimas, aun cuando sean pequeñitas, al número de Nequi 312-844-5922. Tres doce, 844-5922 sale a nombre de César Hurtado. Bendito sea Señor, Dios Todopoderoso, alabanzas y glorias sean a ti, Señor. Cantémosle al Señor y bendigámoslo a Él en esta noche. Bendito sea Señor, alabado y glorificado y exaltado seas tú.

0: Este Rey y Todopoderoso, Señor. Rey de reyes y Señor de señores, sigue derramando tu bendición sobre cada uno de nosotros. Te exaltamos y te glorificamos, Señor, hoy, porque tú eres el Dios que puedes hacer posible hasta lo imposible, Señor Dios Todopoderoso. Porque sin ti no somos nada, porque en ti, Señor, encontramos toda la fuerza. Porque en ti, Señor, sabemos que todo lo podemos hacer. Bendito sea el nombre del Señor. Hoy y siempre te alabamos y te glorificamos. Te exaltamos, Señor, desde la salida del sol hasta su ocaso, Señor. Alabado sea el nombre del Señor. Que el Señor sea elevado sobre todos los pueblos. Que su gloria sea reconocida en todo lugar, Señor Dios Todopoderoso. ¿Quién como tú, Señor? Nadie como tú. Tú eres, Señor, quien habita en lo alto del cielo, pero también en la tierra, Señor Dios Todopoderoso, y eres quien mueve los corazones. Eres quien a través del amor nos mueve a ser serviciales, a ser atentos, a ser buenos. Bendito sea, Señor, alabado y glorificado seas tú, Señor. Ayúdanos, Señor, a seguir creciendo en tu bondad, Señor Dios Todopoderoso. A seguir creciendo en tu amor. A seguir creciendo en todo lo que tú nos regalas, Señor. Bendito seas, Señor, alabado y glorificado y exaltado seas. Démosle gracias a Dios. Démosle gracias al Señor por todas sus bendiciones. Gracias, Señor, por nuestra vida. Gracias, Señor, por tenernos aquí en esta noche con salud. Gracias, Dios, porque hoy desde nuestro lugar estamos diciéndote gracias porque no hemos pasado estas dificultades. Pudiésemos haber sido nosotros, pero tú, Señor, has tenido compasión de cada uno de nosotros y nos has liberado. Hoy estamos bien y estamos agradeciéndote a ti, Señor. Gracias, Señor Dios Todopoderoso. Te amamos con todo nuestro corazón, con toda nuestra alma, con todas nuestras fuerzas y con todo nuestro ser. Dile con fe a Dios, dile, te amo, amantísimo Jesús. Te amo, bondad infinita. Te amo con todo mi corazón, con toda mi alma, con todas mis fuerzas y con todo mi ser. Y quiero amarte más y más. Te amo, amantísimo Jesús. Te amo, bondad infinita. Te amo con todo mi corazón, con toda mi alma, con todas mis fuerzas y con todo mi ser. Quiero amarte más y más. Amén, amén y amén. Damos gracias también a Dios por la vida de Kevin Arrieta, quien está allí en el máster en Cartagena. Damos las gracias a Dios también por Alex Tolosa en el máster en Barranquilla, por cada una de sus familias. Sígueles derramando sobre ellos la gracia y la bendición, Señor. Bendito sea, Señor, Dios Todopoderoso, por toda tu bendición, por todo tu amor que tú has regalado. Bendito sea, Señor. Gracias, Señor, por la familia Roca Molina. Bendito sea, Señor, bendícelos allí en Soledad Atlántico. Alabado y glorificado seas tú, Señor. Gracias por ese corazón tan generoso. Bendito sea, Señor, Dios Todopoderoso. Gracias, Señor, por Nina Jimena Suárez. Gracias, bendícela, Señor, Dios Todopoderoso. Bendice, Señor, a quienes en esta noche se han unido en este pequeño momento, esta campaña de ayudar a Guineal en el Bajo Audó, en Chocó. Quienes han estado haciendo su donación grande para este territorio. Quienes han enviado allí al NECI, al 312-844-5922. Gracias, Señor, por esos corazones generosos. Bendito sea, Señor, Dios Todopoderoso. Gracias, Señor. Te alabo y te glorifico y te exalto, Señor. Que tú mueves esos corazones a dar de lo que tú, Señor, les has bendecido. Gracias, Dios. De manera personal, estoy agradecido con cada uno de los que han ayudado. Desde aquí, desde Arequipa, Perú, también estaré promoviendo esta donación para luego enviársela en pesos colombianos a este querido sacerdote y gran amigo, el padre Jaime. Allí, a través de su secretario, César Bernardo Hurtado Alegría, quien en este momento tiene habilitado el NECI para hacerle todas las donaciones, Señor. Gracias, Señor Dios Todopoderoso. Gracias por este día, por esta noche. Bendito sea, Señor. Y le regalo la bendición a ustedes, queridos hermanos. Que el Señor esté con ustedes. Que el Señor les acompañe siempre. Y la bendición de Dios Todopoderoso, Padre, Hijo y Espíritu Santo, les acompañe y les cuide siempre. Amén, amén y amén. Bendiciones para todos. Feliz noche para todos. Dios les bendiga y les siga acompañando. Gracias a quienes en esta noche se unieron en esa donación. Bendito sea, Señor. Dios les bendiga y Dios les multiplique abundantemente. Se los agradezco de verdad con el corazón. Dios les bendiga. Feliz descanso.
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2: Dios mío, ven en mi auxilio. Señor, date prisa en socorrerme. Gloria al Padre, y al Hijo, y al Espíritu Santo, como era en el principio, ahora y siempre, por los siglos de los siglos. Amén. Hermanos, habiendo llegado al final de esta jornada que Dios nos ha concedido, reconozcamos sinceramente nuestros pecados. Señor, ten misericordia de nosotros, porque hemos pecado contra ti. Muéstranos, Señor, tu misericordia y danos tu salvación. El Señor Todopoderoso tenga misericordia de nosotros. Perdone nuestros pecados y nos lleve a la vida eterna. Amén. Cuando acabamos el día, te suplicamos, Señor, nos hagas de centinela y otorgues tu protección. Que te sintamos, contigo sueñe nuestro corazón, para cantar tus loores de nuevo al salir el sol. Danos vida saludable, alienta nuestro calor, tu claridad ilumine la oscuridad que llegó. Dánoslo, Padre piadoso, por Jesucristo el Señor, que reina con el Espíritu Santo vivificador. Amén. Sé tú, Señor, la roca de mi refugio, un baluarte donde me salve.
3: Salmo 30. Señor, en ti busco protección. No me defraudes jamás. Ponme a salvo, pues tú eres justo. Dígnate escucharme. Date prisa. Líbrame ya. Sé tú mi roca protectora. Sé tú mi castillo de refugio y salvación. Tú eres mi roca y mi castillo. Guíame y protégeme. Haz honor a tu nombre. Sácame de la trampa que me han tendido, pues tú eres mi protector. En tus manos encomiendo mi espíritu.
1: Gloria al Padre, y al Hijo, y al Espíritu Santo, como era en el principio, ahora y siempre, por los siglos de los siglos. Amén.
2: Sé tú, Señor, la roca de mi refugio, un baluarte donde me salve. Desde lo hondo a ti grito, Señor.
1: Salmo 129. Desde lo hondo a ti grito, Señor. Señor, escucha mi voz. Estén tus oídos atentos a la voz de mi súplica. Si llevas cuenta de los delitos, Señor, ¿quién podrá resistir? Pero de ti procede el perdón, y así infundes respeto. Mi alma espera en el Señor, espera en su palabra. Mi alma aguarda al Señor más que el centinela la aurora. Aguarde Israel al Señor como el centinela la aurora, porque del Señor viene la misericordia, la redención copiosa, y Él redimirá a Israel de todos sus delitos. Gloria al Padre, y al Hijo, y al Espíritu Santo, como era en el principio, ahora y siempre, por los siglos de los siglos. Amén.
2: Desde lo hondo a ti grito, Señor. Lectura breve de la carta a los Efesios, capítulo 4, versículos 26 al 27. No lleguéis a pecar, que la puesta del sol no os sorprenda en vuestro enojo. No dejéis lugar al diablo. En tus manos, Señor, encomiendo mi espíritu.
4: En tus manos, Señor, encomiendo mi espíritu.
2: Tú, el Dios leal, nos librarás.
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2: Gloria al Padre, y al Hijo, y al Espíritu Santo.
4: En tus manos, Señor, encomiendo mi espíritu.
2: Sálvanos, Señor, despiertos. Protégenos mientras dormimos, para que velemos con Cristo y descansemos en paz. Ahora, Señor, según tu promesa, puedes dejar a tu siervo irse en paz, porque mis ojos han visto a tu Salvador, a quien has presentado ante todos los pueblos, luz para alumbrar a las naciones y gloria de tu pueblo Israel. Gloria al Padre, y al Hijo, y al Espíritu Santo, como era en el principio, ahora y siempre, por los siglos de los siglos. Amén. Sálvanos, Señor, despiertos, protégenos mientras dormimos, para que velemos con Cristo y descansemos en paz.
5: Señor Jesucristo, tú que eres manso y humilde de corazón, ofreces a los que vienen a ti un yugo llevadero y una carga ligera. Dígnate, pues, aceptar los deseos y las acciones del día que hemos terminado, que podamos descansar durante la noche, para que así, renovado nuestro cuerpo y nuestro espíritu, perseveremos constantes en tu servicio. Tú que vives y reinas por los siglos de los siglos. Amén. El Señor Todopoderoso nos conceda una noche tranquila y una santa muerte. Amén.
2: Madre del Redentor, Virgen fecunda, puerta del cielo siempre abierta, estrella del mar, ven a librar al pueblo que tropieza y se quiere levantar. Ante la admiración de cielo y tierra, engendraste a tu santo Creador y permaneces siempre virgen. Recibe el saludo del ángel Gabriel y ten piedad de nosotros, pecadores.
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6: Tenemos tantas razones para alabar al Señor, tantas razones para dar gracias a Dios. No te pido que dejes de lado tus problemas, porque es bueno venir a los pies del Señor con todos sus problemas. No hay que dejarlo, como dice un amigo, y cuando nos vamos nos los llevamos otra vez. No, vamos a dejarlos, pero en este momento vamos a pensar en tantas bendiciones que tenemos. Tenemos la vida, tenemos hijos, quienes tienen ese don de tener hijos. Tienen su familia, su esposo, su madre. Tienen su hermano que está al lado. Tenemos tantas cosas hermosas por las cuales dar gracias a Dios. Tenemos paz, tenemos paz. Y si no la tenemos, pues Dios hoy nos va a llenar el corazón con su paz. Amén. Qué lindo, de verdad que sí. Qué lindo encontrarme con un pueblo con tanta fe. Con un pueblo con tanto amor que nos han recibido y nos sentimos en casa. Esther Hernández, mi hermana en Cristo, que es perteneciente a la comunidad Siervos de Cristo Vivo, hoy me acompaña. Y más adelante yo quiero pedirle a ella que tengamos un momentito de oración, un momentito de oración profunda, porque yo sé que el Señor nos envió aquí desde tan lejos por una razón muy especial. El Señor quiere sanar corazones, el Señor quiere levantar a su pueblo, y aquí estamos para ser testigos de su gloria. Amén. Por eso tú y yo, en este momento el Señor me deja sentir algo que te voy a comentar. Siendo que esta lluvia de la cual el Señor nos está dejando participar es para recordarnos precisamente que por eso es necesario nuestra casa, tierra nueva. Amén. Cuando tengamos nuestra casa aquí, tierra nueva, no va a haber lluvia, no va a haber sol, no va a haber nada que se interponga ante lo que Dios quiere hacer. Por eso estamos aquí. Esa casa es una necesidad, esa casa es un deseo de Dios. Y damos gracias a cada uno de ustedes porque han puesto su granito de arena para que sea construida. Amén. Amén. Pues con una canción, se llama Canto para ti. Con esta canción quiero adelantarles lo que es mi testimonio. Ya algunos han conocido. Los que deseen sentarse, si quieren sentarse, pueden hacerlo, no se preocupen. Pues con esta canción, los que no me conocen, les comento un poquito de mi vida, de mi corazón. Antes cantaba música comercial, música secular, hasta que conocí al Señor de mi vida, al que me dio la voz, al que me da la vida, al que me da el amor. Y desde ese día, hacen ya 5 años, hoy estamos a 4 de julio, hacen 5 años y 1 mes, dije que sí. Dije que sí y hoy con más fe, estoy más enamorada del Señor, más enamorada del Señor. Así que con esta canción quiero celebrar lo que Dios hace en nuestras vidas. Amén.

¿Cuándo será, buen Jesús, que ya no habrá nada en mí que me impida amarte? Pero eso solo ocurrirá en el cielo. Oh cielo, cuán deseable eres. Solo en ti se ama a Jesús perfectamente. Solo en ti el amor de Jesús reina en plenitud. Solo en ti todos los corazones se hallan transformados en ese divino amor. ¡Qué insoportables son para mí la tierra, el mundo y este cuerpo, prisión oscura de mi alma! Infortunado de mí, ¿quién me librará de este cuerpo de muerte? ¿Tendré acaso que permanecer todavía largo tiempo en este destierro, en esta tierra extranjera, en este lugar de pecado y maldición? Venga pronto ese día, esa hora, ese instante tantas veces deseado, en que comenzaré a amar perfectamente a mi amabilísimo Salvador. Mi Jesús, mi amado Jesús, mi amadísimo Jesús, ¿será que no podré amarte nunca como lo deseo? Dios de las misericordias, ¿no tendrás compasión de mi dolor? ¿No escucharás mis suspiros? ¿No darás oído a mis clamores? ¡Ay, Señor! Mi grito te llama a ti. Mis deseos van hacia ti. En pos de ti suspiro. Y tú sabes que nada quiero en el cielo y en la tierra, en la vida y en la muerte, sino tu puro amor. Madre de Jesús, ángeles de Jesús, santos y santas de Jesús, criaturas todas de Jesús, tened compasión de mis sufrimientos. Hablad en favor mío al amado de mi alma. Decidle que languidezco de amor por él. Decidle que nada quiero en tiempo y eternidad, sino su puro amor. No quiero el cielo y su gloria, ni las grandezas del paraíso, ni las dulzuras de la gracia, sino su purísimo amor. Decidle que ya no puedo vivir sin ese puro amor. Decidle que se apresure a realizar los designios y la obra de su gracia, a consumirme totalmente en su divino amor, para trasladarme pronto al reino eterno de su amor. Amén. Ven, Señor Jesús. Ven, mi vida y mi luz. Ven, amor mío. Ven, mi todo. Ven a mí para destruir lo que es contrario a tu amor. Ven para atraerme a ti y para instalarme pronto en ese lugar de amor, donde reina el verdadero y perfecto amor, donde todo es amor, donde solo hay puro amor, amor continuo, invariable y eterno. Sí, Jesús. Sí, Jesús, único amor de mi corazón.

0: no.
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3: Son las 12. Que todos mis pasos rindan homenaje a tu caminar sobre la tierra. Te consagro mis pensamientos para honrar los tuyos, mis palabras para honrar tus santas palabras. Que todas mis acciones glorifiquen las tuyas divinas. San Juan Eudes.
4: Señor, estuvimos colocando el día que pasó en tus manos. Ahora queremos también colocar en tus manos bellas y bondadosas el día que comienza. Gracias, Señor, porque nos has dado comenzar un nuevo día. Gracias, Señor, por toda la creación. Gracias, Señor, porque tú nos pusiste en ella para que trabajáramos por ti y por los hermanos. Queremos ofrecerte todos nuestros pensamientos, palabras, acciones, todo lo que realicemos en el día de hoy, todo lo que hagamos, todo lo que pensemos, todo lo que digamos, queremos hacer de eso un acto de amor para tu gloria y en tu nombre.

0: Ha sido una bella tradición de la Iglesia saludar a la Virgen María con el Ángelus o anuncio del ángel todos los días, a mediodía y al caer de la tarde. Por eso oremos todos hoy. El ángel del Señor anunció a María.
1: Y ella concibió por obra y gracia del Espíritu Santo.
0: Dios te salve, María, llena eres de gracia. El Señor es contigo. Bendita tú eres entre todas las mujeres. Bendito es el fruto de tu vientre, Jesús.
2: Santa María, Madre de Dios, ruega por nosotros, pecadores, ahora y en la hora de nuestra muerte. Amén.
0: He aquí la esclava del Señor.
1: Hágase en mí según tu palabra.
0: Dios te salve, María, llena eres de gracia. El Señor es contigo. Bendita tú eres entre todas las mujeres. Bendito es el fruto de tu vientre, Jesús.
2: Santa María, Madre de Dios, ruega por nosotros, pecadores, ahora y en la hora de nuestra muerte. Amén.
0: El Verbo se hizo carne
1: y habitó entre nosotros.
0: Dios te salve, María, llena eres de gracia. El Señor es contigo. Bendita tú eres entre todas las mujeres. Bendito es el fruto de tu vientre, Jesús.
2: Santa María, Madre de Dios, ruega por nosotros, pecadores, ahora y en la hora de nuestra muerte. Amén.
0: Ruega por nosotros, Santa Madre de Dios,
1: para que seamos dignos de las promesas de Cristo.
0: Oremos. Señor, derrama tu gracia en nuestros corazones, para que, habiendo conocido por la voz del ángel el misterio de la encarnación de tu Hijo, podamos llegar por los méritos de tu cruz y pasión a la gloria de la resurrección. Por el mismo Cristo nuestro Señor.
2: Amén.

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1: perdón. En Colombia son las 12 de la mañana, 11 minutos del día jueves. Hoy es el jueves a deshacer total, 13 de agosto del 2026. Estamos aquí para presentarte lo mejor de la música a través de los 1370M. Para acompañarte en este gran espacio musical, mi director, el padre John Mario Montoya, y guía espiritual. Yo soy Alexander Tolosa Ariza y te voy a acompañar en esta media hora de buena música.
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1: Y comenzamos con esta hermosísima canción de la voz de Martín Valverde de Costa Rica. Él nos trae esta hermosísima que es primero perdonar. Es lo que es, bueno, hoy el evangelio de hoy es exquisito. Trae muchas cosas para notar. Esta es una de las partes que resalta más el evangelio, que es el perdón. Y vamos a escuchar canciones del perdón, canciones a Colombia, porque necesitamos también. Colombia necesita de Dios.
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1: Y vamos a escuchar esa terminología, ¿no? 12 minutos, bienvenidos a este gran espacio musical a través de los 1370M. En la canción que viene a continuación, bueno, se llama así, El Perdón de Dios. El Chupete Espiritual se llama el grupo y es de Cuba. Es una hermosísima canción. Se llama El Perdón de Dios, música cubana. Se hace presente y después llega desde República Dominicana, Juan Luis Guerra. 440, que eso es que está. Una canción que le va a cantar a Colombia. Canto a Colombia. Colombia necesitamos, nosotros los colombianos, todos los colombianos necesitamos de Dios. Más unión, menos división. Y vamos a escuchar también a Rey Mora. Rey Mora es de Cartagena, un amigo de Cartagena. Y hablando del perdón, la canción se llama así: De Perdón en Perdón. Un vallenatico para mi Dios a esta hora. 12-13 minutos, bienvenidos.
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0: Oiga, hablando del perdón y hermosísimas canciones de perdón en perdón. Y pregunta Jesús en este gran pasaje bíblico que oí en la palabra de Dios, propuesta por el Evangelio en la Iglesia Católica, en la Santa Eucaristía. La canción dice, de perdón en perdón, y acá nos dice cuántas veces hay que perdonar. 70 veces 7, hasta varias veces, ¿no? Hoy es jueves sacerdotal en la calle 64, número 5307, en la Casa de Oración Tierra Nueva. A las 9 de la mañana se reúne el grupo de mujeres. Un grupo de mujeres clamando la presencia de Dios en sus vidas y llevarla a sus hogares. Y a las 6:30 de la tarde, allá está la presencia del Señor a través de ese pan consagrado. Se llama el Santísimo Adoración, Hora Santa. Oiga, si usted no puede llegar a la Casa de Oración Tierra Nueva, en la calle 64, número 5307, pregunte en su parroquia más cercana a qué hora es la Hora Santa y asista. Pero acá la estamos haciendo también presencial. Calle 64, número 5307. Oiga, para aquellas personas que quieren donar y ayudar a nuestro país a través de sus donaciones, tenemos una cuenta de DaVivienda para aquellos que quieren ayudar a donar en este gran momento, en este momento que estamos viviendo los colombianos, que es ayudar a Chocó y a sus zonas cercanas donde hubo el terremoto fuerte que hasta se sintió en la ciudad de Barranquilla. Pero el Señor nos va a proteger, nos tiene que proteger. 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La llave es para que pueda ayudar en la donación. 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Es una cuenta corriente de DaVivienda. Allí podemos ayudar a donar.
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0: A donar. Oiga, y a propósito de perdonar de 70 veces 7. A donar a aquellas personas que lo han perdido todo en el Chocó, en Armenia.
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0: Las ayudas humanitarias en Cali, en fin, todos los alrededores, ahí podemos ayudar. Oiga, vamos a escuchar más música a través de los 1370. Oiga, exactamente, el Evangelio, la canción que viene a continuación es Alfareros Orquesta, 70 veces 7. Oiga, fue un álbum que fue premiado en el 2019 como al Grammy, como uno de los álbumes católicos más sonados en el mundo. Se llama Alfareros Orquesta 70 veces 7. Después llega Lo Grande Es Que Perdonar. Oiga, Vico C de Puerto Rico con su paisano, bueno, es paisano y famoso, se llama. Vico C también es un famoso cantante católico, cantante secular, igual que Gilberto Santa Rosa. Lo grande que es perdonar. Eso es música, música para perdonar.
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0: Oiga, hermosísima canción en la voz de Vico C, de Humberto Santa Rosa, diciendo lo grande que es perdonar. Dice la Biblia, la lectura de hoy. Oye, gracias por haberme acompañado en este pequeño espacio. Buena música a través de los 1370M. Yo soy Alexander Tolosa Ariza. Nos escuchamos, Dios mediante, esta misma noche voy a estar contigo. No te despegues de la sintonía. Ya llega el padre Javier Riveros con su espacio Avívanos. Y a las 4 y cuarto de la mañana, mi madre espiritual Margarita Álvarez con un momento de oración chiquitico. Y a las 4:30 el rezo del Santo Rosario. 4:36. Feliz resto de noche. Esto fue música. Música para el alma. Chao, chao.
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envía tu espíritu, Señor, y renovarás la faz de la tierra. Queridos amigos, un saludo especial. Dios los bendiga a todos con abundancia. Que este sea un tiempo de alegría, de paz, de bendición para todos en el nombre de Jesús. Gracias al Señor que nos concede su Espíritu Santo para que todos nos renovemos en Él, para que todos tengamos una vida nueva, para que todos recibamos sus dones y sus gracias. Prepara tu corazón porque Dios tiene grandes cosas para ti. Ven Espíritu Divino, manda tu luz desde el cielo, Padre amoroso del pobre, don en tus dones espléndido, luz que penetras las almas, fuente del mayor consuelo. Ven dulce huésped del alma, descanso de nuestro esfuerzo, tregua en el duro trabajo, brisa en las horas de fuego, gozo que enjuga las lágrimas y reconforta en los duelos. Entra hasta el fondo del alma, divina luz, y enriquécenos. Mira el vacío del hombre si tú le faltas por dentro. Mira el poder del pecado cuando no envías tu aliento. Riega la tierra en sequía, sana el corazón enfermo, lava las manchas, infunde calor de vida en el hielo. Doma el espíritu indómito, guía al que tuerce el sendero. Reparte tus siete dones según la fe de tus siervos. Por tu bondad y tu gracia, dale al esfuerzo su mérito. Salva al que busca salvarse y danos tu gozo eterno. Amén. Espíritu Santo, dame agudeza para entender, capacidad para retener, método y facultad para aprender, sutileza para interpretar, gracia y eficacia para hablar. Dame acierto al empezar, dirección al progresar y perfección al acabar. Padre Santo, gracias por el don del Espíritu Santo que tú nos prometes y nos envías. En el nombre de tu Hijo Jesucristo, nuestro Señor y Salvador, te damos la gloria, la alabanza y el poder a ti, Dios. Nos reconocemos como hijos tuyos, necesitados de ti, de tu amor, de tu misericordia, de tu palabra, de tu fuerza, de tu bendición. Aquí estamos, Señor, poniéndote toda nuestra vida en tus manos, clamando más de ti, Señor, y queriendo entregarte todo lo nuestro. Precioso Dios, regálanos la unción del Espíritu Santo que nos fortalezca a todos, que nos dé un nuevo vigor, un nuevo entusiasmo, un nuevo ardor, que nos llene de alegría el corazón por la presencia tuya en nuestra vida. Ven Espíritu Santo en el nombre de Jesús, úngenos otra vez. Ven Espíritu Santo, llénanos de ti, haznos fieles y auténticos, seguidores de Jesús, servidores del reino de Dios, hijos de Dios, que con nuestra palabra y nuestro ejemplo, con nuestra palabra y nuestro testimonio, procuremos siempre dar gloria a Dios, reconociendo que somos frágiles, que somos débiles, que somos pecadores, que nos equivocamos muchas veces, pero que tú, Señor, estás amándonos, que tú, Señor, estás salvándonos, que tú, Señor, estás enseñándonos tu voluntad y lo que quieres en nosotros. Señor, que se haga tu voluntad en la vida de todos nosotros, que tu gracia nos acompañe, que tu Espíritu venga sobre nosotros y nos fortalezca. Sí, Señor, gracias por la obra que estás haciendo en cada uno de nosotros y en cada persona en este día. Ven, Señor, con tu Espíritu Santo, y aviva el fuego de tu presencia en nosotros. Aviva en nosotros el amor, la fe y la esperanza. Aviva en nosotros, Señor, los deseos de servir, de hacer el bien, de trabajar por la justicia y por la paz, de trabajar por la vida con honestidad y fidelidad. Gracias, Dios.
Gracias por tu amor y tu poder, por todo lo que estás haciendo en la vida nuestra. Te alabamos, te bendecimos y te damos gracias. Señor Jesucristo, bautízanos con ese bautismo de Espíritu Santo y fuego que tú nos prometes en tu palabra, que se haga una realidad en la vida de cada uno de nosotros el día de hoy.

Y te invito ahora para que con este grupo Dejando Huellas cantemos juntos esta invocación al Espíritu Santo. Ven, Espíritu, ven.

quiero compartir contigo la palabra de Dios a partir de Primera de Corintios, en el capítulo 1, verso 18 al 25, la sabiduría de Dios y la sabiduría humana. El mensaje de la muerte de Cristo en la cruz parece una tontería a los que van a la perdición, pero este mensaje es poder de Dios para los que vamos a la salvación. Como dice la Escritura, haré que los sabios pierdan su sabiduría y desaparezca la inteligencia de los inteligentes. ¿En qué pararon el sabio y el maestro y el que sabe discutir sobre cosas de este mundo? Dios ha convertido en tontería la sabiduría de este mundo, puesto que el mundo no usó su sabiduría para reconocer a Dios, donde Él ha mostrado su sabiduría. Dispuso Dios en su bondad salvar por medio de su mensaje a los que tienen fe, aunque este mensaje parezca una tontería. Los judíos quieren ver señales milagrosas y los griegos buscan sabiduría, pero nosotros anunciamos a un Mesías crucificado. Esto les resulta ofensivo a los judíos y a los no judíos les parece una tontería, pero para los que Dios ha llamado, sean judíos o griegos, este Mesías es el poder y la sabiduría de Dios, pues lo que en Dios puede parecer una tontería es mucho más sabio que toda sabiduría humana, y lo que en Dios puede parecer debilidad es más fuerte que toda fuerza humana. Amén.

El mensaje de la muerte de Cristo es el mensaje central de nuestra fe, su muerte y su resurrección. Sin embargo, este mensaje de Jesucristo crucificado, de Jesucristo en la cruz, parece una tontería, dice la Escritura, para los que van a la perdición, para todos aquellos que desconocen en el crucificado la revelación de Dios, la manifestación de Dios. Y es que humanamente, ciertamente, no es lo más deseable, ni lo más agradable, ni quizás fácil de pensar que precisamente en ese crucificado iba a estar el Salvador e iba a estar colgada también nuestra salvación. Pero es que esa es la sabiduría de Dios, no la sabiduría humana. Para la sabiduría humana, las cosas deberían ser de otra manera, porque juzgamos de una manera distinta. Y sabemos que en el caso del Mesías, del Salvador, muchos estaban esperando un Mesías político, un Mesías revolucionario, un Mesías gran líder que revolucionara las masas, que fuera contra los poderes y las instituciones establecidas. Pero no era esa clase de Mesías el que Dios nos quería regalar, sino que el Mesías que el Señor Dios Padre nos ha regalado es su Hijo Jesucristo, que asumiendo nuestra condición humana, se ha identificado con todos nosotros los seres humanos, con nuestra vida, con nuestra historia, con nuestra debilidad y nuestra fragilidad, con nuestro pecado y nuestra miseria. Y no es que Dios sea débil, y no es que Dios sea frágil, y no es que Dios no tenga poder, sino que Él, siendo todopoderoso, siendo Él el más fuerte de todos, siendo Él el grande, se ha identificado con nosotros, débiles, pecadores, necios, insensatos, necesitados de Él para salvarnos, para rescatarnos. Y eso es algo que no podemos entender si no es desde la sabiduría de Dios. Precisamente en Cristo crucificado, en su muerte en la cruz, está el poder de Dios para toda salvación, para todo aquel que aspira y cree en la salvación. Esa salvación que Dios quiere para todos nosotros, esa salvación que es gracias a Jesucristo crucificado en la cruz, salvación que es para todo aquel que cree en Él y para todo aquel que creyendo en Él actúa conforme a Él y vive conforme a Él y a su palabra. Esa salvación que se nos da por la fe en Jesucristo y por la vida conforme a esa fe que se manifiesta en acciones, en hechos, en compromisos reales de identificación con Jesús, nuestro Señor. Jesús es nuestro Salvador. Jesús es nuestro Señor. Y como dice acá en este pasaje, la sabiduría de Dios no es la sabiduría humana. La sabiduría humana no es la sabiduría de Dios. El mismo Señor ha dicho: haré que los sabios pierdan su sabiduría y que desaparezca la inteligencia de los inteligentes. ¿En qué pararon el sabio y el maestro y el que sabe discutir sobre las cosas de este mundo? Dios ha convertido en tontería la sabiduría de este mundo. Es una palabra fuerte que nos advierte el peligro que todos nosotros tenemos de creernos más sabios que los demás, más sabios incluso que Dios, por causa de nuestra inteligencia, por causa de nuestro conocimiento. Y no es que esté mal la inteligencia, ni es que esté mal el saber y el conocimiento que todos necesitamos y ojalá crezcamos en él. Pero lo que está mal es que esa sabiduría y esa inteligencia no la aprovechemos para conocer a Dios, para reconocer a Dios, para descubrir más a Dios en nuestra vida, sino para ignorarlo y para desconocerlo, para rechazarlo o para despreciar las cosas de Dios. Por eso la cruz
desde la sabiduría humana termina siendo despreciada, ignorarlo y para desconocerlo, para rechazarlo o para despreciar las cosas de Dios. Por eso la cruz, desde la sabiduría humana, termina siendo despreciada. Desde la sabiduría humana termina siendo una tontería. Desde la sabiduría humana resulta siendo algo indeseable. Pero desde la sabiduría divina es el poder de Dios, es la salvación de Dios, es la manera como Dios nos ha amado, es la manera como Dios se ha identificado con nosotros, es la manera como Dios nos ha mostrado su amor hasta el extremo, asumiendo toda nuestra fragilidad, todo nuestro pecado, toda nuestra maldad y transformándonos desde dentro, entregándose Él mismo por nosotros. ¡Qué sabiduría esta tan grande, que excede nuestro conocimiento, que excede el conocimiento!

la inteligencia y la ciencia de los hombres. Por eso necesitamos al Espíritu Santo, que es el que nos da la inteligencia, la sabiduría y la ciencia de las cosas de Dios, para que estudiándolas las reconozcamos y las comprendamos verdaderamente en su sentido verdadero, para nuestra salvación. Lastimosamente.

por medio de este mensaje, que para unos es tontería, que para otros es una necedad, por este mensaje, a los que tienen fe en él, Dios los quiere salvar. Aunque para otros parezca una tontería, aunque otros se quieran quedar simplemente en meras discusiones humanas, aunque otros estén solamente mirando a ver en qué te equivocas, en qué fallas o en qué no aciertas en algo, lo importante finalmente es que este mensaje es un mensaje íntegro, es un mensaje completo, es un mensaje pleno de salvación para todos nosotros, un mensaje que nos cuestiona, que nos confronta, que nos interpela, que nos llama a un cambio de vida, que nos llama a una fe auténtica en Dios, a una fe renovada y creciente en Dios, a un mayor conocimiento del Señor, una fe que nos salva y que nos compromete, por supuesto, a actuar de la manera que Dios quiere que actuemos y a reconocer a Dios presente en nuestra vida, salvándonos de diversas maneras en la vida de cada uno de nosotros. Por un lado tenemos la posición de pronto piadosa o religiosa de los judíos, por otro lado la posición racional de los griegos. Y la palabra lo dice, los judíos quieren ver señales milagrosas, están esperando solamente milagros y señales de milagros para creer, para acoger a Jesús, para acoger el Evangelio, para acoger la salvación que Dios nos ofrece en su Hijo Jesucristo. Pero como no ven esas señales milagrosas, sino que ven solamente al crucificado, se pierden de esa salvación. Pero por otro lado, los griegos están buscando sabiduría, inteligencia, conocimiento. Y quizás detrás de esto solamente hay un orgullo y una soberbia de pensar que son los que saben, los que tienen el conocimiento y la verdad, apropiándose de la verdad en sus propias manos. Pero no comprenden que esa revelación de Dios se está dando en el Mesías crucificado, y que en el Mesías crucificado es donde reposa la verdadera sabiduría, la sabiduría divina, la sabiduría del cielo. En el Mesías crucificado. Ese Mesías crucificado resulta ofensivo para los judíos que esperan señales milagrosas, y a los no judíos les parece una tontería, una necedad. Pero para los que Dios ha llamado, judíos o griegos, porque Dios no hace acepción de personas, sino que Dios a todos nos ama, Dios a todos nos quiere salvar, este Mesías es el poder de Dios y es la sabiduría de Dios. Este Mesías y este mensaje de la muerte de Cristo en la cruz para salvación de toda la humanidad es sabiduría de Dios y poder de Dios para judíos y griegos, para creyentes y no creyentes, para católicos y no católicos, para todos, porque Cristo es el Señor y el Salvador de toda la humanidad. Pero qué gran reto y qué gran desafío tenemos nosotros que hemos conocido de su palabra, que estamos conociendo de él y que por la fe estamos siendo salvados y comprometidos con el Señor a actuar en este mundo de una manera coherente con nuestras obras y con nuestros hechos de acuerdo al Evangelio. Acojamos esta poderosa palabra de Dios que nos salva a todos, porque lo que en Dios parece una tontería es mucho más sabio que toda la sabiduría humana, y lo que en Dios parece debilidad en realidad es más fuerte que toda fuerza humana. Y que la bendición de Dios Todopoderoso, Padre, Hijo y Espíritu Santo, descienda sobre ustedes y los acompañe siempre. Que podamos vivir nuestra fe en Jesucristo, que podamos reconocer su presencia salvadora en medio de nosotros y que con amor y humildad busquemos vivir siempre

0: su palabra y su voluntad. Amén.
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2: También diríamos que otro remedio es afanarse solo por vivir un día cada día. Jesús había dicho que no os preocupéis por el día de mañana. Bástale a cada día su propio afán. También decíamos que no hay que darle demasiada importancia a lo pasado, ni tampoco a lo futuro, sino a lo presente. Que no hay que estar cargando con dos cadáveres, el del ayer que ya murió y el del mañana que quizás no va a existir. No despilfarre energías demasiado preocupado por lo que vendrá, ni tampoco por lo que pasó. Jesús dijo que había que pedir el pan de cada día, no el pan de un mes o el pan del año. La frase que aparece en aquel libro, la invitación de Cristo, que dice así: no durarás mucho si vives afanándote por las contrariedades que ya pasaron y por los sufrimientos que todavía no han llegado y que quizás nunca llegarán. Hay que vivir el hoy, tratar de vivir el día de hoy plenamente. ¿Por qué echar a perder la belleza de vivir hoy si tratamos solamente de resolver los problemas del futuro? Un futuro que, por más que nos esfuerce, no sabe predecir. ¿Por qué echar a perder la belleza del día de hoy recordando y atormentándose por las cosas del ayer? El ayer ya pasó, el mañana todavía no ha llegado. Es verdad de que hay que preocuparse por el futuro, preparar el futuro, pero no atormentarse obsesivamente por el futuro. Y en cuanto al pasado, sacar las lecciones del pasado, analizar las causas de los fracasos y seguir adelante. Pues bien, veamos hoy el tercer remedio para que usted pueda vencer sus preocupaciones obsesivas. El tercer remedio consiste en una total confianza en Dios. William James, aquel gran sabio norteamericano, decía: la cura perfecta para la preocupación es la fe y la confianza absoluta en Dios. La fe desvanece nuestras tensiones, cura nuestras ansiedades y nos facilita una salud alegre. A un gran personaje de este siglo se le preguntó: ¿se preocupa usted por el futuro? Y respondió: yo no me preocupo por el futuro porque creo que Dios gobierna las cosas y no necesita ningún consejo mío. Estando Dios al frente de lo que va a suceder, creo que todo ha de acabar bien. ¿Para qué preocuparme entonces? He aquí una postura muy profunda y muy sabia. La paz ha de estar contigo si con una gran confianza dejas a Dios tus problemas y así recobrarás la paz que tanto necesita. ¿Para qué angustiarse tanto si puedes rezar y acudir al Dios que tiene en sus manos todas las soluciones? Ten fe en Dios, que Dios hará maravillas en tu propia vida. La fe y la confianza en Dios te libran de un infierno que hay en este mundo. El infierno es la tensión nerviosa, las úlceras, las jaquecas, la neurosis y la locura. Ten fe y confianza en Dios y las rosas tuyas marcharán mejor. Hay un testimonio de muchas clínicas que tratan de enfermedades nerviosas y que dice así: muchas de las personas que se han curado encuentran en su fe en Dios el remedio número uno que lo llegó a curar. Cuando usted esté muy preocupado, y lógicamente sucede en algunas ocasiones, cierre sus ojos, relájese, póngase cómodo y rece, hable con Dios, entréguele sus preocupaciones y confíe en Él. Use su imaginación, véase como un niño pequeño en los brazos de su padre. Ese padre es Dios. Él lo protege y lo cuida. Entréguele sus problemas a Dios y Él no le va a fallar, porque Dios nunca falla al que tiene fe. Una persona que tenga una fe total en Dios, es muy difícil que esté enferma del sistema nervioso. La fe y la neurosis no son muy amigas. Un solitario es derrotado fácilmente, pero quien va acompañado de Dios nunca puede tener una derrota definitiva. Cristo y yo somos mayoría aplastante. Jesús decía: si tienes fe, aunque sea como un granito de mostaza, nada será imposible para ti. Todo es posible para quien tiene fe. Según sea tu fe, así serán las cosas que te sucederán. Por lo tanto, el tercer remedio que aconsejamos a usted en este mensaje al corazón para ir evitando las excesivas preocupaciones es el de cultivar una fe profunda en Dios. Dios nunca lo va a abandonar a usted. Dios está con usted si usted está con Él. Confíe en Él, entréguele sus problemas a Dios y verá cosas increíblemente maravillosas. Para empezar, va a recobrar su calma y su paz. Va a recobrar un poco más la seguridad en sí mismo. Se va a agobiar mucho menos. Va a sentir que su estado de ánimo comienza a ser más alegre. Cuando usted tome conciencia de que Dios está con usted, de que Dios jamás, nunca, deja de escuchar al que clama y pide con fe. La fe, entonces, el gran remedio para ir eliminando sus excesivas preocupaciones. Vea usted entonces cómo estos tres remedios pueden ayudarle a usted a cambiar su vida. Recuerde, primer remedio, analice que sus preocupaciones lo pueden llevar a la tumba, tumba física o tumba mental. En definitiva, no hay mucha diferencia. La tumba mental es como la física, al final acaba matándolo. También está el segundo remedio. Preocúpese por el día de hoy. Viva felizmente el día de hoy. Y el tercer remedio, tenga mucha fe en el Señor. Yo quisiera ahora, en este mensaje al corazón, darle a usted 10 consejos, y ojalá que los apunte, 10 consejos que serán normas infalibles para que usted tenga un infarto o para que usted tenga úlceras. Yo quisiera que usted apuntara estas normas que le voy a dar hoy para asegurarle a usted un infarto muy pronto y un cultivo de úlceras también bastante pronto. 10 normas infalibles para que usted algún día tenga un ataque al corazón. Quiero que las apunte y comencemos con la primera norma. Norma para que usted algún día tenga un infarto es: preocúpese por todo y a toda hora. Viva siempre preocupado. Y cuando no esté preocupado, preocúpese mucho también por eso. Y busque inmediatamente un tema de preocupación. Preocúpese siempre que pueda. Manténgase siempre preocupado por todo. Y ya verá usted con el tiempo lo que le va a pasar a su organismo psíquico y físico. Segunda norma. Trabaje con mucha angustia y con mucho nerviosismo. Siempre esté acelerado y no descanse. trabaje los 7 días a la semana. Lo importante es el dinero, solamente el dinero. Y lleve trabajo a su casa y siga trabajando en su casa hasta altas horas de la noche. Y solamente piense en el trabajo. Y en su casa hable con su esposa o su esposo, sus hijos, solamente del trabajo, de las ocupaciones de su trabajo. Solamente hable de eso y trabaje día y noche. Segunda norma que le damos infalible para que usted algún día tenga un infarto. Tercera norma, enfádese por todo y a toda hora. Adquiera el hábito de estar siempre enojado. Póngase bravo siempre, por cualquier cosa. No importa lo pequeño que sea esa cosa. Explote, levante la voz, dé rienda suelta a la ira, a la rabia. Que se entere todo el mundo de que usted está muy bravo. Y no esté reprimiendo sus emociones negativas. Grite, hiera a los demás, diga cosas muy feas. Eso es otro remedio infalible para que usted un día le salga una úlcera grande, grande. Cuarta norma que le damos a usted también para que algún día se enferme, fume mucho, muchísimo, a toda hora. Y no se olvide de que cada cigarrillo disminuye 7 minutos de su vida y consuma bebidas excitantes, sobre todo el licor. Si es posible, embriáguese, emborráchese cada vez que pueda. No se olvide de que el licor mata las neuronas cerebrales, así usted piensa menos y hace cosas más torpes. Es la cuarta norma que damos a usted también. Quinta norma, no se le ocurra nunca, nunca tener paseos o reuniones agradables en familia. Jamás. Nada de tener lecturas amenas. Nada de tener tiempo para usted mismo. Convénzase de que salir a pasear con la familia es un perdedero de tiempo y de dinero. Que solamente los vagabundos salen a pasear con la familia. ¿Qué es esta vagabundería? Nada, a trabajar siempre. Por lo tanto, vacaciones nunca. Esa es una costumbre de vagos, nunca se olvide de eso. Los que tienen vacaciones son vagos, usted nunca haga eso. Esto consejo que le damos para que usted algún día se enferme emocional y físicamente es nunca delegue responsabilidades. Piense que solo usted en este mundo puede hacer bien las cosas. Eso de trabajar en equipo, absurdo. Haga usted siempre las cosas solo, solito. Créase indispensable. Créase usted que es el único que puede hacer las cosas. Y nunca delega a nadie responsabilidades. La séptima norma que le damos para que se enferme muy pronto es: coma mucho, pero muchísimo. Coma todas horas, sin control. Y beba muchísimo también. Y además, coma deprisa. Coma deprisa y discuta mucho cuando está comiendo. Si es posible, grite en las comidas. Lleve al comedor en su casa los temas duros, los temas de discusión, los temas desagradables. Y discuta y haga que el desayuno, el almuerzo y la cena sean auténticos campos de batalla. Presente en la mesa motivo de discusión los más fuertes que pueda. Y al comer, discuta. Que la digestión suya vaya acompañada con ese derroche de energía mental discutiendo. Y que la sangre suya se almacene en el cerebro y en el estómago hasta que un día quede muerto en el comedor, como ha sucedido en algunos casos de hombres que les ha dado en pleno almuerzo un infarto. Y han quedado muertos, encendidos en cólera, gritaban y discutían, y ahí quedaron. O de noche, al acostarse, amanecieron por la mañana muertos. Y muchas veces fue después de terribles rabietas. En el comedor, cuando comían. Qué interesante y qué triste es esto. Y qué doloroso es esto. Octava norma. Para que usted se enferme, jamás le diga no a nada. Nunca diga no a nada ni a nadie. Lo invitan a una fiesta Lo invitan a beber, diga siempre sí. A reuniones todos los días, diga siempre sí. Le piden favores todos los días, diga siempre sí. Más trabajo, diga sí. A escuchar chismes, sí. A seguir discutiendo, sí. Nunca diga no a nada. Nunca diga no a nada. Y ya verá usted lo que pasará con su vida. Más bien debería estar aprendiendo a decir no. No a muchas cosas. Novena norma, para que usted se enferme muy pronto. Guarde bien adentro sus rencores y odios. Cultívelos al máximo. Quédese en el pasado, recordando las cosas malas que le han hecho. Si es posible, apúntelas en un diario. Lleve un diario de todas las cosas malas que le han hecho a usted. Y ahí, cada vez que pueda, abra ese diario y recuerde esas cosas y coméntelas con sus amigos, con su esposa, con su esposo, con sus hijos. Comente todo lo malo que le han hecho siempre y cultive al máximo sus rencores y sus odios. Aliméntelos pensando siempre mal de los demás. Siempre piense mal de los demás. Nunca piense bien de nadie, jamás. Siempre desconfiando, como un gato con las garras abiertas, dispuesto a morder y arañar. Siempre a defensiva, no confíe en nadie. Cuide sus bienes, cuide sus cosas. Y también en este número 9 consejo, sea egoísta, solamente piense en sí mismo. Nunca dé nada a nadie de lo suyo. Conserve lo suyo día y noche y complázcase siempre en lo que tiene y cuente lo que tiene y almacénelo. Qué tristeza, ¿verdad? Consejo número 10. Dé rienda suelta a sus instintos más bajos. Y si es posible, conviértase en un degenerado sexual. Piense siempre instintivamente. Use su imaginación morbosamente. Vea toda clase de películas pornográficas. Que su conversación sea morbosa. Que sus chistes siempre sean chistes de los más feos. Hable de temas sexuales día y noche y se convertirá en un pequeño animal. Y sus instintos dejados totalmente al libertinaje lo llevarán a la tristeza más horrorosa, a la degradación más grande, y pronto se va a enfermar físicamente, mentalmente, físicamente, espiritualmente, que algún día morirá, no sabemos, de un infarto, o de una enfermedad venérea, o de cualquier cosa. En fin, si usted no ama su vida y quiere morirse pronto, siga estos consejos. Es verdad que hay gente que ha muerto de infarto y son gente maravillosa, que se han dedicado a un ideal y han luchado por un ideal y han muerto de un infarto por una causa muy noble. Otros por asuntos genéticos, de enfermedades ya adquiridas hereditariamente. No me refiero a la gente maravillosa que muere de infarto o que le nace una úlcera por tanto sufrir y sufrir. No me refiero a eso. Me refiero a estas personas que no se aman a sí mismos, que no se aman, que no se quieren y que se están lentamente suicidando y que siguen estas 10 normas infalibles para matarse lentamente. Dios quiera que usted no esté entre esas personas. Vamos ya a dar comienzo ahora a otro tema muy interesante que titulamos La actitud correcta para ser feliz. Introducción al tema. Todos los psicólogos comparten la opinión de que su actitud al iniciar cualquier proyecto, cualquier trabajo, cualquier acción, es el factor dominante del éxito de ese trabajo, de esa empresa. Y que su actitud es más importante que su aptitud. Es muy diferente actitud a aptitud. Aptitud significa cualidades. Actitud significa forma de enfrentarme a la vida. Postura con la que yo me enfrento a la vida para ser feliz o para ser infeliz. Vea usted cuánta gente con tantas cualidades han fracasado en la vida por no tener la actitud correcta, y en cambio otros muchos, y uno los ve con menos cualidades, han superado mil obstáculos por tener la actitud correcta y han triunfado en la vida y han sido realmente felices. Podemos alterar nuestras vidas, podemos cambiar muchas cosas alterando nuestras actitudes. Pretendemos hacer en este mensaje a tu corazón que su actitud sea buena, positiva y favorable. Queremos desterrarte las actitudes negativas. Quiero ponerle un ejemplo rápidamente de lo que es una actitud positiva y una actitud negativa. Veamos el caso de los optimistas y los pesimistas. Ante un mismo hecho, se muestran dos posturas muy diferentes. Por ejemplo, un optimista, una persona con una actitud positiva, ve un medio vaso lleno de agua y dice que este vaso está a medio llenar, que todavía tiene la mitad de agua. En cambio, el pesimista ve el mismo vaso y dice que ya está medio vacío, que ya le falta la mitad de agua. Este ejemplo, que es muy simple y sencillo, demuestra la actitud ante la vida de unos y otros, de los pesimistas y los optimistas. Muchas veces la diferencia entre una persona mediocre que siempre fracasa en la vida y una persona que destaca en la vida no está en las cualidades, sino en cosas muy pequeñas a simple vista, como son un pensamiento, una palabra positiva, una frase positiva, una actitud positiva. Una serie de pensamientos y de actitudes positivas constituyen grandes diferencias con el tiempo y que hacen que uno triunfe y que otro fracase en la vida. El poder transformante de un pensamiento positivo es sorprendente. Ante un mismo obstáculo, dos personas pueden reaccionar de manera muy diferente y superar el obstáculo o no superarlo. Por ejemplo, ante la pérdida de un empleo, dice el de actitud negativa: perdí mi empleo, qué tristeza, ya lo sabía, nada me sale bien, siempre tengo que ser yo el que fracasa, ya sabía que iba a ocurrir esto. En cambio, el que tiene una actitud positiva dice: perdí mi empleo, pero tengo salud, tengo cualidades, tengo deseo de seguir luchando, voy a buscar otro empleo, voy a pedirle mucho a Dios que me ayude. Se cerró una puerta, pero yo sé que siempre se abre otra puerta en la vida. Esto a mí no me va a desanimar. Hay muchas oportunidades en la vida. Y este triunfa y el otro fracasa por la actitud. ¿Cuál es su actitud ante la vida? Y no se olvide, la actitud es muy importante. Y además, Dios hará que usted sea invencible. Hasta mañana, si Dios quiere.
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Padre Dios, hoy queremos ser hombres nuevos, mujeres nuevas, renacer de lo alto. Por eso, confiados en tu misericordia, te pedimos perdón. Queremos dejar al pie de la cruz de Cristo nuestros pecados. Hoy te decimos, Padre, he pecado contra el cielo y contra ti, y quiero volver a casa.

0: Señor. Gracias por tu brazo de Padre, Señor, que me sostiene. Gracias, Señor, porque en ti ya no hay temor. Gracias, Señor, porque me has amado primero. Gracias, Señor, por tu amor incondicional, porque me amas como soy, porque sostienes mi vida, Señor. Bendito sea, Señor. Alabado sea, Señor. Gracias, Señor, porque solamente en ti puedo descansar. Bendito sea, Señor. Amén.
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0: en otros, eso es lo que pienso.
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Hoy quisiera, Señor, regocijarme en tu perdón. Y al regocijarme en él, quisiera traer ante tu presencia esa persona que tanto daño me ha hecho, esa persona que tantas heridas me ha causado, esa persona que consciente o inconscientemente ha tratado de destruir mi vida, robándome la paz, robándome la alegría, robándome la felicidad, robándome incluso las ganas de vivir. Hoy en tu nombre, Señor, quiero perdonar, porque quiero ser libre para amar. Tú me has perdonado, y con ese perdón que tú me has concedido, Señor, hoy quisiera devolverlo a esa persona que tanto daño me ha hecho. En tu nombre, Señor, lo hago, en tu nombre lo deseo.

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2: Saludo cariñoso. Dios los bendiga. Muchas gracias por estar con nosotros, por acompañarnos, por estar atentos a la sintonía de Minuto de Dios. Noel Díaz nos dice hoy en su enseñanza, los sentimientos no siempre son garantías de la verdad. Escuchemos.
3: Bueno, jóvenes, este día ha sido preparado por Dios para cada uno de ustedes. No han venido, como les decía en la mañana, a recibir palos. No es tiempo para sacar el cinto como cuando quizá éramos niños y nos portábamos mal y papá, sopas. No es tiempo para sacar un report card y decirles F en esto, A en esto, no. Muchas de esas cosas han afectado de alguna forma negativa la vida de muchos jóvenes, y se llega a veces a creer que uno no vale porque ha fallado, porque it's not good enough lo que haces. Muchos de ustedes han llegado al punto de decir, ¿para qué sigo luchando si de todos modos nunca hago algo bueno? Y se revela el corazón de muchos jóvenes diciendo, it doesn't matter, no importa, al cabo no hago las cosas bien. Hoy hay muchos jóvenes desilusionados de la vida porque las cosas no han salido bien, quizás con sus padres. Quizás vienes de un matrimonio donde las cosas no salieron bien con tu papá y con tu mamá. Puede ser que vienes de una familia donde ha habido muchos problemas y tú desde niño, desde niña mirabas, los escuchabas, los pleitos, veías cosas que de niño, de niña te afectaron y hoy sigue teniendo un efecto en tu vida. Es por eso que cuando una persona ha sido afectada o afectado de niño, llega a esa persona, ese joven, esa joven, ese adolescente, a convertirse en una amenaza para sí mismo, porque cuando uno viene de una situación difícil, allá afuera el mundo te presenta muchas cosas que te van a traer. Y cuando una persona ha pasado por situaciones difíciles en su niñez, uno busca un escape. Es por eso que podemos analizar que hoy en día, en las estadísticas, las muchachas hispanas, las jóvenes hispanas, tienen un alto grado de que quedan embarazadas a los 15, 14, 16, 17 años. Y entonces la pregunta es, ¿pero por qué sucede esto con las mujeres hispanas en un alto grado? Bueno, las respuestas pueden ser muchas, pero una de ellas es de que cuando vienes de un hogar donde no has experimentado el cariño, el amor, donde no se te ha valorado, donde no se te ha dicho eres bonita, mija, te quiero mucho, y quizás papá no fue la persona que debería de estar contigo cuando más lo necesitabas, entonces llegas a los 14, 15 años y te salió Juliancito, y pues ya Juliancito te llevó a pensar que pues ese es el amor de tu vida, y entonces ahí es donde entramos en los problemas. Pero eso se convierte en

pero que también a esa edad todavía van cargando con muchas cosas en su corazón. Por eso el tema que hoy comparto con ustedes es: los sentimientos no son garantía de la verdad. ¿Qué quiere decir eso? No todos los sentimientos son malos, por supuesto, pero hay sentimientos que pueden engañar a una persona. ¿Cuántos han dicho: no se le puede dictar al corazón? Cuando uno siente amor por esa persona, no puedes negar lo que siente tu corazón. Y entonces hay personas que consideran que ese sentimiento es tan real y es la verdad, que se dan y después de un tiempo dicen: me equivoqué, no era ella la que realmente pensé que era, o no era este hombre lo que me imaginé que era al principio. Entonces ahí nos damos cuenta que los sentimientos que uno siente no siempre son la verdad. Y ahí es donde tenemos que tener cuidado, porque hay personas que basado en los sentimientos toman decisiones y a veces se dan cuenta muy tarde que perdieron su tiempo y perdieron muchas otras cosas más, porque en un momento el sentimiento les ganó. Y jóvenes, cuidado, porque también en su pasado quizá ese dolor que llevas dentro de ti por algo que te pasó de niño, de niña, o por algo que viste en tu familia, eso te llevó a tener un sentimiento de tristeza y quizá lo traes ahí y sin darte cuenta estás tomando decisiones ya en tu vida y de alguna forma está influenciando esos sentimientos de tu pasado. Yo quisiera hoy utilizar un personaje que nos enseña a todos, porque somos seres humanos, que nos dejamos a veces mover por los sentimientos en un momento y después descubrimos que hay sentimientos que son buenos y nos llevan a la verdad, y hay sentimientos que nos llevan a equivocarnos. Y en esta ocasión voy a invitarles que miremos el personaje de un hombre llamado Simón. Pero después de que tiene un encuentro con Cristo, su nombre cambia y se le da el nombre de Pedro, el primer papa de la iglesia. Este hombre era un pescador. Nos relata la escritura, el evangelio, los evangelios, que tiene un encuentro con Jesús cuando Jesús le dice a los pescadores que estaban ahí y habían pasado toda la noche pescando, tratando de pescar y no habían logrado nada. Jesús llega, se aparece, la escena empieza a hablar del reino de los cielos, la gente comienza a llegar, todos están prestando atención y dicen: ¿de qué está hablando este hombre? Se dan cuenta que este hombre trae algo diferente que todo lo que los demás ofrecían, algo como está sucediendo hoy aquí. Muchos de ustedes vinieron, se alegran con la música, les gusta esto, lo otro, pero dentro de todo lo que está pasando aquí hay algo que no podemos pasar desapercibidos. Es el Espíritu de Dios que de alguna forma está tocando la puerta de nuestro corazón, porque Dios quiere entrar allá adentro, pero no lo va a hacer al menos que abramos la puerta nosotros. Jesús comienza a hablar y ahí están estos pescadores agüitados porque les había ido mal. Y en esa pesca sucede un milagro. Jesús le dice a ellos: vuelvan a tirar las redes. En el capítulo 5 de San Lucas se encuentra este momento donde Simón, que después, repito, se llama Pedro. Voy a ir al grano de esta historia. Ellos habían tratado de pescar toda la noche, no habían logrado nada. Jesús comienza a hablar, ellos se quedan escuchando, les convence un poco este hombre llamado Jesús y después les dice: vuelvan a tirar las redes. Ellos dicen: tirar las redes otra vez, es de día, nosotros tiramos las redes de noche. Quizás han de haber pensado eso, ellos eran pescadores, Jesús no. Y entonces dijeron: es que maestro, toda la noche hemos tirado las redes, toda la noche hemos tratado. Y Jesús les dice: vuelvan a tirar. Y las tiran las redes otra vez y ahí se da el milagro. Los pescadores quedan: wow, what is this? Los pescados estaban en las barcas, casi se hundían. Y en medio de todo eso que estaban viendo,

miraron los pescados, me imagino yo, dijeron, wow, nos dijo que tiráramos las redes allá, las tiramos y oh my God, what is this? Miraron todos esos pescados. Entonces yo me imagino una escena así. Yo soy pescador y las tiré y dije, wow, este ni es pescador. Y nosotros tenemos toda la noche tirando las redes y no agarramos nada. Este hombre que está hablando nos dijo que las tiráramos allá, las tiramos. Y este es el resultado. Entonces yo me imagino que ellos se quedaron viendo toda la pesca y volteaban a ver a Jesús diciendo, ¿qué pasó aquí? ¿Quién es este hombre? O sea, se les olvidó quizás por un momento todos estos pescados, que en otro momento esa era sacarse la lotería, y empezaron a ver a Jesús diciendo, ¿who is this guy? ¿Quién es este hombre que nos dijo, tiren las redes? Ellos comienzan a entender que este hombre no es cualquier hombre, es el Hijo de Dios. Y el apóstol Pedro, pero en ese momento todavía no era apóstol, era solamente el pescador Simón, hijo de Jonás. Simón Pedro llega y le dice, cuando se da cuenta de lo que está pasando ahí, hace lo siguiente. Dice, y voy a leer del versículo 6 y siguientes del capítulo 5 de San Lucas. Cuando lo hicieron, recogieron tanto pescado que las redes se rompían. Entonces hicieron señas a sus compañeros de otra barca para que fueran a ayudarlos. Ellos fueron y llenaron tanto las dos barcas que les faltaba poco para hundirse. Al ver esto, Simón Pedro se puso de rodillas delante de Jesús. Mire lo que hizo Simón. Se puso de rodillas delante de Jesús y le dijo, apártate de mí, Señor, porque soy un pecador. Es que Simón y todos los demás estaban asustados por aquella gran pesca que habían hecho. También lo estaba Santiago, Juan, hijos de Zebedeo, que eran compañeros de Simón. Ahora la respuesta de Jesús. Pero Jesús le dijo a Simón, no tengas miedo. Desde ahora vas a pescar hombres. Entonces llevaron las barcas a tierra, lo dejaron todo y se fueron con Jesús. Palabra del Señor. Mis queridos jóvenes, dos cosas sucedieron aquí que quiero resaltar. Una, que estaba Jesús ahí, y donde está Jesús se convierte en una zona de milagros, de transformaciones. Metanoia, que han escuchado esa palabra, significa, esa palabra griega, una transformación, un cambio de vida, una forma diferente de ver el mundo, de ver a mi familia, de verme a mí mismo. Hay una transformación aquí. Eso es metanoia, eso le llamamos conversión. Donde estaba Jesús ocurrían, aparte de los milagros, que los ciegos eran sanados, que los leprosos eran limpiados, que el paralítico se levantaba. Todos eran milagros espectaculares. Pero el milagro más grande era cuando una persona tenía una conversión. Cuando una persona se sentía muy pecadora y de repente sentía que Dios le estaba perdonando. Este fue el caso de Simón. Jesús estaba ahí como está hoy aquí. Aquel día Simón se dio cuenta que este hombre no era cualquier hombre. Se puso de rodillas delante de él y le dijo, tú eres alguien muy alto, yo soy un pecador, apártate de mí. En otras palabras dijo, yo no merezco estar aquí. Hoy hay mucha gente, there's many people today that they say, oh, I'm a sinner, God does not love me because I have done so many bad things that I know God hates me. Hay muchas personas que piensan, soy un gran pecador, Dios me odia, Dios no me quiere, no puedo ir a la iglesia porque me siento con vergüenza. Y tantas otras cosas. Aquí vemos claramente que el amor de Dios es mucho más grande que nuestro pecado. Dios no nos ve como nosotros nos vemos, ni como otras personas nos apuntan con él y dicen, eres esto y eres lo otro. Dios nos ve con amor. Es otra forma de amar. Repito, Dios no se alegra que nosotros estemos viviendo una vida de pecado. Claro que no. Pero Dios no rechaza a ese hijo, esa hija que está viviendo mal. Le está ofreciendo su amor y esa es la misericordia de Dios. Ahora Simón no entendía eso.
en el tiempo de Jesús y antes de Jesús, Dios estaba con los buenos y Dios odiaba a los malos. Y entonces, esa es la mentalidad de Pedro, igual que mucha gente hoy. Yo no puedo estar cerca de Dios porque soy muy malo. Dios lo sabe. Y Jesús sabía la vida de Simón y le dice estas palabras: no tengas miedo. A veces tenemos miedo y eso es un sentimiento que puede llevarnos a dejar de recibir las bendiciones de Dios. Hay ocasiones donde ese miedo no nos permite descubrir todo lo que Dios tiene para ti. Quisiera ponerles un ejemplo en este momento para que nos diéramos cuenta cómo sentimientos pueden arruinarnos la vida. Sentimientos equivocados, aclaro. Un sentimiento es sentir algo o por alguien. O un sentimiento de un recuerdo que nos entristece. Y yo pensé en estos días cómo les podría explicar algo que pasó por mi mente. Gracias. Y yo aquí tengo algo que quiero presentarles como ejemplo. Quisiera con esta soga darles un ejemplo. Vamos a pensar que esta soga representa el caminar de nuestra vida. Desde que nacemos hasta que morimos. Este es el caminar de nuestra vida. Dios nos crió a su imagen y semejanza. Nos crió a su imagen y semejanza. Nos crió para vivir en libertad y no en esclavitud. No vivir bajo la adicción, adictos a algo, porque entonces no somos libres. Dios nos crió para que recorriéramos el caminar de la vida siendo libres. Este es el caminar de nuestra vida. Bien, asumiendo que ese es el caminar de nuestra vida, yo tengo aquí algo que quiero mostrarles. En esta soga hay varios nudos, ustedes lo pueden ver. Estos nudos representan experiencias fuertes en nuestra vida. Vamos a ver, aquí hay un nudo que está un poquito grande. Vamos a imaginarnos o vamos a hablar de algunos de ustedes o algunos de nosotros. Cuando tú naciste, si estabas en el vientre de tu madre, tu mamá obviamente te cuidaba en su vientre. Estabas bajo esa protección, pero cuando naciste, si en tu casa había situaciones difíciles, muchos de ustedes empezaron a tener un efecto a temprana edad por su familia, por tu papá, por tu mamá, por X razón. Entonces, Satanás, que busca todo lo contrario de Dios, quiere empezar a enredar tu vida, quiere empezar a meter obviamente la cizaña y la trampa para que tu vida se convierta en nudos por todos lados. Entonces vamos a ver que este primer nudo, que está un poquito grande, tú viste a tu papá golpear a tu mamá. Eso obviamente te marcó y creó un sentimiento, un nudo en tu vida. Puede ser que este primer nudo grande, puede ser que cuando tú eras niña alguien abusó de ti con un golpe, con palabras ofensivas, eres tonto, eres menso, o alguien te tocó físicamente, sexualmente. Puede ser que tú, joven, siendo niño, alguien también hizo lo mismo. Y esos son impactos muy fuertes, especialmente cuando uno es niño. ¿Qué pasó ahí? Satanás hizo que tuvieras un nudo, porque ya comienza él a impedir que tu vida, que el caminar de tu vida esté sin nudos. No, él quiere que haya nudos. ¿Por qué? Porque estos nudos van a representar cómo vas a actuar tú en el futuro. Hoy hay muchos jóvenes rebeldes y dice la mamá o dice el papá: yo no sé qué hacer con mi hijo, es muy rebelde. Escuchamos decir: este joven está en las drogas, algunos de ustedes están adictos a la pornografía,
Algunos de ustedes están adictos al sexo. ¿Y qué es lo que yo miro cuando pasa eso en un joven? Esto es lo que está. Esto, el resultado de lo que está haciendo es que hay muchos nudos en su vida que se tienen que desatar. Y por eso es el resultado de lo que hace y de lo que busca hacer. Cuando una persona tiene todo esto en su vida, su corazón está lleno de nudos, de sentimientos encontrados. Y llega un momento donde Satanás le dice: quítate la vida, mira, tu vida es un desastre. Nudos por todos lados. Cuando eras niño, mira lo que te pasó. Cuando eras adolescente, mira lo que te pasó. Y ahí vas. Y entonces, con todos estos nudos, te vuelves un candidato para todas las adicciones. Ya cuando tienes 15, 16, 17, 18, 19, 20, 25, todo lo que te ofrece el mundo, el alcohol, las drogas, cuando una persona tiene tantos nudos, se le hace más fácil buscar un desahogo. Entonces lo voy a buscar ahí. ¿Por qué? Pero el resultado es que tu vida está llena de nudos. Yo me pregunto, tomando este ejemplo, ¿cuántos de ustedes tienen que desatar cada nudo? Ustedes tienen que poner su parte y Dios va a poner la suya, porque Jesús dice que Él vino a liberar a los cautivos. Jesús anuncia y dice: he venido a darle libertad a los que están presos. ¿Quiénes son los que necesitan libertad? Los que están presos. Hoy hay muchas personas que, con todo su problema, pues dicen: ¿para qué sigo viviendo si mi vida está así? It's not worth it. It's not worth living. I'll take my life. I don't care. Pero el resultado de esa decisión o de esos pensamientos es porque su vida está así. Y me duele a mí saber que hay muchos de ustedes que tienen uno, dos o tres nudos, o cuatro, o 20 o 30. Cada uno de ellos, ustedes los tienen que identificar. La pregunta es: ¿han venido aquí y está en ustedes que ustedes quieran ser libres de todos esos nudos? Porque aquí está Jesús, que quiere desatar cada uno de esos nudos que hay en tu vida, para que seas libre, para que te sientas amado, para que respires, para que disfrutes de la vida, para que descubras que en Él está la plenitud. Dios te crió a su imagen y semejanza. Dios no te crió para que vivas así. Pero ¿cuántos de los que están aquí hoy dicen: sabes qué, Noel, mi vida está mal? Se acercaba conmigo hoy una joven, me decía: yo estaba adicta al sexo, pero hace un año vine y Dios cambió mi vida. Desde entonces sentí la liberación, se le desató un nudo. ¿Cuántos hoy, honestamente, reconocen que hay varios nudos en su vida? Uno, ¿cuántos de ustedes no tienen sentimientos de odio contra su padre o contra su madre? Porque tu papá dejó a tu mamá, porque tu papá golpeó a tu mamá. Y esos son nudos, y ahí tenemos ese nudo ahí. Cuando recordamos a papá, pues no lo recordamos con alegría, sino con tristeza. Puede ser que tengas ese nudo de esa persona que abusó de ti y no has podido perdonar, y ahí está ese nudo. And guess what? Te está afectando y te va a seguir afectando el resto de tu vida. Hoy hay personas casadas, ya tienen 3, 4, 5 hijos, hay matrimonios, y ¿saben por qué hay muchos problemas en la pareja? Muchos de ellos se deben a que todavía hay muchos nudos en su vida. Ahora ya tienen hijos y los hijos comienzan a ver todos los problemas. ¿Y qué es lo que están haciendo un padre y una madre que no se deposita en las manos de Dios y busca la ayuda de Dios para que estos nudos se desaten? Lo que pasa es que empiezan sus hijos, viene otra generación, el papá golpeaba, el papá tomaba, la mamá hacía esto, lo otro, lo malo. El nuevo hijo que nace empieza a tener nudos. ¿Por qué? Porque viene de una familia que no tiene esa libertad que Cristo nos ofrece. Entonces nos vamos convirtiendo en víctimas y la cadena sigue.
Y la cadena sigue. Y alguien en la familia fue así, el otro es así, ahí vamos. Y ustedes cuando tengan hijos van a hacer lo mismo, si es que no llegan a un punto de decir, tengo que descubrir que mi plenitud, mi libertad está en Dios. Porque si no hago algo, me voy a destruir yo. Y si aquellos que no están casados, aquellos que quizá su vocación va a ser el matrimonio, cuando vengan tus hijos, ¿cómo van a encontrar esos hijos a su padre? ¿Libre o con 20 mil nudos? ¿Tú quisieras que tus hijos te miren de esa manera y que digan, ese es mi padre? ¿O desearías que tus hijos te vean un día y digan, mi padre es un hombre íntegro, es un hombre que realmente vive en una libertad diferente que otros hombres, que otras mujeres? Depende de cada uno de nosotros cómo queramos nosotros vivir, pero tenemos que tomar una decisión. Este evento, el cual muchos de ustedes se han desvelado, muchos de ustedes han gastado quizás el ahorro, muchos de ustedes dejaron de estudiar la escuela estos días porque están preparándose para venir acá. Sus padres han estado pidiendo por ustedes. Mucha gente que no está aquí está pidiendo por ustedes. Aquellos que nos ven a través de la televisión, los escuchan por la radio, quizás similarmente tienen una historia parecida. Pero mucha gente que está fuera de aquí está pidiendo por ti. Está pidiendo por ti porque quizá hoy va a ser, hoy, mañana, el día de decisión, de tomar una decisión. Pero quizás tengas miedo como Simón. Quizás tú no te sientas que puedes salir. Tú quizás piensas que tu vida va a seguir siendo la misma. Y entonces ahí entramos en un dilema. Ahí es donde necesitamos la fe en Dios y no en las cosas que vemos. ¿Le crees a Dios que puede cambiar tu vida o no le crees a Dios? Nosotros preparamos todo esto con el deseo, no solamente de que mires personas aquí arriba y que oiga, escuches que hablamos, que escuches que se canta, que se ora. Todo esto está preparado con un propósito primordial, que aquel que se encuentra atado, aquel que ha tenido sentimientos, pensamientos de suicidio, porque dice, ¿sabes qué? Mi vida ya no tiene sentido. Aquellos que han venido así, aquí, la idea no es un viaje a Disneylandia, no es un concierto más con tu grupo favorito, donde, nice. No, aquí vinieron algo mucho más serio, porque creemos que ustedes están aquí porque Dios tiene un plan y un destino para cada uno de ustedes. Y su alma corre peligro cuando ustedes están así. Porque un día, cada uno de ustedes que están aquí, todos los que estamos aquí, un día vamos a tener que estar delante de Dios. Y si nosotros no nos dimos la oportunidad de decirle, Señor, ¿por qué no me sanas? Como muchos se acercaron a Jesús, Señor, límpiame. Jesús, Hijo de David, ten compasión de mí. Jesús tuvo compasión de aquellos que venían a Él. Pues aquí está Jesús, es el mismo que se paró ahí en el lago de Genezaret a hablar, el mismo que escucharon los pescadores, está aquí. Y esos hombres estaban asombrados. Simón dijo, yo no merezco estar delante de ti, se puso de rodillas porque mi vida es un desastre, soy un pecador. Y Jesús le dijo, no tengas miedo. Cuidado, jóvenes, hay sentimientos que no necesariamente te llevan a la verdad. Si tienes miedo, puede ser que ese miedo no sea un miedo sano, sino un miedo que te roba la bendición de Dios. No debes de tener miedo a acercarte a Dios hoy. No tienes que tener miedo que Dios no te ama, porque sí te ama. No tienes que tener miedo que tu vida, pensar que nunca va a cambiar, porque sí puede cambiar. Y aquí estamos muchos que estábamos con muchos nudos. Pecadores siempre seremos, vamos a fallar tú y yo mientras estemos en esta tierra. Pero una cosa es fallar,
Una cosa es equivocarnos y otra es vivir tu vida con tantos nudos, que tienes odio a esta persona, que tú no te quieres a ti misma, que tienes complejos, tienes esos nudos porque alguien te dijo de niño, de niña, hoy estás fea, estás así, sobrenombres, chato, chata, y todos esos nombres como que se convirtieron en nudos donde nuestra autoestima está por los suelos, no creemos en nosotros. Cuando alguien nos ha afectado de esa manera, tenemos que romper con todo eso para ser libres. Dios quiere que tú descubras que eres un potencial muy grande para el reino de Dios. La iglesia sigue diciendo, los jóvenes son la esperanza, no solamente del mundo, pero son la esperanza de la iglesia. Se ha dicho que este continente americano es la esperanza de la iglesia, pero saben, la única forma que cada uno de nosotros nos podemos convertir en la esperanza de otros es cuando nos dejamos en las manos del Señor. Es cuando le decimos, Señor, aquí estoy. Y empezamos a dejar que el Señor haga esto. Señor, quiero perdonar a mi padre. Quiero perdonar a quien me hizo daño. Señor, sigue sanándome. Quiero perdonar a quien abusó de mí, porque eso no me deja ser libre. Señor, libérame de las drogas, del alcoholismo, de la pornografía, porque eso me tiene atado, no me deja ser libre. Y empiezas a dejar que el Señor vaya haciendo esto. Y le dices, Señor, tengo también otro problema. Este problema es de que mi familia no me quiere. Me han criticado, ayúdame a perdonarlos. Puede ser este nudo porque tú no te quieres, tú te odias, no te gustas, tú misma te castigas, tú mismo te castigas, tú mismo dices, yo no valgo. Hay que soltar ese nudo. Finalmente, tienes que decidir si te quedas con un nudo o con varios nudos, porque este fin de semana el plan es de que todos salgamos libres, libres, libres para el Señor, libres para que el Señor haga su obra. Mi estimado joven, yo utilicé el personaje del apóstol Pedro. Fíjense cómo nos podemos equivocar todos en la vida. Este mismo hombre que aceptó el llamado de Jesús cuando le dijo, te voy a hacer pescador, pero vas a pescar hombres, vas a convertirte en una persona que vas a ser una esperanza para otros. Hoy la iglesia está llamando a los jóvenes también a que se den una oportunidad de saber si su vocación es servirle a Dios el resto de tu vida, ya sea como consagrado, consagrada, porque hoy necesitamos sacerdotes santos y quieran llevar esta iglesia, que nos sigan llevando, y por supuesto muchos de ustedes jóvenes pueden ser y pueden abrir su corazón si ese es su llamado. Simón, este hombre pescador, aceptó el llamado del Señor, dijo sí Señor, dejó la barca como los otros pescadores y siguieron a Jesús. Pero algo le sucedió a este personaje de Simón, ahora Pedro. En el camino, conociendo a Jesús, pues cometió algunos errores, y en una ocasión miren nomás lo que se atrevió a hacer el apóstol Pedro. En el capítulo 18, el versículo 16, habla un contexto. Jesús les anuncia a los discípulos que va a ir a Jerusalén. ¿Ir a Jerusalén a qué? Y Jesús anuncia, me van a matar en Jerusalén. Los apóstoles se sentían pues bien firmes, bien buena onda, porque Jesús estaba con ellos. Pero su jefe, que se proclama el Mesías, el yo soy, les dice, me van a matar en Jerusalén. ¿What? ¿Te van a matar a ti? Y entonces los sentimientos empiezan a tomar un giro, especialmente en Simón. Cuando Jesús dice esto, el apóstol Pedro se atreve a llamarle la atención a Jesús. Can you picture that?
Imagínate, este pescador le dice a Jesús, hey, get over here, I need to talk to you. You're doing something wrong. Te voy a llamar, Pedro, te voy a llamar Jesús acá porque estás haciendo algo mal. Este hombre, llamado Pedro, se acerca a Jesús para llamarle la atención. Y dice así el texto: a partir de entonces, Jesús comenzó a explicar a sus discípulos que tendría que ir a Jerusalén y que los ancianos, los jefes de los sacerdotes y los maestros de la ley lo harían sufrir mucho. Les dijo que lo iban a matar, pero que al tercer día resucitaría. Entonces Pedro lo llevó aparte y comenzó a reprenderlo diciendo: Dios no lo quiera, Señor, esto que te pueda pasar. Pero Jesús se volvió y le dijo a Pedro: apártate de mí, Satanás, pues me pones en peligro de caer. Tú no ves las cosas como las ve Dios, sino como las ven los hombres. Palabra del Señor. Este es Mateo capítulo 16. Mis queridos jóvenes, en algunos momentos Pedro acertó. En algún momento Jesús dijo: ¿quién dice la gente que soy yo? Pues unos dicen que eres Elías, otros, y Jesús les dice a los discípulos: ¿y ustedes quién dicen que soy yo? Y Pedro dice: tú eres el Mesías, tú eres el Hijo del Dios Altísimo. Hace una confesión y Jesús le dice: esto que tú has dicho, Pedro, no lo ha dicho tu carne, te lo ha revelado mi Padre. O sea, estás iluminado por la presencia de Dios, porque eso que estás diciendo no te salió de ti, salió de una revelación de mi Padre. En unos momentos acertó, pero en esta ocasión Simón se dejó llevar por los sentimientos. Jesús dice: me van a matar en Jerusalén, y Pedro dice: ven para acá, esto no te puede pasar a ti. Y Jesús le dice: apártate de mí, Satanás. ¿Qué quiere decir con esto? Le tuvo que decir y reprender que cuando te dejas llevar solamente por los sentimientos y no desciernes, no tienes el discernimiento para analizar si eso viene de Dios o no de Dios, te puedes equivocar como él, porque eso representaba una tentación para Jesús. Jesús no quería morir en una cruz, sabía que lo iba a hacer por amor a nosotros y a cumplir la voluntad de su Padre, pero Jesús era un ser humano como tú y yo, tenía miedo lo que le iba a pasar. Puedes ver ahí lo que pasó en Getsemaní cuando él está a unas horas de ser arrestado. Padre, si fuera posible que pases esto. Él lo sintió, él sabía. Y ahora Jesús les dice a sus compañeros: ¿saben qué? Voy a ir a Jerusalén porque me van a matar. Pero les dice: pero al tercer día voy a resucitar. Voy a vencer la muerte. Voy a resucitar, voy a vencer la muerte. La muerte no es el fin. Y Jesús les promete eso también. Hoy, queridos amigos, así como Jesús resucitó, quiere que nosotros resucitemos de esa vida, quizá de tristeza, de desilusión. Quizás esa vida que si miras hacia atrás dices tú: qué mal me ha ido en la vida. Hoy puede ser el inicio de una nueva vida, pero tienes que poner tus sentimientos en las manos de Dios. Si tienes sentimientos de odio, de miedo, de rencor, de envidia, de lujuria y todo eso, hoy tienes que decirle: Señor, quiero que me liberes de todo eso. Es que eso no es vida. Es que no puedo vivir atormentado todos los días. No puedo vivir pensando qué voy a hacer mañana para escaparme de estos pensamientos. Quizá hoy tú llegaste aquí y eres un joven, eres una joven que ante los ojos de los demás te ríes, estás feliz, pero por dentro estás sufriendo. Deep inside, you're hurting a lot. But maybe among your friends, you kind of play the game. You laugh, you joke, but deep inside there's something that is hurting you. This is the time to be honest with yourself and allow God to talk to your heart, to you, that you may allow Him to make you free. But He will not do that unless you want to.
So here we are. Yeah, maybe you were not expecting to be here. Maybe you're here because your parents told you to be here, especially those that are young. But guess what? The most important thing is it's not about your parents. This is not about your parents. Esto no es por tus papás. And I want to tell you, this is not about the church either. Yeah, we're part of the church, but this is about Jesus and you. This is about God and you. That's what it's all about. Esto es Dios y tú. Esto es de Jesús y tú. Esto es más que otros, aunque sé que tu familia pide por ti. Esto es tú y Dios. Dios está interesado en ti. Y tenemos, obviamente, los ángeles, los santos, nuestra madre que le está pidiendo a su hijo para que ninguno de estos jóvenes aquí, los que ven por la televisión, adultos, jóvenes, donde quiera que estén, ninguno se pierda, sino que todos tengan vida y vida eterna. Y esa vida te la ofrece hoy a ti. Pero ¿será que tú quieras esa vida? Yo quiero invitarles a que se pongan de pie, jóvenes. Vamos a escuchar. Quiero que ahí donde estás, just where you're at, inclina tu rostro y cierra tus ojos por un momento. Quiero que sientas que Dios va a pasar por ahí donde tú estás, ¿ok? Y vas a sentir cosas que quizá no habías sentido antes. Y no te quiero asustar porque no se trata de eso, ni siquiera de una sugestión, ni emocionalismo tampoco. Lo que quiero es de que ahí donde estás, ahí de pie, ahí quédate y cierra tus ojos por un momento. Yo quisiera que dejaras que el Espíritu de Dios haga algo especial. Quizá va a ser como un video. Dios va a recorrer tu vida de niño, de niña, hasta el día de hoy. Y yo le pido a Dios, le pido a Jesús, pido la intercesión de nuestra Madre del Cielo, que podamos ver los nudos que hay en nuestra vida. Algunos son muy grandes, algunos son pequeños, pero de cualquier forma nos están robando la paz. Que hoy el Espíritu Santo te revele cuáles son esos nudos. Y después de mirar tu vida cómo está, que seas valiente para decirle a Jesús: Jesús, quiero ser transformado. Quiero que me hagas libre y rompas y desates cada uno de esos nudos que hay en mi vida. Porque no quiero continuar viviendo de esa manera. Que puedas mirar tu pasado y entregárselo al Señor, porque nada puedes cambiar de lo que ya sucedió, pero sí puedes cambiar tu forma de ver el futuro y el presente con la ayuda de Dios. Inclina tu rostro, escucha este canto y deja que el Señor hable a tu corazón.

Ríndete a Jesús. Ríndete a los pies del Maestro. Que hoy te dice, como le dijo a Simón: no tengas miedo. Do not be afraid. Do not fear.

0: Hoy el Señor te llama a nacer de nuevo. He wants new life for you. It's a new beginning. Es un comienzo. Es un inicio que el Señor quiere que tengas al lado de Él. Que tengas una relación con Él. La vida es una búsqueda. Siempre estás en busca de algo, pero lo que realmente estás buscando es la plenitud que solamente se encuentra en Dios. Y hoy te detienes porque Él te dice: yo soy el camino, yo soy la verdad, yo soy lo que buscas. Y aquí está el Señor que te esperaba con los brazos abiertos. Si hoy quieres iniciar una nueva etapa en una relación con Jesús, yo te invito a que te unas con nosotros en esta oración y puedas rendir tu vida. To give your life to Him in this prayer. Únete en esta oración para que dejes que esta transformación que Él quiere hacer en tu corazón, esta liberación a la que Él te llama a vivir, sea porque tú también lo estás pidiendo. Repite con nosotros: Padre Celestial, en el nombre de Jesús, estoy delante de ti. Reconozco que te he fallado, Señor, que soy pecador. Pero hoy en este día, yo abro las puertas de mi corazón, porque quiero regresar a la casa del Padre. Quiero regresar contigo, Señor. Quiero voltear hacia ti para pedirte misericordia, Señor.
1: Misericordia, Señor.
0: Perdóname.
1: Perdóname.
0: Sáname.
1: Sáname.
0: Libérame.
1: Libérame.
0: Y yo te reconozco.
1: Y yo te reconozco
0: como el único Señor.
1: Como el único Señor
0: de mi vida.
1: De mi vida.
0: Desde este momento.
1: Desde este momento.
0: Deseo.
1: Deseo
0: caminar contigo.
1: Caminar contigo.
0: Por eso me entrego.
1: Por eso me entrego
0: a ti en alma.
1: A ti en alma.
0: Espíritu,
1: espíritu
0: y cuerpo,
1: y cuerpo.
0: Me entrego a ti, Señor.
1: Me entrego a ti, Señor.
0: Para que tú hagas,
1: para que tú hagas
0: lo que tú deseas en mí.
1: Para que tú hagas lo que tú deseas, Señor.
0: Amén.
2: Noel Díaz, nuestro invitado hoy en La Palabra, con su enseñanza titulada Los sentimientos no siempre son garantías de la verdad. Que el Señor Todopoderoso les siga bendiciendo. Les invitamos a continuar en sintonía de Minuto de Dios. Bendiciones.
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17 minutos, 4, 17 minutos de la madrugada de hoy, mis hermanitos. Buenos días, buenos días. La paz de Cristo en tu corazón y en mi corazón también. Vamos, hermanos, que la vida es hermosa de la mano de Dios con la misericordia de Dios. Es un nuevo comenzar, es un nuevo despertar, madrugamos a orar. Pero vamos a tener paz, que el hermano sea instrumento de paz, que yo sea instrumento de paz. Se nos pasa la vida de pronto llorando y sufriendo. No, la vida tiene que tener la alegría del resucitado, de Cristo que no se quedó en la tumba, de Cristo que está victorioso a la derecha de Dios Padre. En este espacio madrugador, mis hermanitos, les acompañamos con la dirección general del Padre John Mario Montoya, sacerdote budista, en los 1370 de la AM en Barranquilla, en Cartagena, enlazados con nuestra hermana emisora de Cartagena. Con la dirección del Padre Jiménez Ortiz, sacerdote budista, en los 89.5 FM Estéreo. Para todos nuestros hermanitos madrugadores, Dios les bendiga, les cuide y les guarde. Buenos días. Buenos días, hermanos. Muy buenos días para todos. Vamos. La vida continúa. Claro que continúa. Alexander Tolosa, buenos días. El máster en Barranquilla, en Cartagena, Kevin Arrieta, buenos días. Kevin, ya está Lili. Nuestra amiga Lili para rezar el Santo Rosario. Lili Anguro del grupo de apoyo al duelo. Vamos orando, mis hermanitos. Vamos orando, pidiéndole a Dios misericordia de todo lo que ha pasado con el terremoto en Colombia. Ten piedad. Y ten misericordia de los que todavía están debajo de los escombros. Misericordia de los rescatistas, de todos los países que han enviado ayuda. Oh, Padre Dios, misericordia de la tierra. Todo lo creaste bueno. Lo hiciste bueno para que el hombre se sirviera de la naturaleza, pero el hombre ha cambiado las cosas. Dios poderoso, ten misericordia de tanto duelo, tanto llanto y dolor que hay en nuestra tierra colombiana, en misericordia. Gracias a Dios, dice aquí un oyente fiel, oyente, la dije estupillante, Señor te bendiga, gracias a Dios por el nuevo día. Gracias a Dios, todavía está el problema del WhatsApp, hermanitos, que hermanitos generosos puede decirle, yo les arreglo el problema del WhatsApp de cabina, hermanitos generosos. Hay que pedir, me disculpan, pero hay que pedir. Bendito sea Dios, gracias a Dios, dice Tolosa, persiste el problema del WhatsApp. Algunos oyentes no pueden enviar mensajes, así es. Pero de todas maneras, vamos a el de Cartagena, pero los hermanitos de Cartagena no sé qué les pasa. Comunícate, marca el 300-613-7358. Ahí está Kevin Arrieta, Kevin Tobías, es el trabajo del operador. Claro que lo recibe y lo envía acá a Barranquilla. 306-13-73-58 y en Barranquilla 317-518-30-63. Gracias Dios, gracias. Y aquí me dice Tolosa, pero de igual manera el de Cartagena que me lo envía y está atento. Así es Kevin. Recibe los mensajes en Cartagena y los envía para Barranquilla. Gracias Dios por este nuevo día. Gracias. Gracias Dios por este nuevo día. Muchas gracias. Muchísimas gracias Dios por este nuevo día. Buenos días. Y muchas bendiciones, Giancarlo de Texas. Que Dios te bendiga, Giancarlo Estela Garay. Que Dios te bendiga, Estela. Bendiciones. Misericordia a Dios por la recuperación de los heridos en el terremoto. Y por nuestro país Colombia. La madre misericordia a Dios. Ya son las 4:22 minutos. Hoy es jueves sacerdotal, jueves vocacional. Hoy es jueves sacerdotal y vocacional, mis hermanitos.
Muy tempranito adoremos a Cristo, Rey de Reyes, Señor de Señores, presente en el Santísimo Sacramento del altar. Si la hostia consagrada lo creemos por fe, ahí está Jesús en su cuerpo, sangre, alma y divinidad. Dile, Señor, gracias. Gracias por este nuevo día, por este nuevo comenzar. Te decimos muchísimas gracias. Gracias, Jesús de Nazaret, por todos nuestros amables oyentes. Oramos por los que están enfermos, pedimos misericordia a Dios por los que amanecen sin esperanza. Los que dicen no hay cómo seguir adelante, Señor, ten misericordia. La vida es dura, son situaciones que llegan muy duras, pero con Cristo somos más que vencedores y seguimos adelante. Ten mucha paz porque ya vamos a comenzar el Santo Rosario. El tiempo va muy rápido en la radio, va muy rápido. Ya vamos a comenzar a rezar con mucha fe este Santo Rosario. Bendiciones Barranquilla, bendiciones Cartagena, a otros hermanos de otros países, bendición a los empresarios, comerciantes, bendiciones a los emprendedores, muchas bendiciones para todos. Es un nuevo día, alégrate, gózate, que la misericordia de Dios es grande y está con nosotros. Lo de ayer quedó ayer, hoy es un nuevo comenzar. Y seguimos orando, seguimos clamando a Dios por los rescatistas que están todavía rescatando personas que están con vida en los escombros del terremoto. Seguimos orando por todo, Señor. Por todo, Padre Dios, por el mundo entero. Danos la perseverancia en la fe, en el amor, en la caridad, en ayudar al hermano más necesitado. Ayer me contaba un hermanito reciclador, ahí en el parquecito aquí donde vivo yo cerca. Me contaba que él antes iba a Cayenas. Si ahí donde ustedes se reunían, un salón grande, pero la situación se me puso muy apretada y por falta del transporte, de la plata del transporte, no volví. Comienza a reciclar desde las 5 de la tarde hasta la 1 de la madrugada. Llega hasta las 85. Y vas allá para el centro a vender el reciclar. Hermanito, ¿y cuánto nos quejamos por cualquier cosa? Y es un señor ya, no es un joven, le toca andar con su carreta a reciclar. Yo le dije, bueno, el lunes lo va a ofrecer para el Señor, Dios proveerá, te consigo la plata del transporte, lo que haces para el reciclaje, para que vuelvas al grupo carismático, para que vuelvas a encontrarte con la comunidad y con Cristo. Hermanitos, Dios nos bendice bastante. No nos quejemos, digamos, Señor, por todo. Gracias. Les invito a rezar juntos el Santo Rosario.

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1: Y antes de iniciar el Santo Rosario, les recuerdo, mis hermanitos, me envía a todos a este recordatorio. Colombia nos necesita a todos. El Minuto de Dios también. 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Bendito sea el Señor. Listos, ya vamos a iniciar el Santo Rosario. Por la señal de la Santa Cruz de nuestros enemigos, líbranos, Señor Dios nuestro. En el nombre del Padre, del Hijo y del Espíritu Santo. Amén. Ven, Espíritu Santo, ven por medio de la poderosa intercesión del Inmaculado Corazón de María, como dice mi esposo. Ven, Espíritu Santo, que la meditación de este Santo Rosario sea de crecimiento espiritual. Honramos a la Santísima Virgen María. Jesús, mi Señor y Redentor, yo me arrepiento de todos los pecados que he cometido hasta hoy. Pesa de todo corazón, porque con ellos he ofendido a un Dios tan bueno. Propongo firmemente no volver a pecar. Confío en que por tu infinita misericordia me has de conceder el perdón de mis culpas y me has de llevar a la vida eterna. Amén. Contemplamos en este día jueves sacerdotal y vocacional los misterios luminosos, la vida pública de Jesús. En el primer misterio contemplamos el bautismo de Jesús en el río Jordán. Virgen María, queremos invocar tu protección durante el rezo de esta decena en la que pensaremos en el bautismo que recibió Jesús en el río Jordán. Oremos, hermano, somos bautizados, oremos por los no bautizados y con mucha fe, este Santo Rosario, la intercesión de la Virgen María, por tus intenciones, la mía, por los enfermos, por la paz en Colombia y en el mundo entero, por todo lo que está pasando con lo del terremoto, por los que han muerto, los que todavía luchan por vivir, por los rescatistas. Virgen Santísima, intercede por nuestra vida de fe, de confianza en tu Hijo Jesús. Intercede por todos los enfermos, los que se sienten abandonados, sin esperanza. Buena Madre, pide por nuestra vida de fe. Padre nuestro que estás en el cielo, santificado sea tu nombre. Venga a nosotros tu reino, hágase tu voluntad en la tierra como en el cielo.
2: Danos hoy nuestro pan de cada día, perdona nuestras ofensas como también nosotros perdonamos a los que nos ofenden. No nos dejes caer en la tentación y líbranos del mal. Amén.
1: Dios te salve María, llena eres de gracia, el Señor es contigo. Bendita tú eres entre todas las mujeres. Bendito es el fruto de tu vientre, Jesús.
2: Santa María, Madre de Dios, ruega por nosotros pecadores, ahora y en la hora de nuestra muerte. Amén.
1: Dios te salve María, llena eres de gracia, el Señor es contigo. Bendita tú eres entre todas las mujeres, y bendito es el fruto de tu vientre, Jesús.
2: Santa María, Madre de Dios, ruega por nosotros pecadores, ahora y en la hora de nuestra muerte. Amén.
1: Dios te salve María, llena eres de gracia, el Señor es contigo. Bendita tú eres entre todas las mujeres, y bendito es el fruto de tu vientre, Jesús.
2: Santa María, Madre de Dios, ruega por nosotros pecadores, ahora y en la hora de nuestra muerte. Amén.
1: Dios te salve, María, llena eres de gracia, el Señor es contigo. Bendita tú eres entre todas las mujeres, y bendito es el fruto de tu vientre, Jesús.
2: Santa María, Madre de Dios, ruega por nosotros pecadores, ahora y en la hora de nuestra muerte. Amén.
1: Dios te salve María, llena eres de gracia, el Señor es contigo. Bendita tú eres entre todas las mujeres, y bendito es el fruto de tu vientre, Jesús.
2: Santa María, Madre de Dios, ruega por nosotros pecadores, ahora y en la hora de nuestra muerte. Amén.
1: Dios te salve, María, llena eres de gracia, el Señor es contigo. Bendita tú eres entre todas las mujeres, y bendito es el fruto de tu vientre, Jesús.
2: Santa María, Madre de Dios, ruega por nosotros pecadores, ahora y en la hora de nuestra muerte. Amén.
1: Dios te salve, María, llena eres de gracia, el Señor es contigo. Bendita tú eres entre todas las mujeres, y bendito es el fruto de tu vientre, Jesús.
2: Santa María, Madre de Dios, ruega por nosotros pecadores, ahora y en la hora de nuestra muerte. Amén.
1: Dios te salve, María, llena eres de gracia, el Señor es contigo. Bendita tú eres entre todas las mujeres, y bendito es el fruto de tu vientre, Jesús.
2: Santa María, Madre de Dios, ruega por nosotros pecadores, ahora y en la hora de nuestra muerte. Amén.
1: Dios te salve, María, llena eres de gracia, el Señor es contigo. Bendita tú eres entre todas las mujeres, y bendito es el fruto de tu vientre, Jesús.
2: Santa María, Madre de Dios, ruega por nosotros pecadores, ahora y en la hora de nuestra muerte. Amén.
1: Dios te salve, María, llena eres de gracia, el Señor es contigo. Bendita tú eres entre todas las mujeres, y bendito es el fruto de tu vientre, Jesús.
2: Santa María, Madre de Dios, ruega por nosotros pecadores, ahora y en la hora de nuestra muerte. Amén.
1: Dios te salve, María, llena eres de gracia, el Señor es contigo. Bendita tú eres.
2: Santa María, Madre de Dios, ruega por nosotros pecadores, ahora y en la hora de nuestra muerte. Amén.
1: Al Hijo y al Espíritu Santo.
2: Como era en el principio, ahora y siempre, por los siglos de los siglos. Amén.
1: En el segundo misterio luminoso contemplamos la autorrevelación de Jesús en la boda de Caná. María intercesora, así queremos saludarte hoy a ti, la que descubriste que en la fiesta de Caná, la que asistía con tu Hijo Jesús y con sus discípulos, se había acabado el vino. Intercede, Madre, por la familia donde se ha acabado el amor. Intercede por nuestra patria colombiana. Intercede, Madre, intercede por toda la familia Minuto de Dios. Padre nuestro,
2: que estás en los cielos, santificado sea tu nombre. Venga a nosotros tu reino. Hágase tu voluntad, así en la tierra como en el cielo.
1: Danos hoy nuestro pan de cada día. Perdona nuestras ofensas, como también nosotros perdonamos a los que nos ofenden. No dejes caer en tentaciones y líbranos del mal. Amén.
2: Dios te salve María, llena eres de gracia, el Señor es contigo. Bendita tú eres entre todas las mujeres y bendito es el fruto de tu vientre, Jesús.
1: Santa María, Madre de Dios, ruega por nosotros pecadores, ahora y en la hora de nuestra muerte. Amén.
2: Dios te salve María, llena eres de gracia, el Señor es contigo. Bendita tú eres entre todas las mujeres y bendito es el fruto de tu vientre, Jesús.
1: Santa María, Madre de Dios, ruega por nosotros pecadores, ahora y en la hora de nuestra muerte. Amén.
2: Dios te salve María, llena eres de gracia, el Señor es contigo. Bendita tú eres entre todas las mujeres y bendito es el fruto de tu vientre, Jesús.
1: Santa María, Madre de Dios, ruega por nosotros pecadores, ahora y en la hora de nuestra muerte. Amén.
2: Dios te salve María, llena eres de gracia, el Señor es contigo. Bendita tú eres entre todas las mujeres y bendito es el fruto de tu vientre, Jesús.
1: Santa María, Madre de Dios, ruega por nosotros pecadores, ahora y en la hora de nuestra muerte. Amén.
2: Dios te salve María, llena eres de gracia, el Señor es contigo. Bendita tú eres entre todas las mujeres y bendito es el fruto de tu vientre, Jesús.
1: Santa María, Madre de Dios, ruega por nosotros pecadores, ahora y en la hora de nuestra muerte. Amén.
2: Dios te salve María, llena eres de gracia, el Señor es contigo. Bendita tú eres entre todas las mujeres y bendito es el fruto de tu vientre, Jesús.
1: Santa María, Madre de Dios, ruega por nosotros pecadores, ahora y en la hora de nuestra muerte. Amén.
2: Dios te salve María, llena eres de gracia, el Señor es contigo, bendita tú eres entre todas las mujeres y bendito es el fruto de tu vientre Jesús.
1: Santa María, Madre de Dios, ruega por nosotros pecadores, ahora y en la hora de nuestra muerte. Amén.
2: Dios te salve María, llena eres de gracia, el Señor es contigo, bendita tú eres entre todas las mujeres y bendito es el fruto de tu vientre Jesús.
1: Santa María, Madre de Dios, ruega por nosotros pecadores, ahora y en la hora de nuestra muerte. Amén.
2: Dios te salve María, llena eres de gracia, el Señor es contigo, bendita tú eres entre todas las mujeres y bendito es el fruto de tu vientre Jesús.
1: Santa María, Madre de Dios, ruega por nosotros pecadores, ahora y en la hora de nuestra muerte. Amén.
2: Dios te salve María, llena eres de gracia, el Señor es contigo, bendita tú eres entre todas las mujeres y bendito es el fruto de tu vientre Jesús.
1: Santa María, Madre de Dios, ruega por nosotros pecadores, ahora y en la hora de nuestra muerte. Amén.
2: Gloria al Padre, al Hijo y al Espíritu Santo.
1: Como era en el principio, ahora y siempre, por los siglos de los siglos. Amén. En el tercer misterio luminoso contemplamos el anuncio del reino de Dios invitando a la conversión. Jesús nuestro Señor fue el enviado de Dios, la palabra del Padre. Dios había hablado a su pueblo en muchas ocasiones y de múltiples maneras, pero al llegar la plenitud de los tiempos, nos envió como mensajero del Evangelio y heraldo de estupendas noticias a su propio Hijo Jesús. Oremos en esta escena por este trabajo de evangelización del Minuto de Dios, de la emisora Minuto de Dios, por la Corporación Minuto de Dios, con todas las ayudas que están recolectando para los damnificados por el terremoto. Oremos para que el anuncio de la palabra de Dios siga llegando a más y más corazones. Padre nuestro que estás en el cielo, santificado sea tu nombre, venga a nosotros tu reino, hágase tu voluntad en la tierra como en el cielo.
2: Danos hoy nuestro pan de cada día, perdona nuestras ofensas como también nosotros perdonamos a los que nos ofenden, no nos dejes caer en la tentación y líbranos del mal. Amén.
1: Dios te salve María, llena eres de gracia, el Señor es contigo. Bendita tú eres entre todas las mujeres, bendito es el fruto de tu vientre Jesús.
2: Santa María, Madre de Dios, ruega por nosotros pecadores, ahora y en la hora de nuestra muerte. Amén.
1: Dios te salve María, llena eres de gracia, contigo. Bendita tú eres entre las mujeres y bendito es el fruto de tu vientre Jesús.
2: Santa María, Madre de Dios, ruega por nosotros pecadores, ahora y en la hora de nuestra muerte. Amén.
1: Salve María, llena de gracia, el Señor es contigo. Bendita tú eres entre todas las mujeres, y bendito es el fruto de tu vientre, Jesús.
2: Santa María, Madre de Dios, ruega por nosotros pecadores, ahora y en la hora de nuestra muerte. Amén.
1: Dios te salve María, llena eres de gracia, el Señor es contigo. Bendita tú eres entre todas las mujeres y bendito es el fruto de tu vientre, Jesús.
2: Santa María, Madre de Dios, ruega por nosotros pecadores, ahora y en la hora de nuestra muerte. Amén.
1: Dios te salve, María, llena eres de gracia, el Señor es contigo. Bendita tú eres entre todas las mujeres y bendito es el fruto de tu vientre, Jesús.
2: Santa María, Madre de Dios, ruega por nosotros pecadores, ahora y en la hora de nuestra muerte. Amén.
1: Dios te salve María, llena eres de gracia, el Señor es contigo. Bendita tú eres entre todas las mujeres, y bendito es el fruto de tu vientre Jesús.
2: Santa María, Madre de Dios, ruega por nosotros pecadores, ahora y en la hora de nuestra muerte. Amén.
1: Dios te salve María, llena eres de gracia, el Señor es contigo. Bendita tú eres entre todas las mujeres, y bendito es el fruto de tu vientre Jesús.
2: Santa María, Madre de Dios, ruega por nosotros pecadores, ahora y en la hora de nuestra muerte. Amén.
1: Dios te salve María, llena eres de gracia, el Señor es contigo. Bendita tú eres entre todas las mujeres y bendito es el fruto de tu vientre, Jesús.
2: Santa María, Madre de Dios, ruega por nosotros pecadores, ahora y en la hora de nuestra muerte. Amén.
1: Dios te salve María, llena eres de gracia, el Señor es contigo. Bendita tú eres entre todas las mujeres, y bendito es el fruto de tu vientre, Jesús.
2: Santa María, Madre de Dios, ruega por nosotros pecadores, ahora y en la hora de nuestra muerte. Amén.
1: Dios te salve María, llena eres de gracia, el Señor es contigo. Bendita tú eres entre todas las mujeres, y bendito es el fruto de tu vientre, Jesús.
2: Santa María, Madre de Dios, ruega por nosotros pecadores, ahora y en la hora de nuestra muerte. Amén.
1: Dios te salve María, llena eres de gracia, el Señor es contigo. Bendita tú eres entre todas las mujeres, y bendito es el fruto de tu vientre, Jesús.
2: Santa María, Madre de Dios, ruega por nosotros pecadores, ahora y en la hora de nuestra muerte. Amén.
1: Gloria al Padre, al Hijo y al Espíritu Santo.
2: Como era en el principio, ahora y siempre, por los siglos de los siglos. Amén.
1: En el cuarto misterio luminoso contemplamos la transfiguración de Jesús. María, ahora queremos suplicarte nos enseñes a orar con la fe, con el fervor, como lo hacía tu Hijo Jesús y como lo hacías tú. Hermanitos, ofrezcamos esta escena por nuestra vida de fe, por nuestra vida de oración. Oremos. Me decía un oyente, ora porque siento perder la fe. Oremos. Oremos por las decisiones que tenemos que tomar en este día, las situaciones de problemas con los hermanos, las situaciones de divisiones en los grupos de oración. Oremos, Padre nuestro.
2: Que estás en los cielos, santificado sea tu nombre, venga a nosotros tu reino, hágase tu voluntad, así en la tierra como en el cielo.
1: Danos hoy nuestro pan de cada día, perdona nuestras ofensas, como también nosotros perdonamos a los que nos ofenden. No nos dejes caer en tentación y líbranos del mal. Amén.
2: Dios te salve María, llena eres de gracia, el Señor es contigo. Bendita tú eres entre todas las mujeres y bendito es el fruto de tu vientre, Jesús.
1: Santa María, Madre de Dios, ruega por nosotros pecadores, ahora y en la hora de nuestra muerte. Amén.
2: Dios te salve María, llena eres de gracia, el Señor es contigo. Bendita tú eres entre todas las mujeres y bendito es el fruto de tu vientre, Jesús.
1: Santa María, Madre de Dios, ruega por nosotros pecadores, ahora y en la hora de nuestra muerte. Amén.
2: Dios te salve María, llena eres de gracia, el Señor es contigo. Bendita tú eres entre todas las mujeres y bendito es el fruto de tu vientre, Jesús.
1: Santa María, Madre de Dios, ruega por nosotros pecadores, ahora y en la hora de nuestra muerte. Amén.
2: Dios te salve María, llena eres de gracia, el Señor es contigo. Bendita tú eres entre todas las mujeres y bendito es el fruto de tu vientre, Jesús.
1: Santa María, Madre de Dios, ruega por nosotros pecadores, ahora y en la hora de nuestra muerte. Amén.
2: Dios te salve María, llena eres de gracia, el Señor es contigo. Bendita tú eres entre todas las mujeres y bendito es el fruto de tu vientre, Jesús.
1: Santa María, Madre de Dios, ruega por nosotros pecadores, ahora y en la hora de nuestra muerte. Amén.
2: Dios te salve María, llena eres de gracia, el Señor es contigo. Bendita tú eres entre todas las mujeres y bendito es el fruto de tu vientre, Jesús.
1: Santa María, Madre de Dios, ruega por nosotros pecadores, ahora y en la hora de nuestra muerte. Amén.
2: Dios te salve María, llena eres de gracia, el Señor es contigo. Bendita tú eres entre todas las mujeres y bendito es el fruto de tu vientre, Jesús.
1: Santa María, Madre de Dios, ruega por nosotros pecadores, ahora y en la hora de nuestra muerte. Amén.
2: Dios te salve María, llena eres de gracia, el Señor es contigo. Bendita tú eres entre todas las mujeres y bendito es el fruto de tu vientre, Jesús.
1: Santa María, Madre de Dios, ruega por nosotros pecadores, ahora y en la hora de nuestra muerte. Amén.
2: Dios te salve María, llena eres de gracia, el Señor es contigo. Bendita tú eres entre todas las mujeres y bendito es el fruto de tu vientre, Jesús.
1: Santa María, Madre de Dios, ruega por nosotros pecadores, ahora y en la hora de nuestra muerte. Amén.
2: Dios te salve María, llena eres de gracia, el Señor es contigo. Bendita tú eres entre todas las mujeres y bendito es el fruto de tu vientre, Jesús.
1: Santa María, Madre de Dios, ruega por nosotros pecadores, ahora y en la hora de nuestra muerte. Amén.
2: Gloria al Padre, al Hijo y al Espíritu Santo.
1: Como era en el principio, ahora y siempre, por los siglos de los siglos. Amén. En el quinto misterio luminoso contemplamos la institución de la Sagrada Eucaristía. Virgen María, tú viviste en función de tu Hijo Jesús. El cuerpo bendito de Jesús se formó en tus entrañas. Oremos en esta decena. Jesús vivo, presente en la Sagrada Eucaristía. En este jueves sacerdotal ofrezcamos esta decena por todos los sacerdotes en el mundo entero, por los que están enfermos. Oremos por todos nuestros hermanos sacerdotes, por los misioneros, predicadores. Oremos por nuestra amada Iglesia Católica. Padre nuestro que estás en el cielo, santificado sea tu nombre. Venga a nosotros tu reino, hágase tu voluntad en la tierra como en el cielo.
2: Danos hoy nuestro pan de cada día, perdona nuestras ofensas como también nosotros perdonamos a los que nos ofenden. No nos dejes caer en la tentación y líbranos del mal. Amén.
1: Dios te salve María, llena eres de gracia, el Señor es contigo. Bendita tú eres entre todas las mujeres y bendito es el fruto de tu vientre Jesús.
2: Santa María, Madre de Dios, ruega por nosotros pecadores, ahora y en la hora de nuestra muerte. Amén.
1: Dios te salve María, llena eres de gracia, el Señor es contigo, bendita tú eres entre todas las mujeres, bendito es el fruto de tu vientre Jesús.
2: Santa María, Madre de Dios, ruega por nosotros pecadores, ahora y en la hora de nuestra muerte. Amén.
1: Dios te salve María, llena eres de gracia, el Señor es contigo. Bendita tú eres entre todas las mujeres y bendito es el fruto de tu vientre, Jesús.
2: Santa María, Madre de Dios, ruega por nosotros pecadores, ahora y en la hora de nuestra muerte. Amén.
1: Dios te salve, María, llena eres de gracia, el Señor es contigo. Bendita tú eres entre todas las mujeres y bendito es el fruto de tu vientre, Jesús.
2: Santa María, Madre de Dios, ruega por nosotros pecadores, ahora y en la hora de nuestra muerte. Amén.
1: Dios te salve María, llena eres de gracia, el Señor es contigo. Bendita tú eres entre todas las mujeres y bendito es el fruto de tu vientre Jesús.
2: Santa María, Madre de Dios, ruega por nosotros pecadores, ahora y en la hora de nuestra muerte. Amén.
1: Dios te salve María, llena eres de gracia, el Señor es contigo. Bendita tú eres entre todas las mujeres y bendito es el fruto de tu vientre Jesús.
2: Santa María, Madre de Dios, ruega por nosotros pecadores, ahora y en la hora de nuestra muerte. Amén.
1: Dios te salve María, llena eres de gracia, el Señor es contigo. Bendita tú eres entre todas las mujeres, y bendito es el fruto de tu vientre Jesús.
2: Santa María, Madre de Dios, ruega por nosotros pecadores, ahora y en la hora de nuestra muerte. Amén.
1: Dios te salve María, llena eres de gracia, el Señor es contigo. Bendita tú eres entre todas las mujeres, y bendito es el fruto de tu vientre, Jesús.
2: Santa María, Madre de Dios, ruega por nosotros pecadores, ahora y en la hora de nuestra muerte. Amén.
1: Dios te salve, María, llena eres de gracia, el Señor es contigo. Bendita tú eres entre todas las mujeres, y bendito es el fruto de tu vientre, Jesús.
2: Santa María, Madre de Dios, ruega por nosotros pecadores, ahora y en la hora de nuestra muerte. Amén.
1: Dios te salve María, llena eres de gracia, el Señor es contigo. Bendita tú eres entre todas las mujeres, y bendito es el fruto de tu vientre, Jesús.
2: Santa María, Madre de Dios, ruega por nosotros pecadores, ahora y en la hora de nuestra muerte. Amén.
1: Gloria al Padre, al Hijo y al Espíritu Santo.
2: Como era en el principio, ahora y siempre, por los siglos de los siglos. Amén.
1: Al finalizar este Santo Rosario, oramos por las intenciones del Papa León XIV, por toda nuestra amada Iglesia Católica en el mundo entero, por las comunidades religiosas, las vocaciones en este jueves sacerdotal, a la vida religiosa, en especial a la vida contemplativa. Oremos por las vocaciones al sacerdocio. Oremos por las familias, en las familias nace la fe y la vocación. Padre nuestro que estás en el cielo, santificado sea tu nombre. Venga a nosotros tu reino, hágase tu voluntad en la tierra como en el cielo.
2: Danos hoy nuestro pan de cada día, perdona nuestras ofensas como también nosotros perdonamos a los que nos ofenden. No nos dejes caer en la tentación y líbranos del mal. Amén.
1: Dios te salve María, llena eres de gracia, el Señor es contigo. Bendita tú eres entre todas las mujeres, y bendito es el fruto de tu vientre, Jesús.
2: Santa María, Madre de Dios, ruega por nosotros pecadores, ahora y en la hora de nuestra muerte. Amén.
1: Gloria al Padre, al Hijo y al Espíritu Santo.
2: como era en el principio, ahora y siempre, por los siglos de los siglos. Amén.
1: Saludamos a la Santísima Virgen María con la salve. Dios te salve, reina y madre, madre de misericordia, vida, dulzura y esperanza nuestra. Dios te salve, a ti clamamos los desterrados hijos de Eva. A ti suspiramos gimiendo y llorando en este valle de lágrimas. Ea pues, Señora, abogada nuestra, vuelve a nosotros estos tus ojos misericordiosos. Y después de este destierro, muéstranos a Jesús, fruto bendito de tu vientre, oh clemente, oh piadosa. Oh dulce Virgen María, ruega por nosotros, Santa Madre de Dios, para que seamos dignos de alcanzar las promesas y gracias de nuestro Señor Jesucristo. Amén. Oremos, Señor Dios Todopoderoso, haz que por la intercesión de Santa María la Virgen, nosotros tus hijos que hemos rezado el Santo Rosario con devoción, gocemos de plena salud de alma y cuerpo, vivamos alegres en medio de las dificultades del mundo, alcancemos la felicidad de tu reino eterno. Por Jesucristo nuestro Señor. Amén. Bajo tu amparo nos acogemos, Santa Madre de Dios. No deseches la súplica que te dirigimos en medio de nuestras necesidades. Antes bien, escúchalas, oh siempre Virgen bendita y gloriosa. Amén. Bajo el amparo de la Santísima Virgen María, todos los niños, nuestros niños enfermos con tratamientos para el cáncer, los adultos mayores, bajo el amparo de la Virgen María, todo el proceso que hay en el país por el terremoto, los socorristas, el gobierno, pidámosle a la Santísima Virgen María que ella siga intercediendo por este país, Colombia, y por el mundo entero. Por todos nuestros hermanos sacerdotes, en este jueves sacerdotal y vocacional, oramos, hora santa hoy en todas las parroquias, tu parroquia, mi parroquia, pero también en la casa de oración Tierra Nueva para los que están cerca a las 6:30 de la tarde. Nos cubrimos, nos sellamos con la sangre de Jesús que tiene poder en el nombre del Padre, el Hijo y del Espíritu Santo. Amén. Gracias amigos por su amable sintonía. Muchas gracias. Muchas gracias, hermanito. Dios les bendiga. Me quedan algunos minuticos, Tolosa. Me hace el favor la promoción, la invitación de donar en estos momentos en la cuenta del Minuto de Dios, la cuenta del Minuto de Dios para los damnificados por el terremoto. Bendito sea el Señor. Oramos, mis hermanitos. Dios te bendiga, amiguita, con lo que mandaste ayer para los privados de la libertad, y a la cárcel, hay que darles allí todo el jabón de pasta dental. Hay que hacer el bien, hermanitos, hay que hacer el bien. Hay que hacer el bien, y decían las abuelas, el bien sin mirar a quién. Sí, hay que hacer el bien. No condenemos, no juzguemos, porque Dios es el único que lo puede hacer. Démosle gracias a Dios. 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Vamos, hermanitos, los esperamos a las 6:30 de la tarde también, en la Hora Santa, en la Casa de Oración Tierra Nueva. Les acompañamos con la dirección general del Padre John Mario Montoya, en los 1370 de la M. En Cartagena, el Padre Jimmy Rostiz, que Dios te bendiga, Padre, ánimo, fuerza en Dios para seguir. Alexander Tolosa, en el Máster en Barranquilla, en Cartagena, está Kevin Tobía, con ustedes, Margarita de Marino Santos. Les deseo muchas bendiciones y los dejo con esta invitación, promoción del Minuto de Dios, cómo ayudar, cómo apoyar para todos los damnificados del terremoto. Que Dios nos bendiga y nos dé mucha paz. Feliz y santo jueves.
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1: Yo quiero que tú te imagines como un niño abrazado del cuello de Jesús, diciéndole: Jesús, no me sueltes. 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No volverás a estar solo. No pasarás más necesidad. No tendrás más hambre. No tendrás que soportar más humillaciones. Porque yo estoy contigo. Porque yo voy a tu lado. Porque yo te acompaño. Porque yo voy contigo.
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3: Muy queridos amigos, es importante constatar que en el ámbito de la familia, todos y cada uno de nosotros tenemos, a Dios gracias, la posibilidad de deleitarnos con lo que va pasando por nuestro corazón y de plasmar en la casa aquellos sueños, metas o ideales que cada uno de nosotros va teniendo. En nuestros hogares, a Dios gracias, tenemos aquellas personas que con su trabajo, con su estudio, con su creatividad o con sus ideas, le van poniendo a la casa un valor agregado, un orden determinado, un detalle, un progreso. Y nos va mostrando que la familia nunca es algo estático, que la casa no es un escenario físico cerrado a evolución o cerrado a la inventiva o a la creatividad. Los espacios de una casa se van organizando de acuerdo al gusto de quienes hacen parte de la familia. En la casa, cada uno, de acuerdo a su experiencia o a sus necesidades, va poniendo en la casa una serie de arreglos, adecuaciones que embellecen, que dinamizan, que oxigenan, que le dan a uno alicientes de vida y traen felicidad a todos los miembros de la casa. Cuando uno hace un arreglo, una reforma y lo hace con amor, suma al orden y a la sana convivencia de todos los que componen esa familia bajo ese mismo techo. Cuando uno consigue algo y que sabemos que es necesario para todos, se convierte en un reconocimiento a la presencia del otro, en una valoración a la existencia del otro, en un entender que ese otro, así como yo necesito de cosas prácticas, funcionales, él también las necesita. Y cuando uno suma dentro de un hogar, ese hogar empieza entonces a tener una dinámica de convivencia muy positiva. Y ese hogar comienza a ser,

0: vivir para que todos valoren el que su familia es lo mejor. Pero al margen de lo material, adecuación de una casa, reformas en una casa, la consecución de elementos o electrodomésticos o materiales que sirven para el bienestar de todos los de la familia, al margen de todo esto, nosotros también tenemos que apuntarle a esa parte humana. Y en esa parte humana, aquellas personas muy vinculadas de manera directa a la casa y al hogar. Uno siempre necesita de los amigos. Uno necesita de esas personas externas a el diario convivir de la casa, que el día de mañana, con su presencia, su visita o su palabra, nos pueden dar elementos o razones para crecer, vivir, soñar, para hacer. Y por eso yo les diría a mis queridos amigos que uno tiene que tener esa relación con personas que, entendiéndonos, nos acompañen, que comprendiéndonos sumen a nuestra realización personal y que nos lleven también inclusive a un progreso continuo y permanente como todos nos lo merecemos. Que tengamos en casa quien sume y en ningún momento quien reste. Y en esto pues obviamente cada uno puede ser selectivo. Selectivo en la medida en que si yo veo que alguien no me conviene o que me está robando la paz interior o que me está llevando a perder mi seguridad o mi confianza, decírselo o simplemente no volverlo a vincular o involucrar en el diario vivir del hogar. Partamos del hecho que uno a su casa ingresa lo que consideramos trae bendición, trae bienestar o trae orden. Que uno a su casa lleva aquellas personas que bendicen, que llevan orden, felicidad, bienestar. Que uno tiene en su casa esas visitas que nos hacen entender que no estamos solos y en un momento determinado, cuando necesitamos un consejo, ahí están. Cuando necesitamos de un respaldo frente a un negocio, ahí están. O cuando los necesitamos para que nos asuman una serie de tareas porque ni el tiempo, ni el espacio, ni los recursos o los medios nos lo permiten. Uno necesita esos coequiperos en la familia. Uno necesita esos polo a tierra que, hablándonos, nos den líneas o nos den perspectiva. Uno necesita de esas personas que, teniéndoles uno suma confianza, empiezan con sus palabras o con su sola presencia a mostrarnos si estamos en el error o no estamos. ¿A quién no le hace falta una voz amiga? ¿A quién no le hace falta alguien que respalde, que valore y que nos motive a salir adelante? ¿A quién no le hace falta? Y yo sé que en nuestra sociedad no encontramos personas perfectas, pero como se los dije ahora, cada uno vaya de acuerdo a su necesidad, de acuerdo a sus roles, de acuerdo a su manera de vivir, vaya seleccionando ese grupo de amigos y esas personas que cercanas al hogar suman, bendicen, fortalecen, acompañan, motivan y generan alegría y generan esperanza. Uno no va a entrar a su casa quien nos lleve a perder la paz interior. Uno tiene en su casa a todos aquellos que acrecientan en nosotros los motivos o las razones para vivir. Yo quisiera en este programa de la A a la Z, hablemos de la familia, hablar del compadrazgo. Un tema que es interesante, que nosotros en nuestra figura occidental, máxime dentro de nuestra fe católica, como bautizados, que vivimos los sacramentos en la iglesia, encontramos para nuestro bien aquellos padrinos, madrinas, que van acompañando el proceso y el orden de una casa. Cuando voy a bautizar a mi hijo o a mi hija, uno de los requisitos es tener un padrino o una madrina. En nuestra jerga se nos dice que el padrino es un compadre, que la madrina es una comadre, como un papá, como una mamá. Por ende, el llamar a alguien a que cumpla un rol de padrino o madrina ha de ser alguien cercano. Alguien cercano que nos permita en todo momento recrear el orden de la casa, el bienestar de la familia, recrear lo positivo que hay en nuestro interior, lo positivo que hay en nuestro corazón. Yo llevo a mi casa una ayuda, un referente, una autoridad para que mi hijo o mi hija sienta que hay alguien externo a la casa que tiene una tarea: cuidarlo, acompañarlo, respaldarlo, sacarlo adelante. Un verdadero padrino cumple ese rol como de papá y mamá, de estar atento y vigilante a quien en el altar de Dios le he dicho a Dios: entro en este proyecto de vida para hacer de él una persona de bien. Nosotros, lamentablemente, en nuestra sociedad estamos llenos de padrinos que no cumplen con su compadrinazgo, con su compadrazgo, que no cumplen con su tarea. Se han convertido en esos padrinos de foto. Inclusive muchos ni siquiera saben quiénes fueron sus padrinos el día de su bautismo. Otros, ya teniendo el uso de razón, saben quién fue su padrino o madrina de confirmación, pero no han vuelto a tener un diálogo, una interacción con ellos, y se quedaron simplemente como rostros y nombres que hicieron parte de mi vida y que se quedaron en el pasado. Padrinos, hay que estar en la dinámica de la formación y entrar en ella. Un verdadero padrino tiene tiempo para su ahijado o su ahijada. Un verdadero padrino se sienta con frecuencia con ese ahijado o ahijada a ver cómo va ese crecimiento y cómo va ubicándose ante la vida y qué necesidades puede tener. Porque para nadie es un secreto que cuando alguien, como un buen padrino o madrina, llega a la realidad del otro y se sientan a conversar con él, terminan siendo más acatados, más acogidos, e inclusive si te ganas la confianza, la persona para uno asincerarse y saber que lo que yo estoy haciendo y lo que yo estoy viviendo está trayendo nada más y nada menos un futuro promisorio donde la persona se va a sentir bendecida con ese padrino o madrina que Dios puso en su camino. El compadrazgo es un acto de responsabilidad, de mucha responsabilidad. Por algo se pide dentro de nuestra religión que sea una persona mayor de edad, que esté confirmada y de probada virtud. Miren ese tercer elemento, de probada virtud. Uno no puede ser padrino o madrina por llenar un requisito, por cumplir con un protocolo o simplemente por dar un asentimiento a una solicitud pedida. No, Usted, como padrino o madrina, querido por Dios, tiene una misión ante Dios, fundamentalmente ante Dios, y es acompañar con cariño y con amor a esa persona que usted está apadrinando para el resto de la vida. ¿Cómo sería de positivo que mi padrino de bautismo fuera también el padrino de confirmación y fuera ese testigo en el momento del matrimonio? Significa que ese compadre o esa comadre, habiendo caminado conmigo y conociéndome en profundidad, no solamente pueden dar un aval sobre quién soy, lo que yo hago y represento, sino que además pueden generar en mí una serie de acompañamientos, de orientaciones o correcciones que, si las he de necesitar, bienvenidas sean. Un padrino tiene autoridad moral frente a su ahijado o su ahijada. Y cuando digo que tiene autoridad moral es si a ti, a través de una familia, una palabra, una acogida, un documento, te han dicho que tiene la licencia de ser autoridad en la vida de esa persona, eso hay que ejercerlo. Un padrino puede ser portador del sí o también del no, y puede en su exhortación, sin ambages, sin timidez, puede llegar y decirle al otro: no estoy de acuerdo con esto, por esto o por aquello, o te tienes que cuidar de esto. E inclusive un verdadero padrino va auspiciando a la persona para que tenga su realización personal. Como es de grato ver un padrino o una madrina que se apersonan de ese proyecto de vida, y apersonándose de ese proyecto de vida, velan porque su ahijado o su ahijada sea alguien en la vida, entran en sus proyectos, entran en sus sueños, entran en su formación personal, entran en su academicidad, y eso es genial. Yo diría que un padrino ideal, que como bien lo decimos, es mayor de edad, está confirmado, tiene conciencia de las cosas y es de probada virtud, debería ser más protagonista en la vida de quien ha asumido bajo el legado de ahijado o ahijada. Hablar con él, urgente. Hacer presencia en la comunicación, permanente. El darle estímulos para que surja en la vida es un acto responsable. Si se tiene los recursos y uno lo ve estancado, el motivarlo a que estudie para que sea un buen profesional, eso se llama estar uno en la jugada, y que yo haga de esa persona alguien de bien, autónomo, con gobierno, que se sepa defender en la vida, habrás cumplido tu misión. Uno se enorgullece cuando una persona presenta a alguien diciéndole: es mi padrino, es mi madrina. Y por eso, ante la responsabilidad que implica ser padrino o madrina, uno no se puede llenar de ahijados. ¿Por qué? Porque es que uno debe esmerarse porque esa persona viva como yo vivo, o mejor de lo que yo soy y cómo vivo. Y si eso yo lo tengo claro, lo demás viene por añadidura. Si eso para mí es concreto, yo estaré cumpliendo una misión, no solo por el bien de quien estoy apadrinando, sino también por el bien de una familia y por el bien de una sociedad. Es una figura que dentro de nuestra sociedad marca diferencia y dentro de la Iglesia es de alto nivel de responsabilidad. Un padrino abre perspectiva, genera futuro, da orden, pone equilibrio y lo más importante, cuando habla, es su experiencia la que está en función de la realización personal del otro. Es por ello que un padrino hace parte de un diálogo familiar. Cuando se escoge, la familia misma empieza a buscar aquel candidato que con su manera de ser y de obrar es capaz de llevar al otro a ser persona, a ser digno, a tener escuela y a saberse defender en la vida. Un verdadero padrino, una verdadera madrina, hacen escuela. Escuela de convivencia, escuela de solidaridad, escuela de amor, escuela de respeto y escuela de ponerlo todo en común. Los padrinos no pueden quedarse en una foto. Van mucho más allá. Y ante Dios tienen una gran responsabilidad y es velar porque esa persona que está ahí ante mis ojos y a quien yo la acompañé dándole un sí, que sienta que ese sí valió la pena. Y por eso exhorto a todos los que tienen esa misión de ser padrino o madrina, búsquenme esos ahijados, hablen con ellos, invítenlos a que tengan un diálogo y pregúntenle cómo se está sintiendo, qué considera que le está haciendo falta en la vida para ser más feliz y cómo usted desde lo que es y representa puede darle la mano. El escenario perfecto para uno aprender lo que significa la solidaridad se llama el compadrazgo. Así que, padrinos, a cumplir con su misión, porque Dios y la sociedad los necesita. Que Dios me los bendiga y los acompañe con la fuerza de su amor en el Padre, el Hijo y el Espíritu Santo. Amén.
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2: Vamos a leer hoy el Evangelio según San Mateo en el capítulo 18, versículo 21 al capítulo 19, versículo 1. En aquel tiempo, acercándose Pedro a Jesús, le preguntó: Señor, si mi hermano me ofende, ¿cuántas veces tengo que perdonarlo? ¿Hasta siete veces? Jesús le contesta: No te digo hasta siete veces, sino hasta 70 veces 7. Por eso se parece al reino de los cielos a un rey que quiso ajustar las cuentas con sus criados. Al empezar a ajustarlas, le presentaron uno que debía 10,000 talentos. Como no tenía con qué pagar, el Señor mandó que lo vendieran a él con su mujer y sus hijos y todas sus posesiones, y que pagara de esta manera. El criado, arrojándose a sus pies, le suplicaba diciendo: «Ten paciencia conmigo y te lo pagaré todo». Se compadeció el Señor de aquel criado y lo dejó marchar, perdonándole la deuda. Pero al salir, el criado aquel encontró a uno de sus compañeros que le debía 100 denarios, y agarrándolo lo estrangulaba diciendo: «Págame lo que me debes». El compañero, arrojándose a sus pies, le rogaba diciendo: «Ten paciencia conmigo y te lo pagaré». Pero él se negó, y fue y lo metió en la cárcel hasta que pagara lo que debía. Sus compañeros, cuando vieron lo ocurrido, quedaron consternados y fueron a contarle a su señor todo lo sucedido. Entonces el señor lo llamó y le dijo: «Siervo malvado, toda aquella deuda te la perdoné porque me lo rogaste. ¿No debías tú también tener compasión de tu compañero como yo tuve compasión de ti?». Y el señor, indignado, lo entregó a los verdugos hasta que pagara toda la deuda. Lo mismo hará con ustedes, mi Padre Celestial, si cada uno no perdona de corazón a su hermano. Cuando acabó Jesús estos discursos, partió de Galilea y vino a la región de Judea, al otro lado del Jordán. Palabra del Señor. Gloria a ti, Señor Jesús. Entramos en la última parte del cuarto discurso de Jesús en el Evangelio según San Mateo, el discurso sobre la comunidad. Algunos le llamaban tradicionalmente como el sermón eclesiástico. Mateo capítulo 18. Esta enseñanza de Jesús sobre la comunidad termina con la parábola del rey bueno y del siervo despiadado, que acabamos de escuchar. Todo comienza con una pregunta de Pedro, quien no interviene aquí solamente como discípulo, sino como corresponsable de la comunidad del Mesías. Recordemos que dos capítulos antes, en el capítulo 16, versículos 13 al 20, después de la confesión de Pedro, el Señor le ha dicho: «Tú eres Pedro, y sobre esta roca edificaré mi iglesia», y le ha entregado el rol de atar y de desatar. La pregunta del apóstol Pedro tiene que ver con la reconciliación de las relaciones rotas, estropeadas. Y en la pregunta, él hace una oferta generosa: perdonar 7 veces. El número 7, como bien sabemos, implica una realidad completa, una totalidad, dentro del mundo simbólico bíblico. Cuando se invita a perdonar al hermano 7 veces, Pedro muestra que tiene una gran disponibilidad, una tremenda generosidad para ejercer el perdón. Ha dicho 7. ¿Hasta cuántas veces debo perdonar a un hermano que me agrede, que me hace daño? 7 veces. 7 ya es generoso, pero resulta ser limitado. Esta frase de Pedro, cuando uno compara con la literatura rabínica antigua, uno se encuentra con que coincide con la manera de pensar de la tradición hebrea más antigua. Algunos rabinos establecen que para el mismo pecado se debe perdonar un número limitado de veces, hasta 3. Esto lo encontramos en el Talmud, hasta 3 veces. Y eso entre nosotros sigue siendo lo mismo. Uno dice a la primera, a la segunda, pero a la tercera ya no más. Pedro multiplica por 2, 6 y todavía agrega la ñapa 7. Y Jesús le responde rompiendo el límite. Jesús le responde ampliando al infinito su buena disposición para perdonar. Le dice, oye Pedro, no 7, sino 70 veces 7. No hace falta que nos tomemos ahora el trabajo de hacer la multiplicación. Se trata de nuevo de una cifra simbólica. Quiere decir siempre, siempre, siempre. 70 veces 7 es el máximo de lo máximo. Perdonar sin límites. Y enseguida Jesús le aclara esto a Pedro, que debió haber quedado como gallina mirando sapo, dicen en mi tierra, o mirando el techo. ¿Y esto qué me han dicho? El Señor se lo explica como es propio de Él, con una parábola. Una parábola en la que pasamos de la afirmación a la narración. Esto es muy propio de la pedagogía de Jesús. Y Jesús le quiere mostrar lo paradójica, lo grande, lo desproporcionada que es la misericordia de Dios con respecto al límite que Pedro quiso ponerle al perdón, que ya era bastante cuando dijo 7. Es más, la parábola va a enseñar que no es cuestión de cantidad. ¿Recuerdan ustedes una frase muy de los Salmos? Si llevas cuenta de los delitos, Señor, ¿quién podrá resistir? Uno con la mano dice, se las va contando, mira, te las tengo contadas, tan, tan, tan, tan. Y eso no le queda ahí, el recordar todas las cosas que uno le han hecho, uno se las pasa contando. Pues el perdón no es solo cuestión de borrar una cantidad, sino de calidad. Por eso toda la parábola termina con una moraleja, termina con una frase. De la misma manera, el Padre Celestial hará con ustedes si no perdonan de corazón cada uno a su hermano. Y esta expresión de corazón ya lo dice todo. No es una cuestión de cantidad, es una cuestión de calidad. De corazones libres, corazones renovados, corazones que tienen una nueva actitud. Pues bueno, así es como hay que tratar a un hermano que peca. Es más, ya no es como ayer, que peca hacia afuera y tú te enteras y hay que hacerle la corrección fraterna. Aquí es aquel que se metió contigo. Así de ilimitado y de cualitativo se espera que sea el perdón que ofrezca un discípulo de Jesús a una persona que le ha hecho daño en la vida. El tema del perdón ya se viene machacando con cierta insistencia en este Evangelio de Mateo. Ya está en las bienaventuranzas cuando Jesús dice que bienaventurados los misericordiosos porque alcanzarán misericordia. Ahí hay un guiño ya al tema del perdón sin ser explícito. Pero el perdón En el Evangelio de Mateo se ve siempre desde los dos lados, el perdón que Dios me ofrece y el perdón que se espera que yo le ofrezca a los otros. En cuanto al perdón de parte de Dios, miren, ya desde el comienzo del Evangelio el mismo nombre de Jesús dejó entender cuál era el proyecto de Dios. Jesús, Yeshua, significa Dios salva. Jesús se llama Jesús por eso, porque Él salvará a su pueblo de sus pecados. Y si se dice que de sus pecados, ¿de qué se trata? Del perdón. Mateo 1:21. Jesús mismo se ha sido presentado desde el comienzo en aquel sueño de José como un perdonador. Y el perdón recíproco que uno se tiene que dar ha sido otra enseñanza insistente en este evangelio, como en el Sermón de la Montaña lo vemos, por ejemplo, en Mateo 5:23 al 26, cuando vayas a llevar la ofrenda, devuélvete, perdona, reconcíliate con tu hermano. Ya está muy clarito. Y lo mismo cuando Jesús enseña el Padre Nuestro en el capítulo 6, versículos 14 al 15. Ha dicho, ¿con qué cara pedimos perdón cuando nosotros nos cerramos, le negamos el perdón a otro? Pero como digo, Jesús pasa del enunciado a la narración. Jesús da un nuevo paso en la educación para el perdón que se espera que distinga a un discípulo de Jesús. Y lo hace con la parábola del rey bueno y el siervo despiadado. Nos encontramos aquí con la figura de un rey que llama a sus súbditos a rendir cuentas. Resulta que uno de sus empleados lo han denunciado por ser un pésimo administrador. Además, corrupto. Y peor, tiene una deuda inmensa con el jefe. Le ha generado un hueco económico al patrón. Y al rey, bueno, no le queda más remedio que aplicarle la ley, según el derecho vigente en aquella época. ¿Qué tendría que hacer? Pues bueno, si no tienes con qué pagar, pues bueno, te embargo los bienes. Si los bienes no son suficientes, pues la ley en ese tiempo mandaba, entonces que fuera llevado como esclavo y pagar con mano de obra. Y si el monto era muy, muy, muy grande, también serían esclavizados su mujer y sus hijos. Pero este hombre, cuando ve lo que le espera, este hombre se quebranta delante del patrón y le dice esta frase tan bonita que rezamos siempre: ten piedad de mí. Y el patrón, verle las lágrimas a su siervo que no tenía cómo pagarle, que además le debía mucho, el patrón por dentro se conmovió, también se quebrantó. Y no solamente le dilató el pago de la deuda, que es lo normal, te voy a ampliar los plazos. No, aquí no le amplió los plazos, se lo perdonó. Imagínense ustedes la alegría de esta persona cuando tremenda cantidad de dinero le dicen te lo perdono. ¿Cómo salió de allí? Pues re feliz, libre, se quitó una carga tremenda de encima. Pero cuando salió este hombre, que ya tenía el corazón libre, que iba saltando en una pata, se encontró con otro compañero que le debía ni el 1% de todo lo que le habían perdonado. Una chichigua, nada. Y se le tiró encima y le dijo, págame lo que me debes. Y el otro hizo lo mismo que había hecho con el patrón. Ten piedad de mí, teme paciencia, yo te lo voy a pagar. Dame plazos. Y el otro le dijo, no señor. Y agarrándolo del cuello, lo llevó al tribunal y lo metió a la cárcel. Y claro, los otros compañeros dijeron, pero ¿cómo así? ¿Cómo así? Y de nuevo lo volvieron a acusar ante el patrón. Y el patrón le dijo, oye, siervo despiadado, mira todo lo que yo hice por ti. ¿Y no fuiste capaz de hacer con tu hermano lo que yo hice contigo? Pues ahora lo siento mucho, pero ahora sí me pagas todo. Hay dos detalles que, aunque parecieran secundarios, son útiles para comprender mejor el aspecto paradójico de esta parábola. 1. La cantidad de dinero que aquel deudor, el primero, le debía al rey. 10,000 talentos. 10,000 talentos es un monto realmente exagerado. Según el historiador Flavio, el monto anual de los tributos que la Galilea, la Perea, podían recaudar en aquel tiempo de sus conciudadanos, son los tiempos de Herodes el Grande, no superaba 200 talentos. Imagínense ustedes, el Tesoro Nacional, el Banco de la República de la época, tenía 200 talentos. Y a este hombre le perdonaron 10,000. Los impuestos de Judea, de Samaria y de Idumea, todo eso podría llegar a recaudar unos 600 talentos. Esto está documentado. Y aquí se nos habla de una deuda de 10,000 talentos. Lo digo para que nos hagamos una idea del tamaño de la deuda del siervo que había sido perdonado. Una suma como esta, de tamaña cantidad, no estaba en circulación en toda la Palestina del siglo I. El otro detalle es que el deudor haya sido mandado a la cárcel y torturado. El primero, bueno, iba a ser mandado y el patrón lo detuvo. Pero luego detuvo la cosa y lo perdonó. Luego el otro no perdonó a su amigo y entonces sí se la aplicaron. Es interesante porque nos refleja mucho del contexto de la época. ¿Qué pasaba con una persona que no pagaba deudas? Aquí se habla del decomiso, del embargo de los bienes, pero incluso de la tortura. Esta persona iba a ser torturada. La tortura no estaba permitida en el mundo hebreo, pero el mundo greco-romano sí. Y esto nos da una pista de cuál es el auditorio del Evangelio de Mateo. Pues bien, estos dos detalles los he querido subrayar para que veamos cómo por medio de ciertas exageraciones, porque son un poco desproporcionadas, la parábola quiere darnos un mensaje. Y el primer punto de giro de la parábola está en el hecho de que el patrón tuvo misericordia, compasión con una persona que jamás habría podido pagar lo que le debía. Esto nos da a entender de qué tamaño es la misericordia, no solo la de Dios, sino la misericordia de Dios. El patrón de la parábola es Dios, pero este Dios ahora está encarnado en Jesucristo. Es la inmensa compasión de Jesús con las multitudes y con cada uno de nosotros. Y les digo más, según el Evangelio de Mateo en el capítulo 9, versículo 25 y todo el capítulo 10, de ahí en adelante, Jesús constituyó un grupo de apóstoles, 12 apóstoles, y los mandó en misión para que fueran signo concreto de esta inmensa misericordia de Dios. El patrón no solo dilató el pago de la deuda, mejor dicho, no la dilató, la perdonó. No me debes nada. ¿Se imaginan eso? Un Dios que con todo lo poderoso que es, tiene un punto débil. Se conmueve hasta las entrañas. Así es nuestro Dios. Un Dios al que se le remueve todo por dentro. Cada vez que de rodillas yo le digo, Señor, ten piedad de mí. Pero vamos a la conclusión, que ahí está la moraleja. En el versículo 35 del capítulo 18 de Mateo, Jesús concluye, de la misma manera, el Padre mío de los cielos hará con ustedes si no perdonan cada uno a su hermano de corazón. Es una manera de decirnos que la manera como uno es perdonado por Dios se convierte ahora en la medida para que uno ejercite, regale perdón a las personas que han hecho daño. Tenemos aquí la misma idea de una de las peticiones del Padre Nuestro. donde literalmente se dice, perdónanos nuestras deudas. Mateo capítulo 6, versículos 12 y luego 14 al 15. No dice perdónanos nuestras ofensas. Esa es la versión de Lucas. Y nosotros rezamos mezclando la versión de Mateo y la de Lucas. En Mateo dice deudas. Tanto allá como aquí, sea en el Padre Nuestro como en la parábola, el punto de partida para que entendamos y recibamos la misericordia de Dios se inspira en la experiencia humana. La misericordia que tengamos con los demás es la condición imprescindible para que recibamos la que nos da Dios. Solo hay un límite para el ilimitado deseo de Dios de que perdonemos, y este límite no es puesto por Dios, depende de nosotros. Es la disposición por parte de uno para hacer lo mismo que Dios hizo con uno. ¿Qué aprendemos entonces hoy de esta parábola del rey bueno y del siervo despiadado? Aprendemos que cuando de pecado se trata, ante Dios todos somos deudores insolventes, pero que Dios se la ha jugado invirtiendo todo su capital por nosotros, en un acto de perdón increíble. Ni hace falta que hable ahora del tema de la cruz. Pero también aprendemos que si de verdad queremos ser reconocidos como discípulos, como apóstoles de Jesús, en medio de la comunidad en la cual tenemos una tarea, tendríamos que tener siempre la mejor disposición para perdonar a cada hermano en la casa, que es la iglesia doméstica, en la comunidad, de la misma manera que el Señor nos ha absuelto a nosotros. Y alguno me va a decir, pero es que hay ciertas ofensas que son imperdonables. Te voy a decir una cosa. No hay nada, nada que no se pueda perdonar. ¿Cómo es posible perdonar? Sencillo, sencillo. Acuérdate. ¿Acordarme de qué, padre? Me va a decir alguno. Pues de eso. Acuérdate de que a ti te han perdonado bastante, de que te han tenido paciencia, acuérdate de eso. Y aquí está el sentido de la vida cristiana, el ejercicio concreto de un perdón que resulta ser el anuncio más verdadero de la paternidad de Dios, porque esa paternidad vino a nosotros en el abrazo de un perdón. ¿Por qué perdonar? Porque tú eres más de lo que eres. Porque tú eres no solo lo que eres ahora mismo, sino aquello que puedes llegar a ser. Mira, tú no eres, y ninguna persona lo es, solamente los errores cometidos, ni el mal. Tú eres un proyecto de Dios que está en camino de realización. Ningún ser humano coincide con su pecado, con la etiqueta que le pongan, con los errores históricos que carga sobre sus hombros. Todos, todos tenemos posibilidades mayores. Y con esto Jesús no banaliza la culpa, sino que reabre el futuro. Para Él esto es lo más importante, darle posibilidades a la gente. Por eso perdona, para que nadie sea recordado por su pecado. La vida de cada persona, de cada uno de nosotros, es un perenne recomenzar, de inicio en inicio, desde el fundamento de un perdón inmerecido. El perdón no es una especie de complicidad con la propia infidelidad, una sinvergüenzura con uno, no, ni tampoco una connivencia con las fallas de otros, no. Es el ser conscientes de que no es la dureza, sino solamente la misericordia, lo que realmente puede poner en pie una vida que de por sí, por muchas circunstancias, la ha llevado a vivir crucificada, clavada en su propio mal. ¿Por qué perdonar? Acuérdate de cuánto perdón has recibido. ¿Por qué perdonar? Porque cuando Dios perdona, no se contenta con cancelar la pena y la culpa. Porque Dios, cuando perdona, no realiza un gesto sustancialmente pasivo que termina en el momento en que me levanto del suelo después de pedir perdón, sino que genera en mí su misma capacidad de misericordia y me hace misericordioso como Él. El perdón recibido siempre es un acto de amor que lo hace a uno diferente, incluso frente a personas que se han equivocado en la vida, o personas que nos han agredido y nos han hecho mucho mal, pero que nos piden que les tengamos paciencia, les tendamos una mano. Lo nuestro no es cerrar puertas, es abrirlas. Abrir puertas para el futuro de la vida de cada persona, y la llave es el perdón. Que el Señor los bendiga con su infinito amor, en el nombre del Padre, y del Hijo, y del Espíritu Santo. Amén. Feliz jueves sacerdotal y eucarístico para todos. Lindo día.
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0: Señor Jesús, al comenzar este día queremos poner toda nuestra actividad, nuestros pensamientos, nuestras palabras, nuestros actos en tus manos. Queremos ofrecernos a ti y a través de ti queremos presentárselos a Dios, nuestro Padre del Cielo. Queremos suplicarte también que hoy sea un día de bendición para toda nuestra patria colombiana. Que haya paz, que haya tranquilidad, que haya bendiciones en todos los hogares. Que la presencia tuya, Señor, se perciba en nuestros rostros y en nuestras palabras, que tú vivas en el corazón de todos nosotros y de toda nuestra patria colombiana.
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0: Gloria a ti, Señor.
1: En aquel tiempo Jesús gritó diciendo: el que cree en mí, no cree en mí, sino en el que me ha enviado. Y el que me ve a mí, ve al que me ha enviado. Yo he venido al mundo como luz, y así el que cree en mí,

0: no quedará en tinieblas. Al que oiga mis palabras y no las cumpla, yo no lo juzgo, porque no he venido para condenar al mundo, sino para salvarlo. El que me rechaza y no acepta mis palabras, tiene quien lo juzgue. La palabra que yo he pronunciado, esa lo juzgará en el último día. Porque yo no he hablado por cuenta mía. El Padre que me envió es quien me ha ordenado lo que he de decir y cómo he de hablar. Y sé que su mandato es vida eterna. Por tanto, lo que yo hablo, lo hablo como me ha encargado el Padre. Palabra del Señor.
1: A ti, Señor Jesús.
0: Lo que les voy a decir a ustedes, se lo voy a decir partiendo de mi experiencia. Algunos de ustedes saben, fui operado de la columna vertebral. Estuve un mes de convalecencia total en mi casa, en Medellín, al cuidado de mis hermanas. Y bueno, sin embargo, bueno, esto no es fácil. Cuando uno le dice a la gente, me operaron de la columna, la gente pone cara como pusieron algunos de ustedes. Pero ha sido doloroso, difícil, complejo. Ha sido... Hay momentos donde uno dice, sí voy a ser capaz con esto, pero siento que la dinámica, vamos a decir, de la enfermedad y de todo lo que está alrededor de esto, para los que sufrimos y para los que padecemos algún dolor, enfermedad, molestia, cualquiera que sea, esa dinámica bloquea la voluntad. Y entonces uno llega a poner en el centro su dolor y su enfermedad. Y casi que las 24 horas del día uno está en función de ese dolor y de esa enfermedad. Y poco a poco parece que la voluntad de uno va cediendo ante la fuerza de la vida, y como que uno al final termina diciendo, poniendo la enfermedad y el dolor en el centro de la vida, va perdiendo uno esa confianza en Dios y luego se deja llevar uno por la enfermedad, y pareciera que uno como que cede terreno. Y yo creo, hermanos, y por eso digo que puedo hablar desde la experiencia, lo que estoy hablando no lo he leído en libros, hablo de cómo me está tocando a mí en este momento decirme todas las mañanas cuando me levanto, John Mario, vos sos un berraquito, salí adelante, acordate de la mamá, que mi mamá era una berrionda, y decía, no nos vamos a dejar ganar. Y puede ser que algunas cosas sean difíciles. Algunas personas les toca luchar con cosas más duras que las que yo estoy luchando. Porque tienen un cáncer, porque están con quimioterapia, porque a veces el pronóstico no es difícil, es muy incierto. Pero yo quiero decirles hoy, y sé de algunos de aquí que la están pasando mal, como yo en algunos momentos. Y tenemos que decirnos, voy a dar la pelea. No me voy a entregar hasta el último momento. Voy a luchar hasta el último momento. Pero voy a poner mi confianza y mi fe en Dios. Amén. Él es mi fuerza. Él es mi fuerza. Él es lo que me sostiene. Porque vuelvo a repetir, esa dinámica del dolor y de la enfermedad, parece que a veces uno se autocompadece. A veces uno dice, ay, no soy capaz. Cuando me bajo del carro así, como una persona de 105 años, y como que uno dice, no, me digo a mí mismo, enderezate, con fuerza, con ánimo, porque hay cosas que lo doblegan a uno, y uno tiene que decirse con entereza, con dignidad. A veces también he pensado en medio de esta enfermedad, que los que acompañamos procesos de dolor de la gente, como sacerdotes, como médicos, decimos palabras como, tranquilo, tranquilo, vas a salir adelante, sí, pero uno no sabe lo que el otro está padeciendo. Cuando estuve en el hospital y al lado mío había uno que ya tenía una pierna cortada por problemas de diabetes, y la operación era que le iban a cortar la otra. Y yo le pregunté, ¿tú eres católico? Sí, yo soy sacerdote, ¿quieres que ore por ti? Y él estaba todo lleno de cosas, ya nos iban a meter al quirófano, y yo rezando por él. Pero es que es muy fácil decirle a una persona que está en una situación así, berraca, decirle, tranquilo, no te preocupes, todo va a salir bien. Sí, pero también a veces uno no dice cosas, uno se olvida que el dolor a veces a uno lo desanima, el dolor tiene mucha fuerza desanimante. Y por eso yo quisiera decirles hoy a todos los hermanos, a los que están hoy aquí en nuestra casa de oración Tierra Nueva de Barranquilla, pero a los que me escuchan en Bogotá, en Medellín, en Cartagena y por supuesto en Barranquilla, no te hundas con el dolor. Da la pelea. Aquellos que están con nosotros conectados, Oliver Antequera en Miami y otros, y estamos orando por la salud de Moisés Romero Vital, Frederick Smith, Alba García, etc. Y los que hoy están orando, no te entregues, da la pelea. No te entregues, da la pelea. Confiando en Dios y diciéndole a Dios, yo me entrego en tus manos, decide tú sobre mi vida, sobre mi futuro. Pero yo no me voy a entregar fácilmente, porque es muy fácil claudicar. Es muy fácil uno autocompadecerse. Y uno hay veces que dice, no voy a poder con esto. Tú no lo has dicho, mija. Tú lo has dicho, ¿cierto? Hay días que uno dice, no voy a poder con esto. Pero en medio de eso uno dice, bueno, voy a luchar con todas mis fuerzas, pero las fuerzas mías no vienen de mí, porque si las fuerzas mías vinieran de mí, yo no soportaría. Las fuerzas mías vienen de Él, amén. Las fuerzas mías vienen de Dios, amén. Y eso no solamente es para la enfermedad, eso es cuando uno tiene un problema, cuando uno tiene una dificultad. El mundo de hoy tiene un gran poder aplastante. El mal de hoy tiene un gran poder de aplastamiento sobre la esperanza. Y uno ve que allí hay guerra, que en Ucrania, que la masacre que están haciendo los de Israel en Palestina, etcétera, etcétera. Y uno termina diciendo, wow, y hay cosas también de este gobierno que no oye, no escucha a la gente. Y hay una presencia, una fuerza del mal que a uno lo quiere aplastar. Y en medio de eso, nosotros los cristianos tenemos la fuerza y el poder de la resurrección que le dice a uno, ánimo, con fuerza. Levántate, no claudiques, hasta que dejes de respirar lucharás, porque lucharás con la fuerza de Dios. Entonces, mis hermanos, a dar la pelea contra el mal, contra el autocompadecimiento, contra la claudicación, contra el deseo de tirar la toalla, contra el deseo de no ser fuertes. Nuestra fuerza no viene de nosotros, viene de Él. Si fueran tuya y mía, ante la primera adversidad nos ahorcaríamos. Pero como nuestras fuerzas vienen de Él, siempre tendremos, como dice la palabra del Señor en Isaías, los que confían en el Señor tendrán siempre nuevas fuerzas. Pidamos al Señor, hermanos, que hoy ustedes y yo vivamos con esa fuerza y con esa convicción, con esa seguridad y con esa certeza.

0: dice la palabra de Dios en Isaías 41:10. Así que no temas, porque yo soy contigo. No te angusties, porque yo soy tu Dios. Te fortaleceré y te ayudaré. Te sostendré con mi diestra victoriosa. Definitivamente, tú eres más fuerte.
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19: 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Son las 6:30.
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1: Te damos gracias, Dios Padre bueno, por este día que tú nos concedes, por el Espíritu Santo que nos das. El Evangelio de hoy dice: en aquel tiempo, acercándose Pedro a Jesús, le preguntó: Señor, si mi hermano me ofende, ¿cuántas veces tengo que perdonarlo? Pedro hace una pregunta que es necesaria para todos nosotros, porque la respuesta de Jesús es sanadora. Pedro pregunta nuevamente: ¿hasta siete veces? ¿Por qué Pedro pregunta hasta siete veces? Recuerden ustedes que el siete significa perfección en la simbología bíblica. Jesús le contesta: no te digo hasta siete veces, sino hasta 70 veces siete. Inmediatamente nosotros tenemos que irnos al Antiguo Testamento. Antes de la ley del talión existía una ley que se llamaba la ley de Lamed. Lamed es hijo de Caín. ¿Y la ley de Lamed en qué consistía? Vamos a leer el texto. Dice Génesis 4:23. Lamed dijo a sus mujeres: Adá y Selá, escuchen mi voz, mujeres de Lamed, pongan atención a mis palabras. Por una herida que recibí, maté a un hombre. Mira eso, por una herida que recibió, mató a un hombre. Y a un muchacho por un golpe, también lo maté. Dice: si Caín se le venga siete veces, a Lamed se le vengará 70 veces 7. ¿Qué está diciendo Jesús? Está anulando la ley de la fe. Está anulando la violencia en el corazón. Pero solamente lo puede hacer Jesús. Más nadie puede hacer esto. Tú, esforzándote para perdonar, vas a perder el tiempo. Tienes que rendirte a los pies de Jesús. Él puede hacer lo que hizo con Pedro, también lo puede hacer contigo. El perdón es una gracia que viene de Jesús. El perdón es algo trascendental. El perdón es la máxima expresión de amor y solamente nosotros la podemos adquirir si estamos en comunión con Jesús. De lo contrario, no se puede. Entonces, Jesús quita la ley de Lamed, anula la ley de Lamed en el corazón de Pedro, del hombre, del ser humano. La ley del talión es una superación de la ley de Lamed, por eso es ojo por ojo, diente por diente. Pero la ley del perdón anula la ley de Lamed y anula la ley del talión para abrirnos en una humanidad nueva. Y eso es lo que Jesús vino a hacer desde hace 2023 años, darnos esta palabra para abrirnos en un camino de gracia, en un camino diferente, en un camino de superación. Que el Señor nos ayude hoy, que en la comunión profunda con Él nos dé la gracia de perdonar. Amén.
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0: Yo soy el pan vivo que ha bajado del cielo. El que coma de este pan vivirá para siempre. Juan 6:51.
1: Porque en la hostia estás.
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0: Bienvenidos a la celebración de la Eucaristía. Hoy hacemos memoria de santos Ponciano, Papa, Hipólito, Presbítero, Mártires. Los invito a ofrecer esta Santa Eucaristía por todos nuestros, pues por Colombia y por todos nuestros hermanos que están viviendo este momento de tanto dolor, tristeza, sufrimiento, necesidad por causa del terremoto, para que a todos llegue consuelo, paz y la gracia de Dios y la ayuda espiritual y también la ayuda material que todos necesitan y necesitamos. En el nombre del Padre, del Hijo y del Espíritu Santo.
1: Amén.
0: La gracia de nuestro Señor Jesucristo, el amor del Padre y la efusión del Espíritu Santo esté con todos ustedes.
1: Y con su espíritu.
0: El Señor que nos invita a la mesa de la palabra y de la Eucaristía, nos ofrece la posibilidad del perdón, de la conversión de nuestro corazón. Aprovechemos este momento para pedirle al Señor perdón de todos nuestros pecados y la gracia de una vida nueva.

0: digamos, yo confieso ante Dios Todopoderoso y ante ustedes, hermanos, que he pecado mucho de pensamiento, palabra, obra y omisión, por mi culpa, por mi culpa, por mi gran culpa. Por eso ruego a Santa María, siempre Virgen, a los ángeles, a los santos y a ustedes, hermanos, que intercedan por mí ante Dios nuestro Señor. Dios Todopoderoso tenga misericordia de nosotros, perdone todos nuestros pecados y nos lleve a la vida eterna.
1: Amén.

0: Oremos. Que la paciencia preciosa de los justos, Señor, ensanche el afecto de nuestro amor a ti y acreciente en nuestros corazones la firmeza sagrada de la fe. Por nuestro Señor Jesucristo, tu Hijo, que vive y reina contigo en la unidad del Espíritu Santo y es Dios por los siglos de los siglos.
1: Amén. Amén.
0: Vamos a escuchar atentamente la palabra de Dios.
2: De la profecía de Ezequiel. Me fue dirigida esta palabra del Señor. Hijo de hombre, vives en medio de un pueblo rebelde. Tienen ojos para ver y no ven. Tienen oídos para oír y no oyen, porque son un pueblo rebelde. Así pues, tú, hijo de hombre, prepara tu equipaje para el destierro y emigra en pleno día, a la vista de todos. A la vista de todos emigra a otro sitio. Tal vez así comprendan que son un pueblo rebelde. Sacarás tu equipaje de deportado en pleno día, a la vista de todos. Partirás al atardecer a la vista de todos como quien va al destierro. A la vista de todos abre una brecha en el muro y saca por allí tu equipaje. Cárgalo al hombro a la vista de todos, sácalo en la oscuridad. Cúbrete la cara para no ver la tierra, porque hago de ti un signo para la casa de Israel. Yo hice todo lo que me había ordenado. Saqué mi equipaje como que en destierro, en pleno día. Al atardecer abrí una brecha en el muro con las manos. Lo saqué en la oscuridad y me lo cargué al hombro a la vista de todos. A la mañana siguiente me fue dirigida esta palabra del Señor. Hijo de hombre, ¿no te has preguntado la casa de Israel, la casa rebelde, qué es lo que hacías? Pues respóndeles. Esto dice el Señor Dios. Este oráculo toca al príncipe en Jerusalén y a toda la casa de Israel que vive allí. Di, yo soy un signo para ustedes. Como yo he hecho, así harán con ellos. Serán deportados, irán al destierro. El príncipe que vive entre ellos se cargará al hombro el equipaje. En la oscuridad saldrá para una brecha que abrirán en el muro para sacarlo. Se cubrirá la cara para no ver su tierra con sus propios ojos. Palabra de Dios.
1: Te alabamos, Señor. No olviden las acciones del Señor.
3: No olviden las acciones del Señor.
1: Ellos tentaron al Dios Altísimo y se rebelaron, negándose a guardar sus preceptos. Desertaron y traicionaron como sus padres, fallaron como un arco engañoso.
3: No olviden las acciones del Señor.
1: Con sus altozanos lo irritaban, con sus ídolos provocaban sus celos. Dios lo oyó y se indignó y rechazó totalmente a Israel.
3: No olviden las acciones del Señor.
1: Abandonó sus valientes al cautiverio, su orgullo a las manos enemigas. Entregó su pueblo a la espada, encolerizado contra su heredad.
3: No olviden las acciones del Señor.

0: esté con todos ustedes.
1: Y con su espíritu.
0: Les anuncio el Santo Evangelio según San Mateo.
1: Gloria a ti, Señor.
0: En aquel tiempo, acercándose Pedro a Jesús, le preguntó: Señor, si mi hermano me ofende, ¿cuántas veces tengo que perdonarlo? ¿Hasta 7 veces? Jesús le contesta: No te digo hasta 7 veces, sino hasta 70 veces 7. Por esto, se parece el reino de los cielos a un rey que quiso ajustar las cuentas con sus criados. Al empezar a ajustarlas, le presentaron uno que debía 10,000 talentos. Como no tenía con qué pagar, el Señor mandó que lo vendieran a él con su mujer y sus hijos y todas sus posesiones y que pagara así. El criado, arrojándose a sus pies, le suplicaba diciendo: Ten paciencia conmigo y te lo pagaré todo. Se compadeció el Señor de aquel criado y lo dejó marchar, perdonándole la deuda. Pero al salir, el criado aquel encontró a uno de sus compañeros que le debía 100 denarios y agarrándolo lo estrangulaba diciendo: Págame lo que me debes. El compañero, arrojándose a los pies, le rogaba diciendo: Ten paciencia conmigo y te lo pagaré. Pero él se negó y fue y lo metió en la cárcel hasta que pagara lo que debía. Sus compañeros, al ver lo ocurrido, quedaron consternados y fueron a contarle a su señor todo lo sucedido. Entonces el señor lo llamó y le dijo: Siervo malvado, toda aquella deuda te la perdoné porque me lo rogaste. ¿No debías tú también tener compasión de tu compañero como yo tuve compasión de ti? Y el señor, indignado, lo entregó a los verdugos hasta que pagara toda la deuda. Lo mismo hará con ustedes, mi Padre Celestial, si cada uno no perdona de corazón a su hermano. Cuando acabó Jesús estos discursos, partió de Galilea y vino a la región de Judea, al otro lado del Jordán. Palabra del Señor.
1: Gloria a ti, Señor Jesús.
0: Muy queridos hermanos, celebramos la Eucaristía, la presencia viva de Dios entre nosotros, de Jesucristo, el Señor, que nos ama y que nos salva a todos. También que nos consuela en medio del dolor y del sufrimiento que podemos estar viviendo como país. Y también, por supuesto, que nos llama al corazón a volver a Él y nos invita a abrirnos a su amor y a su palabra para dejarnos renovar por el Señor. Y creo que tenemos hoy una palabra muy poderosa, muy especial, en primer lugar, desde la profecía de Ezequiel, la primera lectura, una primera lectura en la que el profeta Ezequiel se convierte en signo del Señor, en signo de Dios para un pueblo que es un pueblo rebelde, que es un pueblo que tiene oídos que no escuchan, es un pueblo que tiene ojos que no ven, es un pueblo ciego y sordo frente a Dios. Y Dios no desiste de hablarle al pueblo y de mostrarse y manifestarse al pueblo, y lo hace entonces a través del propio profeta, convirtiendo al profeta en un signo del Señor, y le dice: tome su equipaje y salga usted como al destierro, porque eso es lo que va a pasar con este pueblo, va a ser desterrado, tú vas a ser un signo, una señal de lo que va a pasar con este pueblo rebelde. Y así lo hizo Ezequiel y dijo: yo soy un signo para ustedes, esto dice el Señor, yo soy un signo para ustedes. Y esta primera lectura entonces, como que quisiera decir dos cosas a la luz de esta primera lectura. Primero, la necesidad que todos necesitamos, la necesidad que todos tenemos de escuchar a Dios, de escuchar al Señor, de oír su palabra. Miren que este pueblo era un pueblo rebelde, dice así el Señor, porque no escuchaba, y sordo y ciego, no veía, no se daba cuenta de las obras del Señor. Nos puede pasar lo mismo, que siendo pueblo del Señor, porque somos un pueblo eminentemente del Señor, pero a veces un poco sordos y ciegos y no nos damos cuenta de lo que Dios hace entre nosotros y no interpretamos los signos de los tiempos y no interpretamos las obras de Dios entre nosotros, de las obras de Dios que nos ama, que nos perdona, que nos convierte el corazón y que nos quiere salvar a todos. El terremoto que acabamos de vivir es un signo de los tiempos, es una manifestación de la naturaleza, de las fuerzas de la naturaleza, es un movimiento muy fuerte de la tierra que desata una fuerza impresionante que mueve los cimientos de la tierra. Y dice el Salmo 46 que aunque los montes se hundan, no temeré, y este es el punto. Puede pasar hasta que los montes se hundan, lo peor de lo peor, pero Dios permanece fiel, su palabra permanece inconmovible y su pueblo permanece firme en la confianza en Dios. Un acontecimiento como el que hemos vivido se convierte en un signo para nuestra reflexión y nuestro discernimiento, para preguntarnos sobre qué está fundada nuestra vida, sobre cómo estamos construyendo nuestra vida, conscientes que al ver el terremoto en esta vida todo se puede acabar en un instante, conscientes de que al ver el terremoto nuestra vida es supremamente frágil, conscientes de que al ver el terremoto nos damos cuenta de qué es lo que verdaderamente cuenta, no las cosas, no el dinero, sino las personas, la gente, la familia, los amigos, los hermanos, mi propia vida, la vida de cada uno de nosotros. Entonces, el terremoto se puede convertir en un signo para nuestra reflexión de existencial de nuestra vida. ¿Cómo estamos viviendo? ¿Cómo estamos construyendo? ¿Sobre qué estamos fundando nuestra vida? ¿Nuestra construcción es una construcción sólida y firme que resiste las fuerzas que se manifiestan en la vida? ¿Nuestra construcción va a permanecer firme o es algo que se derrumba en cualquier momento? Porque en este mundo todo podemos ver que se derrumba. Pero el proyecto de vida fundado en Dios no se derrumba. El que edifica su vida en Cristo no se derrumba. Este es el mensaje fundamental. Y no se derrumba aunque muera. Importante eso, ¿no? No quiere decir que no se va a sufrir o que no se va a morir. Pero es que aunque muera, la vida no se pierde. La vida se salva. La vida se realiza porque está fundada en Dios, porque está fundada en Cristo. Entonces sí se convierte en un signo, como el profeta, que hoy Ezequiel, un signo para el pueblo, un signo para el pueblo, un signo que nos invita ciertamente a escuchar al Señor, a pedirle que nos dé un corazón que escuche, unos ojos que vean, unos oídos que oigan, y no ser un pueblo rebelde. Solo el Espíritu del Señor puede cambiar nuestro corazón. Solo el Espíritu del Señor puede obrar una transformación grande en nuestra vida. Y de ahí me voy al Salmo. Y el Salmo dice hoy algo bellísimo. Salmo 77. No olviden las acciones del Señor. Nos llega pues muy bien esta palabra, porque en medio de una tragedia se nos puede olvidar las obras del Señor y podemos llenarnos solamente de tristeza y desesperanza, pero no se nos puede olvidar que aún en todas estas dificultades Dios nos ha amado, nos está amando y nos sigue amando, nos ha salvado, nos está salvando y nos sigue salvando. Dios sigue obrando entre nosotros de muchas maneras y nos ha bendecido de infinitas maneras que no podemos olvidar. Y nos bendice y nos salva y actúa aún en medio del desastre. Dios está obrando. ¿Cuándo vemos todos estos rescatistas, cuando vemos todos estos servidores, cuando vemos todas estas personas ayudando, todos estos médicos protegiendo a los enfermos, cuidando a los enfermos, cuando vemos a todos salvando vidas, rescatando una vida, allí podemos ver a Dios en acción, allí podemos ver los beneficios de Dios y allí podemos ver cómo cuántos de nuestros hermanos colombianos se ponen como signos de Dios para nosotros, son como el profeta Ezequiel, son signos de esperanza, son signos de las bendiciones del Señor. Cuando vemos esas colas enormes de personas en Bogotá, en otras ciudades, por supuesto, de personas para ayudar, esos son signos de Dios, de personas para donar sangre, eso es signo de Dios. Qué bello que Colombia está llena de personas que aman, que sirven, que creen en Dios, que aman al prójimo y que dan la vida por los demás. Un evento como el que estamos viviendo es un evento revelador de lo que somos. Aquí se revela lo que somos y la inmensa mayoría se revela como personas que aman, que sirven, que dan la vida por los otros, son signos del Señor. Qué bendición, Dios bendiga a Colombia, Dios se glorifique en Colombia, todo lo que estamos viviendo sea una ocasión, como ha sido una ocasión de dolor, sea también una ocasión de transformación, de liberación de los males, de purificación de nuestros corazones, de nuestras mentes, de cambios en nuestra vida. Recordando siempre los beneficios del Señor. Y finalmente llegamos al Evangelio. Y el Evangelio hoy es sobre el perdón. Muy importante, porque pues, ¿cuántas veces hay que perdonar? 70 veces 7, siempre, dice Jesús. Y pone la parábola, entonces, de aquel que se le perdona todo, porque lo pidió. Después a ese que le perdonaron sale y otro le pide perdón por una cosa mínima, insignificante, y ahí si no lo perdona y casi que lo ahorca y lo estrangula para que le pague y lo manda y lo mete a la cárcel, no lo perdona. Y entonces tanto la gente por un lado quedó consternada como el Señor quedó indignado, consternación e indignación al ver cómo alguien puede, después de haber sido perdonado, beneficiado, no perdonar al otro, no beneficiar al otro. Y esto es lo importante, porque el Señor nos ama y nos perdona a todos y casi que nos dice, miren que yo los estoy amando y perdonando, hagan ustedes lo mismo. No está bien que ustedes crean en mí, que digan que me aman, que me pidan perdón, que me pida que los salve, que me pida que los ayude y los bendiga y ustedes vayan y sean unos groseros y unos violentos y unos maltratadores y unos injustos y unos duros de corazón que no amen y que no perdonen. No está bien. Eso es lo que el Señor está diciendo. Si yo los amo, si yo los perdono y sí que tienen deudas grandes conmigo y sí que han hecho cosas malas y terribles y sí que se han equivocado y pecado tanto y yo les perdono eso y a los otros ustedes no los perdonan, eso me indigna, dice el Señor aquí en su palabra, eso me indigna. Y entonces yo les digo, dice Jesús, lo mismo entonces hará el Padre con ustedes, el Padre del Cielo, porque si ustedes no perdonan de corazón a su hermano, como que tampoco serán perdonados. Es como que así como el Señor nos ama, nosotros amamos. Así como el Señor nos perdona, nosotros perdonemos. De manera que es como que llevar a la acción nuestra fe en Dios. Colombia es un país de Dios. Colombia es un país amado por Dios y bendecido por Dios, y la inmensa mayoría de Colombia es un país creyente, cristiano, católico y de otras confesiones cristianas, no católicas, pero todo eso suma una inmensa mayoría. Somos un país consagrado al corazón de Jesús. Colombia es un país que está llamado a amar y a perdonar y a servir, y está llamado a ser luz y a ser bendición, y lo somos, y lo somos. Así que oremos por Colombia, oremos por todos nuestros hermanos que están pasando este dolor, esta tristeza, para que llegue consuelo y fuerza de Dios a todos los corazones. Oremos para que todos seamos iluminados en nuestra conciencia y que este sacudón de tierra sacuda nuestros corazones y nuestras conciencias y nos lleve a todos a tener un buen fundamento, unas buenas bases y una buena estructura de nuestra vida que no se derrumbe. Nuestra vida construida en Dios, nuestra vida construida en Jesucristo. Oremos por eso y actuemos como lo estamos haciendo tan ampliamente. Vamos a ayudar, vamos a servir, vamos a dar ese mercado, vamos a compartir esa frazada, vamos a enviar esa ayuda material y esa ayuda espiritual, vamos a dar ese aporte o esa donación para nuestros hermanos damnificados. Es el momento también de la acción, es el momento de la solidaridad, es el momento de la unión, y Colombia en esto es muy fuerte y es algo muy grande, es una bendición de Dios, Colombia. Así que oremos por todo esto, que el Señor a todos nos bendiga y sigamos todos, como les proponemos acá en la emisora, evangelizando, cumpliendo la misión de que Colombia se renueve espiritual y materialmente, desde el amor de Dios. Amén.
1: Amén.

0: voluntad, hermanos y hermanas, para que este sacrificio mío y de ustedes sea agradable a Dios Padre Todopoderoso.
1: El Señor reciba de tus manos este sacrificio para alabanza y gloria de su nombre, para nuestro bien y el de toda su santa Iglesia.
0: Acoge, Padre Santo, las ofrendas que te presentamos en la conmemoración de los santos mártires, y a nosotros, tus siervos, concédenos permanecer siempre firmes en la confesión de tu nombre, por Jesucristo nuestro Señor.
1: Amén.
0: El Señor esté con ustedes.
1: Y con su espíritu.
0: Levantemos el corazón.
1: Lo tenemos levantado hacia el Señor.
0: Demos gracias al Señor nuestro Dios.
1: Es justo y necesario.
0: En verdad es justo y necesario. Es nuestro deber y salvación darte gracias siempre y en todo lugar, Señor, Padre Santo, Dios Todopoderoso y Eterno, porque la sangre de los santos mártires Ponciano e Hipólito, derramada como la de Cristo para confesar tu nombre, manifiesta las maravillas de tu poder, por el cual conviertes la fragilidad en fortaleza y al hombre débil lo fortaleces para que dé testimonio por Jesucristo Señor nuestro. Por eso, con las virtudes celestiales en la tierra siempre te alabamos, proclamando tu grandeza sin cesar.

0: Santo eres en verdad, Señor, fuente de toda santidad. Por eso te pedimos que santifiques estos dones con la efusión de tu Espíritu, de manera que se conviertan para nosotros en el cuerpo y la sangre de Jesucristo nuestro Señor, el cual, cuando iba a ser entregado a su pasión voluntariamente aceptada, tomó pan, dándote gracias, lo partió y lo dio a sus discípulos, diciendo: Tomad y comed todos de él, porque esto es mi cuerpo, que será entregado por vosotros. Señor mío y Dios mío, bendito seas. Gracias, Jesús, por tu amor para todos, por tus beneficios y tus bendiciones y tus misericordias con todos. Gracias por salvarnos, iluminarnos y fortalecernos aún en el dolor. Bendito seas, Dios, gloria a ti. Solo tú el Señor, solo tú el Santo, solo tú el Justo, solo tú el Inocente. Solo tú, Señor, el Sabio, bendito seas, gloria a ti. Gloria a ti, ten misericordia de todos nosotros, de Colombia. Bendice, Señor, esta tierra, sana esta tierra sobre la cual camina tu pueblo. Y sana a tu pueblo, Señor, gracias, Dios. Bendito seas, gloria a ti. Gracias, Señor. Del mismo modo, acabada la cena, tomó el cáliz y, dándote gracias de nuevo, lo pasó a sus discípulos, diciendo: Tomad y bebed todos de él, porque este es el cáliz de mi sangre, sangre de la alianza nueva y eterna, que será derramada por vosotros y por muchos para el perdón de los pecados. Haced esto en conmemoración mía. Señor mío y Dios mío, bendito seas, alabado seas. Gloria a ti, Señor, santo Dios, santo Señor. Gracias, Jesús, gracias, Dios, por tu amor y por tu poder. Envía tu Espíritu sobre Colombia. Renueva, Señor, los cielos y la tierra de Colombia. Y renueva tu pueblo que camina en Colombia. Renuévanos a todos nosotros en tu amor, en tu luz y en tu verdad. Libéranos de todo mal, Señor. Envíanos tu Espíritu, envíanos tu reino, envíanos tu bendición. Gracias, Señor, bendito seas. Gloria a ti, Señor, por la salvación, la liberación, la sanación de Colombia, de todos nosotros, Señor, por el consuelo y la paz para todos. Gracias, Señor. Este es el sacramento de nuestra fe.
1: Anunciamos tu muerte, proclamamos tu resurrección. Ven, Señor Jesús.
0: Así pues, Padre, al celebrar ahora el memorial de la muerte y resurrección de tu Hijo, te ofrecemos el pan de vida y el cáliz de salvación y te damos gracias porque nos haces dignos de servirte en tu presencia. Te pedimos humildemente que el Espíritu Santo congregue en la unidad a cuantos participamos del cuerpo y sangre de Cristo. Acuérdate, Señor, de tu Iglesia extendida por toda la tierra y con el Papa León, con nuestro Obispo Germán y todos los pastores que cuidan de tu pueblo. Llévala a su perfección por la caridad. Acuérdate también de nuestros hermanos que durmieron en la esperanza de la resurrección. Todos los que han perdido la vida en este terremoto, Señor, te los entregamos a ti. Ofrecemos esta Eucaristía por todos ellos y por todos los que han muerto en tu misericordia. Admítelos a contemplar la luz de tu rostro. Ten misericordia de todos nosotros, y así con María, la Virgen Madre de Dios, San José, su esposo, los apóstoles, los santos Ponciano e Hipólito, mártires, y cuantos vivieron en tu amistad a través de los tiempos, merezcamos por tu Hijo Jesucristo compartir la vida eterna y cantar tus alabanzas. Por Cristo, con Él y en Él, a ti Dios Padre Omnipotente, en la unidad del Espíritu Santo, todo honor y toda gloria, por los siglos de los siglos.
1: Amén.
0: Llenos de alegría por nuestra condición de hijos amados de Dios, oremos pidiendo que venga el reino de Dios para todos. Padre nuestro,
1: que estás en el cielo, santificado sea tu nombre. Venga a nosotros tu reino. Hágase tu voluntad en la tierra como en el cielo. Danos hoy nuestro pan de cada día. Perdona nuestras ofensas, como también nosotros perdonamos a los que nos ofenden. No nos dejes caer en tentación y líbranos del mal.
0: Líbranos de todos los males y del maligno, líbranos, Señor, y concédenos la paz en nuestros días, para que, ayudados por tu misericordia, vivamos siempre libres de pecado y protegidos de toda maldad y perturbación, mientras esperamos la gloriosa venida de nuestro Señor y Salvador, Jesucristo.
1: Tuyo es el reino, tuyo el poder y la gloria por siempre, Señor.
0: Señor Jesucristo, que dijiste a tus apóstoles, la paz os dejo, mi paz os doy. No tengas en cuenta nuestros pecados, sino la fe de tu iglesia. Y conforme a tu palabra, concédenos la paz y la unidad. Tú que vives y reinas por los siglos de los siglos.
1: Amén.
0: La paz del Señor esté siempre con ustedes.
1: Y con su espíritu.
0: En el amor de Dios, démonos el don de la paz.

0: Este es el Cordero de Dios que quita el pecado del mundo. Dichosos los invitados a la cena del Señor.
1: Señor, no soy digna de que entres en mi casa, pero una palabra tuya bastará para sanarnos.
0: El cuerpo y la sangre de Cristo nos guarden para la vida eterna.
1: Amén. Comunión espiritual. Creo, Señor mío, que estás realmente presente en el Santísimo Sacramento del altar. Te amo sobre todas las cosas y deseo ardientemente recibirte dentro de mi alma. Pero no pudiendo hacerlo ahora sacramentalmente, ven al menos espiritualmente a mi corazón. Y como si te hubiese recibido, me abrazo y me uno todo a ti. Oh Señor, no permitas que me separe de ti. Amén.

0: Ustedes son los que han permanecido conmigo en mis pruebas. Yo dispongo un reino para ustedes, dice el Señor, para que coman y beban a mi mesa conmigo en mi reino. Oremos. Oh Dios, que has enseñado el misterio de la cruz de manera admirable en tus santos mártires, concédenos que, fortalecidos por este sacrificio, permanezcamos siempre fieles a Cristo y trabajemos en la Iglesia por la salvación de todos. Por Jesucristo nuestro Señor.
1: Amén.
0: Bueno, unidos en un solo corazón por Colombia, apoyando nuestro país y a nuestros hermanos. Colombia nos necesita a todos. Aquí desde el Minuto de Dios, particularmente, todas las entidades están funcionando como centro de acopio para el que quiera traer las ayudas aquí a la emisora o a la corporación social o a la universidad o a cualquier entidad, se pueden traer. Aquí se reúne y de aquí el Minuto de Dios lo envía. 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Agua también, bendito Dios. Entonces todos unidos apoyando a nuestros hermanos y entregando a Colombia al corazón de Jesús. El próximo 19 de agosto será la fiesta de San Juan Eudes, el santo del corazón de Jesús, que es el símbolo, el signo del amor de Dios. Pongamos a Colombia en el corazón de Jesús, para que ahí Colombia sane su tristeza, su dolor, sus heridas, y también para que desde el corazón de Jesús, que es el mejor fundamento que podamos tener, reconstruyamos una nueva Colombia, no solamente en lo material, sino también en lo espiritual, y también en la manera en que nos relacionamos, en que nos tratamos, en que vivimos diariamente. Hagámoslo, podemos hacerlo, es el plan de Dios para nosotros, es lo que Dios nos propone desde su palabra y desde su reino. Los terremotos implican un cambio de reino, y aquí es como un llamado a vivir el reino de Dios, que es el reino inconmovible, el que no se derrumba, el que permanece. Cielo y tierra pasarán, pero mis palabras no pasarán, dice el Señor. Mi reino no pasará. Entonces es ahí donde tiene que estar fundada nuestra vida, siempre en Dios, siempre fundada en el reino de Dios, siempre fundada en el reino del Señor. Que el Señor bendiga a Colombia y que el Señor consuele el corazón de todos nuestros hermanos. Hagamos mucha oración estos días, sigamos orando por Colombia, el rosario, la Eucaristía, la visita al Santísimo, y seamos nosotros signos, hoy como el profeta Ezequiel. El Señor dijo: mire, este pueblo no escucha, pero voy a hacerte de ti un signo. Tú eres un signo, yo soy un signo, todos somos un signo. Todos esos rescatistas y los bomberos y los enfermeros y los médicos y las autoridades civiles, eclesiásticas, todos signos del Señor. Tú eres un signo de Dios, seamos un signo de Dios ahí en la familia, ahí en el trabajo, aquí en la calle, en la ciudad, en el campo. Seamos un signo, digamos, el Señor me envió y aquí yo soy un signo de esperanza y un signo del amor de Dios y un signo de fe en Dios, eso soy yo, un signo del Señor para todos mis hermanos, y que así el Señor bendiga a nuestra amada Colombia. El Señor esté con ustedes.
1: Y con su espíritu.
0: La bendición de Dios Todopoderoso, Padre, Hijo y Espíritu Santo, descienda sobre todos y nos acompañe siempre.
1: Amén.
0: Podemos ir en la paz y en la alegría del Señor.
1: Demos gracias a Dios.
0: Saludamos a María, nuestra madre, nos encomendamos a ella su intercesión diciendo: Dios te salve María,
1: llena eres de gracia,
0: el Señor es contigo, bendita tú eres entre todas las mujeres, bendito es el fruto de tu vientre Jesús. Santa María, Madre de Dios,
1: ruega por nosotros pecadores,
0: ahora y en la hora de nuestra muerte. Amén. Feliz día para todos.
1: Gracias, Padre.

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1: Porque en la hostia está.
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2: Son las 8. Ven, Señor Jesús, ven a mi corazón para que allí te ames tú mismo en forma perfecta. San Juan Eudes.
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0: Sé tú, divino amor, la vida de mi vida, el alma de mi alma y el corazón de mi corazón. 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

0: Tú eres el objeto exclusivo de mi corazón, el único digno de ser amado. 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
11: 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Libro de los Proverbios, capítulo 16, versículo 3. Son las 8:30.
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para todos ustedes, hermanos de las emisoras Minuto de Dios de Barranquilla, 1370M y de Cartagena, 89.5 en el FM. Soy el padre John Mario Montoya. Un cordial saludo para todos ustedes, hermanos queridos. Saludamos a María Cristina Beltrán, Eugenia Jacome Pardo desde Quito, Ecuador. Buenos días, Padre. Bendiciones. Que Dios siempre cuide de Colombia. Buenos días, Padre. Dios siempre me lo cuide en estos momentos desde Providence, Rhode Island. Juana Madera. Y hermanos, no deja uno de sorprenderse de tantas cosas que nos ha dicho este terremoto, que por supuesto no es enviado por Dios. Pero Dios sí se vale de él para decirnos algo. No es enviado por Dios, porque ya he escuchado voces, hasta escuché a alguien, no era como católico, era como rabino, no sé, diciendo que en el Salmo tal, el Señor decía que cuando iba a haber un cambio de régimen o de yo no sé qué, había un temblor. Qué visión de Dios tan perversa, ¿no? Pero Dios, por supuesto que no envía todo esto, pero sí nos habla de ciertas cosas. Yo tengo un nexo especial con México. Quiero mucho México. Me gusta México, me gusta su música, me gusta su comida, me gusta su tequila. Y tengo afinidades con Guadalajara, con Ciudad de México, porque voy mucho, mínimo 2 veces al año voy a México. Y cómo me emocionó ver un avión de la Fuerza Aérea Mexicana aterrizando en Cali y otro en Pereira, con la bandera mexicana. Pero yo le escribí a mis amigos en Ciudad de México, les decía, nuestro pueblo llora de dolor y gratitud a los mexicanos latosos, les digo yo. Ellos mismos dicen, somos mexicanos latosos, o sea que molestan mucho, que dan mucha lata, que friegan la vida. Y me salían las lágrimas ver esos aviones cargados de víveres y de equipos para salvar vidas. Qué cosa más bella. La importancia de la vida, ¿no? La solidaridad. Los que nos han llegado de todos los países. Algunos malintencionados decían que el gobierno colombiano no aceptó ayuda de algunos países. Eso no es verdad. Desmintieron eso. Solamente que cuando hay una tragedia, pues hay que decir qué es lo que más necesitamos. Cuando hay unas prioridades, qué es lo que más necesitamos. Por eso no faltan los que dan unas informaciones falsas, queriendo, porque hay gente que siempre ve lo malo y siempre critica. Entonces, en Antioquia los llamamos mala leche o leche mala, porque todo lo que tocan lo contaminan, vinagran toda la leche. Tienen el don de vinagrar. Su aspecto indica una actitud vinagre. Y todos se critica. Pues demostraron que no, que no. Que no es que no se haya recibido una ayuda, sino que se dijo, necesitamos ayuda de esto y para esto. Eso es una respuesta inteligente. Pero cuando uno ve que llegan aviones cargados de comestibles y sobre todo de equipos, de perros, de máquinas, todo para buscar una vida, qué cosa más tremenda, qué cosa más tremenda, todo para todo para
salvar una vida, la importancia de una vida. Me conmovió mucho cuando vi en Cali personal médico, enfermeras, médicos, que sacaban a los niños de un hospital que prácticamente se cayó todo y los sacaban afuera, como en el parqueadero, a los bebés en sus incubadoras. ¿Qué cosa más tremenda? Preservar la vida, cuidar la vida. O el hombre que murió abrazando a su bebé, él murió, pero su bebé se salvó de unos 8 o 9 meses, el bebecito. Y tal vez esto nos habla de la solidaridad, pero también nos habla, mis hermanos, de la importancia de la vida. Y tenemos que reflexionar mucho sobre eso. Uno a veces le da importancia a cosas que no valen la pena, que no la tienen. Uno a veces gasta su tiempo, su dinero, su inteligencia en cosas que no valen la pena. Cuando lo realmente importante es la vida, es la familia. Cuando mi hermana me llama el lunes y me dice, John Mario, estoy aquí en el carro. Se está moviendo el carro como si fuera una hoja movida por el viento. Y mi hermana gritaba un poco. Estaba en Medellín, mi hermana, y estaba para entrar a un supermercado. Y entonces, ¿qué hago? ¿Qué hago? Y bueno, vamos despacio, cálmate, pero para mí no era fácil estar calmado tampoco. Mira, deja el carro y vete a una zona verde, a una manguita, decimos allí. Vete a una manguita, a una zona verde. Qué cosa tremenda. Y uno, bueno, el valor de la vida, mis hermanos, el valor de la familia, el valor del amor, el valor de lo fundamental. Y lo fundamental es la vida, ¿no? Lo fundamental es la vida. Por supuesto que uno dice que hay cosas que se dicen también a veces muy fácil, ¿no? Yo reflexionaba ayer con mis hermanas y decíamos, bueno, claro que lo fundamental es la vida, lo tenemos claro. Lo fundamental es la familia, lo tenemos claro y estamos bien. Mi hermana, que es arquitecto e ingeniero, lo primero que hizo a la casa fue llegar y ver si había grietas y como hay una construcción al lado, algunas paredes se han agrietado, que si se habían aumentado, en fin, cómo estaban los marcos de las puertas. Pues, es más, ella se ofreció porque la gobernación de Antioquia pasó un listado de personas que se ofrecieran para ir a pueblos de Antioquia y de Chocó, costeando ellos mismos sus gastos, para ir a ver las estructuras y si están bien o si recomiendan que hay que tumbar o desalojar, en fin. Ella se ofreció porque me decía, John Mario, no es solamente llorar, es ayudar, es cómo puedo colaborar y puedo colaborar desde mi profesión. Pero nosotros decíamos ayer, mis dos hermanas y yo, bueno, está bien, lo más importante es la familia, lo tenemos claro, estamos bien. Pero supongamos que por X o Y circunstancia se hubiera caído la casa. O se hubiera gritado y habría que tumbarla. Y decíamos, bueno, pues sí, la casa. Pero no es tan fácil decir, como le escucho decir a mucha gente también, lo material no importa. Nosotros decíamos, si se nos cae la casa, el esfuerzo de nuestros padres, el ahorro de nuestros padres, primero, pues, ¿para dónde cogemos? Bueno, tal vez tenemos para dónde irnos. Pero luego, pues que la casa, y hay gente, pero hay gente que no tiene para dónde irse, no tienen sino su casa. ¿Para dónde se van? Y yo me puedo ir para donde un hermano, con mi esposa, con mis dos hijos y el perro, por una semana, pero después de una semana, ¿qué? No es tan fácil. Y entonces decíamos, pues que la casa,
Es el bien de mucha gente, es el patrimonio de mucha gente. Pero la casa no es solamente unas paredes, sino que la cocina de nuestra casa es el lugar social. Ahí no solamente es el lugar donde comemos, sino que ahí nos sentamos a tomar tinto todas las mañanas, todas las tardes y en las noches jugamos cartas, nos tomamos un vino, conversamos. Entonces los lugares no son solamente sitios para dormir, sino que los lugares están cargados de vida, están cargados de nuestra historia, están cargados, decía mi hermana, nuestra casa tiene alma. Por supuesto, lo entendemos en el sentido de que nuestra casa habla de nuestra historia, nuestros padres, nuestro patrimonio. Bueno, a nosotros nos entregaron la casa, pero mi padre cada 6 meses hacía un arreglo. Cada 6 meses en mi casa había polvo, habían trabajadores, y luego cuando mi hermana se hizo ingeniera, a los 6 meses convenció a mi papá de que hicieran otro arreglo y volvieron a hacer otra reforma. Entonces la casa se ha hecho como nosotros hemos querido hacerla. Entonces la casa es no solamente el lugar del techo, sino el lugar de la familia. Es parte de la familia. Entonces perderlo todo no es tan fácil decir volvemos a arrancar. Hay personas que tienen 70 años. ¿Cómo arranca uno a los 70 años? Hay personas que tienen problemas de salud. ¿Cómo arrancan? Eso, hey, no es tan fácil, ¿saben? No es tan fácil. No es tan fácil. Se dice, sí, lo material se recupera. No, no tan fácil. No tan fácil. Porque a mí en noviembre del año pasado me robaron el computador, unos relojitos que tenía, mi teléfono. Una bicicleta y varias cosas nos robaron. De eso que nos robaron, yo no he podido sino recuperar el teléfono y es por lo necesario, pero computador no se pudo recuperar. Los relojes no se pudieron recuperar. Y además de eso, muchos relojes, por ejemplo, tenía un reloj que fue el último regalo que me dio mi madre cuando ella y yo fuimos a San Andrés, porque todos los años íbamos a San Andrés. Ella y yo, solitos. Entonces, esa tiene una historia que algún día les contaré cómo mi mamá me engañó y me hizo salir de la tienda para comprar. Ella, yo vi un reloj, me gustó y este quiero, pero era costosito. Y entonces, cómo mi mamá me engañó para hacerme salir, me dijo, ay, mijo, yo tengo unas ganas de un tinto. Yo, amá, pero ¿y entonces? Mijo, tráeme el tinto. ¿Y de cuál? Mijo, de ese que venden allí. Era media cuadra. Entonces, pues, ¿quién le dice a la mamá que no? Yo fui por el tinto que quedaba media cuadra. Bueno, cuando llegué, tata, bueno, yo vi como mi mamá como sospechosa, pero bueno, listo. Van a ver que eso fue en octubre, noviembre, algo así. El último paseo de mi madre y yo, en noviembre. Oiga, ¿y sabe una cosa? El 24, el 25 de diciembre de ese año, cuando nos destapamos los regalos, el primer regalo que me dio fue el reloj. Y eso fue pues de carcajadas, de risa, el engaño. Bueno, ese me lo robaron. Eso es irrecuperable. Puede ser que tenga un reloj igualito, pero no era solamente el valor del reloj. Es el reloj, es el regalo de mi ma el último regalo de mi madre. Y se lo llevó el ladrón aquí de mi habitación. Eso es irrecuperable. Eso es irrecuperable. Por eso uno dice que los ladrones son mala leche, como algunas personas. Mala leche, porque producen descomposición.
su entorno lo llenan de descomposición. Entonces, dígame una cosa, amigos. Uno dice, ¿lo material se recupera? No, yo no pude recuperar el computador. ¿Por qué? Pues porque el computador que tenía valía mucho dinero. No lo he podido recuperar y ya no lo quiero recuperar. Ya estoy bien con mi iPad, punto, suficiente. Sí, lo que pasa es que tenía el computador en la casa y el iPad en la oficina. Ahora me toca estar con el iPad para allá y para acá, para allá y para acá. Bueno, no hay problema. Me conseguí un maletincito y con él voy para allá y para acá. Pero no es tan fácil, es muy fácil decir lo material se recupera, pero cuando es la casa de toda la vida, cuando no tienes más, piensa tú que tienes una casa y a lo mejor hasta ni la has terminado de pagar y se te cae. ¿Qué haces? No, yo me voy para donde mi hermano. Bueno, donde tu hermano está bien. Pero al mes de estar con tu esposa, tus dos niños, tus dos niñas, el perro, el pájaro, donde tu hermano, las cosas se ponen complicadas. Porque además tú no tienes nada de qué vives. No te quedó ropa. Ey, a veces somos muy simplistas. Pero cuando escucho, cuando les hablo, les hago pensar a ustedes esto, cuando reflexiono esto, me digo a mí mismo, hermanos, tenemos que ayudar. Yo sí quiero decirles a ustedes, hermanos de las emisoras Minuto Dios de Barranquilla, Cartagena, taxista que me escucha, persona que vive en Usiacurí, en Luruaco, en Cartagena, por favor, no es una opción ayudar, es una obligación, no es una opción ayudar, es una obligación, porque usted y yo estamos en nuestra casa, pero una quinta parte de los colombianos no tienen dónde dormir. Hermano, muchos de ellos todavía están buscando a sus seres queridos. Han mostrado mucha gente que va a su casa a sacar la billetera y son diciéndole, tiene 10 minutos para sacar. Entonces van entrando de a poquito algunos edificios que no están en riesgo inminente de colapsar. Pero tiene 10 minutos, ¿qué sacas tú? Si te dan 10 minutos después, te dan 15 minutos para sacar algo de tu casa. ¿Qué vas a sacar? No puedes sacar la lavadora, entre otras cosas porque está destruida. No puedes sacar el comedor, no puedes sacar el televisor porque pesa mucho. ¿Qué sacas? ¿Qué sacas? Bueno, hay gente que saca el pasaporte, hay gente que saca la billetera, hay gente que saca algunas cosas del celular para estar comunicado, hay gente que tiene un dinerito guardado en una parte de la casa y trata de sacarlo. ¿Qué sacas? Eso le pasó a una quinta parte de los colombianos. Y por eso yo estoy diciendo, hermanos, que me escuchan de la emisora Minuto de Dios, y se lo voy a decir directo como me gusta hablar. Cuando nosotros hacemos campañas para ayudar las emisoras Minuto de Dios, nos ayudan el 8, el 9% de nuestros radioescuchas. El otro 90% no pueden o no quieren, o simplemente hay gente que se acostumbra a no colaborar. Entonces, el 90% vive de lo que dan el 10%. La emisora se sostiene con el apoyo del 10% de nuestros oyentes. Pero esta vez no es. Usted que me está escuchando, señora, y usted que también está mal, hay otros que están peor que usted. Por lo tanto, no es una opción ayudar, es una obligación. Es una obligación. Bueno, uno se pone de ejemplo y no es tan bueno, pero nosotros tenemos un grupito de amigos con mis hermanas y otros amigos con los que nos reunimos cuando yo voy, nos celebramos los cumpleaños, viajamos y tal. Y nos hemos dicho, bueno, ¿y cuánto va a dar cada uno?
cuánto va a dar cada uno. Entonces una dijo, de mi salario este mes voy a dar el 20% y voy a comprar, óigame, menos comida porque hay otros que no tienen nada. Otra dijo, yo me iba a comprar hoy un mueble. Ese mueble es una cosa suntuosa. Si no lo tengo, no me muero. Hay otros que perdieron todos sus muebles. Por lo tanto, no me voy a comprar el mueble. Y el mueble valía tanto, eso es lo que voy a dar. ¿Sí ve? Es decir, amigos, nos toca ayudar a todos. Y nos toca ayudar a todos porque, sí, ahorita la gente está dando agua, ahorita la gente está dando frazadas, ahorita la gente está dando lentejas, ahorita la gente está dando kit de aseo. Y vuelvo, y como les dije ayer, si usted va a dar una crema dental, déla en su empaque, no la que ya tiene empezada en el baño de la casa. Y si va a dar un cepillo, no es, es en su empaque original, nuevecito, limpio, por supuesto. Pero esto va a estar muy bien por 3 meses, así, y se está ayudando mucho. Pero, dígame una cosa, amigos, dígame una cosa. Atención, en 3 meses nadie se acordará de esta gente. Y por eso quiero decirles a ustedes, ayudemos a través del minuto de Dios. Porque el minuto de Dios está dando para un plan de choque. Cuando uno asume una situación de emergencia, una obra que está en dificultad, al gobierno le tocó asumir un país quebrado, entonces, quebrado no, robado, entonces tuvo que hacer un plan de choque para responder a esta emergencia. Pero a esa gente hay que reconstruirles sus viviendas, sus casas. Hay que reconstruir. Entonces, ¿qué vamos a hacer? A través del minuto de Dios, hay un plan de choque. ¿Cuál es el plan de choque? El plan de choque para estos 5 meses es este. Recolectar esto, material, ta, ta, ta. Pero después viene la reconstrucción y el minuto de Dios ayuda en la reconstrucción. El minuto de Dios hará un barrio, no sé dónde, tomarán la decisión de dónde hacerlo. Es importante, ¿no? Bueno, por eso le diría a usted, qué bueno que usted pudiera ayudar a través de la emisora, no de la emisora, de la Corporación Minuto de Dios, que es la encargada de estas ayudas y de la construcción de barrios en momentos difíciles. Le quiero invitar a ayudar. Porque también uno tiene que saber, mi ayuda sea mucha o poca, pero para mí es mucha porque es lo que yo puedo dar. Mi ayuda yo quiero que sea bien canalizada. Por eso no la doy a través de cualquier entidad. La doy a través del minuto de Dios. Porque yo sé que en el minuto de Dios no se pierde un peso. Eso sí es claro. Bueno, si usted desea información sobre esto, pues le voy a decir 2 cuentas a través de la cuenta del minuto de Dios, a través de la cual usted puede colaborar y contribuir. Es la cuenta de ahorro de vivienda 0040-0024-0970. Cuenta de ahorros. Corporación Minuto de Dios 0040-0024-0970. Pero también, si usted desea, si usted... Esa es de la vivienda, pero si usted tiene cuenta en Bancolombia, en Banco Popular, en BBVA, pues transfiera con la llave arroba 86001037 10. Arroba 86001037 10.
en nuestras redes sociales vamos a estar diciendo todos los días estos datos. En el Facebook, en el Instagram, en la emisora, cada hora, cada dos horas se va a poner estos datos para que usted y yo digamos, bueno, yo voy a ayudar con mi familia, ¿cómo voy a ayudar? ¿Cómo voy a contribuir? Hagámoslo. Hagámoslo. Es importante esto. Por eso, amigos queridos, ayudemos todos, colaboremos todos y démonos la mano todos. Hoy saludamos a nuestra Patricia de Recursos Humanos de la emisora Minuto Dios de Barranquilla, que está cumpliendo años. Le pedimos al Señor que la bendiga mucho, la cuide, la proteja, a ella, su esposo, sus hijos, que les dé mucha felicidad. Patricia, desde aquí te bendecimos en el nombre del Padre y del Hijo y del Espíritu Santo. Amén. Dios los bendiga a todos ustedes, hermanos. Y llegó la hora de ayudar todos, todos, todos. Alabado sea Jesucristo.

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Sin ti nada somos, Señor. Sin ti nada somos, Dios. Tú lo eres todo. Tú eres todo para nosotros, Señor. Por eso te alabamos, te bendecimos y te bendecimos siempre, Señor. Bendito seas al iniciar esta nueva jornada. Al iniciar este jueves, jueves sacerdotal, jueves de encuentro con el Señor Eucaristía, jueves de encuentro también con las personas que forman parte de nuestra hermosa familia, Minuto de Dios, en jueves de encuentro con el don de la fe, Señor, te saludamos en esta mañana para decirte, buen Dios, aquí estamos, Señor. Aquí estamos tus hijos, amado Padre. Aquí estamos, Señor, todos los que creemos en Jesucristo el Señor. Aquí estamos, Señor, confiando en que la vida contigo es distinta, contigo se vive mejor, se vive de manera más plena, Señor, más segura, más fiel. Bendito seas, mi Señor, bendito y alabado seas por siempre. Queremos poner en tus manos, Señor, todo lo que vamos a hacer hoy, todo lo que vamos a hacer en el minuto de Dios, lo ponemos en tus manos. Ponemos en tus manos, Señor, cada una de las personas que van a visitar estas instalaciones, tanto en Barranquilla como en Cartagena. Los benefactores, nuestros oyentes, los miembros del club de amigos, las personas que asisten a las distintas experiencias, a los distintos procesos que tenemos en nuestra casa de oración, tanto en Barranquilla como en Cartagena, te los entregamos a ti. Te entregamos a ti, Señor, los que van a refugiarse en tus brazos allí en el oratorio, Señor, que tenemos en nuestra casa de oración, aquí en el corazón del barrio El Prado. Te entregamos, Señor, cada oyente también que está en casa. Esas personas, Señor, fieles, que están allí conectaditas con esta señal de los 1370 de la banda de mí, también de los 89.5 del FM Estéreo. Te los entregamos a ti, Señor. Hoy hemos iniciado este espacio pensando en ti. Hemos querido que nuestro primer pensamiento de esta hora seas tú, que nuestro primer pensamiento en este espacio contigo, Señor, en las mañanas seas tú, mi Dios. Bendito seas. Ante ti nos postramos en esta mañana para decirte, aquí estamos, Señor, porque queremos escuchar tu voz. Aquí estamos, Señor, porque queremos escuchar tu palabra. Aquí estamos, Señor, porque además de escuchar tu voz y escuchar tu palabra, queremos volvernos generosos a ella, sensibles a ella, Señor, de manera que no se quede en el aire, de manera que no rebote en nosotros, Señor, sino que penetre, taladre nuestros oídos y penetre hasta lo más profundo de nuestro corazón. Bendito seas. Te entrego a los ancianos que sintonizan esta emisora, Minuto de Dios. Te entrego a los enfermos, a los enfermitos, Señor, que están allí en casa y que se refugian en esta señal, Dios, para experimentar tu consuelo, tu fortaleza, tu paz interior. Bendice a estos ancianos y a estos amigos, a estas amigas que están enfrentando algún quebranto de salud, Señor. Y por nada del mundo permitas que se aparten de ti, mi Dios, porque tú eres el Señor que fortaleces el corazón herido, que das paz, pero también, Señor, nos permites experimentar cosas nuevas, cosas bonitas, cosas diferentes. Bendito seas, mi Señor. Además de entregarte a los ancianos y a los enfermos, quiero entregarte, Señor, a los niños de Cartagena, a los niños de Colombia, a los niños y niñas de Barranquilla, Señor, en cada hogar donde hay un niño recién nacido en proceso de crecimiento, hoy te lo entregamos a ti, mi Señor, para que los cuides, para que los aísles, los separes de toda persona que quiera hacerles algún daño, mi Dios. Permite que crezcan sanos, que crezcan fuertes, que crezcan, Señor, sobre todo temerosos de ti, mi Dios. Bendito seas, Señor. Te entregamos a las mujeres en embarazo, a las madres gestantes, a las que están próximas a parir, pero también aquellas que ya están experimentando el don de la maternidad. Te las entregamos hoy, Señor, y por cada una de ellas te damos gracias. Gracias, Señor, por el don de la vida. Gracias, Señor, por el don de la maternidad. Gracias, Señor, por ponernos en una familia, por regalarnos un hogar. Gracias, Señor, por el don de la paz. Bendito y alabado seas tú, Señor, que eres nuestro Dios y nos amas y vives y reinas por los siglos de los siglos. Amén. ¿Qué sería de nosotros si no te tuviéramos a ti?
¿Qué sería esta familia, Minuto de Dios, si no encontrara en ti la fuerza, la fortaleza, el consuelo que necesitan? ¿Qué sería de nosotros? ¿Qué sería de esta familia, Señor? Bendito seas. Andaríamos sin rumbo. Andaríamos, Señor, como dice el refrán popular, del timbo al tambo, buscando soluciones donde no las hay, buscando soluciones donde aumentan los problemas, buscando paz, buscando consuelo en otros ambientes que terminan generando destrucción al ser humano. Hoy, Señor, tenemos la fortuna de estar contigo, de sentirnos cerca de ti, pero sobre todo de sentirnos amados por ti. Gracias, mi Dios, por todo lo que tú has dado, por lo que nos ofreces en este día, pero por lo que nos vas a dar siempre, Señor. Te decimos con gozo en el corazón, contigo queremos estar, Señor. Contigo queremos estar, dile eso al Señor. Hoy quiero estar contigo, mi Dios. Quiero estar contigo, no con nadie más, Señor. Colombia vive momentos aciagos. Colombia vive momentos difíciles. Por eso contigo queremos estar. Sigue bendiciendo, Señor, a las autoridades de nuestro país. Sigue bendiciendo, Señor, a los socorristas que están allí en Pereira, en Armenia, en Cali, en Manizales, Señor, entregando su tiempo, entregando sus fuerzas, entregando su trabajo, Señor, para el rescate de personas. Te los entregamos a ellos. Bendícelos. Pero también bendice a sus familias, bendice sus proyectos, bendícelos y bendícenos, Señor. Y que podamos decir todos, como lo que somos, a una sola voz, creyentes, católicos que confiamos en ti, contigo, Señor, queremos estar.

0: Contigo, Señor, siempre contigo. Son las 9 de la mañana, 25 minutos en Colombia, 9:25. Hermanos de la emisora Minuto de Dios, qué alegría estar con ustedes. Qué alegría saber que usted está allí conectado a Jesucristo a través de esta señal. Qué alegría saber que el Señor los fortalece, que el Señor los consuela, que el Señor los bendice, que el Señor los guía, que el Señor está con ustedes. Y también está con esta bendita emisora Minuto de Dios. Bendito sea el Señor. Hoy, hermanos de la sintonía, es 13 de agosto, hoy es jueves. Y en a esta hora de la mañana, pues por supuesto, quiero poner en las manos del Señor también a todas las mujeres que en algunos instantes comienzan a llegar a nuestra Casa de Oración Tierra Nueva. Los jueves, la Casa de Oración Tierra Nueva se viste de gala con la presencia de las mujeres de Barranquilla que asisten a este grupo de mujeres sanadas por el amor de Dios. Si usted es una mujer, por supuesto, que quiere sentirse libre en el Señor, que quiere vivir un momento especial de oración, de alabanza, pero también un momento de fraternidad, la esperamos esta mañana en la Casa de Oración Tierra Nueva, aquí en Barranquilla, ¿no? En la calle 64-5307. Este espacio empieza en algunos instantes, a las 9:30, 9:35, se estarán dando todas las condiciones para que este momento sea un momento muy, muy especial para todos. Amén. Así que te esperamos esta mañana, repito, en la Casa de Oración Tierra Nueva. ¿Y dónde queda Tierra Nueva? Calle 64, número 5307, calle 64, número 5307, aquí en el corazón del barrio El Prado. Vamos a tener un momento de alabanza, de oración, un momento de fraternidad, un momento para sentirnos bien y para pasarla bien, como lo que somos, ¿ah? Creyentes que en medio de lo que vivimos, experimentamos la gracia de Dios. Amén. Esa es la fe que nos motiva. Si hay una cosa que nos caracteriza precisamente como parte de esta familia, Minuto y como parte de este proceso espiritual que estamos viviendo, es que no hay dificultad que nos haga apartar de los caminos de Dios. Siento que las dificultades son como los ataques del enemigo que quieren ponernos a prueba. Los ataques del enemigo que nos envían algunas dificultades como, no sé, problemas de salud, fallas en las relaciones familiares, algunas cosas que de pronto afectan también nuestro corazón, nuestra parte emotiva, por ejemplo, las tristezas profundas o el experimentar que hay proyectos que hemos querido sacar adelante y no se han podido concretar. Eso a veces como que genera desespero, genera estrés. Pero si estamos con el Señor, todo eso lo podemos controlar. Todas las emociones, no hay emoción, no hay circunstancia, no hay adversidad que cuando estamos con el Señor no se pueda enfrentar. Amén, porque Él es todo. El Señor es todo. Y yo quisiera, antes de irnos a esta pausa, pedirles que reporten su sintonía con una frase bonita, que es esta: no olviden las acciones del Señor. Ese es el santo y seña para reportar la sintonía en la mañana de hoy. No olviden las acciones del Señor. Y yo creo que va en sintonía este santo y seña que nace del Salmo 77 que acompaña la liturgia en este día. Nace precisamente ese sentir en el corazón, ese sentir que el Señor ha puesto hoy en mi corazón. Hay momentos difíciles, claro está, pero no olvidemos que en los momentos difíciles que hemos vivido en el pasado, el Señor nos ha rescatado, el Señor nos ha ayudado, el Señor nos ha levantado. Y no solo nos ha rescatado, nos ha ayudado y nos ha levantado, sino que el Señor nos ha fortalecido. Yo quisiera que hoy tu amigo, tu amiga que sintonizas esta emisora, te llenes de esa certeza. Así como el Señor te ha bendecido en el pasado, te va a bendecir ahora. Así como el Señor te levantó en el pasado, te va a levantar. Cree en eso. Tú haces la parte que te corresponde y ten la certeza que el Señor te va a levantar. Y esta frase que va en esa línea: no olvides las acciones del Señor, van con el propósito de que hagamos memoria. A veces cuando las cosas no están bien, como que nos enceguecemos, nos ensimismamos, nos bloqueamos mentalmente y pensamos que todo está mal, y no es así. No es así, todo no está mal porque cada momento es un regalo especial que nos regala el Señor. Así que si tú esta mañana estás experimentando que tienes cosas que no puedes enfrentar, mira esta frase que el Señor te regala hoy del Salmo 77. No olvides las acciones del Señor. Y con este santo y seña, llénate de confianza. Dios está contigo. Así como te liberó en el pasado, te va a liberar hoy o te va a liberar mañana. Te va a liberar simplemente por una razón: Él te ama. Dios te ama, Dios me ama, Dios ama a la obra del minuto de Dios, Dios ama a cada colombiano. Y yo estoy seguro que el Señor al país lo va a sacar de este momento difícil por el que está atravesando. Hoy, por ejemplo, escuchamos unas buenas noticias que se originaron en el departamento del Chocó. Le escuchamos decir a la gobernadora, ya en el departamento del Chocó se cubrieron todas las zonas afectadas y se rescataron a las personas que estaban atrapadas. Ya se concluye esa etapa, no hay más personas atrapadas en las construcciones que se destruyeron o que se derribaron o que fueron tumbadas por el fuerte temblor del pasado lunes allí en este departamento, ¿verdad? Ya están liberadas gracias al Señor. Confiamos que esta buena noticia muy pronto también se pueda dar por parte de las autoridades de Cali, de Caldas, del Quindío, o pues que el Señor permita, ¿cierto? O de Risaralda, que el Señor pueda, propiciar todas las cosas de manera que no hayan más personas atrapadas bajo los escombros, porque el Señor va a hacer su obra. Yo lo creo. Tú vas a hacer la obra, Señor. Tú vas a hacer la obra porque tú amas a Colombia, porque tú amas a los colombianos. Independientemente de del pecado que tengamos, tú nos amas, Señor, y tú nos quieres dar siempre unas nuevas oportunidades. Y que esta que tú nos estás dando, Señor, de vivirse esta oportunidad para que definitivamente fijemos nuestra mirada a ti, unamos nuestro corazón al tuyo y nos dejemos guiar por tu palabra. Bendito seas, mi Señor. Recuerden el santo y seña. ¿Cuál es el santo y seña? No olviden las acciones del Señor. Envíen este santo y seña a nuestra línea de WhatsApp 300-613-7358, en Cartagena 300-613-7358, y al 317-518-3063. A propósito, muchos hermanos se están quejando de que cuando mandan un mensaje de WhatsApp a la línea de la emisora de Barranquilla, les sale un puntico rojo. Recuerden que en estos días, SAP, la empresa Meta, ha hecho unos cambios en las configuraciones del sistema de comunicación de SAP y le ha pedido a cada persona y a cada entidad que se registre con un nuevo nombre de usuario. Y también tiene que registrar con ese nombre, con un nuevo nombre de usuario, a las personas con las que usted se comunique. El nombre de usuario del Minuto de Dios es @ emisora Minuto de Dios Barranquilla 1370. @ emisora Minuto de Dios Barranquilla 1370. Y si usted no ha hecho el cambio de su usuario, también es el momento que lo haga. Si yo, por ejemplo, pues aparecía antes como en mi WhatsApp como Bernardo Torres, ¿cierto? Ahora, con las exigencias que pidió Meta, pues he tenido que actualizar mi nombre de usuario y aparezco como @Bernardo Torres R, así me localiza usted en el WhatsApp. Y usted dice, pero ¿qué es lo que está pasando? ¿Qué sucedió? Resulta, amigos, que es un cambio que se ha venido dando por parte de las empresas tecnológicas para tener más control de todos de aquellas llamadas spam que llegan de otros países y que quieren estafarnos. Entonces, una manera de tener más control y saber quién los llama y tener más datos de esas personas o máquinas que se comunican para quererlos estafar, pues se han hecho estos ajustes. Entonces, busque a la emisora Minuto de Dios en el WhatsApp como @ emisora Minuto de Dios 1370, en el caso concreto de Barranquilla, que están teniendo algunas dificultades para comunicarse con nosotros. Bueno, recuerden el santo y seña. ¿Cuál es el santo y seña? No olvides las acciones del Señor. No olviden las acciones del Señor. Reporta la sintonía al 300-613-7358. Una pausa, mis hermanos, y ya regresamos aquí a Contigo, Señor, en las mañanas.
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1: Estamos en este espacio contigo, Señor, en las mañanas. Son las 9:43 minutos en Colombia. ¿De qué se habla hoy en la ciudad de Barranquilla? Con mucho gusto te lo contamos a esta hora. La temperatura en la ciudad está en 31 grados centígrados. El pronóstico está que para el filo del mediodía alcanzaremos 39 grados por la sensación térmica, a eso de las 12 y 30 del mediodía vamos a alcanzar el pico máximo de calor en este día con 39 grados centígrados. Bueno, este es un momento también no correcto, no adecuado para salir a trotar, porque se puede poner en riesgo la salud y la vida. Pero hay personas que pronto no le prestan atención a esto. Es prudente contarlo, ¿verdad? Porque es lo que nos están diciendo los expertos. La humedad está en un 73.2%. Y el punto de rocío está en 25 grados centígrados. Eso es lo que tiene que ver con el tiempo en esta capital. ¿De qué se habla? ¿De qué se habla en la prensa local? Tenemos en nuestra mesa de trabajo el diario El Heraldo de la ciudad de Barranquilla, que entre otras cosas dice lo siguiente. Chocó concluye la fase de búsqueda y rescate tras hallar con vida a la última familia atrapada entre los escombros. La gobernadora Nubia Carolina Córdoba Curí elevó una solicitud para que los equipos de rescate, personal operativo y logística desplegados en el departamento sean trasladados a otra zona del país donde aún persisten las operaciones de rescate. El momento crucial para el país, tras desatarse la emergencia humanitaria producto del terremoto de 7.4 grados que azotó en la mañana del martes, la gobernadora del departamento del Chocó, Nubia Carolina Córdoba Curí, anunció oficialmente el cierre formal de la fase de búsqueda y rescate tras realizarse el hallazgo y la extracción del último núcleo familiar que permanecía atrapada debajo de los escombros en esta capital. Más información. Colombia tramita la cooperación de cuatro países para las labores de búsqueda y rescate. Así lo explicó David Tamayo, director de la Unidad Nacional de Gestión del Riesgo. Tamayo explicó que son cuatro los países con los que tramitan las peticiones o solicitudes de apoyo. Son ellos: Estados Unidos, El Salvador, Ecuador e Israel. Aclaró que para recibir ayuda en cuanto a equipos de búsqueda y rescate internacional deben contar con certificaciones y ser reconocidos por sus respectivos países. Esto es muy importante porque hoy hay unos protocolos a nivel internacional para la búsqueda y rescate que todos los países por convenciones internacionales debemos respetar y debemos asumir. Estos grupos de búsqueda y rescate vendrán dentro del cumplimiento que se tienen en los protocolos de atención de emergencia y desastre para hacer relevos en los periodos operacionales de los recursos nuestros, dijo Tamayo. Añadió, otra característica es que estos grupos de búsqueda y rescate que estamos solicitando su apoyo son grupos de búsqueda y rescate autónomos, es decir, son grupos que no van a demandar recursos adicionales a las administraciones municipales responsables de coordinar la búsqueda y rescate en sus respectivos territorios. Autoridades avanzan en el restablecimiento de vías y aeropuertos que han sido afectados por el terremoto. El Aeropuerto Internacional de Matecaña, ubicado en Pereira, reporta mayores daños, por lo que estaría listo en 10 días. Cierran terminal aérea de Popayán por presencia de ceniza de volcán Puracé. La conectividad en varias zonas del país comienza a recuperarse tras la afectación ocasionada por el sismo, al tiempo que las autoridades mantienen trabajos para restablecer por completo las movilidades por las vías aéreas. En vía Buga-Buenaventura, según el Ministerio de Transporte, fue habilitado el paso controlado para todo tipo de vehículos, incluido el transporte de carga. Información local, 21 emprendimientos participarán del Burgues Fest Baranoa, este puente festivo. El evento va desde el 14 al 17 de agosto y contará con una oferta variada. La tercera edición del Burger Fest se tomará en el municipio de Baranoa a partir de este viernes para reactivar la economía de 21 emprendimientos locales y promover el encuentro entre las familias alrededor de la gastronomía. Según el alcalde Edinson Palma, este evento es un respaldo a los comerciantes y se extenderá por 4 días. Nuestro mandato se caracteriza por brindar apoyo a este tipo de propuestas, porque es una manera de que los negocios crezcan y se solidifiquen, y es lo que queremos para todos los comerciantes que se posicionen en el mercado, manifestó el funcionario. Un sismo de 5.7 grados sacudió El Salvador sin dejar víctimas ni daños. El temblor se registró frente a la costa de Usulután, 55 kilómetros al sur de Playa El Espino, con una profundidad de 51 kilómetros. Oiga, sigue hablándose de los temblores en otras regiones del continente. Más información. El gobernador Eduardo Verano de la Rosa anunció envío de ayudas a los damnificados por el terremoto. Las ayudas recolectadas en el departamento serán destinadas a las comunidades afectadas en el Chocó, de acuerdo con las directrices del Sistema Nacional de Gestión del Riesgo. Desde la Galería de la Plaza de la Paz, el gobernador Eduardo Verano hizo un llamado a los atlanticenses para sumarse a la campaña nacional Colombia, un solo corazón, y contribuir con las familias afectadas por el terremoto de magnitud 7.4 grados registrados el pasado 14 de agosto, con epicentro en el municipio de San José de Palmar, en el Chocó. El mandatario anunció que las ayudas recolectadas en el departamento serán organizadas y enviadas para atender a las comunidades damnificadas en articulación con las autoridades nacionales responsables de coordinar las respuestas a la emergencia. Varios barrios de Barranquilla están sin energía eléctrica este jueves. Aire intervenida reporta daños en la subestación centro. De acuerdo con la compañía, en la mañana de este jueves se normalizaría completamente la avería. Personal técnico de Aires Intervenida trabaja desde la madrugada de este jueves en la reparación de una avería registrada al interior de la subestación centro, ubicada en el barrio Chiquinquirá, en Barranquilla. De acuerdo con la empresa, las labores realizadas durante la madrugada permitieron restablecer el servicio en un gran número de usuarios. Sin embargo, todavía permanecen sectores afectados mientras avanzan los trabajos de recuperación del sistema. Son las 9:50 minutos en Colombia. 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Si usted está cerca a nuestra Casa Oración, está localizada en la calle 64-5307, péguese la rodadita. Vamos a empalmar esta experiencia de la mañana de hoy con la Eucaristía, que estaremos iniciando a las 12 del mediodía en Tierra Nueva. Insisto, la dirección, calle 64, número 5307. Contamos contigo, la entrada es libre. Invita la emisora Minuto y Dios y nuestra Casa de Oración Tierra Nueva. Aprovechamos este momento también para recordarles que la peregrinación que estamos organizando para el departamento de Antioquia del 17 al 21 de septiembre próximo se mantiene en pie. La empresa aliada del Minuto de Dios, Viajes de Fe, pues dice que todo está organizado de manera que los viajeros puedan pasar unos días extraordinarios. Son 4 noches y 5 días que vamos a estar recorriendo no solo sitios de interés allí en la capital del departamento de Antioquia, sino también de municipios aledaños. Repito, esto será del 17 al 21 de septiembre. Recorreremos algunos de los lugares más emblemáticos de Antioquia, acompañados espiritualmente por el padre Yo Mario Montoya, sacerdote eudista y director de esta emisora Minuto y Dios en Barranquilla. Visitaremos la Comuna 13, Plaza de las Esculturas, Metro de Medellín, Catedral Metropolitana, Sabaneta y el Santuario María Auxiliadora, también el pueblito Paisa, Guatapé, el municipio de Jardines, Jericó y la casa natal de Santa Madre Laura Montoya. 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

Hoy damos gracias al Señor por la vida de nuestro querido padre Marcelino Hugson, el sacerdote pues muy conocido en la costa norte colombiana, y también es allí un párroco en la isla de San Andrés. Aparte de él, por supuesto, ser un sacerdote de nuestra Iglesia Católica, hoy jueves su padre recibe la ordenación como sacerdote. Vea pues, ¿cómo le parece? El papá del padre Marcelino Hugson hoy será ordenado como nuevo pastor de la iglesia allí en la isla de San Andrés. Me refiero a, bueno, según la información que se ha compartido a través de los medios, el padre Marcelino Hugson se llama Robert Hudson, así, Robert Hudson, hoy será ordenado como sacerdote allí en la isla de San Andrés, concretamente en la parroquia San Francisco de Asís. Qué bonito, es un regalo grande, ¿verdad? Usualmente son los hijos, ¿verdad? Pero él aquí no solamente es de la familia, no solo es sacerdote, el padre Marcelino Hugson, sino ahora en la tercera edad, su padre ha tomado la decisión de entregarle su vida al Señor como sacerdote consagrado. Una bendición más, no solamente para la familia del padre Marcelino, sino para la isla de San Andrés, porque él también es un gran predicador, el nuevo padre Robert, sino también que es una muestra de todo lo que puede hacer el Señor en la vida cuando uno de los miembros de la familia acepta a Jesucristo y se consagra a Él. Hay que recordar que la familia del padre procede de una experiencia de fe distinta a la de la iglesia, a la de la iglesia católica. Él, pues, sintió ese llamado como sacerdote y obviamente en su familia se generaron muchas dificultades cuando él, siendo joven, quiso desligarse de esa experiencia protestante para hacerse sacerdote católico, y ahora, pues, la bendición toca a otro miembro de la familia. Y de verdad que nos alegramos mucho por el padre Marcelino, porque también es una persona muy cercana a todo el trabajo que hacemos en nuestra bendita emisora Minuto de Dios en el Caribe colombiano y en todo el país. También nos alegramos en esta mañana por los amigos que están cumpliendo años. Está cumpliendo años nuestra compañera de trabajo Patricia Gómez. Damos gracias a Dios por su vida. Damos gracias al Señor por su familia, por su esposo Miguel, por sus hijos Juan Camilo y Sofía. Que este sea un día muy especial, muy entusiasta, de mucha bendición para nuestra querida Patricia Gómez. Mil felicidades para ella.

0: María.
1: Bendiciones, Patricia Gómez, gracias, gracias por estar con nosotros y por todo lo que tú representas, no solo para tu familia, sino para el equipo de trabajo de Minuto de Dios en el Caribe colombiano y también para los miembros de nuestra comunidad eudista de Colombia. Por aquí me envía un mensaje bonito nuestra querida Joana, dice: hola, buenos días, hoy doy gracias a Dios por la vida, por amarnos tanto. Hoy solo quiero pedir por todos los que han perdido todo y me doy cuenta de que mis problemas no son nada frente a las dificultades que están viviendo muchas personas. Gracias Dios, gracias Señor por tu amor, por tu misericordia y por las acciones que tienes con nosotros cada día. Son palabras escritas por nuestra querida Joana de Ávila, que nos envía este mensaje en la mañana de hoy a través del 317-518-3063. También por acá tenemos reporte de sintonía con el Santo y Seña. No olviden las acciones del Señor. Dice nuestra hermana Maruja: hola, buenos días, Bernardo. No olviden las acciones del Señor. El Señor es bueno. El Señor nos bendice y nos acompaña siempre. Nos unimos en oración por las necesidades de nuestro país. Gracias, mi querida Maruja. También dice Magali: hola, buenos días, Bernardo, en la sintonía de nuestra emisora Minuto de Dios. No olviden las acciones del Señor. Creo que es una tarea que debemos cumplir todos los católicos, tener siempre presente las misericordias que ha tenido con el Señor con nosotros a lo largo de la vida. De acuerdo contigo, mi querida Magali. También se reporta Karen Jiménez, dice: no olviden las acciones del Señor. Bendiciones, Bernardo. Un saludo para todos allí en la emisora Minuto Dios. Y nuestra querida Graciela Ruiz dice: estamos en la sintonía de la emisora Minuto de Dios. Señor, no olviden las acciones del Señor, no lo olviden. El Señor es bueno, siempre ha estado cerca de nosotros. Y por supuesto, nuestra querida Lucy también dice: hola, buenos días, bendiciones a todo ese equipo maravilloso de la emisora Minuto Dios. A ti, Lucy, muy amable por conectarte con la señal del cielo, la señal de tu emisora Minuto de Dios.
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1: Son las 9:57, amigos, me despido en esta mañana de jueves, deseándoles a todos un maravilloso día. En la dirección, el padre John Mario Montoya, don Hermes Bolaños en la producción técnica aquí en Barranquilla, don Kevin Tobías en los 89.5 LFM estéreo, con ustedes Bernardo Torres. Un abrazo de paz, amigos. Gracias por estar con nosotros.
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0: Ustedes son mis amigos si hacen lo que yo les mando. Juan, capítulo 15, versículo 14.
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0: el mundo entero, donde llega la señal de minuto de Dios, la única que llega al corazón. Colombia es la tierra nuestra, es nuestra tierra, la tierra de todos. Y todos estamos unidos en un mismo corazón, orando y sintiendo lo que pasa con nuestros hermanos que han sido afectados por el sismo. Saludo especial a todos los socios del Club de Amigos que ya se pusieron la mano en el corazón y dijeron, esto va para mis hermanos que lo han perdido todo. Esto va para mis hermanos que necesitan, para mis hermanos que están pasándola mal, que están viendo la oscura. Esto va. Oiga, y usted puede donar, no crea que tiene que donar un millón. No, no, no. Usted puede hacer las donaciones a nuestra llave del minuto de Dios para que usted se sume y apoye con donaciones desde 5,000 pesos. Si hoy lo que puede donar son 5,000 pesos, son bienvenidos. Oiga, de granito en granito se llena el buche de la gallina, ¿verdad? Así, de grano en grano, ustedes, todos juntos, todos los que amamos esta tierra, todos los que somos cristianos, todos los que nos duele lo que le pasa a nuestros hermanos, todos los que vemos en el hermano a Cristo, vamos a ayudar. Así que ustedes, mis queridos hermanos, pueden hacer su donación desde su Nequi con la llave @860-010-3710. Muchos hermanos están esperando esa ayuda. Pero si usted dice, no, yo no voy a hacer esa donación así, quiero llevar, yo voy a ir a comprar las cositas que hacen falta porque yo quiero, tengo el tiempo y voy a ir a donar. Bueno, le cuento qué hace falta en los últimos reportes porque están armando kits, ¿verdad? Y entonces, en los artículos de aseo personal, hace falta jabón de olor, hacen falta desodorantes, crema dental, cepillos de dientes, pañitos húmedos, pañales para bebé. Ojo, repito, jabón de olor, desodorantes, crema dental, cepillos de dientes, pañitos húmedos, pañales para bebé. Hace falta comida de mascotas para perros y para gatos. Ojo, están pidiendo que llevemos empaques pequeños. ¿Por qué? Porque se están armando kits pequeños, ¿verdad? Entonces no va a comprar un saco de comida de 20 kilos porque es más difícil transportarlo, ¿verdad? Vamos a comprar alimentos pequeñitos de 2 kilos, de 2.5 kilos, los que vayan a comprar comida, los que van a comprar cremas dentales pequeñas, champús, tamaños pequeños. En alimentos no perecederos se necesitan botellas de aceite de cocina. También la instrucción es pequeña. No, ay, que el de litro está en oferta. No sirve porque hay que armar kits pequeños, ¿verdad? Y tampoco tienen donde almacenar ni donde guardar las cosas. Piensen en eso. Aceites de cocina pequeños, bolsas de café de media libra, chocolate en polvo, panela, leche en polvo, azúcar y sal. La misma recomendación para el azúcar. No va a comprar un azúcar de 5 kilos. Compre bolsitas de libra. Bolsas de libra. La leche, bolsas de libra. Todo en bolsas de libra. No vamos a comprar esas presentaciones gigantes porque no son ollas comunitarias. Es para entregarle a cada familia su kit. Bueno, mis queridos hermanos, con toda esta información son las 10:15 y yo quiero saludar a mi hermano Hermes Bolaños que me acompaña en los 1370 de la M en Barranquilla. Saludo también de una vez a mi querida comadrita Judith en la ciudad de Cartagena porque ella tiene noticias de lo que vamos a hacer hoy en el Club de Amigos.
1: Muy buenos días, Fadi, y muy buenos días a todos nuestros queridos oyentes, a nuestros socios. Un abrazo gigante para todos ustedes. Bueno, aquí con la dirección del padre Jimer Ortiz Tobar, sacerdote eudista, y con la asistencia técnica del hombre que camina con los ángeles, Kevin Tobías. Bueno, yo aquí reportándome. No estoy muy bien hoy, y le cuento por qué, Fadi.
0: Oiga, digo, cuente, ¿qué le pasó?
1: Digo, estamos fuera del aire, ya muchas personas nos han llamado, nos están escribiendo, ¿qué pasó con la emisora? Bueno, entonces yo creo que ya es el momento de decirles que desafortunadamente unas manos criminales, porque así podemos decir, se dedicaron vandalizar pues la estación allá arriba en el Cerro de la Popa y quedamos fuera del aire. No, por el momento queremos decirles e invitarlos a que nos escuchen por la aplicación de la emisora Minuto de Dios, que por eso es tan importante que todos conozcamos todas estas herramientas para que no nos quedemos sin la bendición de Dios. Pero le pedimos oración a todos los oyentes en Cartagena, en Barranquilla, que nos ayuden de verdad a orar, porque necesitamos esa oración fuerte para que el Señor nos acompañe en esta obra que es de Él, para que nos ayude a levantarnos, ya que nos estamos levantando, pues mire lo que pasa. Entonces, bueno, nosotros vamos con la fe puesta en Dios.
0: Pero comadrita, espérese ahí. Es que usted me dice, que vandalizaron o fueron amigos del ajeno que entraron y se robaron las cosas allá arriba para transmitir la señal.
1: Es decir...
0: Oiga, qué bárbaro.
1: Sí, se robaron todos esos cables, todo, o sea, eso quedó, estamos fuera del aire. Pequeño o grande, en este momento, bueno, podemos decirle que estamos fuera del aire. Están haciendo toda, pues cuantificando y viendo todo lo que sucedió y pues tendremos más información más adelante, pero en este momento fuera del aire y usted sabe lo que eso representa y los oyentes, las pérdidas, ¿no? Que representa eso, que es no poder transmitir, la gente que cuenta con esta emisora pues se siente triste, así que le pedimos por eso que nos escuchen a través de la emisora y que nos ayuden a orar mucho para que Dios nos ayude a salir y atravesar este momento difícil también acá en Cartagena.
0: Bendito sea el Señor, nos unimos en oración también, comadrita. Entonces hoy va a ser un jueves de oración en el Club de Amigos.
1: Claro que sí, hoy va a ser un jueves de oración y por eso nosotros queremos pues, pedirle al Espíritu Santo, vamos a pedirle al Espíritu Santo en estos minutos, antes del break, Fadi, vamos a pedirle al Espíritu Santo por todo, porque es una situación a nivel nacional y digamos que mundial, pero en la nación estamos viviendo un momento difícil, pero con la fe puesta en el Señor vamos a salir adelante. Así que, ¿quién mejor que el Espíritu Santo que nos puede enseñar a orar, que nos toque el corazón para que podamos atravesar este momento? Vamos a invocar la presencia del Espíritu Santo, Fadi. Y bueno, vamos a orar, hoy vamos a orar, Fadi, vamos a orar con todos los oyentes. Así que nos pueden enviar también su oración. Y bueno, vamos a empezar pidiendo al Espíritu Santo.

0: fe.
1: Y la oración de fe salvará al enfermo, y el Señor lo levantará, y si hubiere cometido pecados, le serán perdonados. Santiago capítulo 5, versículo 15.
0: Lo conseguiré con la fe.
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3: Ven Espíritu Santo, ven a nuestras vidas, ven a nuestros hogares y a cada corazón que en este momento escucha la emisora Minuto de Dios. Ven Espíritu Santo y toma el control de nuestros pensamientos, de nuestros sentimientos, de nuestras decisiones y todo aquello que hoy nos preocupa. No permitas que el miedo, la tristeza, la angustia o la desesperanza tenga la última palabra, Espíritu de Dios. Entra, entra en lo más profundo de nuestro ser y haznos experimentar la presencia amorosa de Dios. Ven Espíritu Santo con tu fuego y mueve nuestros corazones a la generosidad. Líbranos Espíritu Santo del egoísmo, de la indiferencia y de la dureza. Espíritu Santo de Dios, despierta en nosotros el deseo de compartir nuestros bienes, nuestro tiempo, nuestros talentos, nuestra vida. Espíritu Santo de Dios, acércate a quienes están heridos, consuela a los afligidos, consuela a quienes lloran en silencio, a los que han perdido todo, a los que atraviesan dificultades, a quienes llevan el corazón una preocupación grande. Ayúdalos, Espíritu Santo de Dios. Espíritu Santo, toca nuestro corazón para que podamos aprender a alabar y a bendecir el nombre del Señor en todo momento, en todo lugar, en toda ocasión. Espíritu Santo, inflama nuestro corazón, hazlo arder para que podamos pedir esa presencia que necesitamos de Dios en nuestra vida, en nuestros hogares, en nuestra emisora, en nuestra nación. Espíritu Santo, ven, llena los corazones de tus fieles y enciende en ellos el fuego de tu amor. Envía, Señor, tu Espíritu y todo será creado y renovarás la faz de la tierra. Amén.
4: Dios Espíritu.

0: Dios, que te mueves con poder en la vida de cada oyente de esta bendita emisora y en cada corazón de Colombia, Señor, y del mundo que late por ti, Santo Espíritu de Dios. Bueno, mis queridos hermanos, son las 10 y 23. Y cuando son las 10 y 23, yo quiero que todos nos unamos en oración. Ya la comadrita hizo la parte principal, clamar al Espíritu Santo para que Él sea el que dirija este momento. Pero yo quiero entregarle las intenciones a los socios del Club de Amigos. Yo quiero que ahora, en el break, usted grabe su nota de voz cortita, de 30 segundos máximo, orando por estas intenciones. O sea, elija una de estas intenciones, la que el Señor le asalte en el corazón. Miren, vamos a orar por los que han perdido a sus seres queridos, por los que están de duelo y han perdido un ser querido en el terremoto. Vamos a orar también por aquellos que tienen a sus familiares desaparecidos. Vamos a orar, mis queridos hermanos, por los que están trabajando como rescatistas. Vamos a orar también por todos los voluntarios que están en los centros de acopio, en los bancos de alimentos. Vamos a orar por todos ellos. Vamos a orar también por nuestros gobernantes, por el presidente, por los ministros, por los alcaldes, por los gobernadores de las zonas afectadas y de toda Colombia, para que el Espíritu Santo les dé sabiduría y puedan atravesar esta crisis. Vamos a orar también, oiga bien, por los empresarios, para que el Señor mueva corazones a ser generosos, ¿verdad? Vamos a orar por los empresarios, por aquellos que han sido bendecidos por el Señor con mucho. Vamos a orar también por todos los colombianos, por todos los colombianos de buena fe, para que el Señor a todos los inquiete a ser solidarios, a ser generosos con estos hermanos que lo han perdido todo. Vamos a orar también por los pequeños comerciantes, por esos hermanos que daban empleo a otros y de un día para otro se quedaron sin ingresos, se quedaron sin fuente de ingresos, y todos esos que se quedaron sin empleo desde el lunes. Usted escuche, vamos a tener todas esas intenciones y usted escójase una para que interceda. Usted va a estar puesto sobre la brecha intercediendo por estos hermanos. Ninguna necesidad suya, hoy no vamos a orar por nuestras necesidades, vamos a orar por las necesidades de los hermanos. Y usted puede mandar su intención en Cartagena, mi querida Judith, ¿a qué número, comadrita?
1: Claro, al 317-371-2998. 317-371-2998.
0: Recuerde, un audio cortico. No voy a mandar audios de un minuto ni de dos minutos. Audio cortito de 30 segundos, mis queridos hermanos, escogiendo alguna de esas intenciones. En Barranquilla me puede enviar al 317-426-8537. 317-426-8537. Va a orar por los que están en duelo. Va a orar por los que están buscando a sus familiares desaparecidos. Va a orar por los rescatistas. Vamos a orar por los gobernantes. Vamos a orar por los voluntarios. Vamos a orar por los pequeños empresarios que lo perdieron todo y los que se quedaron sin empleo. Vamos a orar por los empresarios grandes de Colombia para que el Señor los mueva. Vamos a orar por todos los colombianos para que el Señor nos mueva en un sentimiento único de solidaridad y de generosidad con los hermanos que lo han perdido todo. Mándenos su intención y ya regresamos intercediendo por estos hermanos que están sufriendo.
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0: Señor, te alabamos y te bendecimos en esta mañana, Señor. Te damos la gloria y la honra a ti. Tú eres más grande, Señor, que nuestros temores. Tú eres más grande, Señor, que nuestros miedos. Tú eres más grande, Señor, que las leyes de la naturaleza, porque tú fuiste quien las creaste, Señor. Tú fuiste el que puso los cimientos de la tierra, Señor. Tú eres el grande, el poderoso, el sublime. Por eso estamos aquí alabándote, bendiciéndote, Señor, en este jueves sacerdotal. Señor, estamos intercediendo por nuestros hermanos. Estamos intercediendo, Señor, por nuestra patria. Hoy, Señor, hubo otra réplica a las 6:30 de la mañana. Ten misericordia, Señor, de tu pueblo, Señor. Ten misericordia, amado Dios. Míranos con tus ojos misericordiosos, amado Jesús. Yo sé que siempre nos miras, Señor, pero hoy míranos, Señor, mucho más. Con toda tu compasión, con toda tu ternura, con todo tu amor, amado Jesús. Queremos presentarte, Señor, a nuestros gobernantes. Desde el presidente, Señor, los ministros, los alcaldes, los gobernadores, todos los funcionarios, Señor, que están atendiendo esta emergencia. Dales la luz de tu Santo Espíritu, amado Dios. Que sean cuidadosos con todos los recursos que reciben. Que tengan, Señor, temor de ti, para que esos recursos lleguen, Señor, a las personas que los necesitan, Señor. Que sean tus guardianes de esos recursos, amado Dios, para que no se pierdan en la corrupción y lleguen a las personas que los necesitan. Bendito y alabado sea, Señor. Queremos entregarte, amado Jesús, a todos los empresarios, a todos aquellos que tienen empresas, Señor, a los que tú has bendecido, Señor, con empresas grandes y prósperas, amado Dios. Inquieta sus corazones para que con generosidad se vuelquen, Señor, a entregar algo de lo que tú tanto les has regalado, amado Dios. Inquieta, Señor, a los grandes grupos empresariales, a los grandes ricos de Colombia y del mundo, Señor, que se muevan con generosidad a donar. Inquieta, Señor, a todos nuestros hermanos que están en sintonía, porque su voz intercediendo es grande y poderosa ante ti. Nada te conmueve más, Señor, como decía tu palabra el día de ayer. Si dos o tres se ponen de acuerdo para pedir algo al Padre del Cielo, el Padre del Cielo se los concederá. Señor, es importante la oración comunitaria y queremos orar con nuestra hermana Neobis Domínguez, que nos acaba de enviar su audio, clamando por nuestros hermanos. Adelante, Neobis.
1: Amado Señor, Padre, Hijo y Espíritu Santo, Mamita María, hoy pongo en intención todos los colombianos que nos pongamos la mano en el corazón por todos nuestros hermanos que lo han perdido todo. Bendito Señor, tú lo puedes todo. Tú eres grande y maravilloso, y sé que harás grandes cosas por todos. Removerás los corazones de todos los colombianos. Bendito, alabado y adorado sea, Señor. Amén.
0: Bendito sea, Señor. Bendito y alabado sea, Señor. Tú que eres grande. Mueve, Señor, mueve los corazones de todos los colombianos, para que latan unidos a un mismo corazón. Entregamos con Josefa Chacón su oración. Adelante, Josefa.
2: Señor Dios Todopoderoso, en nombre de tu Hijo Jesús, te pido por aquellos que aún no han encontrado a sus seres queridos, así como tú, Padre Amado y Mamita María, encontraron a su Hijo Jesús cuando se perdió en el templo, haz también que nuestros hermanos rescatistas encuentren a esas personas que aún se encuentren desaparecidas. Amén, amén, amén.
0: Sí, Señor. Sí, Señor. Así como muchos están desesperados, dales calma, Señor. Y así como Mamita María y José te encontraron a ti, que te encuentren, Señor, que puedan reagruparse, reencontrarse en la familia, los esposos, los niños con sus padres, Señor. Que todos los que están desaparecidos, Señor, puedan encontrarse con sus seres queridos, ya bien sea para que sigan viviendo, Señor, o para que puedan darle cristiana sepultura, amado Dios. Bendito y alabado seas. Señor Jesús, queremos seguir orando con nuestra hermana Angélica Osorio, que nos acaba de enviar su audio clamando por todos nuestros hermanos. Adelante, Angélica.
3: Buenos días, familia, minuto de Dios. Buenos días, Padre, y cómo amanecieron. Padre, amado, te bendigo y te doy gracias por todos los hermanos que ayudan. Ayúdalos en el terremoto, Padre. Especialmente a mi amiga María Dolores Cabrera Carranza, que está, y la familia que están en Manizales. A Leo, que está ayudando a atender a los enfermos, que siempre tiene ese corazón generoso como siempre lo ha tenido. Ayúdalos los que están en Cali, a Elvia, a Lice, la vecina Carmen, el señor Toño, a todos, Padre, ayúdalos, Señor. Y toca nuestros corazones para que seamos generosos con todos nuestros hermanos. Gracias, Padre amado, te lo suplico de todo corazón. Angélica Osorio de Mesolandia.
0: Sí, Señor. Te suplicamos, amado Dios, por Leo y por todos los médicos, por todos los paramédicos, las enfermeras, los especialistas, Señor, que están ayudando y atendiendo esta emergencia desde los hospitales y desde las clínicas, Señor, dales nueva fuerza, Señor. Muchos no han podido descansar desde el lunes, atendiendo a las personas, a los hermanos que llegan heridos, bendito Dios. Muchos han dormido escasas 2 o 3 horas, bendito Dios. Míralos con tus ojos misericordiosos, anima sus corazones, recompensa sus esfuerzos, Señor, con tus bendiciones. Queremos orar también con nuestra hermana Yesenia Márquez, que nos acaba de enviar su intención de oración. Adelante,
4: buenos días, Yesenia. Bendiciones a todo el grupo del Club de Amigos, pues a toda la emisora, a todos los que nos comprometemos con esta emisora. Y pues hoy me uno en oración para esos hermanos que están pasándola muy mal en estos momentos, y pues que el Señor les dé la fortaleza que necesitan para ellos y los, sus familiares. El que está buscando a su familiar, pues logre conseguir su familiar. Y pues solo le pido a Dios que les dé mucha fortaleza y salud a todos los que están en espera de sus familiares perdidos. Amén, amén y amén.
0: Amén, mi querida Yesenia. Bendito Dios, oramos con nuestros hermanos en la ciudad de Cartagena, mi querida Judith. Adelante con todos esos hermanos generosos con su oración.
5: Bueno, vamos a escuchar dos audios que nos acaban de enviar. Por favor, Kevin.
6: Señor Jesús, hoy quiero pedirte por aquellas personas que murieron en el terremoto y que se fueron quizás alejados de ti con algún resentimiento, un rencor, con algún ser querido, amigo o familiar. Derrama tu gracia, Señor, sobre ellos. Derrama tu misericordia, Señor, sobre sus almas.
5: Bueno, vamos a escuchar. Vamos a orar porque no estamos escuchando muy bien el audio, pero vamos a hacer entonces una oración, Fadi, por todas las personas, los voluntarios. Mira que el Señor que mueve los corazones siga moviendo a todas esas personas que se están donando su tiempo para que puedan haber una eficacia en esos rescates. Todavía tenemos esperanza, Señor, porque tú eres un Dios de vida. Todavía tenemos esperanza de encontrar personas con vida debajo de todos esos escombros. Padre Santo, porque tú eres bueno, porque tú eres grande, porque tú eres misericordioso, ayuda a todas esas personas. Pon a su disposición toda la maquinaria, todo el recurso humano, esos voluntarios, Señor. Tú también acompáñalos para que se haga efectiva esos rescates. Padre Santo, toca su corazón, toca su alma, ayúdalos, protégelos, porque en medio de toda esta adversidad sigue la amenaza del peligro. Espíritu Santo de Dios, toca corazones para que sean muchos más los que quieran venir a ayudar a rescatar a esas personas. Padre amado, te alabamos, te bendecimos, te glorificamos, porque en medio también de la oscuridad podemos alabarte y bendecirte. Señor, tú eres grande y poderoso. Ayuda a esta, tu país, que es Colombia, que necesita de ti, Espíritu Santo de Dios. Ayúdanos, ayúdanos y trae esas personas que van a servir para tu obra. Tu obra también es mirar al necesitado y ahora estamos necesitando. Colombia necesita de ti, Señor. Amén.
0: Sí, Señor, Colombia necesita de ti, Señor, de tu dulce presencia, amado Dios. Y queremos presentarte también a aquellas personas que tenían sus negocitos, Señor, sus emprendimientos, que daban empleo a otros, aquellos que se han quedado sin empleo, Señor, aquellos que se han quedado de manos cruzadas porque no saben qué va a ser de ellos, cómo van a ganar el pan de ahora en adelante. Amado Dios, tú eres quien da esperanza, tú eres quien provee y quien prospera las obras de nuestras manos, Señor. Bendícelo, Señor, porque así como les has bendecido, Señor, anteriormente, hazles recordar su historia, Señor. Que no olviden, amado Dios, tus beneficios y tus bendiciones, porque así como lo hiciste, Señor, lo puedes volver a hacer, porque tú levantas al caído, Señor, dice tu palabra. Dice tu palabra, Señor, que tú prosperas las obras de nuestras manos. Bendice a aquellos, Señor, que están pensando porque se quedaron sin empleo, amado Dios. Bendice a aquellos que están desesperados porque no saben cómo van a llevar el pan, que vivían del diario, Señor, que se ganaban el día, Señor, y ahora no saben qué hacer, qué van a hacer con sus familias, cómo van a proveer lo necesario. Míralos, Señor, con tus ojos misericordiosos. Guárdales en tu infinito amor, amado Dios. Bendito y alabado sea, Señor. Tú eres grande, misericordioso, bueno, dulce y compasivo, Señor. Derrama tu infinita misericordia en todos los hermanos que a esta hora, Señor, están sufriendo. Derrama tu infinita misericordia, Señor, sobre todos los que a esta hora se suman, Señor, en oración y dejan sus intenciones de lado, amado Dios, de lado, para interceder por sus hermanos. Vamos a darle paso a nuestra hermanita Judith, que tiene intenciones de oración en Cartagena.
5: Y tenemos una intención que nos acaba de enviar David. Vamos a volverla a escuchar. Y la de Janet Echenique. Vamos con
6: eso. Señor Jesús, hoy quiero pedirte por aquellas personas que murieron en el terremoto y que se fueron, quizás alejados de ti, con algún resentimiento, un rencor, con algún ser querido, amigo o familiar. Derrama tu gracia, Señor, sobre ellos. Derrama tu misericordia, Señor, sobre sus almas. Limpia y perdona cualquier pecado, cualquier error que haya cometido. Y llévalo a disfrutar de tu gloria eterna. Amén.
7: Señor mío y Dios mío, en esta mañana vengo a entregarte a todos los damnificados por el terremoto en Colombia. Todos aquellos que perdieron sus familiares y amigos, aquellas almitas que fallecieron, aquellas que todavía están en los escombros y no han podido ser rescatadas, muertas o vivas. Toma, Señor, el control de toda esta situación. Toma, Señor, las mentes y corazones de cada uno y dales el consuelo, la fortaleza para seguir adelante en medio del dolor, la tristeza. Toma, Señor, aquellos que quedaron sin nada, pero te tienen a ti. Gracias, Señor. Gracias, María Santísima, y arropa a toda Colombia con tu manto sagrado. Amén.
5: Amén, amén. Que el Señor bendiga a todos los que estamos atravesando este difícil momento, que somos todos los colombianos, porque esto nos compete a todos. A todos nos atraviesa el corazón, porque es un dolor de hermanos, que es un dolor de país. Tenemos que unirnos y seguir orando y clamando a Dios para que nos levante, levante estos muros, levante las familias, levante los corazones, que el Señor se apiade, tenga ese amor que siempre ha tenido con sus hijos y que le dé el consuelo a esas personas que quedaron solas, que el Señor envíe su misericordia sobre cada uno de nosotros, que el Señor no nos abandone en este momento que necesitamos su compañía, su mano poderosa. Que el Señor mueva esos corazones a todos los empresarios que nos escuchan a esta hora, para que toque su corazón el Dios Todopoderoso y ayuden en lo que necesita. Hay mucha gente necesitada, demasiada gente necesitada, que el Señor, así como nos ha ayudado en otros momentos en la historia, nos ayude ahora a nosotros. Señor, ten misericordia de tu pueblo que te clama y que necesita de ti hoy, Señor. Amén.
0: Amén. Bendito y alabado sea, Señor, porque escuchas y atiendes nuestras oraciones, porque tú, Señor, te conmueves y nos miras donde dos o tres se reúnen en tu nombre a clamar por los hermanos. Gloria al Padre, al Hijo y al Espíritu Santo, como era en el principio, ahora y siempre, por los siglos de los siglos. Amén. Amén y amén. Oiga, quiero darle gracias a María Vizcaíno, que nos mandó su oración, pero ya estamos agarrados del tiempo. A María del Carmen Díaz Pizarro, que nos mandó su oración. También a Lastenia Polo y a Rosmary Solano, que también se unieron a este momento de oración por nuestros hermanos. Y repito la información importante. Si alguno de ustedes quiere hacer su donación desde 5,000 pesos, lo puede hacer con la llave. No diga que no puede, que no tiene. Sí puede, sí puede. Puede donar con la llave desde su Nequi a través de Breve. Ay, que no sé cómo hacerlo. Llámenos y nosotros le explicamos cómo se hace. Le contamos cómo. Ya hemos enseñado una cantidad de socios del Club de Amigos a hacer transferencia con Breve y con llave, y la gente ha quedado más contenta, que eso es más fácil que cualquier otra cosa. La llave para donar un minuto de amor por Colombia es @860-010-3710, @860-010-3710. Ay, que es muy poquito, esos 5,000 pesos, me da pena mandarlo. Vea, envíelos. Ya el Minuto de Dios está en terreno en Chocó, está en terreno en Cali, está en terreno en Pereira, en Manizales, atendiendo a las personas necesitadas, pero se necesita ayuda. Esta mañana veía a una señora discapacitada sentada en una silla plástica sin silla de ruedas. ¿Cómo está haciendo esa pobre mujer para movilizarse? Y en medio de esa cantidad de escombros, tiene que recurrir a la misericordia. O sea, se necesitan tantas cosas. Y si todos colaboramos, entre todos podemos lograrlo. Entre todos podemos sacarlo adelante. ¡Ay, que den la gente que tiene plata, los ricos, los empresarios! Oiga, usted tiene mucho de lo que Dios le ha dado. Usted tiene un techo sobre su cabeza y está durmiendo en una camita tranquilo. ¿Sí? Y ellos lo han perdido todo. Así que sí puede colaborar, mi querida comadrita.
5: Claro que sí. Bueno, y recordarles a los oyentes el sitio, ¿verdad?, donde se están los puntos de acopio, pero aquí en Cartagena es en la carrera 15, número 31-110 del barrio El Espinal. Es el Centro Comercial San Lázaro, local 19. Centro Comercial San Lázaro, local 19. ¿Y en Barranquilla, Fadi?
0: Oiga, en Barranquilla, el padre John Mario Montoya, nuestro director, autorizó recibir donaciones de bienes no perecederos, de alimentos no perecederos, en nuestra Casa de Oración Tierra Nueva, en la calle 64, número 5307. Calle 64, número 5307. Horario de 9 de la mañana, de lunes a viernes, de 9 de la mañana a 1 de la tarde y de 2 de la tarde a 6 de la tarde. En la Casa de Oración Tierra Nueva, vi alimentos no perecederos, frazadas, colchonetas, todo lo que usted pueda llevar, lo estamos recibiendo en nuestra Casa de Oración Tierra Nueva en Barranquilla. Aclaro, en Barranquilla. Y le vuelvo a dar la información de la llave porque me están escribiendo. Gracias, Señor, porque esta oración movió corazones, Señor. ¡Qué cosa bella! Me están preguntando mucho por la llave. Y vuelvo a repetir la llave con la que usted puede donar. @860-010-3710. @860-010-3710. Me escribió una hermanita, ah, Fadi, es que yo se lo voy a donar allá al emisor y ustedes lo mandan para allá. No podemos, no podemos. Son, no es el mismo minuto de Dios. Y yo le digo, no, es la corporación, el minuto de Dios, que se dedica a la atención en los desastres. Si usted me coloca una donación, la coloca para la emisora, en la cuenta de la emisora. Tiene que donar a esa llave que estamos entregándole. Que me aparece un arroba adelante. Ayer me decían mucho que la llave no estaba activa. Y les decía, es que las llaves pueden tener letras y números. Y en este caso, la llave de la corporación, el minuto de Dios, tiene una arroba adelante. Y usted tiene que poner esa arroba, mi querido hermanito. Comadrita, nos vamos a felicitar a nuestros hermanos que están celebrando hoy la vida. Cuénteme.
5: Fadi, quisiera darle las gracias y también mencionar a Yomaira Payares, que ella nos envió su mensaje y también una donación. Esta es primera vez y va a seguir haciendo la donación, así que para ella, que el Señor la bendiga y muchísimas gracias, porque no quería irme sin mencionarla, porque desde que empezamos el programa ella está aquí con nosotros, así que bueno, bendito sea Dios por eso, Fadi. Así que bueno, ahora sí, vámonos para los cumples.

0: saludo de cumpleaños a nuestro hermano Rubén Correa Sierra y también felicitar a Patricia Gómez Duica, que hace parte del talento Minuto de Dios en la ciudad de Barranquilla. ¿Quién cumple en la ciudad de Cartagena, mi querida Judith?
1: Claro que sí, mi Fadi, aquí en Cartagena le damos gracias a Dios por la vida de Orlando Arroyo Hernández. Bendiciones para ti. Rosa Amelia Jiménez Pau, un abrazo también para Rosa. María Doraida Jiménez y un abrazo doble para Milagro Rodríguez Castillo. Otro abrazo para Dalgisa de Jesús Salgado Borjas. Que Dios, el dueño de la vida, los colme de paz, de salud, de alegrías, pero sobre todo de un revolcón de bendiciones. Feliz cumpleaños para todos.
0: Mis queridos hermanos, llegamos al final del Club de Amigos, son las 10:58, nos despedimos bajo la dirección de los sacerdotes eudistas, Jimmer Ortiz y el padre John Mario Montoya. Aquí nuestros operadores también, muchas gracias a ellos, a Kevin Tobías, a Hermes Bolaños, gracias comadrita Judith Madero.
1: Con mucho gusto y con mucho amor para todos ustedes, que el Señor los bendiga.
0: Hoy día me despido, soy Fadi, la Cat Pastor, la mujer de fe. Chao, chao.
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Muy buenos días a todos nuestros oyentes de la emisora Minuto de Dios. A todos ustedes un saludo fraterno en este día. Queremos saludar a nuestros hermanos de Cartagena que escuchan la emisora Minuto de Dios por los 89.5 FM y hoy de manera especial por el aplicativo Emisoras Minuto de Dios. También saludo a mis hermanos de Barranquilla que nos escuchan a través de los 1370 AM. A ustedes un saludo cordial. Recuerden que estamos en las dos emisoras a través, o más bien bajo la dirección del padre Jimmer Ortiz en Cartagena y el padre John Mario Montoya. Para ustedes un feliz y santo día. Estamos orando al Señor, estamos en intercesión a Jesús de Nazaret por tantas personas que nos han pedido oración, por tantos hombres y mujeres que están necesitando de la presencia del Señor, de manera especial por aquellos que están en Chocó, en Pereira, en el Eje Cafetero, Valle del Cauca, Buenaventura, por aquellos que han sufrido por este terremoto grandes afectaciones en sus viviendas, en sus casas, por aquellos que en este terremoto han perdido sus familias. Por todos ustedes elevo mis oraciones. También sabiendo que a nivel nacional hay muchas familias sin casa y hay muchas comunidades religiosas y sacerdotales que han quedado sin sus parroquias. Quiero recordar en este día al padre Francisco López de la Arquidiócesis de Cali, que hoy comenzó a hacer la recolección de escombros allí y está trabajando para poder volver a colocar el techo de su parroquia. Queridos oyentes de la emisora Minuto de Dios, necesitamos una vez más ponernos la camiseta, como dicen en la costa, ponerlos la 10 y seguir trabajando en el nombre del Señor. Por eso les voy a invitar que con un canto al Señor vamos a entrarnos en espíritu de oración para iniciar este programa en su nombre.

Espíritu de Dios, yo te necesito hoy. Yo te anhelo, Espíritu Santo. Eres mi necesidad, Divino Espíritu. Sin ti, esta emisora sería nada y vacío, Espíritu de Dios. Sin ti, esta emisora sería nada y vacío. Amado Espíritu Santo, yo te necesito en el nombre poderoso de Jesús. Yo te anhelo, Espíritu Santo. Eres mi necesidad en este día. Espíritu Santo, desciende con poder. Espíritu Santo, desciende con amor, con tu fuego precioso, Espíritu. Ven, Espíritu de Dios. Ven, amado Espíritu. Ven y derrámate sobre nosotros, Espíritu Santo. Ven a derramarte en nuestras familias, Divino Espíritu. Hay muchos que están escuchando esta emisora, Espíritu, y están necesitando de tu presencia. Hay muchos que están escuchando esta emisora y están buscando de tu amor, están sufriendo, están buscando de tu palabra. Espíritu Santo, te necesitamos. Espíritu Santo, te anhelamos. Espíritu Santo, ven a mi vida. Dile, ven Espíritu Santo, ven Espíritu de Dios, yo te necesito. Háblale al Espíritu. Dile, Espíritu Santo, ven. Espíritu Santo de Dios, ven a mi vida. Ven Espíritu de Dios, ven Espíritu Santo. Ven Espíritu de Dios, bendito seas Espíritu Santo. Bendito y alabado seas, Señor. Gloria, gloria, gloria y alabanzas, adoración, bendición. Bendito seas por siempre y por los siglos de los siglos. Amén, amén y amén.

0: por tu misericordia. Gracias por tu bondad, Señor. Gracias por todo lo que revelas en este día. Bendito seas, Señor. Gracias, Jesús. Te alabamos, te bendecimos y te glorificamos. Te damos todo el poder, el honor y la gloria. A ti la adoración, la bendición. La adorarashia tarorosire. Glorifica al Señor, glorifica a Jesús. Glorifícalo y dile, Señor, qué grande eres. Señor, qué grande es tu presencia en medio de nosotros, Jesús. Qué grande es tu presencia en medio de nuestros días, mi Dios. Te alabamos y te bendecimos, amado Señor. Te alabamos y te bendecimos, Padre Dios. Te alabamos, Señor. Te glorificamos. Te ensalzamos, Jesús. Bendito y alabado seas, Señor. Te alabamos y te bendecimos, mi Señor. Señor, no podemos dejar de alabarte porque tú eres un Dios hermoso, un Dios grande, un Dios misericordioso, porque nos sentimos bendecidos por tu presencia, porque nos sentimos bendecidos por tu amor, porque sentimos que nos estás bendiciendo, Señor. Sentimos que estás derramando mucho amor en nosotros. Por eso no queremos dejar de bendecirte, Jesús. No queremos dejar de glorificarte. Son muchas cosas bellas, hermosas, maravillosas. Son cosas de bendición, todo lo que ha venido pasando, Señor. Bendito seas, Jesús, santo, santo, santo eres, Señor. Te alabamos y te bendecimos, mi Dios, te glorificamos. Bendito seas, Señor. Señor, en cuanto quisiera dejar mi alabanza, fluye de una manera más fuerte, porque tu espíritu me impulsa a alabarte, porque tu espíritu me está impulsando a la alabanza, Señor. Bendito seas, Jesús. Te alabamos y te bendecimos, mi Señor. Te glorificamos y te ensalzamos. Todas nuestras obras se convierten en actos de alabanza. Todas nuestras obras se convierten en actos de amor. Bendito seas, Jesús. Bendito y alabado seas, Jesús de Nazaret. Bendito eres, mi Dios. Bendito, bendito. No hay nadie como tú, Señor. No hay nadie como tú, mi Dios. No hay nadie como tú. No hay nadie como tú, Jesús de Nazaret. Bendito seas, Señor. Gloria a ti. Gloria a ti por todos nuestros oyentes. Gloria a ti por todos los que nos están pidiendo oración. A esos hermanos, Señor, oramos por ellos. Oramos por la pronta sanidad, recuperación, liberación. Hoy oramos, Señor, para que obres con poder en todos nuestros hermanos. Hoy oramos, Señor, para que obres con poder en todas las personas que nos están escuchando. Hoy oramos para que restaures la emisora Minuto de Dios en Barranquilla y Cartagena. Una vez más, Señor, en Cartagena de Barashia Tororosai. Quiero que ores por esa emisora de Cartagena. Quiero que levantes tu alabanza por esa emisora. Porque esa emisora es fuente de bendición para todo ese departamento del Bolívar. Porque esa emisora Minuto de Dios en Barranquilla es bendición para todo el Atlántico y el Caribe. Por eso, Señor, oramos. Oramos, Jesús, por esta emisora Minuto de Dios. Hoy oramos, Señor, para que derrames bendición sobre bendición. Hoy oramos, Señor, para que todos reciban, Señor, bendiciones. En especial se abra, Señor, el cielo y todos reciban de tu poder. Esta emisora se levanta en tu nombre. Esta emisora se levanta en tu nombre. Tu poder, Señor, es inmenso, infinito. Tu poder es grande, Señor. Gloria, alabanza, adoración. Bendito seas. Gracias, Jesús. Gracias, Jesús de Nazaret. Gracias, mi Dios. Bendito y alabado seas, Señor, porque estás obrando, Señor. Porque estás obrando en todos los que nos están escuchando, Jesús. Gracias, mi Dios. Bendito seas, Señor. Gracias por todos nuestros oyentes, por todos los que trabajan en la abogacía, en la psicología, por todos los que trabajan en el marketing, por todos aquellos que trabajan, Señor, en cualquier área de la vida, en cualquier profesión, Señor, en la medicina. Bendito y alabado sea los que trabajan de Uber, de InDriver, Didi, los que trabajan en Yango, Señor, en Kaifi, en Rappi, Señor, aquellos hermanos que están en Rappi. Señor, te queremos entregar, Señor, a todos aquellos que están ofreciendo su servicio en Sobusa, Colitoral y todas las empresas de buses. En el nombre poderoso de Jesús, todos ustedes reciban también bendición, todos los administrativos, todos los gerentes que se están conectando, todos los que nos escuchan en esta hora, sobre ustedes ponemos bendición, bendito y alabado seas, glororo shia tararara sererei. Todos los hermanos que trabajan en cocinas, todos los que trabajan en restaurantes de meseros, todos los que están trabajando, Señor, allí en sus plazas de mercado, todos los que nos escuchan desde cualquier tipo de local, en centros comerciales, derrama bendición, Señor, por el que se me pasa a nombrar, derrama bendición sobre bendición. Derrama lluvia de bendiciones sobre todos los que están cumpliendo años también, sobre todos los que están cumpliendo años, Señor, sobre todos mis hermanos que están escuchando esta emisora. Bendito y alabado seas, gloria, gloria, alabanza, bendición, Señor, sobre todos los sacerdotes, sobre todas las religiosas, religiosos, laicos consagrados, institutos seculares, Señor. Bendito seas porque todos están recibiendo de tu gran poder. Todos están recibiendo de tu gran poder. Sobre esas mujeres que no han podido tener hijos. Sobre esas mujeres que están sufriendo de esterilidad. Sobre esas mujeres que sufren de ovario poliquístico. Sobre esas mujeres que están sufriendo de cualquier afectación en su sistema reproductor femenino. Por todos los hombres que sufren de la próstata, por todos los hombres que están sufriendo de su sistema reproductor masculino, en el nombre poderoso de Jesús, por cada hombre que sufre de esterilidad, en el nombre de Jesús, hoy oramos para que el Señor manifieste su poder, para que Él manifieste su amor en ustedes y en mí, para que el Señor renueve y levante a cada persona que se está conectando a través de los 1370M y los 89.5 FM, a través de la aplicación Emisoras Minuto de Dios. Hoy levanta en victoria a todos los que se sienten en depresión, en ansiedad, cualquier trastorno psicológico, cualquier patología, cualquier enfermedad a nivel psicológico, levanta en victoria. Es tiempo de levantar un grito de júbilo, es tiempo de levantar un grito de alabanza, es tiempo de levantarse de cama, es tiempo de levantarse de esa cama, es tiempo de levantarse de la derrota, es tiempo de levantarse de todo espíritu de depresión, de todo aquello que usted se está sumergiendo, de todo pensamiento intrusivo negativo. Es hora de levantarse de cualquier tipo de derrota. Nada está en contra de ti si Dios va contigo. Nada te podrá separar del amor de Dios si el Señor va de tu lado. Podrán venir cosas, podrán venir problemas, situaciones, pero nada podrá derrotarte. Ninguna persona, por más brujería, hechicería, por más conjurismo, por cualquier tipo de realidad, de ocultismo, no podrá hacerte daño si vas con el Señor, si vas con Jesús. Tú te levantas en el nombre de Jesús, porque Él mismo está orando, porque Él mismo te está liberando, porque Él mismo está concediéndote una nueva forma de vida. El Señor está obrando en ti. No hay que temer si Él va contigo. No hay que temer, sacerdote de Dios. No debes de temer en tu ministerio porque Él es quien te concede la victoria. Religiosa, esposa de Cristo, no temas si Jesús va contigo. Si Él es tu esposo, Él mismo te defenderá. Él mismo te sacará adelante. Consagrado, laico, esposo, esposa, si el Señor va contigo, no tienes que temer. El Señor no va a dejar que tus hijos, que tu familia muera de hambre. Él sustenta tu casa, Él sustenta tu familia, Él sustenta a los tuyos. No tengas miedo. Si tienes alguna enfermedad, te diagnosticaron cáncer, VIH, SIDA, en el nombre del Señor, y cualquier enfermedad terminal, hoy te levantas en el nombre de Jesús de esa cama, porque te está sanando, te está liberando, porque está rompiendo cualquier tipo de enfermedad, porque el Señor hoy obra con poder. Bendito, bendito y alabado seas. Gloria, honor, poder, majestad. Gracias, Señor. Gracias, Jesús. Dele una fuerte alabanza. Dele una fuerte alabanza al Señor. Dele una fuerte alabanza al Señor. Dele una fuerte alabanza a Jesús. Bendito seas, Señor Jesús. Bendito seas, Señor. Gloria. Gloria a ti, Señor. Gloria a ti, bendito. Bendito eres, Señor. Bendito seas. Gracias. Gracias, Señor. Gracias por todos los milagros y las bendiciones que nos concedes. Gracias, Jesús. Amén, amén y amén.
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es estable. Tus palabras son inmutables. Siempre permanecen vigentes. Permanecen firmes. Aunque vengan tormentas, Señor, y aunque vengan momentos difíciles.

0: El Señor ha obrado, he sentido la necesidad de orar más hoy, porque sé que muchos estamos necesitando de esta oración, muchos, muchísimos hermanos. Ya les decía yo en estos días que el padre Francisco López de la Arquidiócesis de Cali tiene en el oriente, tiene una parroquia llamada La Asunción, parroquia Nuestra Señora de la Asunción, que precisamente este sábado es la fiesta patronal. Y en esta parroquia el padre tiene a su cargo unas capillas. Una de ellas se vino al piso. Una de esas capillas se dañó y está buscando ayuda. Todos están buscando esa ayuda. La capilla de Puerto Mayarino. El Señor quiere ayudar a través de usted. Si usted quiere apoyar al padre Francisco López, ayer les decía, pueden escribirme a mi teléfono. O al teléfono de aquí de la emisora Minuto de Dios, y acá me remiten a mí y yo lo remito hacia el padre Francisco. Necesitan ellos cómo poder solventar una vez más el arreglo de toda esta capilla, que parece todo un templo parroquial. Por eso, los que quieran ayudar, por supuesto, en Puerto Mayarino hoy están en la recolección en esa capilla. Están recolectando todos los escombros hoy. Si usted está en algún lugar o va a viajar a Cali y dice, quiero también ayudar a la iglesia, puede llegar allí, Puerto Mayarino, el padre Francisco López, lo pueden atender. Parroquia La Asunción, pueden buscar por internet y pueden llegar hasta ese lugar. Bueno, queridos oyentes de la emisora Minuto de Dios, para ustedes un gran saludo en este día tan especial que el Señor nos da a todos nosotros. Hemos estado aquí para alabar, para bendecir, para glorificar, para ensalzar al Señor, porque Él lo ha hecho todo, porque Él ha hecho que todos nosotros recibamos de su misericordia. Hoy al mediodía tenemos la Eucaristía en la Casa de Oración Tierra Nueva, y también tenemos la Hora Santa a las 6:30 de la tarde en la Casa de Oración Tierra Nueva. A todos ustedes los invitamos. Y quiero decirles que para el 30 de este mes tenemos el Festival del Sabor. 30 de agosto, Festival del Sabor. Acá la emisora Minuto va a estar transmitiendo la cuña para que venga a la Casa de Oración el domingo 30 de agosto desde las 9 de la mañana y adquiera sus productos. Este evento que estoy haciendo lo hago con el fin de recolectar fondos. La Casa de Oración necesita mucho ayuda. La Casa de Oración necesita ayuda. La Casa de Oración necesita sostenerse. Por eso los invito, ayúdenos, apóyenos a nosotros en esta Casa de Oración para poder sostener esta obra de evangelización. Si usted quiere donar un plato de comida, es decir, si usted quiere donar todo un menú, si usted quiere donar algo para que las personas que van a preparar lo puedan hacer, con mucho gusto. Si usted quiere donar helados, agua, gaseosa, un postre, yo estoy atento a recibir las donaciones. Comuníquese conmigo en la Casa de Oración o ahí con mi asistente en la recepción. Háblenle que usted quiere ser benefactor o que usted quiere ir a comprar. Y con mucho gusto tendremos otros eventos en este mes. Vamos a tener un café concierto. Vamos a tener también el lanzamiento del Retiro de Valientes. Vamos a tener otros tantos eventos en este mes, no se lo puede perder. Y a todos ustedes, muchas gracias por escucharnos a través de la emisora Minuto de Dios. Los quiero invitar para que sigan conectados, porque todos los días estamos haciendo la obra de Dios. Acá llega un mensaje orado por nuestros hermanos de Cartagena y por el padre Jimmy Ortiz. Gracias, Señor, por la obra que estás levantando en Cartagena. Bendito y alabado sea Dios por ese sacerdote santo que está allí en Cartagena haciendo la obra que Dios le encomendó. Queridos hermanos de Barranquilla, tenemos un nuevo sacerdote budista en Cartagena y necesitamos apoyarlo a él también. Necesitamos que con sus oraciones levantemos esta emisora de Cartagena. Necesitamos que con sus oraciones la emisora Minuto de Dios en Cartagena tenga vida. Por eso también, si usted quiere donar a esta emisora, es bienvenido a apoyar. Tenemos viajes de fe. Prontamente el padre John Mario Montoya estará haciendo una peregrinación a Antioquia. Si usted quiere ir con él a Antioquia y ver todos los templos, pues ir al Santuario de la Madre Laura. Por supuesto, comuníquese también con nosotros a través de la emisora Minuto de Dios. Muchas gracias y les dejo mi bendición. El Señor esté con ustedes. Y la bendición de Dios Todopoderoso, Padre, Hijo y Espíritu Santo, descienda sobre ustedes y los acompañe siempre. La alegría del Señor, podemos ir en paz. Chao, chao.
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4: Hemos llegado a las 12 del día, la hora en que Jesucristo fue crucificado en la cruz, la hora en que Jesús, bajo el sol ardiente, estaba en Samaria y le pedía agua a una mujer samaritana. Señor Jesús, hoy queremos pensar en ti. En esta hora queremos pensar que tú también estás pidiéndonos a nosotros el esfuerzo de nuestro amor, que estás pidiéndonos nuestro trabajo, que estás pidiéndonos nuestra colaboración y que te estás entregando por nosotros como te entregaste en el Calvario. Señor, queremos adorarte, queremos bendecirte y queremos decirte que somos tus siervos y que estamos a tu disposición.

0: el ángel del Señor anunció a María.
1: Y ella concibió por obra y gracia del Espíritu Santo.
0: Dios te salve María, llena eres de gracia, el Señor es contigo. Bendita eres entre las mujeres, y bendito es el fruto de tu vientre, Jesús.
1: Santa María, Madre de Dios, ruega por nosotros pecadores, ahora y en la hora de nuestra muerte. Amén.
0: He aquí la esclava del Señor.
1: Hágase en mí según tu palabra.
0: Dios te salve María, llena eres de gracia, el Señor es contigo. Bendita eres entre las mujeres, y bendito es el fruto de tu vientre, Jesús.
1: Santa María, Madre de Dios, ruega por nosotros pecadores, ahora y en la hora de nuestra muerte. Amén.
0: Y el Verbo se hizo carne,
1: y habitó entre nosotros.
0: Dios te salve María, llena eres de gracia, el Señor es contigo. Bendita eres entre las mujeres, y bendito es el fruto de tu vientre, Jesús.
1: Santa María, Madre de Dios, ruega por nosotros pecadores, ahora y en la hora de nuestra muerte. Amén.
0: Ruega por nosotros, Santa Madre de Dios,
1: para que seamos dignos de las promesas de Cristo.
0: Oremos. Derrama, Señor, tu gracia sobre nuestros corazones, para que quienes por el anuncio del ángel hemos conocido la encarnación de tu Hijo, lleguemos, por su pasión y su cruz, a la gloria de la resurrección. Por el mismo Jesucristo, nuestro Señor.

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3: Bendiciones, hermanos. Gracias por permitirnos estar con ustedes a esta hora por la emisora Minuto de Dios, tanto en la ciudad de Barranquilla, 1370 AM, como en Cartagena, a través de los 89.5 del FM. 70 veces 7 es el título de esta enseñanza del padre Diego Jaramillo, sacerdote eudista.
4: Yo pienso que todos nosotros, y de una manera especial en el ambiente de la renovación carismática, hemos podido escuchar testimonios de perdón, porque en la renovación se insiste con mucha frecuencia en la necesidad de perdonar. También yo he escuchado o he presenciado testimonios de perdón que me han llamado mucho la atención, que me han impresionado fuertemente. Por ejemplo, un día iba a predicar y llegué al aeropuerto de una población colombiana que se llama Cali. Y había un señor esperándome en el aeropuerto para conducirme hasta el lugar de la reunión. Yo no lo conocía, era la primera vez que lo encontraba. Recuerdo su nombre, se llamaba Matías, o se llama Matías Sandino. Y al saludar a Matías, le pregunté desde cuánto tiempo estaba viviendo la experiencia de la renovación carismática. Y él me dijo más o menos: padre, hace como un año. Esa fue una gracia grande que me dio el Señor para prepararme a un acontecimiento que iba a suceder en mi vida. Entonces, como me dijo eso, pues me dio curiosidad de cuál era el acontecimiento que había sucedido en su vida. Y él me contó que poco después de la renovación,

0: Él estaba muy feliz, muy contento con esa alegría que el Señor da y también con el deseo de conocer la palabra de Dios y de vivir de acuerdo a la ley del Evangelio. Y le llegaron las vacaciones de finales de año. Allá en Colombia, el mes de diciembre y enero son los meses de vacación. Él vivía en Cali, pero era originario de otro lugar del país. Entonces determinó ir a pasar las vacaciones con su familia. Salió muy temprano en su vehículo, con su esposa, con sus hijos. Y todo el día recorriendo la carretera para llegar hasta el lugar de donde vivían sus padres. Y me contó que eran como las 5 de la tarde. Iba en la carretera cuando de pronto oyó un disparo y tuvo miedo. Entonces aceleró la marcha del vehículo y 300 o 400 metros más lejos ya aminoró la marcha y miró hacia atrás a ver qué era lo que pasaba. ¿Y saben ustedes lo que vio? Él vio que en el puesto de atrás, su hijito de 7 años estaba bañado en sangre. Apresuró de nuevo la marcha para llegar a la población más vecina y ahí en el puesto de salud le dijeron: no podemos hacer nada, aquí en este pueblito no tenemos los elementos necesarios. Su hijo recibió un balazo en la sien, un balazo en la cabeza. Entonces, como pudo, hacia la población siguiente, que era un poco mayor, pero antes de llegar a esa población, el hijo había muerto. Ese día se le dañaron las vacaciones. Ahí mismo él dijo: regreso a Cali, al entierro de mi hijo, a ver qué puedo hacer. Y volvió. Cuando de nuevo pasó por el pueblito primero donde se había detenido al principio tratando de aliviar a su hijo, le dijeron: ya la policía tiene preso al hombre que disparó. Era un hombre que tenía un enemigo y que lo estaba acechando en la carretera y que confundió el vehículo. Cuando vio el carro en que estos venían, creyó que era el carro de su enemigo y disparó. Lo tenían ya preso. Y Matías dijo: yo quiero verlo. Le dijeron: imposible, está incomunicado y por otra parte usted le puede hacer algún mal. Dijo: no, yo quiero verlo, pueden esculcarme, yo no tengo ningún arma, pero yo quiero conocerlo. Y después de mucho rogar, insistir y también muchas contradicciones, acabaron por permitirle que viera, que conociera a quien había quitado la vida a su hijito. Y él me contó que entró en la cárcel y sacaron al hombre que había matado. Y cuando ese hombre, el asesino, lo vio, también el hombre ya sabía que había equivocado su víctima y que había matado a un niño. Cuando ese hombre lo vio, se vino hacia él y se puso de rodillas. Y Matías le dijo: levántese, que uno no se debe poner de rodillas sino delante de Dios. Yo vengo a darle el perdón que nos mandó Jesús. Y lo tomó en los brazos y lo abrazó. Y me decía Matías que cuando él lo estaba abrazando, como que sentía la tentación al mismo tiempo y sentía que su sangre comenzaba como a hervir. Y decía: me daba como ganas al mismo tiempo de matarlo, pero decía: yo no vine aquí a hacerle ningún mal, yo vine aquí a darle el perdón que nos mandó Jesús. Cuando a mí me impresionó ese testimonio de Matías, cuando regresé a Bogotá, nosotros allá tenemos un programa de televisión todos los días, se llama El Minuto de Dios. Y entonces, la próxima vez que me tocó a mí esa primera vez que me tocó a mí hacer el programa del Minuto de Dios, yo conté que había estado en un viaje y que me había encontrado a un hombre que había vivido esa experiencia de perdón. Al tiempo volví a Cali y volví a encontrar a Matías. Y Matías me dijo: Padre, me contaron que usted habló de mi testimonio por televisión. Y me dijo: yo no lo vi, pero me contaron. Y le quiero dar un testimonio. Había un muchacho, futbolista, al que jugando en el fútbol, un compañero le había dado un puntapié y le había tumbado unos dientes, y el muchacho estaba hinchado y estaba en la cama. Y de pronto pasó el programa del Minuto de Dios. Y usted contó el testimonio mío cuando perdoné al asesino de mi hijo. Y le contaba y me contaba que apenas terminó el programa, ese joven así herido llamó a la mamá. Dijo: mamá, ¿usted oyó ese testimonio que acaban de dar por televisión? Dijo: no, ¿qué pasó? Y él le contó. Y le dijo: yo conozco a ese señor que hizo eso. Y estoy pensando que si ese hombre fue capaz de perdonar al asesino de su hijo, ¿por qué yo no voy a ser capaz de perdonar a un compañero que tal vez sin culpa me dio un puntapié? Perdonar. Bajo el tema 70 veces 7 me han pedido que comparta con ustedes algo acerca del perdón. Y yo quisiera de una manera muy sencilla hacerles como algunos puntos sobre el perdón. ¿Quién debe perdonar? ¿Cuándo debe perdonar? ¿Cómo debe perdonar? ¿En qué momento debe perdonar? ¿Por qué debe perdonar? ¿Y quién debe pedir perdón? ¿Y cuándo? ¿Y cómo? ¿Y dónde? ¿Y por qué? Yo quisiera primero decirles quién debe pedir perdón y quién debe perdonar. La ley del perdón es tan importante para los cristianos que para los cristianos en realidad lo importante es el amor. Pero el amor, cuando se encuentra con la culpa, se llama perdón. De manera que perdonar es una manera de amar. Una mujer decía: yo no puedo perdonar sino a los que amo. Y le dijeron: pues como usted por el Evangelio tiene que amar a todo mundo, pues ámelos y los va a poder perdonar. Perdonar es amar cuando el amor se encuentra con la culpa. Y los cristianos todos tenemos obligación de perdonar porque todos tenemos obligación de amar. Es normal que si uno de nosotros comete una falta, hiere con ella al prójimo, pues es normal que le deba pedir perdón. Recuerden ustedes que el Evangelio dice: si tú tienes algo contra tu hermano y al ir a llevar la ofrenda al altar recuerdas eso que tienes contra tu hermano, deja la ofrenda ante el altar y te vas a reconciliarte con tu hermano. De manera que si yo tengo una falta, si yo ofendí a mi hermano, lo primero que el Evangelio me urge a hacer es reconciliarme con mi hermano. De tal manera que me dice: aun si hay algo tan importante en tu vida como es ofrecer a Dios una ofrenda en el altar, más importante todavía es reconciliarte con tu hermano, porque Dios no quiere tus ofrendas, Dios quiere tu corazón lleno de amor. Pero si tú eres el ofendido, si tú eres el ofendido y tu hermano no viene a pedirte perdón, tú tienes obligación de ir a buscar a tu hermano a ofrecerle perdón. El cristiano no tiene salida cuando se trata de perdón. O debe cuanto antes pedir perdón o debe cuanto antes dar perdón. El cristiano no puede vivir sino en función de perdón. El cristiano debe estar dando u ofreciendo perdón. El otro día, en un encuentro carismático en Colombia, escuché este testimonio. En una ciudad de allá que se llama Barranquilla, en la costa atlántica, clima muy caliente. En esa ciudad, y por lo tanto la gente muy alegre, llena de baile permanentemente, allá dicen que basta que se caiga una tapa y ya la gente sale bailando, porque tienen como el baile, tienen la música, cualquier ruido los hace bailar, tienen la música dentro del cuerpo, es todo el Caribe. Entonces, allá en Barranquilla, una familia muy alegre conoció al Señor en la renovación. El papá, la mamá, los hijos estaban felices. Pero el hijo mayor de esa familia estaba estudiando su universidad en otra población. Y llegó a vacaciones. Y él venía con toda la alegría a pasar las vacaciones, como siempre lo hacían en sus fiestas, en sus bailes, en sus rumbas. Pero encontró que la familia estaba muy cambiada. Que él quería ir a una fiesta y le decían, no, pero si tenemos grupo de oración. Quería ir a un paseo, no, pero si tenemos una vigilia. Quería hacer una reunión en la casa, no, pero si tenemos una asamblea, si tenemos un retiro. Y él, y tal vez ellos, en el ardor del primer entusiasmo, pues era todo que ven y que grupo de oración y que bautismo en el Espíritu Santo, y el muchacho se fue saciando. Y en un momento, ante una nueva invitación de sus padres, el muchacho estalló y dijo, yo no quiero nada, yo no los quiero a ustedes más, ustedes no son mis padres, eso no, son otros completamente distintos, no es los que yo conocía. Aquí alguien llegó y me cambió la familia y no quiero ni volver a comer con ustedes, quiero es estar lejos de aquí, sírvanme fuera del comedor, en otro momento no quiero compartir más con ustedes. Parece que su hermana le trató de calmarlo, y te callas tú también si no quieres que te dé un bofetón. Y entonces, en ese momento se levantó él con mucha furia, subió al segundo piso, a su habitación, y lanzó la puerta con mucha violencia y se encerró en su habitación. Todos quedaron, al oír el ruido de la puerta que se cerraba, quedaron un poco estupefactos, ¿qué va a pasar? Y el papá, conteniendo su indignación, se puso a orar. Y el papá como que planeaba, ¿qué voy a hacer? ¿Voy a golpearlo? ¿O lo voy a privar de comunicación? ¿O no le voy a pagar más la universidad? Pero al mismo tiempo, ya en la renovación, el papá le pedía, Dios mío, dime qué debo hacer, dime qué debo hacer. Y en su testimonio él nos contó que estando así orando, él sintió que el Señor lo inspiraba y le decía, ve y pídele perdón. Y se extrañó mucho de esa palabra, Señor, que le pida perdón. Pero si fue él el que me faltó al respeto, si fue él el que estuvo iracundo, si fue él el que no aceptó tu palabra, si fue él el que amenazó a su hermana, ¿cómo quieres que vaya yo y le pida perdón? Pero le volví a la mente la palabra, ve y pídele perdón. Y él estaba orando y dijo, pues voy a pedir perdón. Y nos contó, subió él al segundo piso, abrió la puerta donde estaba su hijo, y su hijo estaba tendido en la cama, y respiraba todavía con fuerza, y estaba bien indignado. Y cuando su hijo vio que el papá entró a la habitación, creyó que venía a pegarle. Entonces el hijo, que ya grande también, se enderezó en la cama y cerró los puños y estaba dispuesto a defenderse de la reprensión que el papá parecía que le iba a dar. Pero el papá no hizo eso. El papá se puso de rodillas y le dijo, hijo, te vengo a pedir perdón. Y el muchacho, que estaba indignado, cuando vio a su papá de rodillas, como que no supo nada que decir, e inmediatamente se quebrantó y comenzó a llorar. Le dijo: papá, levántese. ¿Cómo usted va a estar ahí de rodillas cuando fui yo el que lo ofendí a usted? Póngase de pie. Y el papá, sin saber lo que iba a decir, como que no lo había reflexionado porque él no estaba pensando en eso, le dijo: hijo, yo no te estoy pidiendo perdón por lo que acaba de suceder. En eso tú tuviste la culpa. Pero yo aquí te estoy pidiendo perdón, es porque desde que tú estabas pequeñito, yo he sido violento en la casa. Y cuando había algo que no salía bien, yo daba gritos. Y cuando alguien me contradecía, yo tiraba los muebles y yo tiraba las puertas y yo insultaba a todo mundo. Y si tú estás comportándote así ahora con nosotros, es porque eso es lo que yo te he enseñado a lo largo de toda la vida. Si te estoy pidiendo perdón, no es por aquello que tú acabas de hacer, es por el ejemplo y por la formación que yo te di a lo largo de toda la vida. Y el muchacho estaba llorando y el papá comenzó a sollozar y se abrazaron los dos, y así comenzó ese joven su experiencia en la renovación carismática. ¿Quién tiene que pedir perdón? El cristiano no está para estar diciendo: a él le toca, hasta que él fue el que me ofendió, hasta que él no me pida, yo no doy el perdón, a él le toca. Yo voy a tomar una actitud de silencio, yo voy a tomar una actitud de dignidad, yo voy a tomar una actitud de seriedad, yo voy a tomar una actitud displicente. El cristiano está obligado a amar, y amar duele, y amar hace sangrar el corazón. Que a ti te ofendan, que tú ofendas, tú estás obligado a sembrar amor, tú estás obligado a sembrar perdón. ¿Quién debe pedir perdón? Todo cristiano tiene necesidad de pedir o de ofrecer el perdón. De pedir o de ofrecer el perdón. Y cuando el cristiano tiene que pedir, cuando el cristiano tiene que ofrecer el perdón, hay una enseñanza que nos da San Pablo en la carta a los Efesios, y está en el capítulo 4, es el verso 26. Ahí San Pablo nos dice, tal vez pensando en las circunstancias en que se desarrolla la vida de los hombres, él dice: pueden tener ira, pueden tener disgustos, pero no dejen que el sol se ponga sobre su ira. Es decir, no dejen que anochezca, no pasen ustedes con la ira de un día hasta el otro día, no pasen ustedes con el rencor desde una jornada hasta la jornada siguiente. Eso es muy importante en la vida de los hombres y muy importante también en los hogares. A veces en los hogares hay dificultades y los hermanos dejan de hablarse, o los esposos, o los hijos con los padres, o los vecinos, y dicen: llevamos 2 días, llevamos 5 días, llevamos 8 días, llevamos 1 mes, llevamos 1 año sin cruzarnos la palabra. Un cristiano debe recibir la palabra del Señor que le dice: no dejes que el sol se oculte estando tú todavía airado. Recuerdo una vez hice un entierro de un muchacho joven, 26 años, un médico que moría de cáncer. Y él ya había contraído matrimonio. Se imaginan, un muchacho apenas terminando la medicina, la niña esta, su esposa, tenía como 20 años y ya viuda. Y un niñito de 1 año había dejado él. Y cuando regresábamos del entierro, recuerdo que en el vehículo iba yo y también iba la esposa de él. Y ella me dijo: padre, ¿usted sabe por qué es por lo que estoy tan adolorida? ¿Por qué es que siento que se me parte el corazón? Y me dijo, porque Carlos y yo nunca tuvimos ninguna dificultad profunda. Y me dijo, cuando nos casamos, hicimos un compromiso. Y ese compromiso era, yo no sé si ellos habían leído la palabra de Dios o no, pero ese compromiso era que nunca cuando tuviéramos una dificultad, dejáramos que esa dificultad fuera a envenenar nuestras vidas, manteniéndola hasta el día siguiente. Y me contaba ella que cuando ella misma, porque ese era el compromiso que habían adquirido cuando se casaron, cuando ella misma había cometido una falta con la cual una actitud, una acción, una palabra, con la cual creía haber herido a su esposo, el compromiso era que por la tarde, a la hora de la comida o antes de acostarse, debía pedir perdón. Y ella me contaba entonces que cuando ella había cometido una falta, ella preparaba la comida lo mejor que podía y entonces estaba allí a la espera de su esposo y apenas el hombre llegaba, perdóname, te perdono. Pero me contaba ella que cuando era él el que había cometido la falla, ella preparaba la comida rápidamente y la dejaba preparada allí en la mesa. E iba y se acostaba. Y cuando sentía que él llegaba al hogar, que de ordinario los médicos con los turnos, con las clínicas, pues se demoran un poco, cuando sentía que él llegaba, ella apagaba rápidamente la luz y parecía que estuviera durmiendo. Y a él le tocaba llegar y comer su comida, tal vez fría, comerla solo. Esa era la penitencia que ella le ponía. Y después él subía a la habitación y ella durmiendo. Y entonces él encendía la luz y comenzaba a llamarla, pero ella estaba profundamente dormida, no contestaba. Y entonces él comenzaba a mover su cuerpo para despertarla, pero ella hacía lo posible para no despertar, hasta que después era tanto lo que la movía y la mecía ahí en la cama, que ella tenía que fingir que estaba despertando. Perdóname, te perdono. Y ella decía que eso, el haberse sometido cada noche a pedirse perdón, el uno o el otro, cuando hubieran fallado, eso era lo que había salvado su matrimonio. Si el Señor nos dice en su palabra que cuando vamos a llevar la ofrenda ante el altar, debemos estar dispuestos a dejar la ofrenda ante el altar e ir primero a reconciliarnos con el hermano, es decir, si nosotros debemos como interrumpir una acción tan importante y tan sagrada como es presentar un sacrificio ante el altar, porque el Señor nos dice, más importante todavía es que haya amor y reconciliación, pues podríamos decir, cualquier otra acción, cualquier estudio, cualquier actividad, cualquier servicio, cualquier cosa que estuviésemos a punto de hacer, deberíamos interrumpirla también e ir primero a reconciliarnos con el hermano. Como que la reconciliación para un cristiano es como un deber, como que tenemos que quitar todo vinagre, toda amargura, toda ira, todo rencor del corazón. En muchos hogares, si ustedes, por ejemplo, no lavan bien las vasijas y queda algo de la comida del día anterior, se va vinagrando. Y después, cualquier comida nueva que preparen allí en esa vasija va a quedar con un mal sabor o va a comenzar a vinagrarse. Así en el corazón del hombre, si ustedes dejan que el vinagre, ustedes dejan que la acidez de la ira y del rencor esté carcomiendo su corazón, muchas de las cosas que van a decir, muchas de las actitudes que van a tomar, van a estar avinagradas por ese rencor que tienen en el corazón. Y decía un padre muy importante en la iglesia antigua, un obispo de Antioquía, que se llamó San Juan Crisóstomo. Él decía que ese consejo de San Pablo de perdonar cuanto antes y sobre todo de no pasar la noche así, con ira, con rencor, con falta de perdón, era un consejo muy pedagógico, porque él decía, uno durante el día está como distraído por las distintas actividades y ocupaciones, pero cuando llega la noche y apaga la luz, comienza a recordar, y comienza a recordar lo que le dijeron, y comienza a recordar lo que le hicieron, y comienza la herida que se había formado a agrandarse, y comienza, decía él, como la tempestad del alma, y esa tempestad va a acrecentar la dificultad interior. De manera que si tú no te esfuerzas por perdonar pronto, va a ser cada momento más difícil perdonar, y por eso es por lo que en muchas partes puede pasar tiempo, y años, y haya siempre en lo profundo una situación de amargura que nos separa a los unos de los otros y que quebranta el mandamiento del amor. ¿Cuándo debes tú perdonar? Cuanto antes tú debes perdonar. ¿Y cuántas veces debes tú perdonar? ¿Cuál es el límite? A Pedro se le ocurrió, y a los discípulos se le ocurrió una pregunta semejante. ¿Por qué? Porque en la Biblia, en el libro del Génesis, se nos cuenta la historia de un señor que se llamaba Lamec. Y Lamec, un descendiente de Caín, Lamec parece que era un hombre violento, fuerte, guerrero, pero violento, vengativo. Y Lamec compuso un canto, además de vengativo, era músico. Y él en su canto pone como por testigos de su canto a sus esposas, tenía dos esposas, y decía, por un golpe que me den, yo voy a dar 7. Ese era el canto de Lamec. Por cada cosa que le den, él devolvía 7. Para los israelitas decir 7 era decir mucho, era decir, por una injuria que me hagan, yo devuelvo todo, me la pagan fuertemente. Ese era el canto de Lamec, por 1, 7. Entonces, en Israel, esa fue como la primera ley, que para escarmentar al que cometía una falta, por 1, 7. Pero seguramente que después les pareció injusto que por una falta castigaran tan fuerte, como muchos de nosotros y como en muchos hogares, que un muchachito llora, entonces le pegan fuertemente. Y la desproporción entre lo que hace un niño y lo que puede hacer el papá o la mamá adultos, evidentemente que es desproporcionado. Pero esa ley de Lamec sigue siendo siempre, como en muchos cuarteles, como en momentos de guerra, donde por la falta de uno dicen, pues 10 pagan, y eso se lee permanentemente en las historias de la guerra. Bueno, pues entonces, ellos inventaron, los israelitas, otra ley, que se llamó la ley del talión. Y la ley del talión era esto, por 1, 1, por 1, 1, por una herida, por una muerte, la muerte. La ley del talión era ojo por ojo, diente por diente. Así era en tiempos de Jesús, ojo por ojo, diente por diente. Entonces Jesús corrigió la ley del talión, y Pedro le preguntó, y los discípulos también, ¿cómo es esto? Y Jesús dijo, ustedes han oído que ojo por ojo, diente por diente, pero yo les digo, la ley de Jesús si a ti te dan una bofetada en la mejilla derecha, pon la otra. Y si a ti te quieren quitar la capa, también entregas la túnica. Y si a ti te obligan a caminar 1,000 pasos, camina 2,000. La ley de Jesucristo no guarda proporción. La ley de Jesucristo no le interesa el equilibrio. La ley de Jesucristo dice, yo te amo aunque tú me ofendas. Yo te quiero, yo te bendigo. Yo también soy capaz de orar por mi enemigo. Y los discípulos debían estar bien extrañados. ¿Cómo era posible esa desproporción? ¿Cómo era posible que un bofetón, más bien dame otro? Hace unos años, Nikita Khrushchev, que era el que mandaba en ese momento en Rusia, dijo, yo no estoy de acuerdo con Cristo. Y él dijo en una entrevista que dio en una visita que hizo a Francia, dijo, si a mí me dan un bofetón, yo le quiebro la mandíbula. Cristo es un criterio, porque es que Cristo tiene unos criterios distintos de los criterios nuestros. Cristo dice, usted quiere subir, baje. Usted quiere tener, regale. Usted quiere ser el primero, vaya de último. Cristo tiene unos criterios curiosos. Usted quiere reinar, pues sirva. Con Jesucristo para subir hay que bajar. Para ganar hay que perdonar. Hay que morir a sí mismo. Son unos criterios que no son exactamente los criterios del mundo. Pedro dijo, bueno, pues tal vez esto hay que hacerlo así. Si me dan un bofetón voy a tener que dar otro. Si voy a tener que recibir otro. Si me piden la capa voy a tener que dar la túnica. Pero ¿cuántas veces? ¿Cuántas veces tendré que hacer eso? Y entonces, pues yo creo que él dijo que quiso dar una lección a los otros discípulos. Le dijo, Señor, ¿y qué, por ahí unas 7 veces? Y Jesús dijo, no te digo que 7 veces, sino 70 veces 7. Si 7 quería decir todo, 70 veces 7 quiere decir todo y siempre y sin contar y sin llevar cuentas, 70 veces 7 es siempre, siempre y todo y en profundidad. Hay algunas iglesias cristianas, algunas confesiones, por lo ve uno también a veces en los almacenes, hay gente que tiene una plaquita, 70 por 7. Esa es la multiplicación más tremenda de los cristianos. 70 por 7 no da 490, 70 por 7 da todas. 70 por 7 da siempre. Eso da 70 por 7. Me contaban de un convento de religiosos, donde en el comedor habían quitado todos los cuadros, todas las leyendas, pero cerca a la mesa donde presidía el que llevaba el mando en ese monasterio, había un cuadro que decía 70 por 7. Es decir, la actitud del cristiano tiene que ser una actitud de perdonar siempre y de no dejar que poco a poco vaya creciendo el rencor, no dejar que poco a poco comencemos en una contabilidad que da pérdidas, y es la contabilidad de cuántas me hizo. ¿Cuántas veces no decimos, bueno, ya le perdoné una vez, ya le perdoné dos, la otra ya no? Jesucristo nunca dice la otra ya no, la otra es también, la otra también. ¿Qué tal que nosotros lleváramos la misma cuenta con Dios y Dios dijera, pues que ya te confesaste 5 veces, es que ya te perdoné 8, es que ya te perdoné 20, es que ya te perdoné 50? No, nosotros volvemos siempre donde Él y le decimos, perdóname porque tú perdonas siempre. Tú eres un Dios de perdón, pero yo tengo que ser como tú eres porque yo soy tu hijo. De manera que ¿Cuánto perdonar? Siempre. ¿Y cuándo? Pues lo más pronto posible. ¿Y quién? Pues todos nosotros, porque somos todos nosotros dignos también de perdón. ¿Y por qué? ¿Por qué perdonar? Ah, pues vamos a perdonar porque nosotros tenemos que ser imitadores de Cristo Jesús. Cristo Jesús nos enseñó de múltiples maneras que nosotros debíamos perdonar. ¿Qué hizo Él para enseñarnos cómo debía ser nuestro perdón? Nos dio enseñanza sobre el perdón y nos dio ejemplos sobre el perdón. Enseñanza sobre el perdón que nos dio Jesús. Primera enseñanza, varias enseñanzas, yo subrayo una que otra. Una enseñanza, nos contó una parábola. Nos dijo, miren, había dos personas, dos criados, y el uno le debía a su dueño, le debía a su amo, una cantidad, pero tremenda, fabulosa, todo, le debía todo. La cantidad que Jesús puso, dicen que era más de la deuda de un pueblo, era más de los tributos que un pueblo tenía que pagar cada año al imperio romano. Y entonces su señor lo mandó llamar y le dijo, bueno, ¿me pagas? Señor, no tengo. Ah, pero como yo necesito la plata, dijo el señor, pues entonces que te metan a la cárcel, a ti, a tu esposa, a tus hijos, esclavos, los vendemos, y hasta que paguen. Y él dijo, perdóname, perdóname. Y el señor dijo, te perdono. Pero cuando ya salía, dijo Jesús, se encontró con uno que le debía a él, pero le debía a él una cantidad insignificante, una cosa que no era nada en comparación de lo que él estaba pidiendo le perdonaran. Inmediatamente él tomó al criado que a él le debía, lo tomó del cuello, págame lo que debes, págame lo que debes. Y el otro le decía, no tengo, perdóname. ¿Cómo que te perdone? Métanlo a la cárcel por insolvente. Y Jesús dijo, le contaron al rey lo que este criado había hecho y lo llamó y le dijo, siervo, ¿cómo haces tú esto? ¿Acaso no te acuerdas que te acabo de perdonar? Que te metan entonces también a ti a la cárcel hasta que pagues hasta la última moneda. Y Jesús dice, así con vosotros, el Padre Celestial, si no os perdonáis unos a otros. No más, esa enseñanza que hubiera dado Jesucristo sería suficiente para que nosotros, que somos necesitados de perdón, dijéramos, si yo no perdono, Él no va a tener perdón de mí. Pero Jesús dijo, yo quiero enseñarles más. Y un día estaba él orando y los discípulos le dijeron, maestro, enséñanos a orar. Y él comenzó, cuando oren digan, Padre que estás en el cielo, santificado tu nombre, perdona nuestras ofensas como nosotros perdonamos a los que nos ofenden. Un evangelio dice así, perdona nuestras ofensas. Si ustedes comparan el texto del Padre Nuestro, que lo trae San Lucas y lo trae San Mateo, uno dice, perdona nuestras ofensas como nosotros perdonamos a los que nos ofenden. Y el otro dice, perdona nuestras deudas como nosotros perdonamos a nuestros deudores. Por eso, antiguamente cuando rezábamos el Padre Nuestro, decíamos, perdona nuestras deudas como nosotros perdonamos a nuestros deudores. Pero como la gente cree que deudas es solo deber plata, entonces cambiaron en la reforma litúrgica, me imagino que aquí también en México, pero en toda América Latina, cambiaron y pusieron el texto según el otro evangelista, para que comprendamos que se trata de ofensas. Perdona nuestras ofensas como nosotros perdonamos
1: a nuestros deudores, a los que nos ofenden. San Agustín, que fue un obispo muy importante en la iglesia en el siglo V, él comentó casi todos los evangelios y predicaba muchísimo, un gran hombre. Y entonces cuando San Agustín explicaba el Padre Nuestro y llegaba a esta parte, y él comenzaba como a meditar lo que significaba de compromiso esa palabra de Jesús: perdona nuestras ofensas como nosotros perdonamos a los que nos ofenden. Él decía: ¿qué hago? ¿Digo esta oración o la brinco? Porque él decía: si la digo y no la hago, si digo que me perdone, pero yo no perdono, como estoy diciendo que me perdone como yo perdono, entonces no me va a perdonar. Y como yo no siempre estoy dispuesto a perdonar, pues más bien no la digo y la salto. Pero decía después: pero si la salto, entonces no le voy a decir que me perdone, entonces no me perdona. Entonces decía: pues no me queda de otra, decirla, pero hacerla. Decirla, pero hacerla. De manera que nosotros que la vivimos diciendo, pues decirla y cumplirla, porque si la decimos y no la cumplimos, es como nuestra autocondenación. Y si no la decimos, pues no tenemos perdón. Entonces digámosla y hagámosla. Y él decía: pues claro que la tengo que decir y la tengo que hacer, porque el que la compuso es el abogado del cielo. Y así como cuando uno tiene un problema en un tribunal y llama a un abogado, y el abogado le dice: diga esto, no diga esto, actúe así o allá, él decía: nosotros tenemos un abogado. Ustedes cantan eso en la renovación: yo tengo un abogado que me defiende, él nunca está ocupado, siempre me atiende. Él dice: el abogado del cielo me dijo esta fórmula, entonces la tengo que decir y el Padre me perdona, porque el abogado que sabe el derecho del cielo, él pone esas palabras en mis labios, la digo y la pongo en práctica, la digo y la hago. De manera que Jesús no solo me enseñó en una parábola ese misterio del perdón, sino que en la oración me indicó el camino como yo puedo obtener el perdón. Pero además de eso, Jesús me dio ejemplo de perdón. Hay muchos pasajes en la Biblia donde Jesús perdona. Tal vez los más importantes son, digamos, 3 o 4, así como para recordarles a ustedes momentos en que Jesús, de una manera viva, me enseña cómo tengo yo que perdonar. Un día iba Jesús entre Jerusalén y Nazaret. Iba con sus discípulos y estaban atravesando la provincia de Samaria. Y los samaritanos no eran amigos de los judíos. Entonces, querían hospedarse por la noche, pero los de ese pueblito de Samaria dijeron: no, no los recibimos, ustedes son judíos. Cuando los discípulos de Jesús se dieron cuenta que los samaritanos no los querían recibir, inmediatamente les dio cólera. Y Juan apóstol, Juan evangelista, ese San Juan que nos pintan a veces en las figuras de la cena, como tan simpatiquito él, tan jovencito, tan amable, con las mejillitas rosadas y todo muy simpático. Ese San Juan no era así. Ese era un violento. Ese era un muchacho fuerte y bravo y colérico. Y él y su hermano Santiago inmediatamente le dijeron a Jesús: que no nos quieren recibir, Señor, quiere que oremos para que baje fuego del cielo y queme a toda esa gente inmediatamente. Fuego del cielo. Y Jesús le dijo: ustedes no saben qué espíritu tienen. Ustedes no saben qué espíritu tienen. Y Jesús no solo no se vengó de los samaritanos, sino que después escogió a una mujer samaritana para que fuera proclamadora de su mensaje. Y después curó leprosos y entre ellos un samaritano. Y después, cuando quiso hablar de lo que era el amor al prójimo, escogió como modelo un samaritano que lo hizo pasar primero que los sacerdotes y los levitas judíos. Y cuando él mismo murió, le decían entre las acusaciones: este es un samaritano. Era una de las acusaciones de Jesús. De manera que Jesús supo perdonar esa desatención que tenían con él una noche que quería dormir y descansar, y los samaritanos decían: aquí no, siga caminando. Pedro un día, una noche más bien, traicionó a Jesús, pero así, lo volvió nada. Le dijeron a Pedro, una muchacha que trabajaba haciendo la comida en la casa del sumo sacerdote, le dijeron: oiga, usted es de los discípulos de ese hombre. ¿Que yo soy de los discípulos? No tengo nada que ver con ese hombre. Después le decían: pero si yo lo vi. No, yo con ese señor nada, nada. Pero si usted tiene el acento de allá, si ustedes son de la misma región. Y Pedro comienza a jurar y a imprecar que él no tiene nada. Es decir, cuando los discípulos debían reconocer que ese era bueno, que era el Mesías, que era maravilloso, Pedro decía: nada, ese para mí no es nadie, abjuro de él, lo niego por completo. Jesús hubiera debido, como cualquier señor, como cualquier superior de comunidad religiosa, hubiera podido llamar a Pedro a decirle: a ver, Pedro, ¿qué pasa? ¿Tú por qué me negaste? ¿Tú por qué hiciste eso? A ti te falta valor. Pedro, tú en castigo vas a hacer esta o esta o esta penitencia. Jesús, discreto, ni una palabra, apenas le dice: Pedro, ¿me amas? Pedro, ¿me amas más que estos? ¿De veras, Pedro, me amas mucho más? Lo único que hubiera aparecido como un reproche: apacienta mis corderos, apacienta mis ovejas. Jesús sabía perdonar. Más todavía, en el momento de morir, Jesús está en la cruz. ¿Y qué dice Jesús? Cuando lo han golpeado, cuando lo han azotado, cuando lo han coronado de espinas, cuando lo han clavado en sus manos, en sus pies, en una cruz, cuando lo han despojado de todas sus vestiduras, ¿qué dice? Padre, perdónalos, no saben lo que hacen. De manera que en el momento más tremendo, Jesús está perdonando. Es decir, está dando, perdonando, está donando, está dando todo lo que Él puede dar, que es amor, que es perdón, que es gracia, que es disculpa sobre el pecado de los hombres. Tan tremendo les debió parecer ese perdonar de Jesús en la cruz, que ya los profetas, desde mucho tiempo antes, habían predicho esa actitud de Jesús. En el profeta Isaías, al final del capítulo 53, ustedes pueden leer esta palabra del Señor Jesús, o más bien, esta palabra del profeta, que ya, como asomándose al futuro, había contado eso que iba a pasar. Oigan cómo el profeta se expresa, como asomándose a través de los siglos a ese momento en que Jesús iba a morir. Dice: derramó su vida hasta la muerte y fue contado entre los pecadores, habiendo él llevado el pecado de muchos y orado por los transgresores, habiendo orado por los transgresores. No era cualquier cosa esto que el Señor estaba haciendo, como que Dios por medio de su profeta había dicho, va a ser capaz hasta de orar, va a ser capaz hasta de perdonar por los que le están haciendo el mal. Y es que quiero que ustedes se den cuenta de esto. Jesús había sido herido en su cuerpo, clavado en su cuerpo. Después fue atravesado con una lanza, golpeado, coronado, maltratado. Pero en su espíritu Jesús no fue herido. Fue herido en su cuerpo, no fue herido en su espíritu. ¿Por qué no fue herido Jesús en su espíritu? Porque Jesús era fuerte en su espíritu, estaba lleno del Espíritu de Dios. Miren ustedes esto. Si hay dos vehículos que van en la calle y se chocan, pero uno de esos vehículos es un camión grande, fuerte, y el otro es un automóvil pequeño, y se chocan los dos, ¿qué le pasa al camión? Nada. Nada. ¿Qué le pasa al automóvil pequeño? A lo mejor queda destrozado por completo. ¿Por qué? Porque el fuerte no sufre. El que sufre es el débil. Eso es una ley. Si usted tiene una piedra y le da un vidrio, el vidrio se rompe. La piedra no sufre. Si usted tiene un lápiz y toma un papel, el lápiz, que es fuerte, no se deshace, pero el papel queda manchado. El papel no mancha el lápiz mancha el papel. Así es. Si usted va a comer un pan y lo lleva a los dientes que son más fuertes trituran el pan. El pan no deshace los dientes. De manera que cuando dos cuerpos se encuentran, el cuerpo fuerte no sufre. El que sufre es el débil. Cuando dos personas discuten, ¿cuál es la que sufre? ¿Cuál es la que se pone brava? ¿Cuál es la que pierde la paciencia? ¿La fuerte o la débil? La débil. La débil. Cuando usted está lleno de iracundia y cuando usted golpea, eso muestra que usted no es dueño de sí mismo. Eso muestra que usted es débil. En tanto que a usted lo pueden estar ofendiendo y usted está tranquilo, eso indica que usted es fuerte. Jesús en su espíritu tan fuerte que los otros lo golpean y él dice, Padre, perdónalos. Es que no saben lo que hacen, no saben lo que hacen. Él está tan fuerte que no se deja herir en su espíritu. En su cuerpo sí, como el nuestro, con una lanza más fuerte que la carne, le rompen el cuerpo, pero su espíritu está perdonando.
2: 70 veces 7, predicación del Padre Diego Jaramillo a esta hora por la emisora Minuto de Dios. ¿Cuántas veces debo perdonar? 70 veces 7. Dios nos ayude, nos regale su unción, su gracia y por supuesto esa apertura de corazón para hacer siempre su voluntad. Dios los bendiga, hermanos. Gracias por su amable sintonía. Hasta pronto.
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1: 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Levanta tus manos, aunque tengas mil problemas. Dice el Señor, venid a mí, los que están cargados y cansados, que yo los haré descansar.

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0: Son las 2 en punto. Tú eres mi suave luz. Hazme descubrir que todo cuanto hay fuera de ti solo es humo, engaño y vanidad. San Juan Eudes.
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1: Hola amigos, yo soy Luz Marina Locarno, máster en psicología clínica de la Universidad del Norte, miembro orgulloso de la Red de Psicólogos Católicos de Colombia, y te doy la bienvenida a nuestro programa Psicología en Familia a través de nuestra emisora Minuto de Dios. Y hoy jueves 13 de agosto del año 2026 damos gracias a Dios por este nuevo día. Gracias a Dios por nuestro director, el padre John Mario Montoya, sacerdote eudista. Gracias a Dios por nuestros compañeros en la técnica en Barranquilla y Cartagena. En Barranquilla, Benjamín Barreto, y en Cartagena, José Llamas. Gracias a Dios por todo el equipo de emisora Minuto de Dios, oyentes, servidores y miembros del Club de Amigos. Gracias te damos, Señor, por este día, por este nuevo día, por este jueves 13 de agosto. Te damos gracias, Señor, por todas las personas que han podido rescatar nuestros hermanos rescatistas colombianos allá en la zona donde ocurrió la mayor afectación del terremoto el pasado lunes 10 de agosto de este año en nuestro país. Gracias por todas las personas que han logrado sacar, por las que ya se están recuperando, por la gestión de todos los funcionarios, líderes, autoridades, ¿sí? Por todos damos gracias a Dios, por ellos, por esa labor incansable 24/7 desde que ocurrió esta situación traumática para nosotros los colombianos, pero que en Manizales, Cali, Pereira y Chocó han sido los mayor afectados. Gracias también a todas las personas que con ese corazón solidario, ¿verdad?, han mandado ayudas a los lugares donde hay en estos momentos muchas necesidades, que han estado pendientes de las redes sociales y de las la información que las autoridades han dado para el recaudo de ayudas para nuestros hermanos colombianos que en estos momentos están damnificados por el terremoto del pasado día lunes. Por ello damos gracias a Dios porque has puesto en el corazón de muchas personas ese deseo de solidaridad, de acompañamiento. La Red de Psicólogos Católicos de Colombia también se sumó desde el día 1, ¿cierto?, con la atención gratuita para las personas que están en los lugares donde aconteció la emergencia, para ofrecer asesoría psicológica de intervención en crisis. Ese es específicamente el trabajo que está haciendo la Red de

recibiendo llamadas y haciendo asesoría, ya sea por llamadas, ya sea por videollamada, a las personas que están, que han sido los sobrevivientes y damnificados del terremoto el pasado lunes, ayuda y asesoría gratuita a nuestra emisora Minuto de Dios, a la Corporación Minuto de Dios, que también desde el día 1 está recaudando ayudas y está haciendo gestiones para ayudar a todas las personas damnificadas. Te damos gracias, Señor, por todas esas personas que han colaborado, que siguen colaborando y bueno, y que en las redes sociales están compartiendo, sí, mensajes de esperanza, mensajes de unión, de reconciliación, ya no más mensajes políticos ni llamadas al odio y mucho menos burlas a costillas de las víctimas del pasado terremoto del día lunes, ¿sí? Entonces, gracias también por esas personas que están colocando, son oraciones, enviando mensajes de resiliencia a los damnificados, enviando, bueno, mensajes de unión, de fraternidad en estos momentos en que los colombianos no tenemos ningún distintivo X, sino que todos somos colombianos, somos hijos de Dios, somos hermanos y nos vamos a colaborar en este momento de crisis. Eso es lo que nos interesa y ese es el llamado de la iglesia y ese es el llamado a toda la comunidad católica, a que nos unamos y a que dejemos de lado las diferencias para concentrarnos en cómo poder ayudar a todas los damnificados del terremoto ocurrido el pasado lunes en nuestro país, Colombia.

hoy más que nunca, Colombia nos necesita a todos, ¿verdad? Es uno de los mensajes de nosotros, la Corporación Emisora Minuto de Dios, ¿sí? 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Empezamos a enviar saludos a todos los oyentes que están conectados a esta hora de la tarde con nuestra emisora Minuto de Dios y con este programa Psicología en Familia. Sandra Isabel dice, buenos días doctoras, por favor, algunos tips ante estas circunstancias. Bueno, Sandra, el día martes iniciamos precisamente, aprendimos a hacer ejercicios para estar presentes, ejercicios de respiración. También aprendimos cosas de cómo ayudar a las víctimas. Eso fue el día martes. Hoy vamos a dar continuidad precisamente hablando de la capacidad resiliente que tiene cada uno de nosotros frente a la adversidad. Ayer hablaba con alguien del exterior que me decía, hombre, Colombia está volviendo a ser golpeada. Colombia sí ha sido un país muy golpeado por muchas cosas. Y yo le decía a esta persona, y precisamente porque hemos sobrevivido, por ejemplo, avalanchas como la de Armero, hemos sobrevivido a más de 60 años de violencia, mucha violencia. ¿Sí? ¿Se acuerdan la época de las bombas en nuestro país? Sobrevivimos también a esa época. Sobrevivimos a una pandemia. Sobrevivimos a muchas cosas. Los colombianos hemos sobrevivido. Entonces, también hubo aquí uno hace muchos años, un terremoto terrible, que también creo que fue en Pereira.

0: vida. Fue terrible hace muchos años. Y yo le decía a esta persona, los colombianos somos resilientes, somos capaces de volver a reinventarnos, somos capaces de volver a comenzar de nuevo, comenzar otra vez, de cero. Esos somos los colombianos. Los colombianos tenemos esa capacidad, nos ha tocado desarrollarla a través del tiempo. Además, tenemos algo muy a favor los colombianos y es nuestra relación con Dios. Nuestra fe, nuestra creencia en que hay un Dios que nos acompaña, el Dios de la bondad, ¿cierto? A ese es el que le rezamos nosotros, ¿no? Que nos acompaña, que nos anima y que nos da esperanza. Hoy precisamente vamos a hablar del poder de la resiliencia, ¿sí? Que no solamente va dirigido a los sobrevivientes del terremoto, sino también a todos los que nos escuchan, a los que no tuvieron, gracias a Dios, ninguna afectación por el terremoto, ni en familiares, ni cosas materiales, o que ni siquiera lo llegaron a sentir, pero que de todas formas este tipo de noticias y ver cómo sufren muchos hermanos colombianos, pues nos afecta de alguna forma, sí nos afecta. Entonces queremos hablar hoy de la resiliencia. Javier Sarmiento Castillo dice, bendiciones, doctora. Y Luz Marina Escobar Barrio dice, buenas tardes, doctora Luz Marina, bendiciones. ¿Y qué es la resiliencia? ¿Qué es eso? ¿Es un sombrero? ¿Son unas gafas? ¿Es una marca de camisetas? ¿Es una marca de maquillaje? No. La resiliencia es la capacidad, ¿verdad?, de adaptarte. Oye bien, la capacidad de adaptarnos funcionalmente a las situaciones adversas y, ojo, salir fortalecido de esos momentos difíciles. Eso es lo que es la resiliencia. ¿Sí? No es una moda, no es un maquillaje, no es la marca de una camiseta, ¿verdad? De unos zapatos. No, la resiliencia es la capacidad que todos los seres humanos tenemos para hacer frente a la adversidad, para superar la adversidad, cualquiera que sea. Y que a pesar de la adversidad seamos funcionales, seamos capaces de concentrarnos en lo que sí hay, ¿verdad? A pesar del momento adverso, el problema económico, el problema familiar, el problema de pareja, el problema de trabajo, el problema de salud, el de un terremoto, ¿cierto? La persona resiliente, a pesar de ese momento adverso que está atravesando, logra, ¿verdad?, buscar los mecanismos, las formas para hacerle frente a la adversidad y salir adelante y, sobre todo, aprender de todo eso para salir fortalecido. ¿Por qué dices tú y cómo que uno va a salir fortalecido de un momento malo, Marina, de una cosa como un terremoto? O sea, ¿de dónde sacas tú eso? Claro, mi querida y mi querido, cuando tenemos momentos adversos, ¿qué nos obliga a la vida? ¿Qué nos obliga? Nos obliga, hombre, a desarrollar cualidades o capacidades que ni siquiera sabíamos tú y yo que las teníamos. Sí, nos ayuda a ser creativos, nos obliga a reinventarnos, nos obliga a ser empáticos, solidarios, a compartir, nos obliga a aprender a ser agradecidos con lo que sí hay, aprender a aprovechar lo poquito que quedó, por ejemplo, en el terremoto. Sí, nos obliga, ¿verdad?, a ser pacientes, a esforzarnos más, a bajar ese ego tan inmenso y tan grande que no nos permite a veces conectarnos con la realidad y mucho menos con el otro, con la necesidad del otro, con el dolor del otro. ¿Sí? Cuando nos creemos todos poderosos y que tenemos la razón y que somos los que sabemos más y incluso soy mejor persona que los demás y tengo más derechos que los otros. Bueno, de ese ego te hablo. Los momentos adversos golpean ese ego, lo tumban, lo noquean, ¿sí o no? Si los momentos adversos, por ejemplo, una persona que vive en una casa linda, en un apartamento lindo, hermoso, que está cómodo económicamente, que tiene su negocio, y ocurre una cosa como esta, y tumba el negocio, desbarata el edificio donde estaba el apartamento, te quita todo, solamente te deja con lo que saliste corriendo, con los trapos que tenías puestos cuando salió el momento de la emergencia. Ah, dime tú que si eso no te obliga a reinventarte la vida otra vez, a darte cuenta, como nos pasó en la pandemia también, que nos ocurrió, a darte cuenta que todo es efímero, que todo pasa, que nada es para siempre, ¿sí? Y que las cosas pueden cambiar de un momento a otro, que los que están hoy, de pronto en un momento ya no están, ¿sí? Entonces, el poder de la resiliencia es conectarte con esa capacidad de hacerle frente a la adversidad y después de ese evento aprender a ser más agradecido, menos orgulloso y prepotente, ¿sí? Más humilde, más solidario, más empático con el malestar y el dolor de los demás. Porque es hoy tú eres tú, quien está enviando una bolsa de arroz, una botella de aceite, una ropa que ya tú no usas, pero que está en buen estado, la está enviando allá, a ellos que están allá en medio de la adversidad y que se quedaron, los damnificados, que se quedaron sin nada. Pero no sabemos si mañana eres tú o soy yo la que va a tener que recibir precisamente la ayuda de otra persona, porque también nos pudo haber pasado algo igual o diferente, pero que nos puso en una circunstancia como estas. Entonces, estos momentos ayudan a tumbar los egos, ¿no? A tumbar los egos y a aprender un poco más de humildad, más de solidaridad, más empatía. A darnos cuenta que hay muchas cosas por las cuales no vale la pena mortificarse y no vale la pena pelear, discutir, ponerte en discordia con tu hermano, con tu hermana, con tu vecino, con tus amigos, con tu pareja, con tus hijos. ¿Por qué? Las cosas pueden cambiar en cualquier momento. Y luego entonces uno sí empieza a valorar la casa que tenías, el trabajo que tenías, la familia que tenías, los vecinos que tenías, los amigos que tenías, la salud que tenías, ¿cierto? ¿Sí? Cuando ya se nos quita absolutamente todo. La resiliencia te hace, te ayuda, te lleva a través de la adversidad, del dolor, te esculpe como una mejor persona. Eso sería lo que uno espera que debería pasar, ¿no? Frente a circunstancias como esta. Después de venir peleándonos entre colombianos, maltratándonos, agrediéndonos, faltándonos el respeto todo el tiempo, ¿sí? Durante estos últimos meses pasa esto del terremoto y es hora de olvidarse de todo eso para unirnos como colombianos y ayudarnos los unos a los otros sin ningún tipo de distinción. ¿Sí? Y darnos cuenta que lo más importante es la empatía y el valor que le damos a la vida humana, a la dignidad humana, que es lo más importante. Y que Dios nos permite, ¿sí? Y sobre todo a los que lograron sobrevivir, una nueva oportunidad. Entonces, las personas resilientes se caracterizan por su capacidad de adaptarse funcionalmente a situaciones adversas y salir fortalecidos de ellas, entendiendo que ser resiliente no significa que no somos inmunes al dolor, que no sufrimos, que no lloramos, que no nos acongojamos, que no nos frustramos, claro, si somos seres humanos, sino que ser resiliente significa aprender a transitar ese desierto, ese camino de dolor, sin quedar paralizado permanentemente. Ya activar todas nuestras capacidades y talentos para buscar soluciones al momento adverso. ¿Cuáles son las características de las personas resilientes? Las personas que poseen esta capacidad comparten ciertos rasgos en su forma de pensar y en su comportamiento. Y aquí te van las características de las personas resilientes. Si no tienes una o más de ellas, pues es hora de empezar a trabajar en ellas. ¿Cómo? Haciéndote consciente en este primer momento, escuchando este programa por emisora Minuto de Dios, para que te eduques y tú puedas hacer tu propia evaluación. Yo soy alguien resiliente, te quiero invitar a que en este momento pienses en los momentos más duros que has atravesado por tu vida. En este momento cierra los ojos y recuerda qué momentos a lo largo de tu vida han sido muy difíciles, dolorosos, pero también quiero que recuerdes la forma como pudiste salir adelante de ellos. 3. ¿Qué te enseñaron esos momentos adversos? eso, ese momento que ya superaste, cuando murió tu mamá, cuando te quedaste sin trabajo, cuando se acabó tu matrimonio porque tu pareja fue infiel, cuando, a ver, te robaron, ¿verdad? Te robaron todas las cosas que tenías, tu capital de trabajo, por ejemplo. Esos momentos, cuando te enfermaste y quedaste hospitalizado, ¿sí? Recuerda esos momentos adversos. Dos, recuerda que ya pasaron, ¿cierto? ¿Cómo lograste hacerlo? ¿Sí? ¿Y qué aprendiste de esos momentos adversos? El resiliente empieza a desarrollar unas cualidades, ¿verdad? Que otro que nunca ha pasado por ninguna adversidad aún no tiene. Entonces, las primeras características de alguien que es resiliente. A ver, hagamos el inventario. Uno, tiene regulación emocional. Tienen la habilidad de identificar, aceptar y manejar sus propias emociones cuando están bajo presión. O sea, cuando tienes problemas, ¿sí? De cualquier tipo. Tu capacidad de funcionar, de concentrarte en buscar soluciones en vez de estar buscando culpables, ¿sí? En vez de estar buscando culpables. La persona resiliente, por ejemplo, frente al terremoto, ¿sí? Debe preguntarse, ¿qué tengo que hacer? Hacer un listado de qué tengo que hacer, qué es lo más importante que ahora debo hacer para empezar a resolver y hacerle frente a esta situación que no es tu culpa, porque a ver quién controla un terremoto, a ver que me cuente a alguien que controla un terremoto, para que no ocurra o para saber que iba a ocurrir un terremoto, nadie, ¿cierto? Entonces el resiliente no empieza a echarle las culpas al político X, ni al fracking, ni le empieza a echar las culpas al diablo, ni le empieza a echar las culpas, no. El resiliente lo que se concentra es, ¿qué puedo hacer ahora para hacerle frente a esto que me está pasando? ¿Cierto? ¿A quién llamo? ¿A quién recurro? ¿Sí? ¿Cómo soluciono la situación de dónde me pongo a salvo? ¿Cierto? ¿Cómo me pongo en contacto con mis familiares? Si estoy herido, ¿dónde puedo recibir ayuda? ¿Sí? Eso hace resiliente. Si estoy en buenas condiciones, ¿cómo puedo ayudar, por ejemplo, a otros que de pronto están en una situación más adversa que la mía? La persona resiliente no se paraliza frente a la adversidad, ¿sí? Al contrario, se activan todas sus capacidades para concentrarse en la búsqueda de soluciones, no en la búsqueda de culpables, no para paralizarse, no para hacerse víctima, no para buscar culpables, no. Es proactivo en la búsqueda de soluciones. Vamos a comerciales y ya regresamos con más características de las personas resilientes.
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Seguimos en Psicología en Familia a través de nuestra emisora Minuto de Dios, la única que llega al corazón. Hoy estamos hablando acerca del tema de la resiliencia. Pero antes, quiero aprovechar el espacio para enviar felicitaciones de cumpleaños. Hoy es un día muy especial para mi esposo Edgardo Villarreal y para mi persona. Y para mi hijo Edgardo de Jesús Villarreal, toda la familia Villarreal Locarno. Porque está de cumpleaños nuestra hija, mi hija Oriana Antonella Villarreal Locarno, se encuentra hoy de cumpleaños. Damos gracias a Dios por su vida. Un día como hoy, estuvimos muy agradecidos con el Señor porque la pedimos y el Señor nos concedió ser padres por primera vez. Damos gracias a Dios por su vida, por la bella persona que es, y le pedimos al Señor derrame sobre ella muchas bendiciones. Hija linda, te felicita tu papá, Edgardo Rafael Villarreal, tu hermano Edgardo de Jesús Villarreal, tus abuelos, tus tíos, tus primos, y yo, tu mamita, te deseo un feliz cumpleaños.

0: Gracias al Señor. Carmen Cañareta dice, buenas tardes, doctora Luz Marina, bendiciones, excelente, estoy en sintonía. Etilza Navarro, buenas tardes, doctora Luz Marina, muchas bendiciones para todos. Miranda Yanco dice, buenas tardes, bendiciones, doctora Luz Marina, y a toda la mesa de trabajo de Minuto de Dios. Dios bendice a Colombia, la gloria sea para el dador de la vida. Mara Lara dice, buenas tardes, doctora, Dios le bendiga. Estaba ausente, pero aquí estoy nuevamente dándole gracias a Dios porque me permite acá estar con mis hermanos en Cristo. Ella dice, y presente en este programa Psicología en Familia. Esperanza Pérez, buenas tardes, doctora, excelentes recomendaciones. Dios proteja a Colombia y a todos nosotros. Luz Marina Escobar dice, feliz cumpleaños para su hija, Dios la bendiga y la acompañe siempre. Un abrazo, gracias Luz Marina. Y Miranda Yanco dice, Dios la bendiga y le regale muchos años más de vida. Y hablamos en la primera parte del programa que la resiliencia es la capacidad de adaptarnos funcionalmente a las situaciones adversas y salir fortalecidos de ellas, y que el resiliente no se paraliza en el momento de adversidad. No significa que no siente dolor, preocupación, angustia, tristeza, enojo, pues claro que sí, pero sabe identificar sus emociones y las gestiona correctamente. ¿Qué es gestionarla correctamente? En vez de usar esas emociones para paralizarse, o sea, quedarse sin saber qué hacer, deprimirse, hacerse la víctima, buscar culpables, pelear con todo el mundo, incluyendo con Dios, ¿por qué mandaste este terremoto, Dios mío? ¿Por qué? No. El resiliente no hace eso. El resiliente activa todas sus capacidades y cualidades para resolver con lo que tiene en este presente la situación adversa que se le ha presentado. ¿Ya? Las características de las personas resilientes: regulación emocional frente a la adversidad. Insisto, si sienten tristeza, angustia, dolor, ¿sí?, frustración o enojo, pero eso no los bloquea. Sí, la utilizan para enfrentar, así que se conoce, regula sus emociones, no empieza a pelear con todo el mundo, ¿sí?, a agredir a los demás, a buscar culpables. No, eso no lo hace resiliente, no pierde el tiempo en eso. Aceptar la realidad, el resiliente acepta lo que está ocurriendo, es realista con su situación, no niega el problema, ¿sí? Y bueno, sabe que esa situación, por ejemplo, la del terremoto, nadie tiene el control sobre un terremoto. A ver, ¿quién tiene el control sobre un terremoto? ¿Quién puede avisar sobre un terremoto? Me contaba mi hijo, que él está en Bogotá, y sintió obviamente el terremoto, porque en ese momento estaba él haciendo ronda en la clínica en Bogotá, donde está haciendo su residencia en psiquiatría, y estaba en el cuarto piso. Y él me dice que estaba llenando una historia clínica en el consultorio de la clínica cuando en su tablet llegó un mensaje: va a ocurrir un sismo en 20 segundos, evacúe el edificio. ¿Sí? Imagínate, 20, o sea, solo pudieron avisar con 20 segundos antes. A ver quién controla eso. ¿Sabes que son 20 segundos? 20 segundos para evacuar. O sea, ninguno de nosotros tiene el control sobre un terremoto. Nadie tiene la culpa de eso. Por favor, los que todavía veo en las redes sociales buscando culpables y diciendo cosas que son unas barbaridades. ¿Usted por qué está siguiendo fomentando el odio y el conflicto? Póngase serio. Más bien, ofrezca. ¿Qué ayudas va a ofrecer? Que ya mandó sus compras para los damnificados, mandó la caja de ropa, mandó caja de medicamentos, ya hizo la donación acá a la emisora para los damnificados. Deje de estar haciendo esas publicaciones, que eso no ayuda. Usted no es resiliente. Usted es una persona que tiene problemas en su salud mental y en su parte espiritual. Vamos a orar mucho por usted, porque realmente lo necesita. Usted sabe que después de un terremoto de 7.4, donde hay más de 4 ciudades afectadas, donde hay más de 100 muertos, mucha gente que se quedó en la calle, ¿usted tenga tiempo de hacer esos comentarios? No, eso sí que dice bastante de usted como ser humano. Dios tenga misericordia y que usted, ese corazón tan duro que tiene, ni un sismo de 7.4 se lo ha ablandado. Ojalá que no tenga que pasar algo más para que le puedan ablandar ese corazón. ¿sí? Así que tenga mucho cuidado. Lo que sale de la boca es lo que hay en el corazón. Aceptación de la realidad. Flexibilidad cognitiva. Esta persona resiliente se adapta a los cambios y modifica todos sus planes. Si hay algo que ocurrió, hay que modificarlos. Ay, es que ya no puedo ir, no puedo viajar, tenía una reunión, tenía una conferencia, yo tenía un viaje y ahora no lo voy a poder hacer porque las aerolíneas han cancelado. ¿En serio? ¿Estás preocupado por eso? ¿En serio? ¿Ah? No, qué barbaridad, no. Te adaptas a lo que acaba de pasar y eres flexible. Ya no podemos dormir en el apartamento porque no se puede regresar al edificio porque está a punto de colapsar o hasta por lo menos que las autoridades digan si está habitable. ¿Sí? Entonces hay que dormir en un colegio, en una cancha de fútbol, de un estadio, en un albergue. El resiliente es capaz de aceptar que eso es lo que hay en ese momento, pero que eso es transitorio, que eso es temporal. ¿Ya? Y que confía plenamente en su capacidad y en el acompañamiento de Dios, para los que somos creyentes, en que va a poder salir de esa situación. Que dormir en el coliseo o dormir en el colegio no va a ser para siempre, pero es lo que hay en este momento. Es flexible. Logra ser flexible. ¿Sí? Que ahora hay una olla comunitaria y hay que compartir. Sí, eso es tener flexibilidad cognitiva. Es lo que hay y hay que adaptarse a eso que hay. Hay que dar gracias porque eso también es lo que hay. Entonces, hay que ser flexible mentalmente. El resiliente tiene orientación al aprendizaje. Busca crecimiento personal y lecciones prácticas dentro de esa experiencia adversa. El resiliente también tiene una red de apoyo fuerte, sabe pedir ayuda, también sabe ser solidario, ¿sí? Se rodea de conexiones que le permitan también salir adelante. Es que esa persona resiliente antes del evento adverso era alguien que seguramente colaboró, apoyó y acompañó a otros en momentos de dificultad. Y ahora esas personas, fíjate, ahora le van a acompañar y apoyar en su propio momento de adversidad. Eso es lo que tenemos que entender. Por eso somos hermanos, por eso vivimos en comunidad, en familia, en sociedad, para poder ayudarnos los unos a los otros, no para darnos palo uno a los otros, no, sino para ayudarnos los unos a los otros, porque sí necesitamos a los demás. Para ti que dices que tú no necesitas a nadie porque tú eres autosuficiente y tú lo puedes todo solo y no necesitas a nadie. No has aprendido nada a pesar de los años de vida que tienes. No has aprendido todavía las lecciones más importantes de la vida. Claro que necesitamos a los demás, por supuesto. Dios es sabio y sabe por qué nos colocó juntos. Porque nos necesitamos los unos a los otros. Y para la muestra, un botón. Después de este incidente con el terremoto ocurrido el pasado lunes. Aquí tengo a Esperanza Pérez, a Luz Marina Escobar, a Miranda Yanco, a Carolina Cortés. Dar gracias a Dios por seguir con vida. Lo material pasa a segundo plano. Así es, Carolina. Lo material se vuelve a recuperar. ¿Qué decir de las personas que perdieron seres queridos? Sí, eso se va a poder recuperar, ¿no? Eso es tremendo. Ya eso es una pérdida que no es recuperable. Fabiola Isabel Vera, bendiciones, doctora Luz Marina, excelente tema el de hoy. Vamos, Colombia es un país de ciudadanos resilientes. Mira todo lo que hemos pasado, muchas cosas. Acuérdense de Armero, acuérdense del terremoto ese que hubo hace cuánto, Benjamín, ayúdame, fue hace como 20 años más, 30 años. Ese que destruyó prácticamente, fue Pereira, que básicamente también destruyó terrible, ¿sí? Armero, que fue borrado del mapa. ¿Ya? La pandemia. ¿No se acuerdan de la pandemia? ¿Ya no se acuerdan? Ay, qué lástima, porque otra vez el ego volvió a subir bastante. ¿No se acuerdan de la pandemia? todo lo que pasamos 2 años encerrados, ¿no se acuerdan? Toda la gente que falleció, no se acuerdan. Ah, ok. Bueno, nos está refrescando otra vez la memoria. Y toda la violencia que ha vivido nuestro país, que sigue viviendo nuestro país. Los colombianos somos resilientes. Sí, nos volvemos a levantar, nos volvemos a reinventar, volvemos porque somos gente trabajadora y sobre todo gente creyente. Y eso nos permite poder hacerle frente a la adversidad. Vamos más con la resiliencia. ¿Cómo se forma la resiliencia? Contrario a la creencia popular, la resiliencia no es un rasgo puramente innato. O sea que sale, viene con, tú naciste con la resiliencia. No, señor. La resiliencia se construye y se entrena a lo largo de la vida. Se forma mediante la combinación de factores ambientales y el desarrollo de hábitos conscientes. La resiliencia es una superación gradual de muchos desafíos. Haber estado expuesto a muchos contratiempos a lo largo de nuestra vida y haberlo resuelto nos prepara el sistema psicológico para manejar crisis, ¿verdad? De más alta envergadura. Si a lo largo de nuestra vida hemos tenido que superar problemas, y por eso te pedí que recordaras situaciones duras que has atravesado en el pasado y que has superado, y que recordaras qué cualidades y capacidades desarrollaste durante esos momentos adversos. Esas capacidades y el recordar que fuimos capaces de salir de otras cosas más adversas en el pasado nos ayuda a hacerle frente a esta nueva situación adversa. Fortalecimiento del tejido social, crecer o participar en entornos comunitarios donde existe el cuidado mutuo, la solidaridad, la validación afectiva, también ayuda a que desarrollemos la resiliencia. Cuando tenemos una mamá, por ejemplo, que ayudaba a los vecinos cuando tenían problemas. Una mamá, cuando una abuela, un papá que era servicial, que vimos un papá que ayudó a sus hermanos, que ayudó a su mamá cuando quedó viuda, ¿cierto? Que ayuda a sus amigos, que va a la iglesia y lleva su aporte para los necesitados. Los niños, adolescentes que ven a ese papá, a esa mamá, a esa abuela, a ese abuelo, van copiando, ¿cierto? Y eso les ayuda a ser solidarios con los otros. El resiliente es alguien solidario, ¿sí? Y lo aprende a través del ejemplo que le dan en infancia y adolescencia las personas importantes de su vida. El resiliente aprende a cambiar lo que se dice mentalmente, ¿sí? Esa narrativa de que somos víctimas. Quítate el disfraz, quítate esa vestidura de víctima. Cuando somos adultos, podemos cambiar nuestra historia. No podemos evitar muchas veces que nos hagan daño, que nos ocurran cosas malas, que otros nos hagan daño. Pero no te quedes en la posición de víctima. Supérate, sé sobreviviente, ¿sí? Sé resiliente, ¿sí? Rebélate contra eso, levántate. Reaprende, reinvéntate, pero no te quedes en la posición de víctima, ¿sí? Es que mi papá me abandonó y nos dejó y se fue con otra y pasamos bastante trabajo y nos humillaron y pasé hambre. Sí, pero eso ya pasó. Ahora eres adulto. ¿Todavía? No, ya está bueno, ya. Ya, es que mi esposo me dejó, se fue con otra y me dejó con 6 pelados y yo saqué a mis 6 pelados solo. ¡Qué más fabuloso! Mira que eres resiliente, fuerte. Pero ya, no más esa narrativa de víctima. ¿Sí? Dios nos ha dado todas las capacidades para hacerle frente a la adversidad. Entonces, cambiamos eso que nos decimos a nosotros mismos por cosas más positivas. Frente a este devastador terremoto de magnitud 7.4 el pasado lunes 10 de agosto en nuestro país, y bueno, la resiliencia se convierte en un elemento, una herramienta fundamental para salir adelante, para preservar la salud mental y para sobrevivir. Hay que ponerlas en prácticas, ¿cierto? Es importante lo que decíamos el día martes, aprender a respirar para calmarnos, aprender a conectarnos con el aquí y el ahora. Ya el terremoto ocurrió, pero ya no está ocurriendo, ya pasó. Entonces ahora hay que concentrarnos en qué podemos hacer, qué necesitamos hacer ahora para solucionar lo que ese evento adverso nos dejó, la situación en la que estamos. Inhala, retén lentamente por la nariz, retiene el aire y exhala. Aprende a respirar, aprende a parar. Haz un rosario, haz una oración mientras respiras. Eso puede ayudarte a estar otra vez en el aquí y el ahora y que tu mente empiece a funcionar, pero para buscar soluciones. Has salvado lo más importante y valioso de un ser humano, que es la vida. Eso es lo más importante. Hay que validar el miedo que tienes. Claro que tenemos miedo, incertidumbre frente a la catástrofe. Pero, te repito, concéntrate en lo que puedes hacer. ¿Puedes evitar que ocurra otro terremoto? Tú lo puedes evitar. Yo no lo puedo evitar. Benjamín, tú puedes. No, ¿verdad? Nadie puede. Nadie puede. Entonces, en vez de estar pensando, y doctor, ¿y qué tal que ocurra otra vez? ¿Y qué tal? Pero sí, no vamos a poder hacer nada si ocurre otra vez. Pero ahora que no está ocurriendo, porque ya ocurrió, no está ocurriendo, ¿qué podemos hacer tú y yo para hacerle frente a esto? Tú y yo que no fuimos damnificados directos porque no estamos ni en Pereira, ni en Manizales, ni en Cali, ni en Chocó, ¿cierto? Pero que nos ha impactado todo lo que hemos visto que ha pasado. ¿Qué podemos hacer? Sí, en vez, ay, ¿qué tal que ocurra aquí en Barranquilla? Ay, ¿qué tal que ocurra en Cartagena? No, mi amor, sal debajo de la cama. Sí, y más bien, empaca esa ropa que no usas, que está en buen estado, que hay que lavarla, plancharla, arreglarla y meterlas en cajas para enviarlas para allá. Ve a un mercadito de aceite, de lo que dicen las autoridades que hay que llevar. No hay que inventar, las autoridades están diciendo qué es lo que se necesita. Y llévalo. Eso sí lo puedes hacer. ¿Qué puedes hacer en el ahora? ¿Sí? Frente a esto que está pasando. Que cuando hacemos algo, la sensación de control otra vez regresa. ¿Sí? En vez de solo quedarnos así titilitando con miedo. ¿Y qué tal que vuelva a ocurrir? Pues, ¿y sí, qué tal que no vuelve a ocurrir más? Y ya nosotros, ni Benjamín ni yo, ya no volvemos a ver ningún terremoto nunca más. Hasta el día que Dios nos recoja. Entonces vamos a vivir hasta el día de nuestra despedida con miedo a que ocurra otra vez. No, igual no lo podemos controlar. Pero ¿qué sí puedes hacer tú ahora, verdad? Para manejar esa ansiedad, sal a trotar, sal a caminar, ¿sí? Aprende a respirar, ve al Santísimo, ayuda a las víctimas, únete a un grupo de escucha, únete a un grupo de oración, ¿sí? Sé voluntario. Hay muchas cosas que puedes hacer. Haz algo. Como decía mi abuela, una mente ocupada, y mi madre, una mente ocupada es una mente sana. Una mente desocupada es una mente enferma. Ocúpate. Busca oficio, diría mi abuela. Busca oficio, para que se te quite eso de ese miedo y esa ansiedad. Busca oficio, por favor. Ocúpate en algo productivo. Eso es lo que hace el resiliente. No se queja, no busca culpable, no se pone a pelear con el mundo. No, busca qué hacer, se ocupa. Ayuda a otros y también pide ayuda, porque también tienes derecho a ser ayudado. No te alimentes, no te sigas viendo las redes sociales para que sigas viendo videos y fotos del temblor, porque eso no te ayuda, eso te va a llenar más de miedo. ¿Sí? Así que eso no lo necesitas, eso es tóxico. Modera tu lenguaje en las redes. Los mensajes en las redes deben ser de ánimo, de esperanza, ¿sí? De proactivos, de unión. No de odio, ni de división, ni de buscar culpables. Transforma el miedo en planear. Revisa qué se puede hacer. Para los que no han vivido esa experiencia, aprender qué se hace frente a un terremoto. Lee sobre el tema. Si hay un temblor, ¿qué debo hacer? ¿Cómo debo evacuar? Por ejemplo, en Bogotá la gente está súper educada en ese tema. Yo estuve en el del año pasado, que fue 6.4, que estaba en Bogotá visitando a mi hijo. Y me sorprendió cómo la gente salió, evacuó, juiciosa, sin hacer bulla, sin salir así como loco, gritando, haciendo drama. No, sí tenían miedo, pero todo el mundo salió y se ubicó en el lugar donde los habían entrenado, que había que ubicarse en la cuadra, donde había que sentarse, esperar 2 horas ahí antes de volver a la vivienda, porque podían haber réplicas, y todo el mundo se quedó afuera juicioso, en pijama, con los pelos despelucados, el gato, con el perro encima, pero juiciosos, haciendo caso. ¿sí? Entonces, nosotros acá no tenemos esa cultura, no nos han educado para algo así, ¿cierto? Aunque tenemos menos riesgo sísmico que allá en Bogotá. Pero si tanto miedo tienes, edúcate sobre el tema, sobre primeros auxilios y demás, edúcate. Cambia el miedo por planeación, cambia el miedo por educación. Bueno, ya acá Benjamín nos está avisando que se acabó el tiempo, así que te invito que esta situación adversa nos sirva para unirnos, para reconciliarnos, que esta situación adversa nos sirva para ayudar, para ser empáticos, para dejar de lado las diferencias y sacar nuestro mejor lado. En este momento de adversidad debe salir de cada uno nuestra mejor versión, ¿sí? Que nos van a pesar y nos van a medir y que no vayamos a salir fallos. Fabiola Isabel Vera, Carolina Cortés, Iris Joyo y Luz Marina Salgados en sintonía a través del Facebook Live. Yo soy Luz Marina Locarno, miembro de la Red de Psicólogos Católicos de Colombia, que les recuerda que hoy es un buen día para pedirle a Dios en oración por la recuperación y restauración de nuestro país. Dios los guarde.
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2: Que el Todopoderoso guarde y bendiga a toda la familia Minuto de Dios que hasta ahora está en sintonía de esta señal que llega al corazón. Monseñor Willy Peña hoy nos dice dirección espiritual, es la enseñanza que tenemos a esta hora con todos ustedes a través de Minuto de Dios.
3: Y es el tema sobre la dirección espiritual. Un tema fascinante, un tema que tiene mucho que ver con nuestra ejecutoria, nuestra propia vida, porque ya lo dice la palabra, dirección espiritual. Si usted quiere saber a dónde usted va, usted necesita ¿qué? Direcciones, ¿verdad? Y saber cómo llevar a cabo unas direcciones. No sé si alguna dama aquí le ha pasado, pero a nosotros los hombres no nos gusta que nos digan dónde tenemos que ir. Especialmente si vamos a una boda o a un bautismo o algo, pues a veces nos montamos en el coche y entonces nuestra esposa nos dice, viejo, ¿tú sabes a dónde vamos? No me tienes que preguntar, yo sé dónde voy. ¿Qué? Entonces empieza la boda es a las 7 de la noche, salimos a las 4. Ya son las 5 y media, no hemos llegado. Dice, ¿por qué tú no preguntas quién quiere guiar, tú o yo? Llegaron a las 10 de la noche, por casualidad, porque nunca. Y todo era porque él no pidió direcciones. Si te hubieras parado ahí en una gasolinera y le hubieras dicho, mire, yo estoy buscando este hotel o esta iglesia o una parroquia, te hubieran dicho, mire, pero primero me muero antes de pedir direcciones, porque eso me hace sentir que no sé. Y el que no oye consejo no llega viejo. ¿Ves? Por eso hay tanta gente que no llega vieja, porque no oye consejo. Y yo quisiera comenzar con un cuento. Yo siempre me encantan los cuentos. Creo que me hicieron tantos cuentos de niño que por eso me he acostumbrado a hacer cuentos. No es que sea cuentista, sino que me gusta hacer cuentos. Porque cuando yo voy a un lugar, todo el mundo se acuerda de los cuentos que yo hice. No de lo que dije, pero de los cuentos sí. Así que yo espero que si se acuerda del cuento, se acuerda de lo que yo dije con el cuento. Y este cuento es muy simpático, lo hago mucho a menudo porque sí, creo que revela la esencia de lo que es una dirección espiritual. Dicen que había un gran río profundísimo, este auditorio dos veces de profundidad y dos veces de ancho, y llegó a ese lugar un señor muy intelectual, muy leído, muy erudito, muy académico, y le pregunta a un señor que había allí, solamente había un señor allí con un botecito. Dijo, mire, yo estoy muy apurado, yo te necesito pasar de un extremo al otro y no veo aquí ni un ferry, ni veo ningún puente, no veo ningún medio que yo pueda pasar de un lugar al otro. Y el pescador le dijo, no señor, aquí lo único que existe para pasar de un lugar al otro es mis humildes servicios de mi bote. Pero móntese. Dice, ¿pero cuánto cuesta? Dice, no cuesta nada. A mí me gusta pasar la gente de un lado al otro, así que móntese y vamos, que yo lo transporto de un lado al otro. Y se montaron. En eso el hombre académico, que era muy soberbio, muy arrogante, dice, óigame, venga acá, usted sabe leer y escribir. Y el hombre le dijo, no, yo escasamente sé poner mi nombre ahí en un pedazo de papel. Dice, hombre, pues usted ha perdido 50 años de su vida. Siguen remando y vuelve el hombre. Oiga, usted sabe matemáticas, geometría, trigonometría, álgebra. Dice, no, yo le...

cachache en baile de gallina. Yo no le he dicho que yo escasamente sepa ahí poner mi nombre en un pedazo de papel. Ah, pues hombre, usted ha perdido 200 años de su vida. ¿Cuánto llevamos? 350. Pero en esa conversación el pescador se distrajo un poquito y había un peñón que salía del agua, ¿verdad? Que sustenta que a veces los ríos, y el bote choca con el peñón y le abre un hueco. Y le dice el pescador al intelectual: oiga, ¿usted sabe nadar? Y el hombre le dice: no, pero dice, pues usted ha perdido su vida. ¿Y por qué hago esta historia? Porque nosotros muchas veces en nuestra vida cristiana podemos estar haciendo muchas cosas, menos la más importante, que es saber nadar. Hay gente que va mucho a la iglesia, hace muchos rezos, hace muchas cosas que no son malas, pero no tocan en la esencia de lo que nosotros tenemos que hacer en esta corta vida que Dios nos da. Porque es muy cortita, ¿verdad? Uno de pronto dice: oye, ya yo tengo 60 años. Que no es que uno tenga 60 años, ya no los tiene. Póngase a pensar, porque la gente dice: yo tengo 60 años, si los tuviera, te quedaría mucho tiempo de vida. Esos son los que ya no tienen. Nunca lo han pensado, ¿no? Sí, claro. Yo no le puedo decir a usted que tengo 60 años, porque ya se me fueron. A usted le quedarán 40 o 5, 10 o 20 minutos lo que le queda. Sí, porque uno es muy optimista y dice: no, yo tengo 70 años. No, papito, esos se te fueron ya. Así que aprendieron ya algo nuevo. Así que, ¿cuánto les queda a uno? Sabrá Dios. Pero los que tengo, los que yo, el último cumpleaños suyo fue una festividad para celebrar lo que ya no tiene. Así que la próxima vez dice: cumpleaños sin fin, cumpleaños sin fin, porque ya no los tiene, ¿verdad? Entonces, sí, no los tengo. Y la vida es muy corta, la vida es muy cortita. Y nos pusieron aquí para encontrarnos con Dios ahora espiritualmente, ¿verdad? Para después verlo cara a cara. Y para esto hace falta dirección, porque no todo lo que brilla es oro. Y mucha gente puede tener buenas intenciones, pero dicen por ahí que el piso, la loseta del infierno, tiene una marca. ¿Saben cómo se llama la marca de la loseta del infierno? Buenas intenciones. Esa es la fábrica. La fábrica que produce losetas para el piso del infierno se llama, la marca es buenas intenciones. Hay gente que tiene muy buenas intenciones, pero miren, del lobo ni el pelo, porque no hace nada. Es como la gente te dice a ti: te tengo que invitar a comer, pero nunca te invitan. Yo tenía un amigo mío que era muy tacaño, y entonces siempre estaba: padre, voy a invitarlo a comer, pero cada vez que lo llamo, lo invito. Pues él me invitaba, por ejemplo, ahora: mira, padre, vamos a comer esta noche. Y yo: no puedo, porque yo tengo unos compromisos. Pero yo de pronto me di cuenta de que él se enteraba cuando yo tenía algo por la noche. Sí, porque así quedaba bien, me invitaba, pero como yo no podía, pues entonces él aparecía como muy, muy flagrante, ¿no? Oh, que siempre le invito, nunca me puede aceptar una invitación. Hasta que yo le dije: yo lo voy a coger ahora. Y entonces cogí esa noche: oh, tengo muchas cosas esta semana. Y de pronto viene el domingo y dice: padre Willy, ¿quiere ir a almorzar? Y digo: ah, sí. ¿Y a dónde quiere ir? Fui al restaurante más caro que había en San Juan y me desquité todas las que me había prometido. Porque era lo que creía que yo no tenía, ese día lo tenía libre. Y yo dije: no, tengo muchas cosas que hacer. Entonces me invitó, y creyendo que yo iba a decirle que no tenía, que no podía. Pero yo, mire, como el Chapulín Colorado, no contaban con mi astucia. Hay que ser. Y entonces muchas personas, ¿verdad?, tienen muy buenas intenciones, frecuentan la iglesia, hacen cosas religiosas, pero su vida no habla de Dios. Y aquí empezamos ya a hacer un examen de conciencia, ¿verdad? Ustedes y nosotros empezamos a hacer muchas cosas, pero ¿qué estamos haciendo que no

0: nuestra vida no refleja a Dios. Y por eso es tan importante tener a alguien que nos hable la verdad. Y yo tengo algunas anotaciones, pero antes de eso quiero comenzar con un texto bíblico para que tengan una referencia bíblica, ¿verdad?, de esta reflexión juntos, que es el libro de Samuel. Y es muy importante tenerla porque en el capítulo 3 del primer libro de Samuel dice lo siguiente: el joven Samuel seguía sirviendo al Señor bajo las órdenes de Elí. En aquella época era muy raro que el Señor comunicara a alguien un mensaje. No era frecuente que alguien tuviera una visión. Pero un día Elí, que había comenzado a quedarse ciego y no podía ver bien, estaba durmiendo en su habitación. Samuel estaba acostado en el templo del Señor, donde se encontraba el cofre de Dios. La lámpara del santuario seguía encendida. Entonces el Señor lo llamó. Samuel, aquí estoy, contestó él. Luego corrió a donde estaba Elí y le dijo: aquí me tiene usted, ¿para qué me quería? Yo no te he llamado, contestó Elí, vuelve a acostarte. Entonces Samuel fue y se acostó, pero el Señor llamó otra vez: Samuel. Y Samuel se levantó y fue junto a Elí diciendo: aquí me tiene usted, ¿para qué me quería? Yo no te he llamado, hijo mío, respondió Elí, vuelve a acostarte. Samuel no conocía al Señor todavía, pues él aún no le había manifestado nada. Pero por tercera vez llamó el Señor a Samuel y este se levantó y fue a decirle a Elí: aquí me tiene usted, ¿para qué me quería? Elí, comprendiendo entonces que era el Señor quien llamaba al joven, dijo a este: ve a acostarte y si el Señor te llama, respóndele, habla que tu siervo escucha. Entonces Samuel se fue y se acostó en su sitio. Después llegó el Señor, se detuvo y lo llamó igual que antes: Samuel, Samuel. Habla que tu siervo escucha, contestó Samuel. Y el Señor le dijo: voy a hacer algo en Israel que hasta los oídos le dolerán a todo el que lo oiga. Ese día, sin falta, cumpliré a Elí todo lo que le he dicho respecto a su familia. Le he anunciado que voy a castigar a los suyos para siempre por la maldad que él ya sabe, pues sus hijos me han maldecido y él no los ha reprendido. Por tanto, he jurado contra la familia de Elí que su maldad no se borrará jamás, ni con sacrificios ni con ofrendas. Después de esto, Samuel se acostó hasta la mañana siguiente y entonces abrió la puerta del templo del Señor. Samuel tenía miedo de contarle a Elí la visión que había tenido, pero él lo llamó y le dijo: Samuel, hijo mío, aquí estoy, respondió él. Y Elí le preguntó: ¿qué es lo que te ha dicho el Señor? Te ruego que no me ocultes nada, que Dios te castigue duramente si me ocultas algo de todo lo que él te ha dicho. Samuel le declaró todo el asunto sin ocultarle nada. Y Elí exclamó: él es el Señor, hágase lo que a él le parezca mejor. Palabra de Dios. Aquí ya en este texto del primer libro de Samuel vemos algunos elementos de lo que es una buena dirección espiritual. Primeramente quiero comenzar diciendo, ¿verdad?, que la dirección espiritual está fundamentada en escuchar y dejarse llevar. Y esto ya empezamos con la palabra escuchar, porque mucha gente hoy oye pero no escucha. Y hay que aprender a diferenciar lo que es escuchar y oír. Todo el mundo oye, a no ser que sea sordo, pero en este mundo muy poca gente escucha, especialmente en el mundo donde nosotros todos tenemos celulares, que yo le llamo los grilletes. ¿Sabes lo que es un grillete? Que le ponen a la gente en las piernas, pues que la gente hoy, eso todo lo lleva para arriba y para abajo. Y están hablando con uno y están hablando por teléfono, texteando. ¿Qué pasa? Según los estudios de los psiquiatras y psicólogos, el cerebro humano solamente puede hacer una cosa a la vez. Eso que la gente dice, es muy inteligente, es un genio, puede hacer muchas cosas a la vez, eso es mentira, eso es un cuento chino, eso no es verdad. Usted no puede estar secando la ropa, haciendo un bistec y limpiando el baño. O el baño se queda apestoso, o el bistec se quema o la ropa queda húmeda, porque es imposible. Y el hombre araña, no puede ser. Sé qué pasa. Tú estás hablando conmigo y estás testeando. Y entonces la gente te dice así, háblame que yo te estoy... Mentira. Por eso la gente dice, yo tengo tan mala memoria. No es que usted tiene memoria, que usted no está poniendo atención. Usted no me está escuchando. Yo tengo una señal que a la gente de la parroquia se la hago siempre. No, pero yo, no. Mira. Mírame. Porque esa cosa de que tú me estés hablando y no me estés mirando a los ojos, a mí no me gusta. A mí los gatos no me gustan. Si usted tiene gatos, me disculpa, pero a mí los gatos no me gustan. Son muy simpáticos, son muy exóticos, pero el gato no te mira. Pero no te mira. A mí me gusta el perro, que te dice, pero te veo. Entonces, hay mucha gente que es como el gato. Está haciendo, no, mírame los ojos. Porque los ojos son las ventanas del alma. Y lo que tú dices con la boca lo estás reafirmando con los ojos. Los ojos hablan. Si no, pregunta de las mujeres, que dice, sí, la mujer dice, ese hombre me miró que me desnudó. ¿Acaso el ojo dice, te desnudo? No, el ojo no está diciendo eso. Porque los ojos hablan. Cuando te dice, me tiró una mirada que si fuera un fusil me fusilara. Porque usted habla con los ojos. Y cuando una persona está mirándote fijamente, te está poniendo atención. Cuando mi mamá me miraba, que pasó hace poquito para a la casa del padre, mi mamá me decía, mírame a los ojos. Porque a veces yo no quería preocupar a mi mamá y yo empezaba, entonces, sí, mami, ven acá y mírame a los ojos y dime si es verdad. Fatal. Me cogieron en fragante. ¿Por qué? Porque usted tiene que mirar. Usted tiene que escuchar a una persona con toda su persona. Vamos a sentarnos, vamos a hablar. ¿Por qué hay tanto matrimonio que es un desastre? ¿Ustedes no han visto los juegos esos que hacen a veces los programas de televisión que se llevan a los hombres por un lado y a las mujeres y de pronto vienen los hombres y dicen, ¿de qué color son los ojos de su mujer? Verde, y la mujer tiene los ojos marrón. Serán los de otra, pero de esta, la tu mujer no. Que algunos los han cogido ahí porque dicen, pero no, esa no era esta, era la otra, no era esta. ¿Cómo usted no? Porque no ponemos atención. Y lo primero en una buena dirección espiritual es saber escuchar. Escucharme a mí mismo, escuchar a Dios y escuchar a la persona que yo voy a escoger para que me dirija espiritualmente, ¿verdad? Porque si usted no escucha, ¿para qué va a buscar un director espiritual? Vas a ir allí, que puede ser un sacerdote, una religiosa, un diácono, de eso vamos a hablar inmediatamente, pero te dice todo y después tú haces lo que te da la gana, ¿para qué tú vas allí? Es como el que va al médico y le hacen un diagnóstico, y le recetan unas medicinas y le dice, el antibiótico se tiene que tomar completo. Aunque usted se sienta bien, son 12 pastillas, tómesela. Y la mayoría de nosotros, cuando se siente bien, no las toma más. Y después viene una recaída y decimos, ese médico era una porquería, no sirve para nada. El que no sirve es usted, que no siguió las indicaciones. Y esto pasa mucho. Es igual que sabe que nosotros los latinos somos muy inteligentes, somos genios. Los niños latinos son genios. ¿Verdad? A veces la abuela viene y me dice, mira padre, esta fotografía es de mi nietecito, tiene 4 meses pero ya habla. ¿Sí? Mire, entonces me ponen el teléfono. Entonces, digo, mire señora, lo que pasa es que yo no hablo en lengua, entonces por eso no lo puedo entender, ¿verdad? Porque todos los niños son brillantes. Sí, entonces, ¿qué sucede? No sabemos escuchar a las personas, ¿verdad? Entonces cuando nosotros compramos un artículo, que vamos por ejemplo a estos lugares como que te venden muebles y cosas en caja y uno tiene que armarlo en su casa, eso viene, ¿verdad?, desarmado con un librito. Pero ese librito es para los gringos que son brutos. Nosotros los latinos no necesitamos que nos digan nada porque nosotros sabemos más que eso. Eso es para los gringos que no saben nada. ¿Usted cree qué pasa? Que cuando terminamos nos quedan como 4 o 5 tornillos. Y cuando usted pone el componente encima de la mesa, se le cae la mesa con el componente. Porque si usted hubiera leído el librito y hubiera puesto atención al librito, no le hubieran sobrado 5 tornillos. Pero como usted es un genio, ¿y qué pasa? Que si usted va a la dirección espiritual, usted tiene que sentarse inmediatamente, primeramente a ser sincero con usted. ¿Cuáles son las necesidades que usted tiene para tener un encuentro fundamental, estable, con el Cristo vivo? Porque hay mucha gente que tiene un encuentro con Dios en un retiro, en un encuentro de la renovación, en tantos retiros de impacto. Pero ¿qué pasa? Es un fin de semana, es una semana. Salen del retiro, van a cambiar a Houston, van a cambiar. Y nada, yo le llamo católicos Alka-Seltzer. Van a aprender muchas cositas. Que ¿sabes cómo? Tú echas los Alka-Seltzer, pero a los 3 minutos es agua con carbonato, más nada. Entonces esta gente sale, aleluya, gloria a Dios. Y el viernes que viene te está, ay, no sé, no tengo ganas, no voy a misa. ¿Ves? Son como los globos, que cuando los compras son muy bonitos, pero ya la semana está así. ¿Pero entiendes? Claro, son gente que no están enraizadas. Y uno busca un director espiritual cuando yo reconozco que yo necesito mantener esa relación con la que yo empecé. Yo tuve un encuentro con Cristo vivo, yo tengo que mantenerla. Y todos sabemos que muchos factores que se interponen para que eso no suceda. Porque el diablo es puerco. El diablo es puerco. Y va a hacer todo lo posible para que vengan etapas, situaciones, ¿verdad?, que se suscitan en nuestra vida para que la relación, acuérdense, hermano, la vida cristiana es una relación con alguien, no con algo. La gente me dice, hay que creer en algo. Allá tú que crees en algo. Yo no creo en algo, yo creo en alguien que nació, murió y resucitó y me ha dado su espíritu y está vivo entre nosotros. Esa es la relación que usted tiene que tener. Pero esa relación sufre momentos de crisis como toda la relación. Las madres tienen una relación con sus hijos y hay momentos de crisis. Hay un momento en nuestra relación de hijos que nosotros criticamos a nuestros padres. Que decimos, cuando yo sea grande yo no voy a ser como mi papá. Y resulta que cuando eres grande eres igualito a tu papá o peor. Porque al fin y al cabo mi mamá y mi papá me parieron y el único punto de referencia que yo tengo en mi vida son mi papá y mi mamá. Yo tengo la oreja de mi mamá, el dedo de mi papá. Y gracias a Dios, mi mamá cuando se ponía muy brava conmigo me decía, tú eres igualito a tu padre, que me lo decía de otra manera, pero no la puedo decir aquí, ¿entiendes? Yo decía, mami, qué bueno que soy igualito que mi papá, sería horrible que me pareciera al bombero, al lechero, al bodeguero de la esquina. Imagínate tú eres mulato y la mujer tú eres negra y sales rubio con ojos azules. No, hermano, la genética no es milagrosa, eso no funciona. Uno es de donde uno viene. El que es chino más o menos es achinado. El que es mulatico. El que es rubio es rubiecito. Esa gente extraña que sale por ahí, ¿de dónde tú saliste, mijito? Porque los extraterrestres nadie los ha visto. Entonces, uno tiene que la relación, y las relaciones sufren momentos. Sí, hay momentos que uno tiene más cercanía, menos cercanía con sus padres, con los esposos. ¿Qué matrimonio hay aquí que me puede decir a mí que nunca ha tenido una crisis matrimonial? ¿Me estás mentira? Porque después no pueden comulgar y no hay cura que los confiese. Porque hay momentos de crisis. Y eso es bonito porque de una situación a veces se sale mucho más fortalecido. Pues con Dios tenemos nuestras crisis. ¿Por qué? Porque a veces Dios nos pone unas situaciones que nosotros no entendemos y la cogemos con Dios. Se me murió mi hijo. ¿Cuántas veces uno se pone, se enfada con Dios? Y Dios está acostumbrado a eso, que le eche la culpa a todo. Él está acostumbrado. Porque como es un padre perfecto, nunca se arrabia con sus hijos. Eso, por eso tenemos relación. Pero yo necesito a alguien que me ayude a mantener la relación, que yo no caiga en esos baches de los cuales después no puedo salir. Y es donde entra el director espiritual. Porque el director espiritual es la persona, aquí yo puse algunas anotaciones, ¿verdad?, que me ayuda para que yo pueda llegar al fin deseado, que es una relación viva, estable y fundamentada en Jesucristo vivo. Vamos a empezar. La dirección espiritual es la que es la guía para llevarme al fin deseado. ¿Cuál es el fin deseado? Tener un encuentro con Cristo y mantenerlo. Por eso digo que sea viva. No es que yo rece más, no es que yo comulgue más. Esos son los medios, pero ese no es el fin. O sea, me va a decir, mira, Padre Willy, pues los curas tenemos nuestro director espiritual, como el Papa tiene su director espiritual. Entonces, mira, Padre Willy, tienes que orar más, te recomiendo estos libros, te recomiendo que hagas más tiempo de contemplación. El Padre Bellante nos hablaba de ser contemplativo. Nos da los medios para que yo tenga primeramente una relación con alguien vivo. No es rezar por rezar, no es ir a misa por ir a misa, es que son los medios para que la relación se mantenga viva. Yo tengo una frase que yo trabajo mucho con matrimonio, yo siempre hago fijo, matrimonio jóvenes, ahí siempre estoy con ellos. Y yo siempre digo esta frase y les regalo esto como les regalo todo lo que les estoy diciendo. Si usted quiere destruir y asesinar una relación, métale rutina. Toda relación que entre en rutina, muere. ¿Y cuántos matrimonios no han muerto porque entran en rutina? Todo es igual. El lunes se come lo mismo. Él llega, se baña, coge periódico, se sienta. Ella sale de la cocina, siempre tiene puesto la misma batica que se compró en Walmart, ¿entiende? Hasta la intimidad sexual es el mismo día, en el mismo lado de la cama, con la misma luz. No en balde las mujeres ven tanta novela, porque como todos los días es un capítulo diferente. Tú ves que las mujeres y los hombres también ven tanta novela. Y usted no se ha puesto a pensar que la novela es lo más absurdo, porque todo el mundo sabe lo que es. Ella que la maltratan porque la mala es la que está, y la mala es que eso y lo otro. Entonces el muchacho no sabe que el hijo es de ella, pero el otro. Y al final la mala se mata en un accidente y se casan en una iglesia muy bonita con mariachi. Esas son todas, esas son las mismas. Sí, es la novela, es lo mismo. Se llama Los Pobres Son Ricos, la Teresa, todos son lo mismo. ¿Y por qué tanta gente ve novela? Porque por lo menos rompe la rutina. Porque esta mujer todos los días, ¿qué pasa? Ella tiene un marido que todos los días es igual. Hasta el besito se lo da en el mismo lado. Siempre es lo mismo. ¿Ve? Entonces, ¿qué sucede? Claro, pobrecita. Entonces ella, claro, pone el televisor y ve a esta galán que todos los días saca una ropa más bonita, que va al gimnasio. El marido ya tiene una barriga que no ve los pies porque es una cosa, ¿entiendes? Es un perecito, ¿entiendes? Entonces está, ve a este hombre que sale y le dice: hola Lucrecia, ¿cómo estás? Y por lo menos por un ratito ella está ilusionada hasta que se abre la puerta y dice: ya está la comida, ya está la comida. Imagínate tú. Eso por la parte de ella, pero a nosotros también nos toca. Porque imagínate, nosotros venimos de una oficina donde hay unas muchachas de 20 y pico de años, que son esas mujeres que cuando Dios las hace parece que está entretenido porque le da de todo, ¿entiendes? Mujeres, una ejecutiva linda, preciosa, que se ponen unas falditas por aquí, y cuando uno está allí, en el salón de recreación de la oficina, ellas siempre están archivando por la W. Y ese hombre llamando a San Miguel Arcángel, San Benito, todos los ángeles, ayúdenme por favor, la tentación. Y entonces viene el pobre hombre, entonces cuando le abren la puerta, la mujer con la batica de Walker, con los rolos en la cabeza: el niño esta tarde lo trajeron del colegio, porque imagínate tú. Y el otro dice: ay, la oficina, San Miguel Arcángel, reprendo. Uno se ríe de estas cosas, pero la relación no se mantiene. Y por eso muchos matrimonios, cuando yo me siento con los matrimonios, ¿y cuándo empezó esto? Vamos a echar la cinta para atrás. Un día en que todo cayó en rutina. ¿Y cuánto católico hasta se siente en el mismo banco todos los domingos? Si le quitas ese puesto, te matan. Te matan. Te ponen una cartera al lado. Entonces, imagínate tú. Entonces, así no se puede, hermanito, así no se puede, porque toda relación, para que esté viva, tiene que dársele todos los días un poquito de aceite, de algo bonito, ¿no? Por ejemplo, si yo estoy con mi esposa, pues hoy digo, mira, hoy no vamos a comer fuera, que hace un hamburger. Vamos a dar una vuelta por ahí, ¿verdad? No hacemos eso. No estamos ahora por un retiro de matrimonio, pero hay muchas sugerencias, ¿no? Hasta la parte sexual, que a veces es un desastre. Porque nos han dicho que eso es sucio. Lo sucio es su mente. Sexo, si sexo fuera sucio, no estuviéramos nosotros aquí. Porque déjenme explicarle, usted no lo trajo la cigüeña, no. A no ser que su mamá o papá se llamaran así cigüeña, no. ¿Entiende? Y algunos somos muy lindos porque ese día estaban contentos nuestros papás y lo hicieron bien. Esa gente que es muy linda, que ese día estaban los papás muy, y los feos, pobrecitos, parece que estaban ese día de mal genio. ¿Entiende? Porque entonces, la relación con Dios tiene que mantenerse viva. Y una persona que me guía a mí espiritualmente me da los medios para que yo tenga una relación viva con Dios. ¿Ves? Me dice, mira, tienes que orar más de esta manera. Hay tantas cosas, coge un taller de talleres de oración y vida del Padre Larrañaga. Entre un cenáculo, muchas sugerencias. Y yo escucho a mi dirección, el director espiritual, para mantener esa relación viva. La otra es, ¿verdad?, estable. Siempre poco, pero sólido. A veces hay gente que, ¡ay, esta semana hay uno! No, no, no. No tan calvo que no se vea, no. Usted establezca un plan. Un buen director espiritual nos da, yo tengo el mío, nos da un plan y se adapta a su manera de ser. Cada persona es diferente. Hay gente que es más calmada, hay gente que es más activa. Hay muchos géneros de personas y el director espiritual, que ahorita voy a entrar cómo escogerlo, ¿verdad? Estudia a su dirigido, se llama director y dirigido, ¿no? Todo el mundo no es igual. Hay gente que puede estar sentada frente al Santísimo una hora y no se duerme, porque es una persona que tiene una tendencia a la contemplación. Hay otro que no llega y pasa 5 minutos y ya está roncando, porque no es así, no es así, ¿verdad? ¿Verdad? Entonces, y no le diga que está roncando y dice, yo estaba meditando. No, usted estaba roncando, porque si usted está meditando, ¿por qué está haciendo? Eso no es así, eso no son sonidos del espíritu. Usted está dormido, ¿verdad? Y es muy lógico que si usted viene de una oficina, de trabajar 8 horas y todas esas cosas, que usted se entre, es lógico, ¿verdad? Pues entonces, guíame de acuerdo a mi carácter. Hay gente que es muy hiperactiva, entonces sentarse ahí no puedo. Tú ves que y se arrodilla, y se levanta y mira. No, amigo, pues mira, 15 minutos, pero buenos. Y mi director espiritual me va conociendo, porque no me trates a mí como tratas a otra persona. No es lo mismo dirigir a un joven de 15 años que a una señora de 85. Porque este está entrando, la otra tiene más millaje que Iberia, ¿entiendes? O sea, sí, claro, cada uno tiene su cosa, ¿entiendes? Porque a los 15 años, yo sé que algunos jovencitos ya tienen bastante millaje, como también como United, pero bueno, pero me adapto. No es lo mismo guiar a una persona que ha tenido una vida muy estable, padre, familia, a una persona que ha estado en vicio. Entonces usted tiene que saber quién es la persona para que el encuentro sea estable. Poquito, pero bueno. La otra es fundamentada, que tenga fundamento. A mí me da mucho miedo a veces, y eso es algo que está sucediendo, que hoy en día la gente está escuchando a mucha gente. Estamos a gente que ahora la ha cogido con los demonios y las cosas y las liberaciones. Y nosotros no somos gente de ver demonios, hermano. Nosotros somos gente de ver a Dios. ¿Ves? Nosotros no somos gente de estar viendo el diablo donde quiera. Si usted es una persona que está fundamentada en Jesucristo, en gracia, usted tiene una vida de apostolado y su vida de familia es un lugar donde Cristo se manifiesta y tiene establecida su morada, usted no le tiene que tener miedo al diablo, el diablo le tiene que tener miedo a usted. Porque hay gente que todos los días me encuentro, no, padre, porque el diablo, y de la conversación se menciona 20 al diablo y uno a Jesucristo. No, cuidado con eso. Porque usted le está dando demasiada importancia a alguien que no tiene importancia. Importancia tiene Jesucristo, su Padre y el Espíritu, la Virgen María, la Iglesia. Eso tiene importancia. El otro puerco no tiene importancia porque sí, porque es puerco, el diablo es puerco. Sí, las cosas que se inventa y nos hace hacer no son de una persona decente ni de un ser bueno. Es malo, es mentiroso, es tramposo. Pero yo no le rindo a él. Entonces hay gente que toda su cosa y ten miedo y la cuestión y el agua bendita. Entonces nos volvemos gente fanática que el mundo que está buscando a Dios, porque nunca ha habido un momento más agraciado que este. Porque lo bueno de esto es lo malo que se ha puesto. Porque la gente ha visto que todo lo que le prometieron en los años 60 fue una mentira o una media verdad. Y ahora la gente está que no sabe para dónde ir. Y es un momento de gracia. Pero usted cuando va a esa gente tiene que venirle con algo sólido. No le puede venir con un cuentecito de Caperucita Roja. Usted va a hablar con un hombre de 20 y pico de años que se ha acostado con 20 mujeres, ha probado a cocaína, se ha metido hasta el dedo, tiene 40 pinchos y 40 tatuajes, y que llega a la casa suya y viene ese, porque usted me ha dicho que tú me hablas de Dios. Usted tiene que hablarle de un Dios vivo, fundamentado en las Escrituras, con un mensaje sólido por el cual usted está dispuesto a morir. Porque las palabras convencen, pero el ejemplo arrastra. Y la gente hoy con un ejemplo no puede con el ejemplo de nosotros. Y la persona que es director espiritual me ayuda a mí a fundamentar mi relación con Dios. Porque el problema está, hermano, que muchas veces no proyectamos lo que decimos creer. ¿Verdad? Yo aquí hay una religiosa, este es el año de la vida consagrada, Dios me las bendiga. Pero yo le hablo mucho, tengo mucha relación con las hermanas, las religiosas. Digo, hermanita, sonrían, Dios las ama. Porque a veces tienen una cara que así no entra nadie al convento. Sí, porque le metieron en la mente a la gente que usted en la iglesia está. Hijo, tú no estás estreñido. Suelta esa. Mira, si dicen que usted no quiere tener arruga, sonría. Que sonríe mucho, pocas arrugas tiene. Pero ¿qué pasa? Ustedes se acuerdan, no, la gente no va. El mundo es muy astuto. Y miren cómo el mundo todos los días se derrefine. Y a veces hay católicos que están haciendo lo mismo hace 20 años. Que tú le dices, ¿y por qué tú eres católico? No, porque mi abuelita es católica, siempre hemos sido católicos. Ya tu abuelita hace 20 años que se murió, hijo. ¿Y por qué tú eres católico? No sabemos. Yo estoy dando unos retiros últimamente a grupos. Y todo el retiro se está basando en por qué tú crees en lo que tú crees. Y hermano, me estoy teniendo unas sorpresas impresionantes. Yo le digo, no, ¿por qué tú eres católico? Bueno, toda mi familia es católica. Eso es fundamentado en eso. Otros te dicen, bueno, o sea, que eso me lleva a mí a pensar que si tú hubieras nacido en Arabia Saudita, tú hubieras sido musulmán. ¿Sí? Si yo soy católico porque mi abuela es católica, entonces si hubiera nacido en la China, o hubiera sido ateo, marxista, o hubiera sido budista. Y si hubiera nacido en la India, hubiera sido hindú. Porque yo no estoy aquí por convicción, yo estoy aquí por tradición. Y quiero que sepa que el catolicismo de tradición se acabó. Se acabó. Ya no existe. existe el católico convencido de su fe. Y para eso usted necesita a alguien que lo ayude a fundamentar su fe. ¿En quién tú crees? ¿Por qué tú eres católico? ¿Por qué yo soy cristiano católico? Porque hay que empezar por ahí. Algunos dicen, ¿y usted qué? No, padre, yo soy católico. Y vienen y te dicen, mire padre, rece mucho por mi cuñada que se hizo cristiana. ¿Y tú qué eres, musulmán? Todos somos cristianos católicos. Ellos son cristianos no católicos. Recobremos nuestras palabras, que no sabemos. Mire, nos robaron la palabra cristiano, nos robaron la palabra evangélico, nos robaron la palabra pentecostal, porque esas palabras se les atribuyen a los protestantes. Tú ves a un católico, no, yo no, pentecostal, no, yo. ¿Y de dónde te viene a ti la fuerza, hijito? De Pentecostés, anormalito, de Pentecostés. Tú eres pentecostal. ¿Dónde fundamentas tu doctrina? En los evangelios. Eres evangélico. Pero mira, yo un día estaba en una consulta médica y estoy leyendo mi Biblia y hay una señora al lado que se veía que era evangélica porque tenía el moñito ese que ella se hace y la falda por acá. Sí, ella tiene su moda, ella tiene su moda. Y me dice, ay, usted es cristiano. Y digo, cristiano católico pentecostal evangélico. O sea, ay, yo nunca había oído esa religión. Digo, pues llevamos aquí 2000 y pico de años, señora. Dice, pero, digo, mire, señora, yo soy cristiano porque creo en Cristo. Lo he dejado todo, y más o menos, estoy tratando de dejarlo todo para seguirlo de cerca. Soy evangélico porque mi doctrina de vida, mi enseñanza se basa en los evangelios. Sin Pentecostés, que es la fuerza de lo alto, no puedo porque mi carne no da para eso. Y estoy unido a comunidades que creen lo mismo que yo en el mundo entero. Por eso soy católico. Así que soy cristiano, católico, evangélico y pentecostal. Fundamentar su fe. Y un buen director espiritual lo debe llevar a usted a fundamentar su fe. ¿Y qué es? ¿Qué no es dirección espiritual? Ya se nos está acabando el tiempo. Consejería, eso no es dirección espiritual, eso es consejería, que también es válido, ¿eh? A veces yo necesito que me aconsejen en una carrera, en mi relación matrimonial. Eso no es dirección espiritual, eso es consejería. No es confesión. A veces la gente viene a confesarse y lo que están buscando es una dirección espiritual. Una cosa es la confesión, que es el decir los pecados, ¿verdad? Y tener la gracia y el poder del sacramento. Y otra cosa es que me den un consejo, una guía o algo a nivel espiritual. A veces la gente tiene el director espiritual y el confesor es la misma persona. No es obligatorio ni es necesario. Puede ser. Yo tengo dos separados. No es grupo de apoyo, eso no es dirección espiritual. Ese es un grupo que me apoya, muy bueno, ¿verdad? Un grupo de apoyo, un grupo de oración, pero no es dirección espiritual. No es formación bíblica y teológica, es formación de mi fe, pero no es dirección espiritual. Dirección espiritual es escuchar y dejarse llevar. Oír la voz de Dios a través de una persona a la cual yo, por su formación, y aquí es donde uno tiene que tener discernimiento, usted no puede escoger cualquier persona. Por muchos años, cuando habíamos muchos sacerdotes, los laicos, ustedes tenían muchos, todo el mundo tenía un director espiritual porque había sacerdotes en grandes cantidades. Hoy no los hay. Pero mira, una religiosa puede ser muy buena directora espiritual. Un diácono permanente, un laico formado, que aquí en Houston tienen muchísimos, aquí están saliendo, ¿verdad? Un sacerdote, ¿verdad? Persona, pero tienen que primero hablar con la persona, ¿verdad? Y saber qué piensa. No busquen una persona fanática para director espiritual porque va a acabar con ustedes. Hay gente que, ay, mira, él es muy espiritual. De hecho, el director espiritual es una persona que muchas veces es muy normal. Tú no le ves, porque esa gente que es muy mística y tú los ves y la cosa y ven a la Virgen y ven a los... No, porque eso me huele un poco a fanatismo. Y si usted se pone en manos de un fanático, lo va a acabar. Son esa gente que dice que la Virgen que no se puede comulgar en la mano. ¿De dónde usted sacó eso? Pero hay gente, entonces, si te pones en manos de estas personas, te van a destruir. Una persona formada, averigüen, ¿verdad? Que, y sobre todo, pregúntele al sacerdote: padre, estoy buscando dirección espiritual. Y se lo den. Porque es muy necesaria. Porque yo no lo sé todo. Porque qué cosa se pone en mi vida como obstáculo para que yo no tenga una buena dirección espiritual: la soberbia. A mí nadie tiene que decirme lo que yo tengo que hacer. No sea tonto, hombre. Si todos los días estamos aprendiendo algo nuevo, y vamos a estar aprendiendo hasta el día en que nos muramos. Pero la gente soberbia no acepta dirección espiritual, porque cuando va a dirección espiritual, lo que tiende es darle dirección espiritual al director espiritual. Sí, pues son gente muy prepotente. Son personas muy autosuficientes, ¿no? A mí nadie me tiene que decir lo que yo tengo que hacer, porque yo me entiendo con Dios. Por eso estás como estás. Porque ¿quién te dice a ti lo mal que estás? ¿Alguno de ustedes le ha hablado a Dios y le han respondido? Yo conozco un presidente que habla con un pajarito, pero yo no, pero yo no conozco gente que, pero yo no conozco a nadie que esté hablando y le hable un pajarito. No. Entonces, por eso no necesitamos unos a otros, ¿verdad? Y otra cosa es la falta de formación y preparación. El director espiritual averigüe, tiene que tener una formación. Porque si no hay formación, hermano, deforma a la persona que se pone en sus manos. Por lo tanto, hay que tener la humildad, ¿verdad? Para uno saber, no lo sé y ni lo tengo, ni lo sé todo. Tener discernimiento para poder saber a quién usted va a escoger como director espiritual. Y yo le daría a usted un consejo, ¿verdad? Haga una primera cita con la persona, ¿verdad? Y hable con ella en actitud. Por lo menos unas 2 sesiones que son como de una hora para que se conozcan. Y usted entonces dice: me gustó esta persona. Porque acuérdese que usted no puede ir a una dirección espiritual si usted no es sincera con esa persona. Porque esa persona va a entrar en su alma para llevarla a un encuentro estable, vivo y fundamentado con Jesucristo. Si usted va a llegar ahí con medias verdades, no pierde el tiempo ni se lo haga perder a nadie, ¿verdad? Porque la idea es que yo me vacíe en esta persona y la reconozca como guía que me lleve al encuentro con Cristo, que es el final y la meta de nuestra vida, que comienza aquí y debe perdurar hasta la vida eterna. Esa es la idea. Y usted lo primero que tiene que hacer es el primer día, vamos a conocernos, quizás tome 1, 2 o 3 veces. Y a lo mejor puede decirle: mira, usted es una persona muy buena, pero yo creo que usted no sirve. Les voy a decir algo, ha pasado que nosotros hemos tenido dirigidos espirituales a los que le hemos tenido que decir que no podemos seguir. Porque muchas personas crean dependencia del director espiritual. Especialmente hay mujeres, ¿verdad?, que porque están muy solas, porque han tenido mucho desengaño, crean una infatuación con el sacerdote, especialmente los sacerdotes. Entonces tú te das cuenta de que hay algo ahí que no es sano. No estamos hablando sexual ni no, pero te das cuenta de que te llama, eso no es sano, no es sano. Entonces tú como sacerdote tienes que decirle: yo creo que por tu salud y por nuestra garantía y seguridad de ambos y por tu crecimiento, es hora de que tú busques a otro sacerdote. Y entonces usted le da el nombre de otros sacerdotes para que ella pueda, ella o él, porque también hay hombres que también se obsesionan con el cura y te llaman y esto y lo otro. Entonces, no, ya esto no es sano. Y hay que ser muy sincero, hermano. Ni escandalizarse pasa, ¿verdad? Ser sincero, porque cuando uno es sincero, todo puede fluir de la mejor manera, ¿verdad? Y finalmente, obediencia. Porque si usted ha puesto su confianza en esa persona y no va a hacer lo que esa persona le diga, ¿para qué va a ir? No haga perder el tiempo. Cuando uno ya acepta que esta persona va a ser mi director espiritual, o en un caso de una religiosa, mi director espiritual, pues para que usted se someta a esa palabra que al mundo de Dios no le gusta, usted tiene que someterse, ¿verdad? Pero hay un retiro de silencio. A mí no me gusta el silencio, pero yo creo que para ti en este momento tú lo necesitas. Usted obedece, usted se somete. Y entonces tú vas viendo el crecimiento espiritual en tu vida. Yo sé que en este momento, no voy a preguntar quién tiene director espiritual, porque sé que por lo menos la mitad no lo tiene. Y no es culpa de ustedes, es que eso que hace 40 años era muy común en el mundo católico, ha prácticamente desaparecido. No por ustedes ni por nosotros, es que no hay sacerdote. Yo trato de tener dirección espiritual por lo menos en la semana tres días, de 9 a 12 y de 3 a 6. Hay veces que no puedo, tengo una lista ahora que me están esperando y trato, ¿verdad? Y yo mismo me tengo que, yo a veces lo veo en mi lectura espiritual, y necesitamos nosotros, porque si yo no tengo para dar, yo no puedo dar. Y hay mucho católico que es muy activo. ¿Ves? Yo hago esto y estoy aquí en el centro y voy acá y visito enfermos. Pero usted tiene que entender que si usted no le echa gasolina al carro, algún día se le queda parado la carretera. Y hay mucha gente dando, y un día se hace, mira, y se quedó ahí. Porque hay un momento que usted no tiene para dar. Usted está cometiendo el mismo error, usted está cometiendo el mismo pecado. ¿Cuánta gente tiene el mismo pecado y repite, y repite, y repite? Y no es que usted quiera ofender a Dios, es que usted está estancado en un área de su vida que lo hace repetir esa misma falta delante de Dios. Hoy está pasando eso mucho con la gente con la pornografía cibernética. No, se mete aquí. Pues usted tiene que buscar algo, porque estoy llevando a cabo una serie de movidas en mi vida que no me dejan a mí ser un hombre de Dios. Pues yo necesito que el director espiritual te diga, vamos a examinar el por qué. Porque nadie ofende a Dios por ofenderla. Eso es muy poca gente dice, voy a ofender a Dios porque lo odio. Eso no sucede. Todos los que estamos aquí cometemos pecados, a veces ajenos hasta nuestra propia voluntad. Pero es que somos pecadores y cometemos el mal que no queremos cometer y no hacemos el bien que quisiéramos hacer. Necesito a alguien que me diga cómo salir de este atolladero. Y todos los que estamos aquí tenemos esa área donde sabemos que nosotros somos vulnerables. Necesito a alguien que me ayude. Y eso es lo que es una buena dirección espiritual. Porque si no, no podemos. Por eso es tan importante, y la iglesia estableció esto hace mucho. Fíjense que Samuel no sabía qué hacer y fue al viejo Elí. Y el viejo Elí le dijo tres veces, cuando te llamen, contesta. Se dejó guiar. Fíjense, le digo, cuando te llamen, escucha. Pero el muchacho no sabía, porque no había conocido todavía a Dios. Y entonces se dejó guiar por el viejo Elí, que le dijo cómo responder. Lo hizo y se convirtió en tremendo profeta de Dios. Busquen a alguien que les ayude a escuchar la voz de Dios, y cuando le diga cómo, obedézcanlo. Que si lo hacen, verán la gloria de Dios en su vida. Van a tener una relación viva, estable y fundamentada. Y cuando cierren los ojos, van a ver al que aquí empezaron a ver en espíritu, ahí lo verán de verdad. Es decir, cuando terminen su vida, de muchas cosas a lo mejor no saben, pero ¿saben qué? Terminaron sabiendo nadar, y como sabía nadar, no se ahogar. Amén.
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0: Sabía que tu nombre está escrito en la mano de Dios. Él te dice, mira, he escrito tu nombre en las palmas de mis manos. Ellos son la comunidad de siervos de Cristo vivo de Miami, en la palma de su mano. En la palma de su mano se llama esa alabanza. Un son cubano. Sonando esta hora por los 1370 AM, tu emisora Minuto de Dios Radio. Te acompaña esta hora Benjamín Barreto bajo la dirección del padre John Mario Montoya.
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0: alabanza. Y hoy adoración al Santísimo, hoy es jueves sacerdotal. Y hay adoración al Santísimo, hora santa en todas las parroquias de Barranquilla y el mundo. Y nosotros aquí hoy tenemos adoración al Santísimo, hora santa a las 6:30 y en la casa oración Tierra Nueva. Así que usted no vaya a faltar. Usted entregue el corazón a Cristo.
2: Esta canción es para todo aquel.
0: Ábrele el corazón a Cristo.
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0: Eso sí es verdad.
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0: Esa es una canción nueva, sonando por los 1370M, Minuto de Dios Radio. Se llama Mi Corazón Te Entrego. Yo soy el grupo La Nueva Tribu.
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0: Texas.
1: Ellos son de Houston, Texas.
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0: con batallas que nadie conoce. Pero Dios no te pide que llegues perfecto. Él solo quiere un corazón sincero, un corazón arrepentido, un corazón dispuesto a volver. Porque cuando Cristo entra en una vida, no solo perdona, también restaura, levanta y hace nueva toda la historia.
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0: recibe a Jesús, ese Cristo, en su corazón.
1: Esta canción
0: y usted dígale: amado Jesús, hoy te entrego mi corazón, hoy te entrego mi vida,
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0: mi destino te lo entrego, pues usted y yo lo amamos siempre, y sé que mi confianza en ti jamás será defraudado. Mientras que Él nos dé vida y salud y muchas cosas más, siempre vamos a creer en ese Cristo que murió por nosotros y ya resucitado. Ellos son la nueva tribu, una canción nueva estrenando por acá por Minuto de Dios 1370 M. Mi corazón te entrego, se llama Salavanza.

0: carga. Tenemos llamada a través del 317-518-3063. Buenas tardes.
1: Buenas tardes, Benjamín. Cordial saludo.
0: Gracias, don Giovanni. Hombre. Reportando la sintonía, don Giovanni, a través del 317-518-3063. Se encuentra ahí laborando hasta ahora. Dígame, don Giovanni, ¿qué alabanza va hoy a programar en esta tarde maravillosa de hoy, jueves sacerdotal?
1: Gracias. Si estás perdiendo la fe, Galfarero.
0: Listo, con mucho gusto, don Giovanni. Gracias por la sintonía, hermano.
1: Muchas gracias.
0: Dios lo bendiga.
1: Muchas gracias.

0: Si estás perdiendo tu fe.
1: Tu fe también escucha.
0: Y nada resulta ya.
1: Así como tu fe también lo escucha y Jesús te escucha también. Dile a Dios que sigues abriendo caminos. Dile que los milagros también llegan. Llegan despacio. Y Él te dice que no te rindas. Cuando usted abraza la cruz, cruz de Dios, ese Jesús que fue crucificado, cuando abrazas la cruz, Dios te abraza también a ti. Ellos son el Ministerio Alfarero. Si estás perdiendo la fe, una alabanza solicitada a través del 317-518-3063. Reporta la sintonía a través de esa línea, 317-518-3063. Tenemos llamada. Buenas tardes.
2: Hola, buenas tardes, hermano Benjamín. Soy Rodolfo Daza Manga del barrio Buenos Aires. Que Dios lo bendiga.
1: Amén.
2: Para que me complazcan con el tema, creeré. Del ministerio Tercer Cielo.
1: Listo, don Rodolfo, con mucho gusto lo vamos a complacer. Ellos son Tercer Cielo, creeré.
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Aunque no lo veas, aunque no lo veamos, Jesús, Él te ama tal como eres. Y camina contigo y camina conmigo también. El que cree, Él dice, Jesús dice, el que cree en mí, de su interior correrán ríos de agua viva. ¿Quién dice amén? Juan 7, versículo 38. Ellos son Estación Tercer Cielo. Creeré.

0: Ahí se encuentran en sintonía María y Eduardo. Ellos están ahí en el municipio de Soledad. Música a la carta. Escuchando es Música a la Carta. Y han programado esta alabanza de John Carlos, Vida Nueva. Bueno, esa pareja la va a escuchar esta alabanza después de comerciales, así que no se muevan del dial. 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

0: ya que el hombre resucitó. Él nos ha dado una vida nueva, pero una nueva vida en Cristo Jesús. Por eso hay que ponga usted la mirada en las manos verdaderas del cielo, en donde Cristo está sentado en el lugar de, en ese lugar de honor, a la derecha de Dios Padre. Nueva vida en Cristo. Él es John Carlos, Vida Nueva. Una alabanza solicitada a través del 317-518-3063. 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Reporta la sintonía a través del 317-518-3063. Nos escriben por acá un mensaje de texto. Buenas tardes, bendiciones, amén, hermano. Víctor Gravini, él se encuentra ahí en el municipio de Soledad. Y quiere que lo complazquemos con una canción del Ministerio 4x7. Nada me podrá separar.
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0: lo alto, ni lo profundo, ni ninguna otra cosa creada nos podrá separar del amor de Dios. Nada nos podrá separar del amor de Dios, nada. Ellos son el ministerio 4x7, nada me podrá separar.
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0: Tenemos llamada a través del 317-518-3063. Buenas tardes.
2: Buenas tardes, mi nombre es María Jaime de la Trinitaria Soledad. Deseo que me hagan el favor y me complazcan con alabanza la guadalupana de Anselma Usta. Que Dios los bendiga. Gracias.
0: Amén, Mari. Gracias por la sintonía, por estar ahí siempre en la precisa con esta Minuto de Dios Radio, tu mejor compañía. Yo me voy con esa alabanza. Anselma Usta, la guadalupana. Yo soy Benjamín Barreto. Estuvimos bajo la dirección del padre John Mario Montoya y estuve música a la carta.

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0: Démosle un aplauso al Señor Jesús que nos ha reunido en esta tarde. Alabado sea. Tenga la bondad de sentarse, por favor. Hemos dicho que hoy es un día de perdón y que hoy vamos a hablar del perdón. Hemos dicho que todos nosotros necesitamos perdonar y todos nosotros necesitamos ser perdonados. Levanten la mano las personas que necesitan hoy perdonar. Todos, hasta el Padre. Esto está horrible. Y levanten la mano las personas que necesitan que otro les perdonen, hasta el Padre. No, aquí ya no hay de qué hacer un caldo, ¿eh? De veras, todos nosotros necesitamos perdonar y todos nosotros necesitamos ser perdonados. Para poder lograr el perdón, para poder perdonar de corazón, se requiere tres momentos, tres pasos. ¿Cuántos pasos? Tres. Si usted necesita perdonar de corazón, usted puede seguir estos tres pasos. ¿Cuántos pasos? Tres. Todos los que hemos levantado la mano, todos los que hemos dicho que necesitamos perdonar y que necesitamos ser perdonados, debemos seguir ¿cuántos pasos?
1: Tres.
0: El primer paso es el siguiente: reconocer al agresor o reconocer el momento en el cual me he sentido agredido o maltratado. Mucha gente le dice a uno: padre, perdonar es olvidar. Y yo le digo: yo no creo. Yo no creo. Recuerdo una vez una mujer fue a visitarme a la casa de oración Tierra Nueva del Centro Carismático Minuto de Dios en Medellín. Y esta mujer vive en un barrio de los tantos de Medellín, esta ciudad tan bella, tan hermosa, la nuestra, pero con tantos problemas. Y esta mujer, en un momento determinado, le tocó vivir una etapa dura. Su hijo hacía parte de una pandilla. Su hijo hacía parte de un combo. Él no asesinó, pero era como...

Dios. Y el hijo, escuchando la emisora Minuto de Dios, sintió la necesidad de dejar esa vida. Era el hijo único de esta mujer. Era su sueño, su esperanza. El muchacho, escuchando la emisora Minuto de Dios, decidió romper con este combo, con esta banda. Pero en esos combos y en esas bandas existe una ley. Nadie se puede retirar. Y el que se retira paga con la vida. El muchacho decidió retirarse, renunció y le dijo a sus compañeros: me retiro, me voy a dedicar a mi mamá, conseguí un trabajo honesto, correcto, y voy a empezar a vivir bien. La mamá se llenó de felicidad, de alegría, de gozo. Por fin mi hijo escuchó mis oraciones. Dios me respondió. Un día ella le hacía su almuerzo al muchacho, le hacía la coca. ¿Saben lo que es la coca, donde se pone el almuerzo? La lonchera está en Mascachesuda. Nosotros decimos coca en paisa. Y resulta que ella siempre le daba al muchacho la coca o la lonchera en la puerta de la casa, se despedía de él y el muchacho se iba a trabajar. Un día ella entregó la coca al muchacho. El muchacho salió de la casa y el vecino, el compañero de colegio, el compañero de escuela, el vecino que era del mismo combo, lo estaba esperando afuera. Cuando el muchacho salió, el vecino, otro joven de su misma edad, le disparó por la espalda. 4, 5 tiros. El muchacho cayó al suelo. La mamá salió corriendo, lo recogió en sus brazos, lo bañó con sus lágrimas y el hijo único murió en sus brazos en ese momento. Ella vio al asesino. Ella sabía quién era el vecino. Y cuando ella empezó un proceso de sanación en los grupos de oración del Minuto de Dios, me decía: Padre, yo sé quién es el agresor. Yo sé quién es el asesino. Yo sé quién fue el que mató a mi hijo. Yo no lo puedo denunciar porque yo correría la misma suerte que mi hijo. Pero yo sé quién es el asesino. Yo sé quién fue el que me lo mató. El primer paso para perdonar es reconocer al agresor. Reconocer el momento de la agresión. Reconocer el momento en el cual ha sido agredido y maltratado. Reconocer ese rostro, saber ese nombre. Esta mujer jamás olvidará ni ese momento, ni jamás olvidará el nombre, el rostro del agresor. Jamás. Y para comenzar un proceso de perdón, usted y yo tenemos que reconocer al agresor, saber quién es, reconocer las circunstancias, tener muy claro los momentos. Ese es el primer paso para perdonar. No se trata de olvidar, se trata de recordar sin rabia. Es una cosa muy distinta. Pero el segundo momento, ¿cuántos momentos son? 3. El segundo momento para perdonar es este.

tome la decisión de perdonar. Hay que tomar una ¿qué? Decisión. ¿Y una decisión de qué? Perdonar. Hay gente que le dice a uno, padre, yo perdonaré cuando me nazca. Yo perdonaré cuando yo cuando algún día me nazca. Y yo le digo, usted nunca va a perdonar así. Usted tiene que tomar la decisión de perdonar. Cuando esta mujer fue a mi oficina a orar y yo impuse las manos sobre ella, ¿saben que hasta temblaba un poco? Y no porque tuviera un espíritu malo. Ella tenía tanta rabia por dentro y tenía rabia justificada. Había perdido a su hijo único. Ella tenía una rabia justificada. Pero un día tomó la decisión de perdonar. Es decir, el perdón no es un acto solamente del corazón. Hoy me nace perdonar. No, hoy tomo la decisión de perdonar. Hoy es un acto de la voluntad, es un acto de la inteligencia y es un acto del corazón. Hay que tomar la decisión de perdonar. No espere a que le nazca. Haga que le nazca. Oblíguese a que le nazca. Oblíguese a que eso ocurra. No espere a que le nazca. Tome usted la decisión de perdonar. Empodérese de ese acto. No espere a que le nazca. Cuando esta mujer un día llegó y dijo en mi oficina, y yo orando, imponiéndole las manos, dijo: sé que este muchacho, vecino mío, hizo un acto malo. Me quitó el sueño de mi vida, la esperanza de mi vida. Pero hoy tomo la decisión de perdonarlo. Ese día esa mujer dejó de llorar. Ese día esa mujer dejó de temblar cuando se le imponían las manos. Ese día esa mujer comenzó a vivir. Hay que tomar la decisión de perdonar al agresor. Y el tercer momento del perdón es este. Yo sé que he perdonado, y le voy a decir a usted, ¿cómo sabe usted que ha perdonado? Porque sabe, el perdón, el odio es un cáncer. Muchas de las enfermedades que ustedes y yo tenemos están relacionadas con el odio. Problemas estomacales, problemas digestivos, migraña, dolores de cabeza, vicios, desorden de vida, ruina. Muchos de los problemas físicos de nosotros provienen de un odio. Gastritis, úlceras. Muchas de esas enfermedades provienen de un odio. Y esta semana me estaba leyendo un artículo de una revista médica que decía que creen los médicos que algún tipo de cáncer se genera por el odio, por la rabia, y que las sociedades donde hay más odio, es decir, las sociedades donde ha habido guerra civil, donde ha habido enfrentamientos entre clanes, entre grupos de familias,
son los grupos donde hay más cáncer. ¿Sabe usted cómo usted puede reconocer que ha perdonado? Y ese es el tercer paso. Usted sabe que ha perdonado cuando es capaz de desearle bien a su agresor. Pero hay muchas maneras de desearle bien al agresor y de orar por el agresor. Usted puede orar por el agresor diciendo: Señor, bendice esa maldita vieja. Pero bendícela. Señor, le deseo lo mejor. Que se muera para que esté en el cielo. Y usted dice: Padre, pero le estoy deseando el cielo. Es lo mejor para ella. Uno sabe que ha perdonado, hermanos, cuando uno le desea el bien al agresor. Es decir, cuando esta mujer que les cuento empezó a orar diciendo: Señor, que al muchacho que mató a mi hijo le vaya bien, que consiga un buen empleo, que salga de las drogas, que su mamá esté bien, que sea feliz, que sea un buen muchacho. En el momento en que usted le desea bien al agresor, en ese momento usted ha comenzado a perdonar. Hay gente que tiene un odio con un ser que ha muerto, con el papá, con la mamá, porque fue brusco, duro con usted, lo que sea. Y cuando usted dice: ay, que mi papá o mi mamá estén en el purgatorio. Sí, el purgatorio es muy cerquita del cielo, pero también está cerquita del infierno. Pero cuando usted es capaz de decir: Señor, que mi mamá o mi papá que se murieron, o un tío o un vecino, estén contigo, usted en ese momento ha perdonado. Esa es la prueba de que usted ha perdonado al agresor. Cuando usted es capaz de desearle el bien a quien le ha ofendido a usted. El Evangelio dice constantemente: bendigan, no maldigan. Al que les desee mal, deséenle bien. Al que los persiga, deséele bien. Bendigan, no maldigan. Esa es la prueba de que usted y yo hemos perdonado. Y saben, cuando uno perdona, recupera salud, recupera alegría, recupera esperanza, recupera felicidad, encuentra sanación. Todos necesitamos perdonar y todos necesitamos ser perdonados. Piensen en Colombia, piensen en Medellín. Esta ciudad y este país necesita un baño de perdón. Nos odiamos. Odiamos los de derecha, los de izquierda, los paramilitares, las BACRIM, la guerrilla. Nos odiamos. Nos odiamos porque unos son ricos y otros son pobres. Nos odiamos porque unos viven en un lugar y otros en otro. Nos odiamos porque yo soy católico y este es protestante. Nos odiamos porque en mi familia tuvimos una pelea por un dinero. Nos odiamos y eso te enferma. Necesitamos una gran dosis de perdón. Por eso hoy aquí en este lugar vamos a pedirle al Señor que nos dé esa fuerza de perdonar. Y vamos a hacer un ejercicio de perdón. Tenga la bondad de poner las manos sobre las rodillas, todos, con las palmas hacia arriba, en una actitud de súplica, de acogida, de oración. Y cierre sus ojos. Y vamos a decir al Señor que estamos ante su presencia. Y le vamos a decir a Él que nos tiene aquí ante su presencia. Es decir, no le vamos a poder ocultar nada, nada, porque Él está
aquí ante nosotros y nosotros ante Él. Señor, me tienes ante tu presencia. Hoy, Señor Jesús, úngeme y haz de mí lo que tú quieras, lo que tú desees. Me tienes aquí, Señor, ante tu presencia. Aquí me tienes, Señor Jesús.

en este momento a reconocer a tu agresor, a la persona que te ha hecho daño. Es probable que sea alguien que esté vivo. Quizás esa persona esté muerta. Puede ser un profesor de la escuela o del colegio. Puede ser una autoridad eclesiástica, una autoridad religiosa. Puede ser un ser cercano, un familiar, un hermano, un hijo, tu padre o tu madre, un jefe, un amigo. Puede ser alguien que te robó un amor, o alguien que te traicionó, que te dejó en la bancarrota, o que te dejó a la mitad del camino en una relación amorosa y albergas rabia, odio por esa persona. Quizás esa persona te pudo haber molestado sexualmente o te violó. Quizás esa persona te maltrató, te acosó. Quizás esa persona te engañó. Quizás esa persona hirió, mató a un ser querido. Hasta podría ser un médico, una enfermera, alguien que hizo un mal diagnóstico y perdiste un ser querido, o perdiste una habilidad en tu cuerpo por ese mal diagnóstico. Y tienes ese odio guardado en tu alma. Te invito a que reconozcas esa persona, ese rostro, ese momento. Te invito a que reconozcas quién fue la persona que te hizo ese daño, a ti o a tu familia o a un ser querido. Y vas a estar muy tranquilo. Quizás van a brotar algunas lágrimas. Tranquilo, tranquila, pero con calma, con paz. No hay que gritar. Dios es un Dios de paz. Dios es un Dios de tranquilidad. Y tú vas a reconocer esa persona, un rostro, un nombre. Tú vas a reconocer esa persona con su situación, con su dolor. Y te vas a recordar el momento en el que te sentiste tan maltratado, tan herido, tan avergonzado, tan despreciado. Y has culpado a esa persona de muchas desgracias que han venido sobre ti y sobre los tuyos. Un hombre o una mujer que se metió en medio de tu relación y se dañó tu matrimonio o tu noviazgo. Vas a reconocer a esa persona. Quizás puede ser un sacerdote que te pudo haber dicho unas palabras duras y tú perdiste la confianza en la iglesia. O un militar o un policía que te dijo o tuvo una reacción dura y tú has generado una violencia contra una institución, la iglesia, el ejército, el Estado. Y te sientes engañado, decepcionado. Por eso en este momento te invito a reconocer esa persona y esa situación.

Tranquilo, hazlo. Y vas a decir, en un segundo momento de oración, hoy tú y yo vamos a tomar la decisión de perdonar. Te invito a tomar la decisión del perdón. Y vas a decir mentalmente, hoy tomo la decisión de perdonar a esta persona que me ha herido, que me ha hecho tanto daño, que me ha calumniado. Y vas a decir, tomo la decisión de perdonar. Y vas a decir su nombre. Y diciendo su nombre, vas a decir, te perdono. Carlos, Luis, José, Marta, María, te perdono. Tomo hoy la decisión de perdonarte. Tomo hoy la decisión de perdonarte. Te perdono. Te declaro libre de culpa. Te declaro libre de culpa. Tenías tus ojos y tu mente embotada. Y voy a decir como Jesús en la cruz, Padre, Padre Santo, Padre amado, perdónale porque no sabía lo que hacía. Perdónale porque no te conocía, amado Jesucristo, y no sabía de ti. Y por eso hizo lo que hizo, dijo lo que dijo y actuó como actuó. Y hoy te perdono. Hoy te perdono a ti. Y en un tercer momento vas a comenzar a pedir cosas bonitas para esa persona. Si esa persona está muerta, le vas a decir a Dios, Dios, tenle en tu presencia. Perdona sus equivocaciones. Y si esa persona está viva, vas a comenzar a decir, Señor, que le vaya bien en la vida. Señor, que sea feliz. Señor, le deseo salud. Señor, le deseo prosperidad. Señor, le deseo alegría. Señor, le deseo éxito en su matrimonio. Señor, deseo que esté bien, feliz, contenta, contento, pleno, radiante, feliz. Te deseo lo mejor. Te deseo que seas feliz. Te deseo que seas bendecido. Te deseo que seas bendecida. Te deseo que el bien esté en tu vida, que no te falte lo necesario, que tengas alegría, que tengas prosperidad, que tengas bendiciones. Y vas a decir, pensando en esa persona, yo declaro felicidad para tu vida. Yo declaro alegría para tu vida. Yo declaro bendiciones para tu vida. Yo declaro prosperidad para tu vida. Shara la la varia la isara barahara varia la isara. Sara varia la yara varia la isara.
y en este momento que hemos perdonado, hermano, lo que ha ocasionado ese odio en tu vida se está cortando en este momento. Si ese odio ha producido en ti amargura, el Señor está cambiando esa tristeza en gozo. Si ese odio ha producido en ti una úlcera, una gastritis, un desorden en tu sistema nervioso, el Señor está poniendo en orden tu mente, tu cuerpo, y va a devolver equilibrio y estabilidad a tu estómago, a tu sistema digestivo, a tu mente, a tu voluntad. Y va a desaparecer la ansiedad, la gastritis, el nerviosismo, la tristeza, la depresión. Van a desaparecer porque tú has tomado la decisión de perdonar, porque has aceptado hoy el reto que Dios te ha puesto de perdonar. No más odio, no más rabia, solo paz. Recibe la paz de Jesús. Recibe la paz del Señor. La paz del Señor. Recibe la paz de Jesús. Se siente una paz tremenda en este lugar. Se siente una serenidad tranquila en este lugar. Y tú te sientes en paz, tranquilo, sereno. Paz de Dios en tu corazón. Paz. La paz de Dios en tu vida.

paz. Recibe la paz. Recibe la paz del Señor. Y el Señor te dice: no temas, yo estoy contigo. Yo soy la paz. Dice el Señor: no temas, yo soy tu Dios. Yo soy la paz. Recibe la paz.

Hermanos, y los invito a una alabanza. Quisiera que todos se pusieran de pie, levantaran un poco sus manos y comenzaran a decir: gracias, Señor, gracias. Gracias porque hoy me ha dado fuerzas para perdonar. Gracias, Señor, porque hoy me has levantado de la postración. Y les invito a alabar, a bendecir, a glorificar al Señor. Abra sus labios y alábelo. Dígale: gracias, gracias, gracias, Señor. Gracias, Señor, porque hoy me has sacado esta espina del corazón. Gracias, Señor, porque hoy has sanado mi alma, mi corazón, mi ser, mi existencia, mi voluntad. Diga, diga con sus labios, abriéndolos: gracias, gracias, gracias, Señor. Gracias, Señor, porque yo vine desconsolado y hoy me voy seguramente con mis manos llenas. Gracias, gracias, gracias, yo quiero darte por amarme. Gracias, quiero darte porque me amas. Gracias, diga conmigo: gracias, Señor, gracias, gracias, bendito seas, alabado seas. Diga: gracias, gracias, Señor, gracias, gracias, oh Dios, gracias. Bendito seas, gracias, yo quiero darte por amarme. Bendito seas, alabado seas. Gracias. Bendito seas, alabado seas, Señor.

0: Hermanos, hemos sido perdonados y hemos perdonado. Por eso le damos la gloria al Señor, le damos la fiesta. El Señor ha cambiado nuestro lamento en gozo y en baile. El Señor ha quitado nuestra tristeza, nuestras penas. El Señor ha quitado nuestro dolor, nuestra tristeza, y nos ha bañado de gozo, de felicidad. ¡Hagamos fiesta! ¡Hagamos fiesta! ¡Y que viva Jesucristo!
1: ¡Que viva!
0: ¡Que viva Jesucristo!
1: ¡Que viva!
0: Los que se sientan gozosos, denle un grito de victoria, de alegría, de gozo. Los que se sientan felices, den un grito de victoria. Y vamos con nuestras palmas. ¡Vamos!

0: Gloria a Dios.
1: Gloria a Dios.
0: Te alabamos y te bendecimos.
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0: El ángel del Señor anunció a María.
1: Y ella concibió por obra y gracia del Espíritu Santo.
0: Dios te salve María, llena eres de gracia, el Señor es contigo. Bendita eres entre las mujeres, y bendito es el fruto de tu vientre, Jesús.
1: Santa María, Madre de Dios, ruega por nosotros pecadores, ahora y en la hora de nuestra muerte. Amén.
0: He aquí la esclava del Señor.
1: Hágase en mí según tu palabra.
0: Dios te salve María, llena eres de gracia, el Señor es contigo. Bendita eres entre las mujeres, y bendito es el fruto de tu vientre, Jesús.
1: Santa María, Madre de Dios, ruega por nosotros pecadores, ahora y en la hora de nuestra muerte. Amén.
0: Y el Verbo se hizo carne,
1: y habitó entre nosotros.
0: Dios te salve María, llena eres de gracia, el Señor es contigo. Bendita eres entre las mujeres, y bendito es el fruto de tu vientre, Jesús.
1: Santa María, Madre de Dios, ruega por nosotros pecadores, ahora y en la hora de nuestra muerte. Amén.
0: Ruega por nosotros, Santa Madre de Dios,
1: para que seamos dignos de las promesas de Cristo.
0: Oremos. Derrama, Señor, tu gracia sobre nuestros corazones, para que quienes por el anuncio del ángel hemos conocido la encarnación de tu Hijo, lleguemos, por su pasión y su cruz, a la gloria de la resurrección. Por el mismo Jesucristo, nuestro Señor.

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2: Los invito a que recemos el rosario. Los misterios que vamos a considerar hoy son los luminosos. En el nombre del Padre, del Hijo y del Espíritu Santo. Amén. Podemos hacer un acto de contrición pidiéndole al Señor perdón de nuestras culpas. Señor mío Jesucristo, Dios y hombre verdadero, Creador, Padre y Redentor mío, por ser quien eres y porque te amo sobre todas las cosas, me pesa de todo corazón haberte ofendido. Propongo firmemente nunca más pecar, apartarme de todas las ocasiones de ofenderte, confesarme y cumplir la penitencia que me sea impuesta. Ofrezco, Señor, mi vida, obras y trabajos en satisfacción de todos mis pecados. Y así como te lo suplico, así confío en tu bondad y misericordia infinitas, que los perdonarás por los méritos de tu preciosa sangre, pasión y muerte, y me darás gracia para enmendarme y perseverar en tu santo amor y servicio hasta el fin de mi vida. Amén.
3: Primer misterio luminoso: el bautismo de Jesús en el río Jordán. Bautizado Jesús, se abrió el cielo y bajó sobre él el Espíritu Santo en forma corporal, como una paloma. Lucas 3:21-22.
2: Virgen María, queremos invocar tu protección durante el rezo de esta decena del Rosario, en la que pensaremos en el bautismo que recibió Jesús en el río Jordán. Él acababa de salir de tu hogar en Nazaret. Tú sabías que había terminado esa etapa como de 30 años, cuando él compartía sus sueños, sus anhelos, sus proyectos contigo en la aldea de su infancia. Entonces él viajó, como muchos de su pueblo, a donde Juan Bautista, su primo, que estaba invitando a la conversión cerca del río Jordán. Juan era un profeta que motivaba a sus oyentes al cambio de vida, a ser honrados, a ser pacíficos, a enderezar los caminos para el Señor. A Juan se le ha llamado el precursor, porque anduvo delante del Señor para prepararle los caminos, mientras anunciaba la salvación y el perdón de los pecados. Jesús bajó a las aguas del río para hacerse bautizar. Él no tenía culpa alguna de qué arrepentirse, pero quiso compartir nuestra situación de pecadores. Bajó al río, como bajaría más tarde al seno de la tierra, muriendo por nosotros. Cuando Jesús recibía el baño del Jordán, estaba orando. Fue cuando se desgarraron las nubes, cuando el Espíritu Santo lo bautizó en su amor. Bajó sobre él, como si fuera una paloma que desea anidar. Se posó sobre él, permaneció sobre él. En adelante, el Espíritu lo impulsaría por doquiera, lo acompañaría en el desierto, le daría fuerza para sanar a los enfermos, para abrir prisiones, para expulsar demonios, para alabar al Padre del Cielo, para llegar valientemente hasta la cruz. Virgen María, tú que también fuiste colmada de Espíritu Santo, intercede por nosotros, para que también nosotros seamos bautizados por ese Espíritu que descendió sobre Jesús. Padre nuestro que estás en el cielo, santificado sea tu nombre. Venga a nosotros tu reino. Hágase tu voluntad en la tierra como en el cielo.
4: Danos hoy nuestro pan de cada día. Perdona nuestras ofensas, como también nosotros perdonamos a los que nos ofenden. No nos dejes caer en la tentación y líbranos del mal. Amén.
2: Dios te salve María, llena eres de gracia. El Señor es contigo. Bendita tú eres entre todas las mujeres y bendito es el fruto de tu vientre, Jesús.
4: Santa María, Madre de Dios, ruega por nosotros pecadores, ahora y en la hora de nuestra muerte. Amén.
2: Dios te salve María, llena eres de gracia, El Señor es contigo. Bendita tú eres entre todas las mujeres, y bendito es el fruto de tu vientre, Jesús.
4: Santa María, Madre de Dios, ruega por nosotros pecadores, ahora y en la hora de nuestra muerte. Amén.
2: Dios te salve María, llena eres de gracia, el Señor es contigo. Bendita tú eres entre todas las mujeres, y bendito es el fruto de tu vientre, Jesús.
4: Santa María, Madre de Dios, ruega por nosotros pecadores, ahora y en la hora de nuestra muerte. Amén.
2: Dios te salve María, llena eres de gracia, el Señor es contigo. Bendita tú eres entre todas las mujeres, y bendito es el fruto de tu vientre, Jesús.
4: Santa María, Madre de Dios, ruega por nosotros pecadores, ahora y en la hora de nuestra muerte. Amén.
2: Dios te salve María, llena eres de gracia, el Señor es contigo. Bendita tú eres entre todas las mujeres, y bendito es el fruto de tu vientre, Jesús.
4: Santa María, Madre de Dios, ruega por nosotros pecadores, ahora y en la hora de nuestra muerte. Amén.
2: Dios te salve María, llena eres de gracia, el Señor es contigo. Bendita tú eres entre todas las mujeres, y bendito es el fruto de tu vientre, Jesús.
4: Santa María, Madre de Dios, ruega por nosotros pecadores, ahora y en la hora de nuestra muerte. Amén.
2: Dios te salve María, llena eres de gracia, el Señor es contigo. Bendita tú eres entre todas las mujeres, y bendito es el fruto de tu vientre, Jesús.
4: Santa María, Madre de Dios, ruega por nosotros pecadores, ahora y en la hora de nuestra muerte. Amén.
2: Dios te salve María, llena eres de gracia, el Señor es contigo. Bendita tú eres entre todas las mujeres, y bendito es el fruto de tu vientre, Jesús.
4: Santa María, Madre de Dios, ruega por nosotros pecadores, ahora y en la hora de nuestra muerte. Amén.
2: Dios te salve María, llena eres de gracia, el Señor es contigo. Bendita tú eres entre todas las mujeres, y bendito es el fruto de tu vientre, Jesús.
4: Santa María, Madre de Dios, ruega por nosotros pecadores, ahora y en la hora de nuestra muerte. Amén.
2: Dios te salve María, llena eres de gracia, el Señor es contigo. Bendita tú eres entre todas las mujeres, y bendito es el fruto de tu vientre, Jesús.
4: Santa María, Madre de Dios, ruega por nosotros pecadores, ahora y en la hora de nuestra muerte. Amén.
2: Gloria al Padre, y al Hijo, y al Espíritu Santo.
4: Como era en el principio, ahora y siempre, y por los siglos de los siglos. Amén.
3: Segundo misterio luminoso, la autorrevelación de Jesús en las bodas de Caná. En Caná de Galilea, dio Jesús comienzo a sus señales, manifestó su gloria, y creyeron en él sus discípulos.

0: de la alegría, el vino de la salud, el vino de la presencia del Espíritu Santo. Tú sabes interceder, María. Tú sabes decirle a Jesús lo que nos falta. Y tú sabes decir, hagan lo que Él les diga, con la seguridad de que Él dirá siempre lo mejor para nosotros, lo que más nos conviene. Él nos dirá que para tener el gozo y la paz debemos amar. Él nos dirá que debemos perdonar. Nos dirá que debemos servir. Él nos dirá que para ser los primeros debemos esperar los últimos lugares. Y que para poseer debemos dar. Y que para ser exaltados debemos abajarnos. Y que para resucitar debemos morir. Él nos dirá que para tener el abundante vino de la fiesta debemos llenar de agua los cántaros. Y que para nutrir a la muchedumbre debemos dar nuestro pequeño tesoro de 5 panes. Y que para recoger una pesca milagrosa debemos confiar en su palabra y lanzar la red, aunque toda la noche hayamos trabajado en vano. Jesús se reveló con signos. Ese fue el primero, y sus discípulos creyeron en él.
1: Padre nuestro que estás en el cielo, santificado sea tu nombre. Venga a nosotros tu reino. Hágase tu voluntad en la tierra como en el cielo.
0: Danos hoy nuestro pan de cada día. Perdona nuestras ofensas, como también nosotros perdonamos a los que nos ofenden. No nos dejes caer en tentación y líbranos del mal. Amén.
1: Dios te salve María, llena eres de gracia, el Señor es contigo, bendita tú eres entre todas las mujeres, y bendito es el fruto de tu vientre, Jesús.
0: Santa María, Madre de Dios, ruega por nosotros, pecadores, ahora y en la hora de nuestra muerte. Amén.
1: Dios te salve María, llena eres de gracia, el Señor es contigo, bendita tú eres entre todas las mujeres, y bendito es el fruto de tu vientre, Jesús.
0: Santa María, Madre de Dios, ruega por nosotros, pecadores, ahora y en la hora de nuestra muerte. Amén.
1: Dios te salve María, llena eres de gracia, el Señor es contigo, bendita tú eres entre todas las mujeres, y bendito es el fruto de tu vientre, Jesús.
0: Santa María, Madre de Dios, ruega por nosotros, pecadores, ahora y en la hora de nuestra muerte. Amén.
1: Dios te salve María, llena eres de gracia, el Señor es contigo, bendita tú eres entre todas las mujeres, y bendito es el fruto de tu vientre, Jesús.
0: Santa María, Madre de Dios, ruega por nosotros, pecadores, ahora y en la hora de nuestra muerte. Amén.
1: Dios te salve María, llena eres de gracia, el Señor es contigo, bendita tú eres entre todas las mujeres, y bendito es el fruto de tu vientre, Jesús.
0: Santa María, Madre de Dios, ruega por nosotros, pecadores, ahora y en la hora de nuestra muerte. Amén.
1: Dios te salve María, llena eres de gracia, el Señor es contigo, bendita tú eres entre todas las mujeres, y bendito es el fruto de tu vientre, Jesús.
0: Santa María, Madre de Dios, ruega por nosotros, pecadores, ahora y en la hora de nuestra muerte. Amén.
1: Dios te salve María, llena eres de gracia, el Señor es contigo, bendita tú eres entre todas las mujeres, y bendito es el fruto de tu vientre, Jesús.
0: Santa María, Madre de Dios, ruega por nosotros, pecadores, ahora y en la hora de nuestra muerte. Amén.
1: Dios te salve María, llena eres de gracia, el Señor es contigo, bendita tú eres entre todas las mujeres, y bendito es el fruto de tu vientre, Jesús.
0: Santa María, Madre de Dios, ruega por nosotros, pecadores, ahora y en la hora de nuestra muerte. Amén.
1: Dios te salve María, llena eres de gracia, el Señor es contigo, bendita tú eres entre todas las mujeres, y bendito es el fruto de tu vientre, Jesús.
0: Santa María, Madre de Dios, ruega por nosotros, pecadores, ahora y en la hora de nuestra muerte. Amén.
1: Dios te salve María, llena eres de gracia, el Señor es contigo, bendita tú eres entre todas las mujeres, y bendito es el fruto de tu vientre, Jesús.
0: Santa María, Madre de Dios, ruega por nosotros, pecadores, ahora y en la hora de nuestra muerte. Amén.
1: Gloria al Padre, y al Hijo, y al Espíritu Santo.
0: Como era en el principio,

0: ahora y siempre, por los siglos de los siglos. Amén.
1: Tercer misterio luminoso, el anuncio del reino de Dios. Jesús comenzó a predicar y a decir: conviértanse, porque el reino de los cielos ha llegado. Mateo 4, 17.
0: Jesús, nuestro Señor, fue el enviado de Dios, la palabra del Padre. Dios había hablado a su pueblo en muchas ocasiones y de múltiples maneras, pero al llegar la plenitud de los tiempos, nos envió como mensajero del Evangelio y heraldo de estupendas noticias a su propio Hijo. Él era la palabra que existía desde siempre, vuelto hacia el rostro de su Padre. Por él habían sido hechas todas las cosas, pero movido por el amor, para que el mundo no se perdiese, sino que fuera salvado, plantó su tienda entre los hombres. El mundo de pecado y egoísmo y ambición no lo quiso recibir. Más aún, procuró apagar la luz que estaba disipando las tinieblas. Pero él venció la oscuridad. Él difundió su mensaje de conversión, anunciando la cercanía del reino de Dios, que era el mismo, y que era su espíritu en los corazones. Jesús anduvo por todos los caminos de su tierra, predicando el amor a Dios y la salvación que él mismo estaba trayendo al mundo. Predicó Jesús el amor entre los hombres y la necesidad del perdón. Predicó el servicio desinteresado a los demás. Predicó la salvación del pecado, del dolor y de la muerte. Jesús anunció la vida nueva y la resurrección de los muertos. Alrededor de él se congregaron numerosos discípulos que, bautizados por el Espíritu, configuran la iglesia que sigue estando centrada en Jesús y en su palabra. Padre nuestro que estás en el cielo, santificado sea tu nombre. Venga a nosotros tu reino. Hágase tu voluntad en la tierra como en el cielo.
2: Danos hoy nuestro pan de cada día. Perdona nuestras ofensas, como también nosotros perdonamos a los que nos ofenden. No nos dejes caer en la tentación y líbranos del mal. Amén.
0: Dios te salve María, llena eres de gracia. El Señor es contigo. Bendita tú eres entre todas las mujeres y bendito es el fruto de tu vientre, Jesús.
2: Santa María, Madre de Dios, ruega por nosotros pecadores, ahora y en la hora de nuestra muerte. Amén.
0: Dios te salve María, llena eres de gracia, el Señor es contigo. Bendita tú eres entre todas las mujeres, y bendito es el fruto de tu vientre, Jesús.
2: Santa María, Madre de Dios, ruega por nosotros pecadores, ahora y en la hora de nuestra muerte. Amén.
0: Dios te salve María, llena eres de gracia, el Señor es contigo. Bendita tú eres entre todas las mujeres, y bendito es el fruto de tu vientre, Jesús.
2: Santa María, Madre de Dios, ruega por nosotros pecadores, ahora y en la hora de nuestra muerte. Amén.
0: Dios te salve María, llena eres de gracia, el Señor es contigo. Bendita tú eres entre todas las mujeres, y bendito es el fruto de tu vientre, Jesús.
2: Santa María, Madre de Dios, ruega por nosotros pecadores, ahora y en la hora de nuestra muerte. Amén.
0: Dios te salve María, llena eres de gracia, el Señor es contigo. Bendita tú eres entre todas las mujeres, y bendito es el fruto de tu vientre, Jesús.
2: Santa María, Madre de Dios, ruega por nosotros pecadores, ahora y en la hora de nuestra muerte. Amén.
0: Dios te salve María, llena eres de gracia, el Señor es contigo. Bendita tú eres entre todas las mujeres, y bendito es el fruto de tu vientre, Jesús.
2: Santa María, Madre de Dios, ruega por nosotros pecadores, ahora y en la hora de nuestra muerte. Amén.
0: Dios te salve María, llena eres de gracia, el Señor es contigo. Bendita tú eres entre todas las mujeres, y bendito es el fruto de tu vientre, Jesús.
2: Santa María, Madre de Dios, ruega por nosotros pecadores, ahora y en la hora de nuestra muerte. Amén.
0: Dios te salve María, llena eres de gracia, el Señor es contigo. Bendita tú eres entre todas las mujeres, y bendito es el fruto de tu vientre, Jesús.
2: Santa María, Madre de Dios, ruega por nosotros pecadores, ahora y en la hora de nuestra muerte. Amén.
0: Dios te salve María, llena eres de gracia, el Señor es contigo. Bendita tú eres entre todas las mujeres, y bendito es el fruto de tu vientre, Jesús.
2: Santa María, Madre de Dios, ruega por nosotros pecadores, ahora y en la hora de nuestra muerte. Amén.
0: Dios te salve María, llena eres de gracia, el Señor es contigo. Bendita tú eres entre todas las mujeres, y bendito es el fruto de tu vientre, Jesús.
2: Santa María, Madre de Dios, ruega por nosotros pecadores, ahora y en la hora de nuestra muerte. Amén.
0: Gloria al Padre, y al Hijo, y al Espíritu Santo.
2: Como era en el principio, ahora y siempre, y por los siglos de los siglos. Amén.
1: Cuarto misterio luminoso, la transfiguración de Jesús. Se formó una nube que los cubrió con su sombra, y vino una voz desde la nube: Este es mi Hijo amado, escúchenlo. Marcos 9, 7.
0: María, ahora queremos suplicarte nos enseñes a orar con la fe, con el fervor, con el amor con que lo hacías tú, como lo hacía tu Hijo Jesús. Cuando Él oraba, se sumergía en el amor del Padre y en la nube gloriosa del Espíritu. El Padre Celestial se le revelaba, le daba a conocer que Él lo tenía por Hijo de sus complacencias, por el enviado a quien los hombres debían escuchar. Cuando Jesús oraba, se cumplían los anuncios de la ley y los profetas, de Moisés y de Elías, y se difundía el gozo del Señor, de modo que hasta los discípulos querían permanecer en la montaña. Cuando Jesús oraba, su rostro se transfiguraba y dejaba percibir ese misterio de amor que se escondía en su corazón y que hacía que su rostro brillara como brillaba el rostro de Moisés cuando subía a la montaña a dialogar con Dios. Virgen María, permite que el tesoro que llevamos oculto en vasos de barro también se manifieste, que lo sepamos apreciar, que cuando hablamos con el Padre del Cielo descubramos todos ese misterio que se manifestará un día, aunque ahora esté velado por la opacidad de nuestro cuerpo y por la nube del Espíritu.
2: Padre nuestro que estás en el cielo, santificado sea tu nombre. Venga a nosotros tu reino. Hágase tu voluntad en la tierra como en el cielo.
0: Danos hoy nuestro pan de cada día. Perdona nuestras ofensas, como también nosotros perdonamos a los que nos ofenden. No nos dejes caer en tentación y líbranos del mal. Amén.
2: Dios te salve María, llena eres de gracia, el Señor es contigo. Bendita tú eres entre todas las mujeres y bendito es el fruto de tu vientre, Jesús.
0: Santa María, Madre de Dios, ruega por nosotros pecadores, ahora y en la hora de nuestra muerte. Amén.
2: Dios te salve María, llena eres de gracia, el Señor es contigo. Bendita tú eres entre todas las mujeres, y bendito es el fruto de tu vientre, Jesús.
0: Santa María, Madre de Dios, ruega por nosotros, pecadores, ahora y en la hora de nuestra muerte. Amén.
2: Dios te salve María, llena eres de gracia, el Señor es contigo. Bendita tú eres entre todas las mujeres, y bendito es el fruto de tu vientre, Jesús.
0: Santa María, Madre de Dios, ruega por nosotros, pecadores, ahora y en la hora de nuestra muerte. Amén.
2: Dios te salve María, llena eres de gracia, el Señor es contigo. Bendita tú eres entre todas las mujeres, y bendito es el fruto de tu vientre, Jesús.
0: Santa María, Madre de Dios, ruega por nosotros, pecadores, ahora y en la hora de nuestra muerte. Amén.
2: Dios te salve María, llena eres de gracia, el Señor es contigo. Bendita tú eres entre todas las mujeres, y bendito es el fruto de tu vientre, Jesús.
0: Santa María, Madre de Dios, ruega por nosotros, pecadores, ahora y en la hora de nuestra muerte. Amén.
2: Dios te salve María, llena eres de gracia, el Señor es contigo. Bendita tú eres entre todas las mujeres, y bendito es el fruto de tu vientre, Jesús.
0: Santa María, Madre de Dios, ruega por nosotros, pecadores, ahora y en la hora de nuestra muerte. Amén.
2: Dios te salve María, llena eres de gracia, el Señor es contigo. Bendita tú eres entre todas las mujeres, y bendito es el fruto de tu vientre, Jesús.
0: Santa María, Madre de Dios, ruega por nosotros, pecadores, ahora y en la hora de nuestra muerte. Amén.
2: Dios te salve María, llena eres de gracia, el Señor es contigo, bendita tú eres entre todas las mujeres, y bendito es el fruto de tu vientre, Jesús.
0: Santa María, Madre de Dios, ruega por nosotros, pecadores, ahora y en la hora de nuestra muerte. Amén.
2: Dios te salve María, llena eres de gracia, el Señor es contigo, bendita tú eres entre todas las mujeres, y bendito es el fruto de tu vientre, Jesús.
0: Santa María, Madre de Dios, ruega por nosotros, pecadores, ahora y en la hora de nuestra muerte. Amén.
2: Dios te salve María, llena eres de gracia, el Señor es contigo, bendita tú eres entre todas las mujeres, y bendito es el fruto de tu vientre, Jesús.
0: Santa María, Madre de Dios, ruega por nosotros, pecadores, ahora y en la hora de nuestra muerte. Amén.
2: Gloria al Padre, y al Hijo, y al Espíritu Santo,
0: como era en el principio, ahora y siempre, por los siglos de los siglos. Amén.
1: Quinto misterio luminoso, la institución de la Eucaristía. Cada vez que coman este pan y beban esta copa, anuncian la muerte del Señor hasta que vuelva. Primera de Corintios 11:26.
0: Virgen María, tú viviste en función de tu Hijo. El cuerpo bendito de Jesús se formó en tus entrañas, y de tu cuerpo y de tu sangre tomó sus células germinales. Los rasgos físicos del Señor dentro de su ser de hombre debían recordar tus rasgos de madre y de mujer. También tú marcaste los rasgos del cuerpo de Cristo, que es la Iglesia, porque tú eres la madre y la hija primogénita de la Iglesia. La fe, la esperanza, el amor de la Iglesia y todo el cortejo de virtudes que la caracterizan son copia y reflejo de tus propias virtudes, Virgen Santa. Por eso en ti vemos el modelo de lo que debe ser nuestra devoción eucarística: atención a la palabra, fervor en la oración, adoración en la presencia del Redentor, invocación al Espíritu que hace maravillas, unión plena con Jesús presente en el altar, fe en el misterio del altar, meditación silenciosa ante Jesús sacramentalmente presente. Tú que lo acogiste en tus entrañas y lo tuviste en el corazón, enséñanos a recibirlo en el sacramento del altar. Él fue la vida tuya, tu corazón, la razón de tu existir. Él también puede ser nuestra vida. Quien se alimenta de Él y de su palabra y de su cuerpo y de su sangre será resucitado en el último día. Padre nuestro que estás en el cielo, santificado sea tu nombre. Venga a nosotros tu reino. Hágase tu voluntad en la tierra como en el cielo.
2: Danos hoy nuestro pan de cada día. Perdona nuestras ofensas, como también nosotros perdonamos a los que nos ofenden. No nos dejes caer en la tentación y líbranos del mal. Amén.
0: Dios te salve María, llena eres de gracia. El Señor es contigo. Bendita tú eres entre todas las mujeres y bendito es el fruto de tu vientre, Jesús.
2: Santa María, Madre de Dios, ruega por nosotros pecadores, ahora y en la hora de nuestra muerte. Amén.
0: Dios te salve María, llena eres de gracia, el Señor es contigo. Bendita tú eres entre todas las mujeres, y bendito es el fruto de tu vientre, Jesús.
2: Santa María, Madre de Dios, ruega por nosotros pecadores, ahora y en la hora de nuestra muerte. Amén.
0: Dios te salve María, llena eres de gracia, el Señor es contigo. Bendita tú eres entre todas las mujeres, y bendito es el fruto de tu vientre, Jesús.
2: Santa María, Madre de Dios, ruega por nosotros pecadores, ahora y en la hora de nuestra muerte. Amén.
0: Dios te salve María, llena eres de gracia, el Señor es contigo. Bendita tú eres entre todas las mujeres, y bendito es el fruto de tu vientre, Jesús.
2: Santa María, Madre de Dios, ruega por nosotros pecadores, ahora y en la hora de nuestra muerte. Amén.
0: Dios te salve María, llena eres de gracia, el Señor es contigo. Bendita tú eres entre todas las mujeres, y bendito es el fruto de tu vientre, Jesús.
2: Santa María, Madre de Dios, ruega por nosotros pecadores, ahora y en la hora de nuestra muerte. Amén.
0: Dios te salve María, llena eres de gracia, el Señor es contigo. Bendita tú eres entre todas las mujeres, y bendito es el fruto de tu vientre, Jesús.
2: Santa María, Madre de Dios, ruega por nosotros pecadores, ahora y en la hora de nuestra muerte. Amén.
0: Dios te salve María, llena eres de gracia, el Señor es contigo. Bendita tú eres entre todas las mujeres, y bendito es el fruto de tu vientre, Jesús.
2: Santa María, Madre de Dios, ruega por nosotros pecadores, ahora y en la hora de nuestra muerte. Amén.
0: Dios te salve María, llena eres de gracia, el Señor es contigo. Bendita tú eres entre todas las mujeres, y bendito es el fruto de tu vientre, Jesús.
2: Santa María, Madre de Dios, ruega por nosotros pecadores, ahora y en la hora de nuestra muerte. Amén.
0: Dios te salve María, llena eres de gracia, el Señor es contigo. Bendita tú eres entre todas las mujeres, y bendito es el fruto de tu vientre, Jesús.
2: Santa María, Madre de Dios, ruega por nosotros pecadores, ahora y en la hora de nuestra muerte. Amén.
0: Dios te salve María, llena eres de gracia, el Señor es contigo. Bendita tú eres entre todas las mujeres, y bendito es el fruto de tu vientre, Jesús.
2: Santa María, Madre de Dios, ruega por nosotros pecadores, ahora y en la hora de nuestra muerte. Amén.
0: Gloria al Padre, y al Hijo, y al Espíritu Santo.
2: Como era en el principio, ahora y siempre, y por los siglos de los siglos. Amén.
0: Dios te salve, Reina y Madre de Misericordia, vida y dulzura y esperanza nuestra. Dios te salve, a ti llamamos los desterrados hijos de Eva. A ti suspiramos gimiendo y llorando en este valle de lágrimas. Ea pues, Señora, abogada nuestra, vuelve a nosotros tus ojos misericordiosos. Y después de este destierro, muéstranos a Jesús, fruto bendito de tu vientre. Oh clemente, oh piadosa, oh dulce Virgen María, ruega por nosotros, Santa Madre de Dios, para que seamos dignos de alcanzar las promesas de Cristo. Amén. En el nombre del Padre, y del Hijo, y del Espíritu Santo. Amén.
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11: Señor, quisiera callar y solo contemplar. Déjame abrazar por tu mirada de amor y olvidarme de todo lo demás. Adoración a Jesús sacramentado.

Alabado y adorado sea Jesús en el Santísimo Sacramento del altar. Bendito, alabado y adorado sea Jesús en el Santísimo Sacramento del altar. Mi Jesús sacramentado, mi dulce amor y consuelo.